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0: 20 horas, 20 minutos.
1: Frases de esperanza. Lámpara es a mis pies tu palabra y lumbrera en mi camino. Salmos 119.
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4: Hay un episodio de su vida que nos muestra su corazón sin confines, capaz de ir más allá de las distancias de procedencia, nacionalidad, color o religión. Es su visita al sultán Malik el Kamil, en Egipto, que significó para él un gran esfuerzo debido a su pobreza, a los pocos recursos que tenía, a la distancia y a las diferencias de idioma, cultura y religión. Este viaje, en aquel momento histórico marcado por las cruzadas, mostraba aún más la grandeza del amor tan amplio que quería vivir, deseoso de abrazar a todos. La fidelidad a su Señor era proporcional a su amor a los hermanos y a las hermanas. Sin desconocer las dificultades y peligros, San Francisco fue al encuentro del sultán con la misma actitud que pedía a sus discípulos, que sin negar su identidad, cuando fueran entre sarracenos y otros infieles, no promuevan disputas ni controversias, sino que estén sometidos a toda humana criatura por Dios. En aquel contexto era un pedido extraordinario. Nos impresiona que 800 años atrás Francisco invitara a evitar toda forma de agresión o contienda y también a vivir un humilde y fraterno sometimiento, incluso ante quienes no compartían su fe.
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3: 20 horas, 40 minutos.
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6: La Biblia nos dice.
7: El Salmo 99, versos 2 al 4 nos dice: El Señor es grande en Sion, excelso sobre todos los pueblos. Confiesen su nombre, grande y terrible. Él es santo. Oh Rey poderoso, que amas el derecho, tú has establecido la rectitud. Tú administras en Jacob la justicia y el derecho.

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0: 21 horas, un minuto.
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0: que así sea, sí.
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0: 21 horas, 20 minutos.
1: En una peluquería, los empleados estaban trabajando y a la vez platicando. De pronto entra un niño llorando y dice: "Señor peluquero, me mandó mi papá que en paz descanse". "¿Qué dices, niño?". "Mi papá murió anoche". "Pero si apenas ayer él estuvo aquí, yo le corté el pelo", respondió el peluquero. "Sí, y antes de morir me encomendó que le pagara. Aquí tiene usted". El peluquero no quiso recibir aquel dinero. Mientras, el niño se fue sollozando y todos los presentes guardaron silencio.
2: No importa por lo que estés pasando, Dios lo puede todo. Clama a Él y Él te contestará.

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0: 21 horas, 40 minutos.
1: Cápsula sobre la encíclica social del Papa Francisco, Fratelli Tutti.
2: Cápsula sobre la encíclica social del Papa Francisco, Fratelli Tutti.
3: Anhelo que en esta época que nos toca vivir, reconociendo la dignidad de cada persona humana, podamos hacer renacer entre todos un deseo mundial de hermandad. Entre todos, y hay un hermoso secreto para soñar y hacer de nuestra vida una hermosa aventura. Nadie puede pelear la vida aisladamente. Se necesita una comunidad que nos sostenga, que nos ayude y en la que nos ayudemos unos a otros a mirar hacia adelante. Qué importante es soñar juntos. Solo se corre el riesgo de tener espejismos en los que ves lo que no hay. Los sueños se construyen juntos. 6. Soñemos como una única humanidad, como caminantes de la misma carne humana, como hijos de esta misma tierra que nos cobija a todos, cada uno con la riqueza de su fe o de sus convicciones, cada uno con su propia voz, todos hermanos.
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2: Cápsula sobre la encíclica social del Papa Francisco, Fratelli Tutti.
3: Fratelli Tutti.
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5: La Biblia nos dice.
6: El libro de los Hechos de los Apóstoles, capítulo 17, versículo 31, nos dice: Él ha señalado una fecha para juzgar con justicia al mundo por medio de un hombre que Él designó para esto. Y a este hombre lo ha acreditado ante todos, resucitándolo de la muerte.
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0: 22 horas, 1 minuto.
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4: Muy buenas, estimados oyentes de Radio Vaticana y Vatican News. Bienvenidos al programa informativo en lengua española. Un cordial saludo de la redacción hispanoamericana y de quien les habla, Sebastián Sansón Ferrari. Hoy destacamos. En noviembre, viaje apostólico del Papa a Sudamérica, Uruguay, Argentina y Perú. Será del 6 al 17 de noviembre y ha sido anunciado por el director de la oficina de prensa de la Santa Sede, Mateo Bruni, este miércoles 5 de agosto. La verdad de la oración en la Iglesia, lugar de encuentro con Dios y eje fundamental de la participación activa de los fieles ha sido el tema central de la catequesis durante la Audiencia General de León XIV en la Basílica Vaticana. En un telegrama enviado a Monseñor Chimoyo, administrador apostólico de Xai-Xai en Mozambique, León XIV expresó su solidaridad espiritual por el fallecimiento el 3 de agosto pasado del cardenal Duarte Langa, que se dedicó con sencillez, celo y perseverancia al rebaño que le fue confiado sin dejarse desanimar por las dificultades. Este jueves 6 de agosto, visita pastoral del Papa León XIV a la ciudad italiana de Asís. Allí se reúne con los jóvenes asistentes al encuentro Go Franciscan Youth Meeting 2026 y Santa Misa en la fiesta de la Transfiguración del Señor. En instantes ampliamos las noticias. Buena sintonía. El Papa León realizará del 6 al 17 de noviembre su sexto viaje apostólico internacional, una gira por Uruguay, Argentina y Perú, que será hasta ahora la más extensa de su pontificado. Durante 12 días recorrerá 10 ciudades en un itinerario que refleja la importancia que América Latina tiene para el sucesor de Pedro. El viaje tan esperado por las tres naciones fue confirmado a las 12 horas de Roma, este miércoles 5 de agosto, por el director de la oficina de prensa de la Santa Sede, Mateo Bruni. La primera etapa será Uruguay, donde visitará Montevideo, Paysandú y Florida. El viaje marcará el regreso de un papa al país después de casi 40 años. El último había sido San Juan Pablo II, en dos ocasiones, 1987 y 1988. Si bien Uruguay es actualmente el país con menor porcentaje de católicos de América Latina, mantiene una profunda tradición de religiosidad popular. Por eso, uno de los momentos más significativos será la visita de León XIV a la Virgen de los 33, patrona nacional cuya imagen se conserva en la Catedral de Florida y es símbolo de la fe y de la historia del país. Desde allí el pontífice viajará a Argentina para visitar Buenos Aires, Córdoba y el santuario de Nuestra Señora de Luján, patrona del país. La visita tiene un fuerte valor simbólico porque Prevost llegará a la tierra natal del Papa Francisco, quien, pese a expresar en numerosas oportunidades su deseo de volver a la Argentina, nunca pudo hacerlo durante su pontificado. La última parte del viaje llevará al Papa a Perú, un país con el que mantiene un vínculo muy especial. Robert Francis Prevost llegó allí en los años 80 como joven misionero agustino y desarrolló buena parte de su ministerio pastoral. Más tarde fue obispo de Chiclayo entre 2015 y 2023, antes de ser llamado a Roma como prefecto del Dicasterio para los Obispos. Su cercanía con el pueblo peruano quedó patente desde el primer día de su pontificado, cuando tras ser elegido saludó en español a su querida diócesis de Chiclayo desde el balcón central de la Basílica Vaticana. Durante los años que pasó en esa diócesis afrontó junto a la población las inundaciones provocadas por el fenómeno del Niño y la pandemia de COVID-19, forjando una relación de profundo afecto con la comunidad. En Perú, el Papa visitará Lima, Chiclayo, Cusco y Pucallpa. El recorrido culminará en la Amazonía peruana, donde volverá a poner el acento en la defensa de los pueblos indígenas, la protección de sus territorios y el cuidado de la creación. Con esta gira, León XIV no solo emprende su primer viaje a América Latina, como pontífice también recorrerá tres países de enorme significado para la historia reciente de la Iglesia y regresará a la tierra donde tomó forma buena parte de su vocación misionera, razón por la que muchos peruanos lo siguen llamando con cariño y orgullo el Papa peruano. La Iglesia en Uruguay recibió con profunda alegría el anuncio del viaje apostólico del Papa León XIV, que se realizará del 6 al 8 de noviembre como primera etapa de su visita a Latinoamérica. Para el presidente del Episcopado, Monseñor Milton Trócoli, la llegada del pontífice constituye una gracia largamente esperada que alentará a la comunidad católica, fortalecerá la misión evangelizadora y ofrecerá un renovado mensaje de esperanza para todo el país.
3: Sí, esta es una visita largamente esperada y creo que eso también es lo que aumenta la alegría de que se concrete y la recibimos realmente como un regalo, como una bendición. Creo que el Papa, con su visita pastoral, nos va a alentar a todos, nos va a animar como Iglesia, nos va a ayudar a continuar con el camino evangelizador, nos va a confirmar en la fe. Y también para nuestra patria va a ser un motivo de esperanza, de confianza, porque se está esperando también, yo creo, una buena noticia y alguien que sea portador de esa buena noticia de la paz, de la reconciliación, de la unidad. Que nos haga mirar a todos hacia adelante, que nos haga mirar más lejos, que nos ponga un horizonte nuevo y un horizonte esperanzador.

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1: Ante la próxima visita del Papa al Perú del 11 al 17 de noviembre, el cardenal Carlos Castillo, arzobispo de Lima, destaca la alegría con la que la Iglesia y el pueblo peruano esperan al Santo Padre. En diálogo con nuestra colega Patricia Inestrosa, explicó los preparativos en Lima, Chiclayo, Cusco y Pucallpa y señaló que su presencia puede ser un impulso para fortalecer la fe, la fraternidad y la búsqueda de la paz en un país marcado por la inseguridad y la desigualdad.
2: Queridos amigos de Vatican News, en la primera pregunta que me hacen, les digo con toda sinceridad, como arzobispo y cardenal del Perú y de arzobispo de Lima, que hay una enorme expectativa de acoger al Santo Padre. Ustedes saben muy bien que nuestro país es fuertemente católico y tiene la esperanza en el Santo Padre de que nos visite, porque es un verdadero amigo de la gente, de todo el pueblo, especialmente el pueblo de Chiclayo, y al anunciarse oficialmente que ya se va a realizar la visita, se colman las expectativas que venían desarrollándose, la esperanza que se tiene, y recibimos esta noticia como Iglesia peruana con no solamente sumo agrado, sino con una fuerza vital de aliento que nos dispone a una hondura de entrega generosa en nuestra fe.
1: La visita de León XIV a Argentina, anunciada este miércoles 5 de agosto por la oficina de prensa de la Santa Sede, ha despertado una gran expectativa entre la Iglesia y los fieles del país. El presidente de la Conferencia Episcopal, Monseñor Marcelo Colombo, en diálogo con nuestra colega María Cecilia Mutual, ha expresado su alegría por recibirlo en la nación.
3: Sabemos que nos trae un mensaje de esperanza, sabemos que viene en nombre de Cristo, sabemos que trae para nosotros también la alegría del Evangelio. Desde que supimos que comenzaba a hacerse realidad la posibilidad de este viaje, establecimos algunos equipos que tuvieran a cargo la organización concreta de la visita en la Argentina, informándonos sobre las recientes visitas del Papa y consultando a los responsables eclesiales, en España, por ejemplo, sea Barcelona como Madrid. Además, lo que consideramos importante es que hay una vitalidad en la Iglesia que lo recibe. La vida de esa Iglesia se hace presente a través de los obispos, y entonces en la última asamblea plenaria quisimos escuchar a los obispos, sus deseos, su parecer sobre la visita y también qué temas sugerían o qué temáticas les parecían importantes de ser abordadas por el Santo Padre. La palabra del Papa y sus gestos de buen pastor nos están acompañando desde el momento que asumió su importante misión de Padre de la Iglesia Universal. Ahora lo tendremos entre nosotros para compartir con el pueblo argentino esta visita evangelizadora, con un vibrante mensaje de paz, de compromiso con la dignidad humana y con una llamada a la permanente renovación eclesial.
4: Tras la pausa estival del mes de julio, el Papa León XIV ha retomado esta mañana las audiencias generales en la Basílica de San Pedro. Y lo ha hecho continuando el ciclo de catequesis dedicado al Concilio Vaticano II y a la relectura de sus principales documentos. En esta ocasión, el Papa ha retomado la reflexión sobre la Constitución Sacrosanctum Concilium con una nueva catequesis centrada en la oración de la Iglesia. Si antes del verano había profundizado en el misterio de la Eucaristía como fuente de la vida cristiana y de la misión de la Iglesia, hoy ha querido detenerse en la dimensión eclesial de la oración litúrgica, recordando que la oración no es solo una práctica reservada a algunos, ni un simple ejercicio de bienestar personal, sino una dimensión esencial de la vida cristiana que necesita ser redescubierta.
0: Queridos hermanos y hermanas, retomamos hoy las catequesis sobre la Constitución Sacrosanctum Concilium, centrándonos en la dimensión eclesial de la oración litúrgica. La oración, como dimensión fundamental de nuestra humanidad, necesita ser redescubierta desde la verdad. En este sentido, el Papa San Pablo VI afirmó: Dios en el primer puesto, la oración nuestra primera obligación, la liturgia la primera fuente de la vida divina que se nos comunica, la primera escuela de nuestra vida espiritual. El pontífice de feliz memoria deseaba que la liturgia de las horas, que es inseparable de la Eucaristía, penetrara y orientara profundamente toda la oración cristiana, alimentando así la vida espiritual de todo el pueblo de Dios. A este respecto, podemos afirmar que la Eucaristía y la liturgia de las horas son el aliento de la vida de la Iglesia, que hace circular al Espíritu Santo por todo su cuerpo.
1: El Santo Padre realiza este jueves 6 de agosto de 2026 una visita pastoral a la ciudad italiana de Asís con motivo del encuentro Go Franciscan Youth Meeting 2026. Entre los momentos centrales previstos figuran la reunión con los jóvenes participantes en este acontecimiento y también la Santa Misa en la fiesta de la Transfiguración del Señor en la Basílica de Santa María de los Ángeles en la Porciúncula de Asís. Los invitamos a seguir esta visita pastoral en directo con comentarios en español a través de todas las plataformas de Radio Vaticana y Vatican News. En un mundo donde las grandes ciudades concentran cada vez más población, pero también más soledad y anonimato, el Papa León XIV ha dedicado su intención de oración para el mes de agosto a la evangelización en la ciudad, haciendo un llamado a transformar los espacios urbanos en comunidades acogedoras donde nadie se sienta invisible. A través de la campaña Reza con el Papa, impulsada por la Red Mundial de Oración del Papa, el Santo Padre invita a los fieles y a todas las personas de buena voluntad a unirse en oración por una iglesia capaz de acercarse a quienes viven en las periferias humanas y existenciales de las grandes urbes. Hasta aquí, amigos oyentes, el programa informativo en lengua española de Radio Vaticana y Vatican News. Gracias por haber estado con nosotros. Los invitamos a seguir en sintonía de la Radio del Papa a través de nuestro portal www.vaticannews.va/es y de nuestras redes sociales Facebook, X, Instagram, YouTube y WhatsApp. Alabado sea Jesucristo, laudetur Jesus Christus.

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0: 22 horas, 20 minutos.
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5: En una ocasión se celebraba una reunión de personas distinguidas. Entre ellas estaba una artista muy conocida. Se le ocurrió a alguien pedirle a la artista que recitara para el grupo. Ella se levantó y empezó a recitar el Salmo 23. Su voz dulce y melodiosa, su clara dicción y su lenguaje corporal le valieron un cálido aplauso. Se encontraba allí también un hombre muy querido y respetado de todos. Los que le conocían sabían de sus grandes pruebas. Hacía poco había perdido a su esposa, luego a su hija, pero siempre se le veía sonreír. Se le ocurrió a alguien pedirle también que recitara. Él aceptó y anunció que recitaría el Salmo 23. De inmediato todos pensaron en su fracaso. ¿Cómo se atrevía a hacerlo después de la gran artista? Pero él lo hizo. Había tanta ternura en sus palabras, tal emoción en su entonación, que al terminar ninguno de los presentes se atrevió a aplaudir. Sin embargo, por los ojos de todos corrían lágrimas. Nadie osaba romper aquel silencio. La artista se levantó y dijo: entre los dos hay una gran diferencia. Yo solo conozco la letra del Salmo 23, el Salmo del Buen Pastor. Pero veo que usted es amigo del Buen Pastor.

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0: 22 horas, 40 minutos.
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2: Frases de esperanza. Bendito sea Dios, el que nos conforta en toda prueba, para que también nosotros seamos capaces de confortar a los que están en cualquier dificultad. Primera de Corintios 13, 4 al 8. Acercándote al corazón de Dios.
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0: 23 horas, 1 minuto.
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0: 23 horas, 20 minutos.
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2: Cierto día en que viajaba en ferrocarril, el poeta norteamericano James Whitcomb Riley escuchó ásperas reconvenciones del revisor por haber infringido leve e inocentemente alguna norma de la compañía ferroviaria. ¿No va usted a contestarle como se merece?, le pregunta un amigo. Al menos dará cuenta a la compañía de ferrocarril, ¿verdad? No, contesta Riley. Por mi parte considero terminado el incidente. Si ese sujeto desagradable puede aguantarse a sí mismo toda la vida, bien puedo yo tolerarle unos minutos. Dios ama a tres clases de personas: la que no se enoja, la que no renuncia a su libertad y la que no guarda rencor. Del Talmud.
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2: Este santo del amor fraterno, de la sencillez y de la alegría, que me inspiró a escribir la encíclica Laudato Si, vuelve a motivarme para dedicar esta nueva encíclica a la fraternidad y a la amistad social. Porque San Francisco, que se sentía hermano del sol, del mar y del viento, se sabía todavía más unido a los que eran de su propia carne. Sembró paz por todas partes y caminó cerca de los pobres, de los abandonados, de los enfermos, de los descartados, de los últimos.
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0: El libro del profeta Isaías, capítulo 51, versículos 4 al 5, nos dice: Hazme caso, pueblo mío, nación mía, dame oído, porque de mí sale la ley, mi mandato es la luz de los pueblos. En un momento haré llegar mi victoria, amanecerá como el día mi salvación, mi brazo gobernará los pueblos, me están aguardando las islas, ponen su esperanza en mi brazo.
1: Nos relacionamos con los demás principalmente como guardianes de nuestras vidas. 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

0: 23 horas, 40 minutos.
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3: 12 de la noche, un minuto.
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0: 12 de la noche, 20 minutos.
1: Había una vez un joven que estudiaba artes en una gran universidad. Su profesor lo apreciaba mucho debido a su talento. Un día, su maestro le hizo una visita en su casa y quedó sorprendido ante lo que vio allí. Más que otra cosa, aquello parecía una galería de arte pornográfico. Las paredes estaban llenas de cuadros que representaban desnudos de una crudeza incitante, composiciones indecorosas, llenas de sexo y carnalidad. El profesor se sintió sumamente desalentado. Abandonó la casa sin decirle una sola palabra a su discípulo. Sin embargo, pensó en lo que podía hacer para ayudar a aquel joven. Entonces se le ocurrió una idea. Buscó un hermoso cuadro de Jesucristo. Se lo regaló y le dijo: "Este cuadro es para que lo coloques en tu casa". El joven lo aceptó con muchísimo gusto e inmediatamente se fue a colocarlo. Quiso hacerlo en una pared, pero se dio cuenta que no era propio hacerlo allí. En cada una de las cuatro paredes sucedió lo mismo, que Jesucristo no cabía entre aquellos desnudos indecorosos. Al fin, supo lo que tenía que hacer. Quitó todos los cuadros, los arrumbó en un rincón y puso únicamente el de Jesús.
2: ¡Ay, Dios mío! ¡El tornado nos llevó todo!
3: No sé qué vamos a hacer.
2: Mira, los vecinos salvaron casi todo.
3: Sí, la suerte de esos desgraciados.
2: Juan, deja ese rencor con ellos, no tienen la culpa.
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1: 12 de la noche, 40 minutos.
2: Quizás estás viviendo lo mejor o peor que has tenido. Así que no dudes, Jesús está a tu lado y en lo mejor de los casos te llevará en sus brazos.

0: Y hay un hermoso secreto para soñar y hacer de nuestra vida una hermosa aventura. Nadie puede pelear la vida aisladamente. Se necesita una comunidad que nos sostenga, que nos ayude y en la que nos ayudemos unos a otros a mirar hacia adelante. Qué importante es soñar juntos. Solo se corre el riesgo de tener espejismos en los que ves lo que no hay. Los sueños se construyen juntos. 6. Soñemos como una única humanidad, como caminantes de la misma carne humana, como hijos de esta misma tierra que nos cobija a todos, cada uno con la riqueza de su fe o de sus convicciones, cada uno con su propia voz, todos hermanos.
1: Cápsula sobre la encíclica social del Papa Francisco, Fratelli Tutti.
2: Cápsula sobre la encíclica social del Papa Francisco, Fratelli Tutti.
0: Fratelli Tutti.
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2: Anhelo que en esta época que nos toca vivir, reconociendo la dignidad de cada persona humana, podamos hacer renacer entre todos un deseo mundial de hermandad.

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1: Una de la mañana, un minuto.
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0: de la mañana, 20 minutos.
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2: Se paseaba el general Bartolomé Mitre por una calle de Buenos Aires cuando fue abordado por un muchacho que con un cigarrillo en la mano le dijo: «Señor, ¿me da fuego?». Mitre miró al rapaz, llevó su cigarro a la boca y le dijo: «Enciende». En vano el muchacho se esforzaba por llegar con su cigarrillo a la altura del general. «No alcanzo, señor», dijo el muchacho. «Bien», contestó el general, «cuando alcances, fumarás». Débil es la educación que llamamos indulgente, puesto que destroza todas las fuerzas de la mente y del cuerpo. Quintiliano.
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0: La Biblia nos dice.
1: El Evangelio de Lucas, capítulo 18, versículos 2 al 7, nos dice: había en una ciudad un juez que ni temía a Dios ni respetaba a los hombres. Había en la misma ciudad una viuda que acudía a él para decirle: hazme justicia contra mi rival. Por un tiempo se negó, pero más tarde se dijo: aunque no temo a Dios ni respeto a los hombres, como esta viuda me está fastidiando, le haré justicia. Así no seguirá molestándome. El Señor añadió: fíjense en lo que dice el juez injusto. ¿Y Dios no hará justicia a sus elegidos si claman a Él día y noche? ¿Los hará esperar?

0: Una de la mañana, 40 minutos.
1: Había un hombre muy rico, pero amargado y egoísta. Un día fue a ver a un gran consejero y le preguntó cómo podía aliviarse de la tristeza y las preocupaciones. El consejero lo escuchó. Luego lo llevó frente a un espejo y le preguntó: ¿qué es lo que ves allí? Me estoy viendo a mí mismo. Luego lo llevó frente a una ventana abierta y volvió a preguntarle: ¿y ahora qué ves? Veo la calle y mucha gente atareada. El consejero concluyó: de aquí en adelante, ya no pierdas tu tiempo frente al espejo pensando en ti mismo. Mira a través de la ventana. Fíjate en los demás. Atiéndelos y volverás a ser feliz.

0: acaudalado amigo visitó en una ocasión a don Benito Pérez Galdós y le expuso su propósito de hacerse médico. Según su testimonio, no le movía el ansia de ganar dinero, sino la de tratar gratis a los pobres. Pérez Galdós exclamó consternado: «¿Pero qué daño te han hecho a ti los pobres?». Todo lo que se ignora tiende a magnificarse. Tácito.
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1: Una

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0: 2 de la mañana. Un minuto.
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0: Camino en mi vida de cada día, buscándote en todas las cosas, intentando seguirte. Pero a veces siento que no entiendo nada, que me falla la fe, que necesito verte con mayor claridad, que necesito seguridades. Busco paz y calma en mi interior y te formulo ese deseo de mi corazón. Señor, quiero verte. La lectura de hoy es del Evangelio de Mateo.
1: Jesús tomó consigo a Pedro, a Santiago y a su hermano Juan y se los llevó aparte a un monte alto. Se transfiguró delante de ellos y su rostro resplandecía como el sol y sus vestidos se volvieron blancos como la luz. Y se les aparecieron Moisés y Elías conversando con él. Pedro entonces tomó la palabra y dijo a Jesús: Señor, qué bien se está aquí. Si quieres, haré tres tiendas, una para ti, otra para Moisés y otra para Elías. Todavía estaba hablando cuando una nube luminosa los cubrió con su sombra y una voz desde la nube decía: Este es mi Hijo, el amado, mi predilecto. Escuchadlo. Al oírlo, los discípulos cayeron de bruces, llenos de espanto. Jesús se acercó y tocándolos les dijo: Levantaos, no temáis. Al alzar los ojos no vieron a nadie más que a Jesús, solo. Cuando bajaban del monte, Jesús les mandó: No contéis a nadie la visión hasta que el Hijo del Hombre resucite de entre los muertos.
0: Tal vez lleve una vida entera buscando el verdadero rostro de Dios. O quizás acabo de conocer su palabra y su promesa. Y, en cualquier caso, soy consciente de que mucho aún no lo entiendo y se me escapa. ¿Soy capaz de encontrarle en el día a día, entre el ruido, la prisa y los nervios? ¿Necesito de algo más? ¿Dónde busco su presencia? Intento imaginar el camino de esos discípulos, las noches a la intemperie, la promesa de algo que intuyen, pero no llegan a ver. Intento imaginar ese día a día siguiendo a Jesús, creyendo en su promesa, queriendo creer cuando les asaltan las dudas. Intento imaginarme junto a ellos, asistiendo a sus prodigios, escuchando su palabra. ¿Existe ese lugar apartado al que Jesús me lleva con él, en el que puedo verle con claridad? Hay instantes de transfiguración en que parece que todo encaja. La fe es firme, el Evangelio buena noticia. La propia vida se alinea con esa llamada. Hay que atesorar esos instantes para luego recordarlos en los días de rutina, cuando el trabajo o la inercia se comen otras convicciones.
2: Sin embargo, es necesario regresar. Sería maravilloso quedarse aquí, montar tres tiendas, aunque yo no me refugie en ninguna de ellas, recostarme en tu regazo, escucharte hablar para siempre, enmudecer a tu contacto y presencia, permanecer en ti, ajeno a todo. Pero me miras, sonríes y acaricias mi ingenuidad. Hay que bajar, dices. Lo entiendes, ¿verdad? A mi pesar, asiento. Hay que bajar, me repito, a la piedra y al barro, al polvo del camino y al humo de las ciudades, para experimentar el delicioso placer de encontrarte por sorpresa en el rincón más insospechado de la batalla cotidiana. Así pues, está decidido. Tomo un poco de aire y emprendo el descenso.
0: Al acabar la oración, tal vez me siento como los apóstoles que le vieron transfigurado, o tal vez no, pero en mi corazón sigue latiendo el mismo deseo, la misma plegaria. Señor, quiero verte.
3: Tomad, Señor, y recibid toda mi libertad, mi memoria, mi entendimiento y toda mi voluntad, todo mi haber y mi poseer. Vos me los disteis, a vos, Señor, lo torno. Todo es vuestro, disponed a toda vuestra voluntad. Dadme vuestro amor y gracia, que esta me basta.
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0: 2 de la mañana, 20 minutos.
1: La Madre Teresa de Calcuta saluda a una mujer moribunda llevada al hospital minutos antes. La Madre Teresa levanta la sábana que cubre a la enferma y queda impresionada. Se trata de una mujer joven, pero se ve tan acabada que parece más bien una radiografía antes que un ser humano. La Madre Teresa, aún sabiendo que todo es inútil, intenta reanimarla con algún alimento y mil atenciones. La moribunda la mira con ojos desorbitados y con voz apagada le pregunta: ¿por qué haces esto? Teresa le responde: porque yo te amo. Un destello de felicidad ilumina el rostro de la moribunda, la cual suplica: por favor, dímelo de nuevo. Yo te amo, repite Teresa. La frágil mujer, apretando las manos de la Madre Teresa entre las suyas, le atrae hacia sí, mientras la vida se le esfuma poco a poco. Ella escucha una y otra vez aquellas palabras que saben a vida eterna.

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0: 2 de la mañana, 40 minutos.
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2: Recibamos con fe los sacramentos y pidamos al Señor que se nos da en la Eucaristía y en la palabra, que transforme nuestra vida en Cristo y nos haga suyos, que Él nos enseñe a participar cada día con más fruto de su presencia real, signo de unidad y vínculo de caridad. Que Dios les bendiga siempre. Muchas gracias.
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0: 10 de la mañana. Un minuto.
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2: Muy buenas, estimados oyentes de Radio Vaticana y Vatican News. Bienvenidos al programa informativo en lengua española. Un cordial saludo de la redacción hispanoamericana y de quien les habla, Sebastián Sansón Ferrari. Hoy destacamos. En noviembre, viaje apostólico del Papa a Sudamérica, Uruguay, Argentina y Perú. Será del 6 al 17 de noviembre y ha sido anunciado por el director de la oficina de prensa de la Santa Sede, Mateo Bruni, este miércoles 5 de agosto. La verdad de la oración en la Iglesia, lugar de encuentro con Dios y eje fundamental de la participación activa de los fieles, ha sido el tema central de la catequesis durante la Audiencia General de León XIV en la Basílica Vaticana. En un telegrama enviado a Monseñor Chimoyo, administrador apostólico de Xai-Xai en Mozambique, León XIV expresó su solidaridad espiritual por el fallecimiento el 3 de agosto pasado del cardenal Duarte Langa, que se dedicó con sencillez, celo y perseverancia al rebaño que le fue confiado sin dejarse desanimar por las dificultades. Este jueves 6 de agosto, visita pastoral del Papa León XIV a la ciudad italiana de Asís. Allí se reúne con los jóvenes asistentes al encuentro Go Franciscan Youth Meeting 2026 y Santa Misa en la fiesta de la Transfiguración del Señor. En instantes ampliamos las noticias. Buena sintonía. El Papa León realizará del 6 al 17 de noviembre su sexto viaje apostólico internacional, una gira por Uruguay, Argentina y Perú, que será hasta ahora la más extensa de su pontificado. Durante 12 días recorrerá 10 ciudades en un itinerario que refleja la importancia que América Latina tiene para el sucesor de Pedro. El viaje tan esperado por las tres naciones fue confirmado a las 12 horas de Roma, este miércoles 5 de agosto, por el director de la oficina de prensa de la Santa Sede, Mateo Bruni. La primera etapa será Uruguay, donde visitará Montevideo, Paysandú y Florida. El viaje marcará el regreso de un papa al país después de casi 40 años. El último había sido San Juan Pablo II, en dos ocasiones, 1987 y 1988. Si bien Uruguay es actualmente el país con menor porcentaje de católicos de América Latina, mantiene una profunda tradición de religiosidad popular. Por eso, uno de los momentos más significativos será la visita de León XIV a la Virgen de los 33, patrona nacional cuya imagen se conserva en la Catedral de Florida y es símbolo de la fe y de la historia del país. Desde allí el pontífice viajará a Argentina para visitar Buenos Aires, Córdoba y el santuario de Nuestra Señora de Luján, patrona del país. La visita tiene un fuerte valor simbólico porque Prevost llegará a la tierra natal del Papa Francisco, quien, pese a expresar en numerosas oportunidades su deseo de volver a la Argentina, nunca pudo hacerlo durante su pontificado. La última parte del viaje llevará al Papa a Perú, un país con el que mantiene un vínculo muy especial. Robert Francis Prevost llegó allí en los años 80 como joven misionero agustino y desarrolló buena parte de su ministerio pastoral. Más tarde fue obispo de Chiclayo entre 2015 y 2023, antes de ser llamado a Roma como prefecto del dicasterio para los obispos. Su cercanía con el pueblo peruano quedó patente desde el primer día de su pontificado, cuando tras ser elegido saludó en español a su querida diócesis de Chiclayo desde el balcón central de la Basílica Vaticana. Durante los años que pasó en esa diócesis afrontó junto a la población las inundaciones provocadas por el fenómeno del Niño y la pandemia de COVID-19, forjando una relación de profundo afecto con la comunidad. En Perú, el Papa visitará Lima, Chiclayo, Cusco y Pucallpa. El recorrido culminará en la Amazonía peruana, donde volverá a poner el acento en la defensa de los pueblos indígenas, la protección de sus territorios y el cuidado de la creación. Con esta gira, León XIV no solo emprende su primer viaje a América Latina, como pontífice también recorrerá tres países de enorme significado para la historia reciente de la Iglesia y regresará a la tierra donde tomó forma buena parte de su vocación misionera, razón por la que muchos peruanos lo siguen llamando con cariño y orgullo el Papa peruano. (Música) La Iglesia en Uruguay recibió con profunda alegría el anuncio del viaje apostólico del Papa León XIV, que se realizará del 6 al 8 de noviembre como primera etapa de su visita a Latinoamérica. Para el presidente del Episcopado, Monseñor Milton Trócoli, la llegada del pontífice constituye una gracia largamente esperada que alentará a la comunidad católica, fortalecerá la misión evangelizadora y ofrecerá un renovado mensaje de esperanza para todo el país.
1: Sí, esta es una visita largamente esperada y creo que eso también es lo que aumenta la alegría de que se concrete y la recibimos realmente como un regalo, como una bendición. Creo que el Papa, con su visita pastoral, nos va a alentar a todos, nos va a animar como iglesia, nos va a ayudar a continuar con el camino evangelizador, nos va a confirmar en la fe. Y también para nuestra patria va a ser un motivo de esperanza, de confianza, porque se está esperando también, yo creo, una buena noticia y alguien que sea portador de esa buena noticia de la paz, de la reconciliación, de la unidad. Que nos haga mirar a todos hacia adelante, que nos haga mirar más lejos, que nos ponga un horizonte nuevo y un horizonte esperanzador.

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1: Ante la próxima visita del Papa al Perú del 11 al 17 de noviembre, el cardenal Carlos Castillo, arzobispo de Lima, destaca la alegría con la que la Iglesia y el pueblo peruano esperan al Santo Padre. En diálogo con nuestra colega Patricia Inestrosa, explicó los preparativos en Lima, Chiclayo, Cusco y Pucallpa y señaló que su presencia puede ser un impulso para fortalecer la fe, la fraternidad y la búsqueda de la paz en un país marcado por la inseguridad y la desigualdad.
2: Queridos amigos de Vatican News, en la primera pregunta que me hacen, les digo con toda sinceridad, como arzobispo y cardenal del Perú y de arzobispo de Lima, que hay una enorme expectativa de acoger al Santo Padre. Ustedes saben muy bien que nuestro país es fuertemente católico y tiene la esperanza en el Santo Padre de que nos visite, porque es un verdadero amigo de la gente, de todo el pueblo, especialmente el pueblo de Chiclayo, y al anunciarse oficialmente que ya se va a realizar la visita, se colman las expectativas que venían desarrollándose, la esperanza que se tiene, y recibimos esta noticia como Iglesia peruana con no solamente sumo agrado, sino con una fuerza vital de aliento que nos dispone a una hondura de entrega generosa en nuestra fe.
1: La visita de León XIV a Argentina, anunciada este miércoles 5 de agosto por la oficina de prensa de la Santa Sede, ha despertado una gran expectativa entre la Iglesia y los fieles del país. El presidente de la Conferencia Episcopal, Monseñor Marcelo Colombo, en diálogo con nuestra colega María Cecilia Mutual, ha expresado su alegría por recibirlo en la nación.
3: Sabemos que nos trae un mensaje de esperanza, sabemos que viene en nombre de Cristo, sabemos que trae para nosotros también la alegría del Evangelio. Desde que supimos que comenzaba a hacerse realidad la posibilidad de este viaje, establecimos algunos equipos que tuvieran a cargo la organización concreta de la visita en la Argentina, informándonos sobre las recientes visitas del Papa y consultando a los responsables eclesiales, en España, por ejemplo, sea Barcelona como Madrid. Además, lo que consideramos importante es que hay una vitalidad en la Iglesia que lo recibe. La vida de esa Iglesia se hace presente a través de los obispos, y entonces en la última asamblea plenaria quisimos escuchar a los obispos, sus deseos, su parecer sobre la visita y también qué temas sugerían o qué temáticas les parecían importantes de ser abordadas por el Santo Padre. La palabra del Papa y sus gestos de buen pastor nos están acompañando desde el momento que asumió su importante misión de Padre de la Iglesia Universal. Ahora lo tendremos entre nosotros para compartir con el pueblo argentino esta visita evangelizadora, con un vibrante mensaje de paz, de compromiso con la dignidad humana y con una llamada a la permanente renovación eclesial.
4: Tras la pausa estival del mes de julio, el Papa León XIV ha retomado esta mañana las audiencias generales en la Basílica de San Pedro. Y lo ha hecho continuando el ciclo de catequesis dedicado al Concilio Vaticano II y a la relectura de sus principales documentos. En esta ocasión, el Papa ha retomado la reflexión sobre la Constitución Sacrosanctum Concilium con una nueva catequesis centrada en la oración de la Iglesia. Si antes del verano había profundizado en el misterio de la Eucaristía como fuente de la vida cristiana y de la misión de la Iglesia, hoy ha querido detenerse en la dimensión eclesial de la oración litúrgica, recordando que la oración no es solo una práctica reservada a algunos, ni un simple ejercicio de bienestar personal, sino una dimensión esencial de la vida cristiana que necesita ser redescubierta.
5: Queridos hermanos y hermanas, retomamos hoy las catequesis sobre la Constitución Sacrosanctum Concilium, centrándonos en la dimensión eclesial de la oración litúrgica. la oración como dimensión fundamental de nuestra humanidad necesita ser redescubierta desde la verdad. En este sentido, el Papa San Pablo VI afirmó: Dios en el primer puesto, la oración nuestra primera obligación, la liturgia la primera fuente de la vida divina que se nos comunica, la primera escuela de nuestra vida espiritual. El pontífice de feliz memoria deseaba que la liturgia de las horas, que es inseparable de la Eucaristía, penetrara y orientara profundamente toda la oración cristiana, alimentando así la vida espiritual de todo el pueblo de Dios. A este respecto, podemos afirmar que la Eucaristía y la liturgia de las horas son el aliento de la vida de la Iglesia, que hace circular al Espíritu Santo por todo su cuerpo.
1: El Santo Padre realiza este jueves 6 de agosto de 2026 una visita pastoral a la ciudad italiana de Asís con motivo del encuentro Go Franciscan Youth Meeting 2026. Entre los momentos centrales previstos figuran la reunión con los jóvenes participantes en este acontecimiento y también la Santa Misa en la fiesta de la Transfiguración del Señor en la Basílica de Santa María de los Ángeles en la Porciúncula de Asís. Los invitamos a seguir esta visita pastoral en directo con comentarios en español a través de todas las plataformas de Radio Vaticana y Vatican News. En un mundo donde las grandes ciudades concentran cada vez más población, pero también más soledad y anonimato, el Papa León XIV ha dedicado su intención de oración para el mes de agosto a la evangelización en la ciudad, haciendo un llamado a transformar los espacios urbanos en comunidades acogedoras donde nadie se siente invisible. A través de la campaña Reza con el Papa, impulsada por la Red Mundial de Oración del Papa, el Santo Padre invita a los fieles y a todas las personas de buena voluntad a unirse en oración por una iglesia capaz de acercarse a quienes viven en las periferias humanas y existenciales de las grandes urbes. Hasta aquí, amigos oyentes, el programa informativo en lengua española de Radio Vaticana y Vatican News. Gracias por haber estado con nosotros. Los invitamos a seguir en sintonía de la Radio del Papa a través de nuestro portal www.vaticannews.va/es y de nuestras redes sociales Facebook, X, Instagram, YouTube y WhatsApp. Alabado sea Jesucristo, laudetur Jesus Christus.

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2: Cuando Dostoyevsky propuso a Anna Grigorievna que fuese su mujer, ella se limitó a decirle tímidamente: "Yo te amo y te amaré toda mi vida". Ya de casado, siempre que ella se sacrificaba por él y alguien se lo ponderaba, se limitaba a decir: "Solo cumplo la palabra que le di una vez". En amor todo ha terminado desde el día en que uno de los dos piensa que existe la posibilidad de una ruptura. Paul Bourget.
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3: El libro del profeta Isaías, capítulo 30, versículo 18, nos dice: "Pero el Señor espera para apiadarse de ustedes. Aguanta para tenerles compasión, porque el Señor es un Dios recto. Dichosos los que esperan en Él".
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0: 3 de la mañana, 40 minutos.
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0: 4 de la mañana. Un minuto.
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1: 4 de la mañana, 20 minutos.
2: Frases de esperanza. Lámpara es a mis pies tu palabra y lumbrera en mi camino. Salmos 119.
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5: Las siguientes páginas no pretenden resumir la doctrina sobre el amor fraterno, sino detenerse en su dimensión universal, en su apertura a todos. Entrego esta encíclica social como un humilde aporte a la reflexión para que, frente a diversas y actuales formas de eliminar o de ignorar a otros, seamos capaces de reaccionar con un nuevo sueño de fraternidad y de amistad social que no se quede en las palabras. Si bien la escribí desde mis convicciones cristianas, que me alientan y me nutren, he procurado hacerlo de tal manera que la reflexión se abra al diálogo con todas las personas de buena voluntad.
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5: Fratelli Tutti.
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0: 4 de la mañana, 40 minutos.
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2: Cuando Dostoyevsky propuso a Anna Grigorievna que fuese su mujer, ella se limitó a decirle tímidamente: "Yo te amo y te amaré toda mi vida". Ya de casado, siempre que ella se sacrificaba por él y alguien se lo ponderaba, se limitaba a decir: "Solo cumplo la palabra que le di una vez". En amor todo ha terminado desde el día en que uno de los dos piensa que existe la posibilidad de una ruptura. Paul Bourget.
1: 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La Biblia nos dice.
3: El libro de Levítico, capítulo 19, versos 13 al 15, nos dice: "No explotarás a tu prójimo, ni lo despojarás. No retendrás contigo hasta el día siguiente el salario del obrero. No maldecirás al sordo, ni pondrás tropiezo al ciego. Respeta a tu Dios. Yo soy el Señor".
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0: 5 de la mañana. Un minuto.
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0: 5 de la mañana. 20 minutos.
1: Un hombre que tenía fama de ser muy altanero y pedante rentó una pequeña barca con el propósito de cruzar una bahía. Mientras se realizaba el cruce, entabló un diálogo con el lanchero. «Dígame, señor, ¿sabe usted astronomía?», le preguntó al lanchero. «No», respondió este secamente. «Qué pena. Usted ha perdido una cuarta parte de su vida. ¿Sabe filosofía?», volvió a preguntar. «Ni una sola palabra, señor». «Qué pena. Ha perdido otra parte de su vida. ¿Y sabe usted de teología?». «Ignoro lo que es eso», respondió el lanchero ya con cierta timidez. «Qué pena. Ha perdido ya tres cuartas partes de su vida». En eso, una ola violenta dio contra el pequeño bote. Los dos se fueron al agua. Para el lanchero no había problema, pues era un buen nadador. Pero al ver a su viajante luchando entre las olas, le preguntó: «Señor, ¿sabe usted nadar?». «No, no sé», respondió el hombre con desesperación. El lanchero respondió: «Oh, qué desgracia. Ha perdido usted toda su vida».
2: Frases de esperanza. Como busca la cierva corrientes de agua, así mi alma te busca a ti, Dios mío. Salmo 41.
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0: 5 de la mañana. 40 minutos.
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2: Cápsula sobre la encíclica social del Papa Francisco, Fratelli Tutti.
3: Él no hacía la guerra dialéctica imponiendo doctrinas, sino que comunicaba el amor de Dios. Había entendido que Dios es amor, y el que permanece en el amor permanece en Dios, 1 Juan 4:16. De ese modo fue un padre fecundo que despertó el sueño de una sociedad fraterna, porque solo el hombre que acepta acercarse a otros seres en su movimiento propio, no para retenerlos en el suyo, sino para ayudarles a ser más ellos mismos, se hace realmente padre 4. En aquel mundo plagado de torreones de vigilancia y de murallas protectoras, las ciudades vivían guerras sangrientas entre familias poderosas, al mismo tiempo que crecían las zonas miserables de las periferias excluidas. Allí Francisco acogió la verdadera paz en su interior, se liberó de todo deseo de dominio sobre los demás, se hizo uno de los últimos y buscó vivir en armonía con todos.
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2: Cápsula sobre la encíclica social del Papa Francisco, Fratelli Tutti.
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5: Un hombre que tenía fama de ser muy altanero y pedante rentó una pequeña barca con el propósito de cruzar una bahía. Mientras se realizaba el cruce, entabló un diálogo con el lanchero.
6: «Dígame, señor, ¿sabe usted astronomía?», le preguntó al lanchero.
5: «No», respondió este secamente.
6: «¡Qué pena! Usted ha perdido una cuarta parte de su vida. ¿Sabe filosofía?», volvió a preguntar.
5: «Ni una sola palabra, señor».
6: «¡Qué pena! Ha perdido otra parte de su vida. ¿Y sabe usted de teología?».
5: «Ignoro lo que es eso», respondió el lanchero ya con cierta timidez.
6: «¡Qué pena! Ha perdido ya tres cuartas partes de su vida».
5: En eso, una ola violenta dio contra el pequeño bote. Los dos se fueron al agua. Para el lanchero no había problema, pues era un buen nadador. Pero al ver a su viajante luchando entre las olas, le preguntó: «Señor, ¿sabe usted nadar?».
6: «No, no sé», respondió el hombre con desesperación.
5: El lanchero respondió:
6: «¡Oh, qué desgracia! Ha perdido usted toda su vida».
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También se relata en Hechos 2. Hay una historia pa' mí, para vos. Estaban reunidos todos con miedo hasta que el Espíritu descendió. Desde aquel día en la iglesia y fiesta, el Padre su Espíritu nos

0: 6 de la mañana, un minuto.
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0: Al iniciar este día, Señor, queremos ofrecerte salmos de alabanza y adoración. Queremos que te quedes con nosotros para siempre en nuestros corazones. Recitamos juntos el Salmo 94.
1: Venid, aclamemos al Señor. Demos vítores a la roca que nos salva. Entremos a su presencia dándole gracias, aclamándolo con cantos. Baje a nosotros la bondad del Señor. Aleluya.
0: Porque el Señor es un Dios grande, soberano de todos los dioses. Tiene en su mano las cimas de la tierra, son suyas las cumbres de los montes. Suyo es el mar, porque Él lo hizo, la tierra firme que modelaron sus manos.
1: Baje a nosotros la bondad del Señor. Aleluya. Entrad, postrémonos por tierra, bendiciendo al Señor, Creador nuestro, porque Él es nuestro Dios y nosotros su pueblo, el rebaño que Él guía. Baje a nosotros la bondad del Señor. Aleluya.
0: Ojalá escuchen hoy su voz, no endurezcan el corazón como en Meribá, como el día de Masá en el desierto, cuando sus padres me pusieron a prueba y me tentaron, aunque habían visto mis obras.
1: Baje a nosotros la bondad del Señor. Aleluya. Durante 40 años, aquella generación me asqueó y dije, es un pueblo de corazón extraviado que no reconoce mi camino. Por eso he jurado en mi cólera que no entrarán en mi descanso.
2: Gloria al Padre, y al Hijo, y al Espíritu Santo, como era en el principio, ahora y siempre, por los siglos de los siglos. Amén.
1: Baje a nosotros la bondad del Señor. Aleluya.
0: Quédate con nosotros, Señor, y bendícenos con tu presencia. En el nombre del Padre, del Hijo y del Espíritu Santo. Amén.

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1: Hola y muy buenos días a nuestra querida audiencia de la 1540 AM Radio Vida en Abundancia. Les saluda con mucho cariño su amigo Yurán Rodríguez y es para mí un placer darles la bienvenida a esta nueva edición de Teología para Todos. Llegamos ya al día eucarístico y sacerdotal de esta semana. Estamos ya en el jueves. Y como siempre, iniciamos esta jornada dándole infinitas gracias a nuestro Padre Celestial por este nuevo amanecer, por la salud, el trabajo y cada una de sus bendiciones. Y en sus manos les invito a que pongamos nuestro bienestar y el de nuestras familias y que sea su voluntad con nosotros hoy y siempre. Muy bien, y en esta mañana acá en Teología para Todos, está con nosotros el Padre Everardo Cázares y nos comparte una reflexión sobre el Evangelio de este día. Escuchemos atentamente el mensaje que Dios manda hoy para nosotros.
2: Muy buenos días. Las mejores cosas en tu vida están apenas por venir. Debemos de tener nosotros muy claro eso, que Dios aún no ha terminado con nosotros. Dios sigue trabajando en nuestra vida y así como el alfarero, nosotros no debemos de decirle a Dios, detente, ya estoy completo. No, la arcilla nunca le dice al alfarero, ya me terminaste. No quiero entrar al horno, ¿verdad? Déjame así como estoy, así estoy bonito. No, el alfarero tiene que moldear con sus manos y después mete esa vasija, esa pieza de arte, esa escultura al horno. Y después del horno la saca y la empieza a pintar y le da los últimos detalles, los últimos toques. Dios no ha terminado con nosotros. Es que es mucho el calor del horno. Tranquilo, eso te va a hacer más fuerte. Y en este día que nosotros celebramos la transfiguración del Señor, es muy importante recordar esto. Es Dios quien está trabajando en nosotros, no ha terminado. La pregunta es, ¿y nosotros estamos dejándolo trabajar en nuestra vida? ¿Somos dóciles? ¿Estamos acercándonos a Él? ¿Estamos poniendo de nuestra parte para que la obra de Dios no se eche a perder? Pues si bien es cierto que Él, el artista, el alfarero de la creación entera, el buen y eterno Padre, tiene toda la autoridad, también es cierto que Él tiene todo el amor y nos respeta. Jamás va a hacer algo que nosotros no queramos. Por eso es importante tratar de alinear nuestra voluntad, nuestra inteligencia a la de Él, para dándole toda la libertad, Él pueda hacer con nosotros una obra de arte. Él pueda hacer lo mejor. ¿Estás listo? ¿Estás listo para dejarte moldear por Dios? ¿Estás listo para recibir las mejores cosas de la vida? Porque todavía no has visto lo mejor. Lo mejor está por venir. Dios no ha acabado aún de trabajar en la creación. Nosotros pudiéramos decir que en el séptimo día Dios descansó. Dios descansó de crear. Pero ahora es una nueva creación. Ahora Él empieza a ordenar. Ahora Él empieza a buscar nuestra amistad. Ahora Él empieza a seducirnos, dice el profeta. Escucha este texto y quizás vas a entender más lo que quiere decir el Evangelio o lo que quiero decirte yo en este momento cuando digo que lo mejor está por venir a tu vida. Solo hay que estar dispuestos y preparados para recibirlo. Dice el Evangelio. En aquel tiempo, Jesús tomó consigo a Pedro, a Santiago y a Juan, el hermano de este, y los hizo subir a solas con él a un monte elevado. Allí se transfiguró en su presencia. Su rostro se puso resplandeciente como el sol y sus vestiduras se volvieron blancas como la nieve. De pronto aparecieron ante ellos Moisés y Elías, conversando con Jesús. Entonces Pedro le dijo a Jesús: Señor, qué bueno sería quedarnos aquí. Si quieres, haremos aquí tres chozas, una para ti, otra para Moisés y otra para Elías. Cuando aún estaba hablando, una nube luminosa lo cubrió y de ella salió una voz que decía: Este es mi Hijo muy amado, en quien tengo puestas mis complacencias, escúchenlo. Al oír esto, los discípulos cayeron rostro en tierra, llenos de un gran temor. Jesús se acercó a ellos, los tocó y les dijo: Levántense y no teman. Alzando entonces los ojos, ya no vieron a nadie más que a Jesús. Mientras bajaban del monte, Jesús les ordenó: No le cuenten a nadie lo que han visto hasta que el Hijo del Hombre haya resucitado de entre los muertos. Es la fiesta de la Transfiguración. Y es un evangelio que nosotros deberíamos de casi saber de memoria, porque en este evangelio tan pequeño está todo el proyecto de nuestra vida aquí en la tierra y más. ¿A qué me refiero? Jesús te escoge, Jesús te llama, Jesús te invita a que camines con Él, a que vayas a la montaña más alta. No te invita a que te quedes a la mitad, no te invita para dejarte solo, no te invita para abandonarte, sino para que con Él vayas al lugar más elevado. Ahí va a haber una revelación. Pensemos esto un momento. Ya he explicado en otro momento lo del juego de las palabras que hay alrededor de la transfiguración y lo voy a volver a hacer. Pero ahora quiero que te enfoques en un proyecto de vida, no solamente para entender lo que es la transfiguración, sino en un proyecto de vida. Así como Jesús llamó a sus discípulos por su nombre, los eligió, los escogió muy bien, no agarró a toda la multitud. Escogió a sus discípulos. Hoy a ti te escoge, hoy a ti te llama por tu nombre. Hoy a ti, no es casualidad. Te llama y te invita a ir al lugar más alto. No te invita a que te quedes a la mitad. No te creó para que sufrieras y te quedaras en un valle de lágrimas, no. No te creó para que estuvieras lamentándote y vivieras miserablemente. No, ese no es mi Dios. Ese no es el Dios que Jesús predicó. Él te creó a su imagen y semejanza. Y eso significa que Él te creó para que seas capaz de Él, de platicar con Él, de dialogar con Él, de sentarte a la mesa con Él, de ser feliz, de vivir en el amor. Dios es amor, Dios es felicidad, te hizo capaz de Él. San Agustín dirá: y no vas a descansar hasta que lo encuentres. Así que vete haciendo a la idea. Dios te creó con una figura, su imagen y semejanza. ¿Pero qué sucede? Que nosotros quisimos pasarnos de inteligentes y quisimos rechazar a Dios pretendiendo que lejos de Él nosotros pudiéramos encontrar la libertad. Y eso, lo único que hizo fue abrirle la puerta al pecado, y el pecado viene a desfigurarnos, a quitarnos la figura que Dios había puesto en nosotros. Y el pecado, al desfigurarnos, nos imposibilita a poder tener una relación con Dios, porque ya no somos como Él. Nos ha manchado la imagen y la semejanza que teníamos con Él. Pero Dios no se queda con los brazos cruzados, viendo cómo su obra se destruye, sino que envía a su Hijo, a Jesucristo. Lo envía a la tierra con un plan, con un propósito. El propósito es que si nosotros lo recibimos a Jesús, tendremos vida eterna, seremos como Él, nos haremos hijos de Dios, dice el Evangelio de San Juan. Pues bien, ¿cómo es ese proceso? Que nosotros debemos de convertirnos. Y jugando con las palabras, eso es una configuración. Debemos de configurar nuestra vida al Evangelio. Debemos de configurar nuestro ser a los mandamientos, a la vida espiritual. ¿Te das cuenta que este es todo un proyecto de vida? Dios nos dio una figura. El pecado nos desfigura. En Jesús nos configuramos para que un día nosotros podamos transfigurarnos. Ahora, cuando se aparece Moisés y Elías platicando con Jesús, ahí están también dos personajes con los cuales tú debes de familiarizarte mucho. Y no me refiero a que tengas que hacer oración con Moisés o con Elías, sino con lo que esto significa. Tú debes familiarizarte mucho con Moisés, es decir, con la ley, con la palabra de Dios, con los mandamientos. Lo debes de hacer alimento de tu vida, pero también debes de familiarizarte mucho con Elías, es decir, con la unción del Espíritu Santo, con lo carismático del ministerio profético de Elías. Que tu vida esté impregnada de la ley, de la palabra de Dios y de la oración y de los carismas. Que tu vida esté cimentada y construida sobre la roca firme que es la palabra de Dios, pero al mismo tiempo impulsada por el viento del Espíritu, los carismas. Esto es lo que significan estos dos personajes. Así también tú y yo necesitamos para una buena configuración la ley y la unción. Vivir en la ley y vivir en la gracia. Estas dos cosas, estos dos elementos nos van a ayudar a crecer. Y no es de una experiencia, no es de un retiro, no es de un momento de conversión. Es todo un estilo de vida. Por eso, cuando Pedro le dice a Jesús, qué bien estamos aquí, hagamos tres chozas. Una para ti, otra para Moisés y otra para Elías. Es así como que, Pedro, cállate, no sabes lo que dices. Una voz sale del cielo, una nube, la presencia de Dios. Este es mi Hijo amado, escúchenlo. Es un ser discípulo, un continuo adaptar nuestra vida a la presencia de Dios. Ellos bajan de la montaña, porque es un camino, es una jornada. La conversión no es un minuto, es todo un estilo de vida, es un estar aprendiendo continuamente, un estarnos configurando, dialogando, comunicando con Jesús, recibiéndolo para que Él en nosotros nos transfigure. Y también nosotros podamos brillar como brillan los santos en el cielo, como Él, Jesús, se manifestó a sus discípulos. No te quedes a la mitad. Dios no ha terminado contigo. Si tú piensas que estás en el proceso de la configuración y es un poco difícil que te metan al horno, tranquilo, todavía lo mejor está por venir, la transfiguración. Y eso lo veremos cuando lo veamos a Él cara a cara. Y este Dios, el Dios del amor, el Dios de la vida, el Dios de la paz, el Dios de la plenitud, el Dios que nos ama, el Dios que nos cuida y nos acompaña, el Dios que aún tiene más para cada uno de nosotros, que sea Él quien el día de hoy nos bendiga, en el nombre del Padre, del Hijo y del Espíritu Santo. Que tengas un excelente día.
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3: 6:33.
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0: Al compás de los rieldazos que daba el Razogwan Dick, anunciando las horas tempranas de aquel día, a ese mismo compás pasaba el tiempo, lento, calmo, sin apretujamientos de vehículos, sin pitazos anunciando las horas de entrada y salida de los trabajadores, ¿sí? Así es el galope todos los días, amigo. Así, ni más ni menos. Bueno, déjeme decirle que aquel día, mientras don Pancracio hojeaba un periódico viejo sentado en una mecedora, llegó a verlo don Alcibiades y, claro, se pusieron a platicar. Oigan, oigan.
1: Uf, oye de este periódico viejo, pero está conservado. ¿Qué noticita esta de la primera página? Joven mata a su mujer y luego patea como pelota de fútbol a la suegra. ¡Qué carajo este! Se despachó a la mujer y luego pateó a la vieja, que debe ser de esas viejas incabes, ¿verdad? Esa suegra jodiona. ¿Eh?
2: Bueno, y ahí, Pancracio, ¿cómo estás, hombre? Buenos días, hombre.
1: Y de ahí, Alcibiades, después aquí leyendo el periódico, ¿verdad? Un poco atrasado, pero al fin y al cabo periódico. ¿Y qué andas haciendo tan temprano?
2: Pues aquí, Pancracio, aquí, hermano, vengo de la iglesia. Andaba dándole gracias a Dios por todo, Pancracio.
1: ¿Y no se asustaron los santos?
2: ¿Vos sabés? ¿Cómo es siempre?
1: Que si no se asustaron los santos de verte llegar.
2: Se van a asustar y se van a quebrar cuando vos llegues. Siempre hay que darle gracias a Dios, hermano.
1: Es cierto, Alcibiades, es cierto. Tenés razón.
2: Hombre, Pancracio, y vos en realidad nunca te veo por la iglesia. ¿Vas vos a la iglesia de vez en cuando?
1: Ve, Alcibiades, ¿por qué no te sentás un rato, ah? Pasa, hombre, sentate. Vamos a hojear este periódico viejo. Vieras qué bonitas las noticias que trae.
2: Nunca va a misa este Pancracio. Se hizo el chancho y no me contestó nada. Nunca va a misa.
1: ¿Cómo decía, Alcibiades? ¿Cómo decía?
2: Nada, Pancracio, nada decía yo. A ver, hombre, ¿cuál es el periódico que decís? A ver cuáles son esas noticias bonitas de que hablas.
1: Pues, ¿qué te parece, Alcibiades? Oye, esta noticia que estaba leyendo.
2: ¿A ver de cuándo es ese periódico?
1: Es viejo, pero no importa. Joven mata a su mujer y patea como pelota de fútbol a su suegra. ¿Qué tal? ¿Ah?
2: Malo, Pancracio.
1: Le dio en salva sea la par.
2: Malo, muy malo. Ese carajo debe ser un salvaje. Debe estar bien preso. Y no creo tampoco que haya abogado que lo salve.
1: Nada de eso, Alcibiades. La información dice que este carajo es concuño del comandante de Muy Muy.
2: Ay, eso que tiene.
1: ¿Qué dónde pasó esto? Ajá. Y que más bien el comandante le hizo una celebración. ¿Qué te parece?
2: ¡Qué barbaridad, Pancracio! ¿Hasta dónde hemos llegado? ¡Eso es una infamia!
1: Ey, mira esta otra noticia, Alcibiades, mira. El señor presidente de la República será quien debilice la estatua en su honor. Posteriormente se le hará un almuerzo donde asistirán las familias más dilectas de San Marcos. Este homenaje al señor presidente reviste características particulares en vista que todos los preparativos son de homenaje póstumo, con la singularidad que al señor presidente le quedan muchos años de vida. ¿Qué tal? ¿Cómo ves eso? ¿Cómo lo ves desde allá? ¿Serán o no serán Cepillo los encargados de ese homenaje en vida al presidente? ¿Ah?
2: ¡Ay, qué barbaridad! Acabo de creer hasta dónde llega el servilismo de algunos, hombre. ¡Qué bárbaro!
1: Así es, Alcibiades. Sin embargo, ya ves vos, aquí mismo en el galope tenemos a un gran hombre que ha hecho todo por el pueblo y nunca, jamás, se le ha tributado nada, ni se le ha hecho ningún reconocimiento. Ya sabes de quién te hablo, ¿verdad?
2: Claro, hombre, claro. Me estás hablando de don Cosme Putoy, no puede ser otro.
1: Ni más ni menos, Alcibiades. Don Cosme Putoy hizo posible que el galope tuviera reloj público.
2: Sí.
1: Hizo posible meter el agua potable.
2: Bien.
1: Hizo posible traer la luz eléctrica.
2: Así es, mala, pero bien.
1: Pero viene.
2: Sí.
1: Gestionó para construir el puente sobre el río El Desastre.
2: Está bueno.
3: Adoquinó algunas calles.
2: Malo el adoquín, pero las adoquinó.
3: No importa, pero ahí sí, si vas descuidado te quebras una pata, pero tiene adoquín. Eso, ¿verdad?
2: ¿Y qué más?
3: Pelea con los alcaldes para que no roben tanto. Bueno, ¿qué no ha hecho don Cosme? Y nadie dice nada de él. Nadie le ha hecho nada.
2: Hombre, Pancracio. Hombre, tenés razón.
3: Construir el puente sobre el río El Desastre.
2: Está bueno.
3: Adoquinó algunas calles.
2: Malo el adoquín, pero las adoquinó.
3: No importa, pero ahí sí. Si vas descuidado te quebras una pata, pero tiene adoquín. Eso, ¿verdad?
2: ¿Y qué más?
3: Pelea con los alcaldes para que no roben tanto. Bueno.

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0: Y no fue asunto de libertad. Aquellas noticias que habían leído en el periódico viejo los inspiró. ¿No era posible que un montón de zánganos, entre ellos el presidente de la República, se les homenajeara en vida? Y a un prominente ciudadano del galope como era don Cosme Putoy, nunca se le hubiera hecho nada a Wiliberto. De modo que don Pancracio y don Alcibiades en 3 días habían formado un comité entre sus amigos para planificar el homenaje a don Cosme. Todo el pueblo sabía aquel homenaje. Por las tardes don Pancracio y don Alcibiades se reunían para ver cómo iba todo.
1: Mira, Pancracio, ya está escogida la fecha para el homenaje. Va a ser el sábado. Este sábado.
2: Me parece bien, Alcibiades. Entre más pronto, mejor. Porque don Cosme, de un momento a otro, se puede palmar. Me parece bien.
1: Pues sí, hombre. De todos modos, ya todo está listo. El maestro Tavo y sus músicos están contratados. El padrecito está listo. Nos prestó el atrio de la iglesia para el lugar de la reunión, pues. Ahí va a ser el acto.
2: Sí, está bien. La Genara ya está haciendo los ramos de flores para adornar el lugar. Neto Mantilla tiene preparado su equipo de sonido para el discurso.
1: A propósito, Pancracio, ¿quién va a decir el discurso? Porque yo nunca he hablado en público.
2: Eso es lo de menos, Alcibiades. Lo importante es quién va a hacer el discurso. Como quien dice, ¿quién lo va a escribir? Tiene que ser un buen discurso.
1: Pero también, pues, ¿quién lo va a decir? Porque acordate, hay que hacer gestos, quebrar la voz, altibajos, hay que emocionarse, llorar, reírse de repente, hablar en alto algunas veces, fuerte, otras veces bajito, conmover, pues, la gente. Brenda, es tan fácil, Pancracio. ¿Quién va a decir el discurso?
2: Bueno. Por eso no nos vamos a detener, ¿verdad? Yo mismo voy a escribir y a decir el discurso.
1: Me parece bien, Pancracio, me parece bien.
2: Pero ve, Alcibiades, no es eso lo que me preocupa, no es eso. No, Alcibiades, no.
1: Entonces, ¿qué, Pancracio? Si todo está listo, ¿qué te puede preocupar?
2: Lo que me preocupa es que no tenemos nada que inmortalice la obra de don Cosme. ¿Cómo te diría yo, Alcibiades? ¿Cómo te diría? A ver.
1: Como quien dice, pues, algo que se mire siempre y que recuerde a las generaciones venideras lo que era don Cosme. ¿Algo así, Pancracio?
2: Exacto, Alcibiades, exacto. Algo así, más o menos, ¿verdad?
1: Sencillo, Pancracio. Eso es sencillo. Una estatua. Es la solución. Una estatua.
2: Estatua. Es cierto, Alcibiades, pero ¿dónde buscamos a alguien que pueda hacer una estatua?
1: Tienes razón, Pancracio. En este pueblo no hay artistas.

0: Es difícil encontrar un cultor. Es difícil, casi imposible.
1: Escultor, Alcibiade. Escultor se dice, escultor.
0: Bueno, pues, hombre, escultor o escultor, como sea, pues.
1: Sí, Alcibiades, aquí en este pueblo solo borrachos, pendencieros, buscapleitos, rateros, léperos, sinvergüenza, juegatriqui, taba y todo eso, solo de ese tipo de individuos te encontrás. Aquí se concentró el vicio personificado en este desgraciado pueblo, que es tan lindo, por cierto, y digno de mejor suerte. Ay, es difícil conseguir un buen artista. Difícil, por no decir imposible.
2: ¿Pancracio? ¿Y ya pensaron en los muchachos?
1: ¿Cuáles muchachos?
2: Los muchachos son artistas. Todos pueden hacer ellos.
1: ¡Qué bárbara, Genara! Si a esos carajos, más bien los queremos tener de lejito en todo esto. No queremos que nos arruinen el homenaje a Cosme. No, no, no, no.
0: Hombre, tiene razón la Genara, Pancracio. No, hombre, cuidado. Los muchachos nos pueden ayudar en esto de buscar la estatua.
1: Ah, vos también estás pensando en que esos vagos nos pueden ayudar. No, hombre, Alcibiades, no. Esos más bien nos van a hacer quedar mal y en ridículo. No, no, no, no, no, no.
2: Bueno, pues, entonces, vos verés. Vos verés cómo vas a hacer para buscar quién te haga una estatua que perennice la obra de Cosme. Vos verés.
1: Gracias. Ay,
0: gracias.
1: Sí.
0: Mira, la Genara tiene razón. Si queremos que Cosme tenga su estatua en vida, pues los únicos que nos pueden ayudar son los muchachos.
2: Así es, Pancracio. Bueno, yo he sabido que Felipito, entre sus muchos cursos por correspondencia que pide, tiene uno de escultor y hasta ha hecho sus esculturas. Él es el único que puede ayudarte ahora.
3: Así es, don Pancracio. Yo soy escultor. Además, soy pintor, desarmador, agricultor, peleador y adivinador también.
1: Sí, eso de desarmador, sí. Ahí sí está. Y te faltó algo también, tomador.
3: Bueno, eso ya es un hobby.
1: Sí.
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0: llevan, Pancracio.
1: Yo doy pen con la escultura.
2: Ah, sí, Felipito. ¿Y dónde aprendiste la escultura vos? ¿De dónde?
3: Y ya no te lo dije, pues. Por correspondencia, hombre, por correspondencia.
1: Adiós, don Pancracio, hombre, así como lo oye. Y el curso de 10 culturas fue el que probé con mejores calificaciones.
3: Es cierto, Pancracio. Yo misma vi el diploma que le mandaron. Yo misma lo vi.
2: No me trago yo ese...
3: ¿Cómo no? Si sí es cierto.
2: Claro, 8 veces sí. Te he dicho lo mismo.
4: Ahí está, pues, Pancracio. Felipito nos puede hacer esa estatua para cómo. Lo he estado pensando, los he estado dejando hablar a ustedes. Uh-huh. Con la estatua en el acto, el homenaje a Cosme va a ser inolvidable.
2: Y decime, Felipito, ¿realmente crees vos que podás hacer una estatua para Cosme Putoy?
1: Jesús,
2: ¿eh? Tiene que estar lista para el sábado, que es cuando vamos a hacerle el homenaje. ¿Crees vos que podás hacerlo?
1: Claro, que si faltaba más, hombre. ¿Para qué cree usted que yo estudié? Chimbeta loca, me creí incapaz.
4: Está pues, Pancracio, dice Felipito que sí. La estatua puede estar lista para el sábado.
1: Sí, para el sábado, exactamente. Ustedes no saben con qué rapidez trabajo yo, Felipito, Matute y Guardado. Para el viernes por la noche ya van a estar listas. Ahí van a ver.
2: Lista y puesta en el atrio de la iglesia, que es donde vamos a hacer el acto. ¿Te comprometes a eso, Felipe?
1: Bueno, ¿cómo no, un Pancracio? Ya hablando en serio, ¿verdad? Aquí entre el sobaco de la desconfiadura. Hombre, hablando en serio, le voy a decir una cosa.
2: Ya. ya vas a disparar. Ya estás llorando, no podés cumplir, no podés, no.
1: Nada, cartamales envueltos, nada de eso, don Pancracio. Lo que quiero decirle es que, hombre, no me comprometo a hacerle una estatua completa. Porque, para serle franco, pues, eso lleva más trabajo que nadie, demasiado peso. Y es imposible terminarla para el sábado. Pero mire, aquí entre nosotros, hombre, yo me comprometo a que ustedes, pues, puedan entregarle a don Cosme un busto.
2: Solo un busto.
1: Buenísimo. ¿Qué les parece?
4: Está bien, Felipito, está bien, no importa. Lo importante es desvelizar algo el día del homenaje.
1: ¿Desvelizar, cómo digo?
2: Sí, ¿desvelizar? Felipito. Está bien, un busto es suficiente, está bien. ¿Te parece, Pancracia, que le hagamos un busto? ¿Ah? Está bien.

0: Bueno, quedaron en que era un busto lo que Felipito iba a esculpir, ¿sí? A los dos días los galopeños se reunieron en el atrio de la iglesia. El homenaje a don Cosme Pustoy como hijo directo del pueblo había comenzado. En el atrio de la iglesia se miraba un pedestal grande cubierto con una capa, con un trapo. Felipito había cumplido, amigo, claro. Y por supuesto, don Pancracio y don Alcibiades no hallaban la hora de descubrir aquel pedestal con la obra de Felipito.
1: Y bien, amigo galopeño, y ahora, en honor a don Cosme Pustoy, hijo directo de este pueblo, el hombre que tanto beneficio ha traído al galope, el hombre que se volcó con todo su sentimiento para hacer progresar a su pueblo, queremos hacerle honor a sus obras debilizando este busto que ha sido hecho por el gran artista Felipito Matute y Guardado.
2: Vamos, Pancracio, ojalá ya ese trapo, hombre, jalalo.
3: Ya, Alcibiades, ahorita mismo.
1: Señoras y señores, llegó el momento emocionante. Debilizaremos el busto de Cosme.
4: Vamos a ver.
3: ¿Pero qué es esto? ¿Ya viste, Alcibiades?
2: Lo mata, Pancracio. Hoy lo mata, Felipito.
3: Es lo menos que podés hacer.
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3: Felipito, caballo, animal estúpido, bestia. ¿Qué es lo que hiciste, Felipito? ¿Qué es esta barbaridad? Esto es un busto, pero de mujer. ¿Qué es ese respeto para Cosme?
2: Explícate, desoído, explícate. Explícate o te mato aquí mismo. Has hecho el busto de una vieja. ¿Cómo? Me estás haciendo quedar en ridículo, animal.
6: Bueno,
7: yo hablé de un busto. Yo cumplí. Aquí lo tienen. Un busto de una hermosa hembra, que re chula que lleve. En honor a don Cosme. Mire qué populumita más bien detallada.
3: Nada de eso.
7: Eso no es un busto, acaso.
3: Ni siquiera un buen busto. Si ya parece que le va a llegar a la mujer a la rodilla ese busto. Tan estirado que lo hiciste. Es un busto, claro que sí. Esto es un busto, pero yo te voy a enseñar algo mejor que el busto. Esto, ve, re jodido, ve.
0: ¿Qué tal, Wilberta? Felipito lo que hizo fue un busto de una hembra, hombre. Eso fue lo que hizo, hombre. Por poco se lo palman, ahí oíste. Hubieras visto la cara del señor Pustoy que estaba recibiendo su homenaje, hombre. Se fue arrecho para su casa. Sí, don Cosme Pustoy. No volvió a verse de la cara por mucho tiempo, ¿viste?
8: ¡Ahí nos vemos, Wilberto!

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1: 7 de la mañana, 1 minuto.
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0: Muy buenos días, ¿cómo están todos? Comenzamos otro programa de Familia Nueva en este jueves. Un jueves raro, uno sale a la calle y no sabe si es que hoy va a ser calor, o si hoy va a ser frío, o si hoy va a llover, no sabemos todavía. Hay que esperar que el transcurso del día... Claro, sí, hay que esperar que el transcurso del día surca, ¿sí? Surca por su camino diario. Bueno, porque hay que poner poesía en esto también, ¿no? Vaya por el camino convencional y ahí nos enteraremos cuando salimos, si llovió, si no llovió, si salió el sol. Bueno, vamos viendo.
1: Muy bien.
0: ¿Cómo estás? Bien, estoy acá con Ludmila Kursik, una de las influencers más importantes de Argentina. tiene muchas cosas buenas, pero lo más bueno que tiene es su esposo. Yo lo conozco y es una de las cosas más buenas que tiene.
1: Sí, sí, claramente. ¿Qué tal? Muy buenos días para todos. ¿Cómo están? Bienvenidos a este espacio tan hermoso en esta radio. En este día, como decía Andrés, así como que estaba como en pausa el clima, ¿no?
0: Sí,
1: como
0: claro.
1: Que hubiéramos puesto una pausa y como que no sabíamos para dónde iba a disparar. Pero bueno, como vos decís, ¿no? Enteraremos al salir, si hubo tormenta, si salió el sol, qué fue lo que pasó en este rato.
0: Los saludamos a Neo también, que está en el control, le damos un fuerte Neo. Aplauso y un abrazo, gracias por estar ahí.
1: Pero
0: mejor que Yurán, mejor.
1: No, no seas así.
0: Sí, mejor, porque Yurán a veces, viste, no, uno no le quiere decir, no. Acá estamos nosotros en intimidad, uno no le quiere decir,
1: no,
0: pero...
1: No. Qué feo, Yurán, lo que hacen en tu ausencia, te das cuenta, ¿no?
0: No va a escuchar, tranquila.
1: ¿Y qué sabes? Por ahí está escuchando donde esté.
0: Vamos a ver qué dice mañana cuando viene.
1: Claro,
0: mañana lo voy a presentar como mejor que Neo.
1: Qué tipo falso, mira.
0: Bueno, muy bien, ¿querés saber qué vamos a tratar en estos dos bloques largos que tenemos en el programa?
1: Por favor.
0: Primero vamos a traer un tema que es algo... Muy bueno, yo estuve leyendo lo que propone la producción, lo estuve leyendo y muchas de las cosas digo, mira, capaz que yo la tenía y no me daba cuenta. ¿Sí? Así que como siempre, vamos a tratar de reflexionar. El primer tema es, ¿cómo luchar contra la pereza?
1: Ah, cuando dijiste capaz que yo la tenía, yo dije, ¿la plata?
0: No, nunca la tuve. Eso no
1: ¿De
0: pasa.
1: ¿De qué está hablando este hombre?
0: Lo que sí tenía es pelo. Pero ya no.
1: No, pero ya dijiste la tenía, a no ser que dijeras la cabellera.
0: La cabellera.
1: Así decían, la cabellera, y yo te decía, sí.
0: Y el segundo tema que vamos a tratar en el bloque más largo, a partir de las 8, son los celos enfermizos. Acá te quiero ver.
1: ¿A mí?
0: Claro,
1: a vos ver. Te quiero ver.
0: Bueno, sí, a mí también.
1: Escúchame una cosa.
0: Vamos a ver qué es lo que dice el informe. Pero son dos temas muy lindos para tratar, sobre todo son temas muy que pasan todo el tiempo y que a veces... no es que uno tenga de todo, sí, no es que uno sea extremadamente perezoso o extremadamente celoso, pero por ahí tiene cosas y con el claro y con el programa uno puede ir un poquito teniendo tips, encontrando maneras para poder cambiarlo, para ir sanando, sí.
1: Uh-huh. Excelente.
0: Muy bien, pero te voy a pedir un favor ahora antes de empezar. Creo que lo mejor, como empezamos cada uno de los programas y también como deberíamos comenzar cada una de las cosas en nuestra vida y en nuestro día, es ponernos en presencia del Señor, ¿te parece? Nos ponemos en presencia del Señor, hacemos una oración, ¿nos podés conducir?
1: Así es, muy bien. Bueno, vamos ahí donde estés. Te invitamos que nos pongamos juntos en la presencia del Señor y vamos a hacerlo en su nombre, en esta hermosa mañana, en el nombre del Padre, del Hijo y del Espíritu Santo. Amén. Señor, te alabamos, te bendecimos y te damos gracias por una noche más, por un nuevo día. Te damos gracias, Padre, por esta mañana poder abrir los ojos, por poder respirar, por poder alabarte. Señor, gracias porque tu misericordia es nueva cada mañana. Gracias por regalarnos, Señor, un día más. Gracias por la posibilidad, Señor, de estar compartiendo en esta radio junto a nuestros queridos oyentes y nosotros como familia, de tu gracia, de tu amor, de tu misericordia. Ponemos, Señor, este día, este programa, todo lo que hoy nos toque hacer y decir a cada uno de nosotros, de los que están escuchando y viendo del otro lado, ponemos, Señor, todo en tus manos. Condúcenos en este día con el poder de tu Espíritu Santo, con tu gracia, Señor, para que todo lo que tengamos que hacer todo lo que tengamos que decir, cada cosa, Señor, seas tú y no seamos nosotros. Y esto te lo pedimos, Padre, por intercesión de nuestra Madre, Nuestra Señora de Guadalupe, a quien le pedimos en esta mañana que nos cubra con su manto y que interceda ante el Padre. Amén.
0: Amén. Amén. Qué lindo es comenzar y entregarle todo al Señor, ¿no? Nuestro día, nuestras preocupaciones, también nuestras alegrías, todos nuestros proyectos, nuestros sueños, ¿no? Es lindo comenzar de esta manera porque nos prepara el corazón y la mente para lo que viene, para lo que el Señor tiene preparado para nosotros, ¿sí?
1: Amén.
0: Así que vamos a empezar con algo, mira, esto de la lucha contra la pereza, está bien dicho, tiene algún condimento que yo no conocía, por ejemplo, ¿no? Porque acá, miren, lo voy a leer tal cual está, porque me llamó mucho la atención. Dice, la pereza no es simplemente una falta de voluntad o un defecto de carácter, ¿sí? Pensemos que el carácter, nosotros tenemos personalidad y tenemos carácter, ¿sí? Uh-huh. Y tenemos temperamento. Es como una escalerita. El temperamento es como nacemos. O sea, todas nuestras emociones que vienen adentro, que ya son parte de nuestro ADN, incluso nuestro camino generacional, bueno, el temperamento ya viene. Uh-huh. El carácter es cómo moldeamos ese temperamento, ¿no? O sea, cómo hacemos que ese temperamento se transforme en algo bueno. No es lo mismo ser violento que tener autoridad, por ejemplo.
1: Claro.
0: Entonces, claro, el temperamento tiene la misma raíz, pero tiene un carácter diferente, ¿sí? Uh-huh. Entonces, mira, nos dice, no es un defecto del carácter, no es que es algo del temperamento que todavía no podemos acomodar, sino que, escucha, es un mecanismo de defensa del cerebro frente a la incomodidad, el abrumamiento, el aburrimiento o el miedo al fracaso.
1: Es increíble, está buenísimo.
0: Claro. Sí, me llama mucho la atención, ¿no? Porque tiene lógica, cuando vos lo pensás tiene lógica, ¿no? Porque vos decís, bueno, está bien, no quiere hacer tal cosa, pero en realidad la raíz es porque tiene miedo por ahí hacerlo mal, o tiene miedo a que no lo pueda hacer, o tiene miedo a que algo suceda y lo afecte, ¿no?
1: Uh-huh. Sí, es como que se pone... Como decimos en Argentina, se para de manos el cerebro.
0: Claro, claro.
1: Se para de manos y claro. Dice, pará, bancaca, pará, ¿qué está pasando, no? Señor, señora, hoy es un programa netamente argentino, así que vamos a dar muchos términos argentinos, pero es eso, ¿no? A mí también me llamó muchísimo la atención esto que decía, mecanismo de defensa del cerebro, ¿no? Que no es simplemente falta de voluntad, porque a veces creemos que tiene que ver solamente con una cuestión de falta de voluntad. Ah, vos no tenés voluntad. Uh-huh. Ah, vos no tenés ganas de hacer nada. Pero es como más profundo, ¿no? Uh-huh. Que no significa que sea justificado, ¿no? Pero sí que es más profundo.
0: Sí, me da que pensar, porque muchas veces nosotros hablamos de espíritu de pereza, ¿no?
1: Sí.
0: Digamos, o sea, incluso hay oraciones orientadas hacia uh-huh. una parte espiritual, no solamente acá, hay otra cosa más, ¿no? Está en parte lo psíquico, pero digo, desde lo espiritual nosotros hablamos de espíritu de pereza, ¿no? Entonces, cuando yo leía esto, yo pienso y digo, bueno, pero entonces cuando hablamos de espíritu de pereza estamos hablando de un espíritu que nos da un falso mecanismo de defensa. ¿Sí? Entonces, claro, porque si el origen de la pereza es el mecanismo de defensa y es físico y está bien, digamos, porque es natural, cuando hay algo que está mal es que está atrofiando esa parte. Y yo pensaba, si está atrofiando el mecanismo de defensa, claro, si está haciendo un mecanismo de defensa que no existe, puede alterar otras cosas más en el camino. Uh-huh. ¿Sí? Entonces, pienso en este camino que no es algo que hay que dejarlo pasar, ¿sí? O sea, uno cuando tiene pereza, o cuando lo siente en uno, o cuando otro ve que otro lo tiene, no lo debería dejar pasar como algo así nomás, digamos, como algo que, bueno, está bien, es perezoso o es vago, ¿no? Mm. Digamos que es un poco lo que decimos siempre cuando encontramos a alguien perezoso. Lo dije, no me acuerdo si lo dije el lunes o el martes, o cuando lo dije, no me acuerdo ya, pero decía que yo tengo un amigo que una vez le dijeron, este no es que no sabe trabajar, este ni vio trabajar, ¿no? Y yo me acuerdo que me reía mucho de la situación, pero básicamente eso, ¿no? O sea, es como el extremo, es ni ver trabajar.
1: Se ya le viene en cara.
0: Sí. ahora, ¿cómo debemos luchar contra todo esto? Es un poco los tips que traemos en esta mañana, ¿no? Y el primero es porque desmonta la trampa de la falsa paz. Claro, es lógico también, o sea, uno se va descubriendo cosas, ¿no? La pereza promete alivio, claro, porque viste que hay una frase que dice que uno fracasa porque hace las cosas. Si no fracasa nunca es porque no hizo nada.
2: No hizo nada.
0: Claro, es más o menos lo mismo, o sea, uno...
2: Es como un falso contentamiento, ¿no?
0: Claro.
2: Es como que te hace como decir, ah, no, sí, está todo bien, pero en realidad lo que te genera es ansiedad, porque lo que estás haciendo es postergás algo, ¿no? Siempre que uno posterga algo, como cuando uno suena el despertador, ¿no? Y lo pospone.
0: Sí.
2: Y lo pospone. ¿Qué pasa? Uno dice, ay, un ratito más, pero es como un falso contentamiento en realidad, porque uno dice un ratito más, pero en realidad ese ratito más...
0: No sirvió para nada.
2: Claro, porque en realidad no es que podés generar un sueño profundo y un verdadero descanso. Es como un caramelo, ¿no? Que uno se come para pasar ese momento, ¿no? Pero en realidad lo que estamos haciendo es generando ansiedad, ¿no? Porque en realidad también nos pasa, y digo nos pasa porque yo pospongo el despertador muchas veces, esto de decir, voy a dormir un ratito más, y no, bueno, pero ¿y cuánto me quedará? ¿Y será que voy a poder dormirme profundamente? Y uno también empieza a pensar en todo lo que tiene que hacer. Entonces, en definitiva, no siempre podés verdaderamente... bajar los decibeles y no te digo dormir profundamente o descansar, ¿no? Porque la cabeza ya empezó, porque uno no para de pensar en lo que tiene que hacer, en si verdaderamente va a poder descansar. Entonces, como que todo eso en realidad es un falso contentamiento, es como una falsa alegría, es un engaño que nos hacemos y que nos autoboicoteamos también, sí. ¿no?
0: No solo es un engaño, porque el engaño es decir, bueno, pospongo algo y listo, pero en realidad como uno empieza a hacer de trabajo mental, ya empieza a consumir una energía que incluso te diría, si uno se levantara, en el ejemplo que vos ponés, ¿no? Se levantara sin posponer, no consumiría tanta cantidad de energía que como la que consume pensando, ay, va a sonar de vuelta, ay, me tengo que levantar, ay, ¿no? Es como un consumo de energía innecesario, por eso dice que genera ansiedad, ¿no? Porque genera un patrón de que tarde o temprano lo vas a tener que hacer y lo estás posponiendo, ¿no? Entonces, por eso digo, por eso dice, habla de trampa, ¿no? Porque termina siendo como algo que te atrapa y termina siendo peor que haciéndolo.
2: Y aún peor todavía que eso, que genera culpa.
0: Sí.
2: ¿No? Eso también me pareció súper interesante. Consume energía mental en forma de culpa. Claro, porque uno empieza a pensar muchas cosas y a su vez también después empieza a decir, ay, ¿por qué no me hubiera levantado antes? O al final pospuse el despertador. Por hablar de una situación, ¿no? Hay 10 millones de situaciones en las cuales debemos luchar contra la pereza en el día a día, ¿no? Pero por poner, para arrancar el día, ya que estamos arrancando el programa, arrancando la mañana, ¿no? Y empezás a pensar, uy, pero ¿y si me hubiera levantado más temprano hubiera podido hacer esto? O en realidad, ¿para qué pospuse si en realidad no puedo parar de pensar y no estoy descansando? O sea, es como, ¿viste? Como una bola de nieve que se va haciendo cada vez más grande, cada vez más grande.
0: A mí con el reloj lo que me pasa es esto. ¿A dónde me agarra la culpa? La culpa es que, por ejemplo, el reloj suena a las 5 y yo me levanto 5:30, por ejemplo, de posponer varias veces el reloj, ¿no es cierto? Mi culpa está en, ¿para qué lo puse a las 5? Lo hubiera puesto a 5:30 y listo.
2: La mía también, señora. La mía también.
0: ¿Para qué lo pone y lo pospone? Ah, conmigo decís. No, digo, ¿para qué? No, digamos, pero si yo lo hubiera puesto 5:30, me levantaba a las 6, es lo mismo. Claro.
2: Bueno, depende.
0: La culpa está mal enfocada, no, está mal enfocada, porque el acto es el mismo, por más que lo haga más tarde o lo haga más temprano, el acto es el mismo. Donde tendría que trabajar el cambio no está en más tarde, sino en levantarme cuando el teléfono suena. O sea, entonces en ese camino, ahí se cumpliría el asunto, pero incluso hasta la culpa está mal enfocada, ¿no? Y fíjate cómo uno gasta tanta energía en esto de pensar y de repensar las cosas, que hasta incluso una culpa hasta mal enfocada en el camino, ¿no?
2: Por eso está buena esta parte que dice, superar la inercia inicial, ¿no? Exige un esfuerzo breve. Pero claro, es un esfuerzo.
0: Claro.
2: O sea, es ese boicot, por decirlo de alguna forma, que uno le tiene que hacer al cerebro, ¿no? A la pereza. Y dice, pero devuelve una paz real y un descanso libre de remordimientos. Qué interesante y qué importante esto de estar libre de remordimientos, ¿no? Porque en realidad, volvemos a lo anterior, la culpa no viene de Dios, ¿no? Y esto de pensar y pensar y pensar y nos genera ansiedad y al final tampoco nos genera descanso verdadero. O sea, es como que en el momento en el cual uno supera ese momento, está como aliviado, ¿no?
0: Se duerme de vuelta.
2: No.
0: Hay tanto alivio.
2: No,
0: que
2: no es la idea.
0: Ah, no, no es la idea. Bueno, mira, sigamos.
2: Dale.
0: ¿Por qué debemos luchar contra la pereza? Punto número 2, porque restaura la autoeficacia y la confianza personal.
2: Oh.
0: Mirá vos, ¿no? Cada vez que cedemos a la pereza frente a algo que sabíamos que debíamos hacer, enviamos un mensaje implícito a nuestro cerebro. No soy de fiar.
2: Tremendo.
0: ¿No? Con el tiempo esto erosiona la autoestima y claro, por el contrario, vence la resistencia interna.
2: Vencer
0: la resistencia interna. Por pequeña que sea la acción, fortalece la confianza en la propia capacidad para cumplir compromisos.
2: Sí, vos sabés que esto es también muy fuerte, ¿no? O sea, verdaderamente uno cuando empieza a desmenuzar los puntos, vos te das cuenta, ouch, acá, ouch, allá, ¿no? Y la profundidad que tiene, ¿no? Porque en realidad esto de no soy de fiar, lo que genera la misma construcción de uno mismo, ¿no? Cómo uno va construyendo su propio pensamiento, cómo uno se va pensando y repensando, no soy de fiar, al final no lo pude hacer, me lo propuse y no lo logré, al final otra vez me quedé dormido, no sirvo para esto. O sea, un montón de pensamientos negativos, autodestructivos, que en realidad... venciendo esa resistencia del inicio, ¿no? Esto que decíamos recién, ese esfuerzo breve inicial, ese cortar esa acción, por pequeña que sea, fortalece la confianza en nuestra propia capacidad, ¿no? Aumenta nuestra autoestima.
0: Sí. O sea que mi mamá decía algo, mi mamá decía una cuestión, después lo vi en viste estos libros o apuntes que te dan los gurús de acompañamiento, uh-huh, qué sé yo, por internet, lo vi en el mismo lugar, pero no sé de dónde lo hubiera sacado mi mamá porque no existía nada.
2: Doña Lidia Gurú.
0: Sí, en ese tiempo no existía nada, no sé dónde lo sacó mi mamá, que ella decía que uno fomenta hábitos buenos o malos en la repetición de 7 veces. Entonces ella decía, por ejemplo, volviendo al mismo ejemplo que estábamos hablando, ¿no?
2: Sí.
0: Ella decía, si vos posponés el
2: reloj... Yo sabía de 9.
0: Bueno, ella me decía 7, qué sé yo.
2: Okay.
0: Vos ponés el reloj, por ejemplo, 7 días seguidos,
2: sí,
0: y después salir de ese hábito te va a costar horrores salir de ese hábito.
2: Mira.
0: En cambio, si no pospones durante 7 días seguidos el reloj, el octavo todo va a ser mucho más fácil para poder avanzar. Que hay que como vencer o como que sostener 7 días para lo bueno y para quitar lo malo, ¿no? Para hacer lo bueno y para quitar lo malo, 7 días para que el hábito se ponga fuerte.
2: Claro.
0: Y ella me decía, ¿sabes qué? Porque claro, mi mamá, una persona de mucha fe, ella me decía, si te quedas dormido rezando el rosario, me decían, rezalo 7 días seguidos, vas a ver que el octavo no te queda dormido.
2: Mira.
0: Me decía, ¿no?
2: ¿Lo probaste?
0: No me acuerdo. Creo que el tercero ya. No me acuerdo, pero pensaba en esto, ¿no? Digo, en esta cuestión, ¿no? Porque, claro, tiene una lógica cuando vos pensás en la confianza personal, lo que el cerebro entiende,
2: sí,
0: ¿no? Una secuencia seguida de algo, o sea, 7, sea 9, como decía vos, sí, es lo mismo, ¿no? Hace que el cerebro comprenda qué es lo que uno quiere hacer, ¿no?
2: Uh-huh.
0: Digamos, mi mamá lo veía más desde otro lugar, pero, digamos, la finalidad tiene un porqué bastante importante, que es justamente ese, ¿no?
2: Sí.
0: Darle mensaje a nuestro cerebro para que lo sepa a través de hábitos.
2: Así es.
0: ¿Sí? Muy bien, vamos a seguir con el número 3, pero primero vamos a ir a un cortecito, ¿sí?
2: Uh-huh.
0: Comerciales y música, un corte que nos encanta para respirar, y vamos pensando ahí en casa, ¿sí? Esto de cómo hacemos para ir quitando de a poquito la pereza.
2: Oh, espera que me desperezo un poco.
0: Muy bien, ya venimos.
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1: Muy bien, estamos. Segundo bloquecito, seguimos compartiendo este gran tema que es cómo luchar contra la pereza. Pero mientras nos tomamos un rico mate, te voy a compartir un mate reparador para esta mañana. Bueno, no tan reparador, está medio lavado, pero bueno, es mate al fin. Vamos a saludar a la gente que tenemos en el chat del vivo, ¿sí? Uh-huh. Tenemos a Chapi, que nos dice feliz y bendecido día. Un feliz día para vos también, Chapi. Francisco Guzmán, es nuestro teleoyente. No, radio sí. Escucha mejor.
2: Bueno, pero también nos ve.
1: Claro, tenés razón, también nos ve. Me gusta mucho, voy a leer algo que puso que me dio mucha risa, que dice, ¿cómo luchar con la pereza? Muy interesante el tema, pero hoy prefiero descansar, dice. Muy bueno, muy bueno. Y después me hace una pregunta que dice, ¿puedo modificar el carácter para tener un mejor temperamento? Y si con esos dos ingredientes, y le agrego desarrollar disciplina, ¿puedo con esos tres ingredientes ayudar a evitar a caer en la pereza? Y claro, el carácter, recuerden que en el primer bloque nosotros decíamos el carácter es el temperamento modificado, para bien, digamos, ¿no? Para mal el carácter sería no haberlo modificado, ¿sí? Pero si el temperamento está modificado es el carácter. Entonces cuando me pregunta, ¿puedo modificar el carácter para tener un mejor temperamento? Claro, eso es el carácter, modificar el temperamento para que sea mejor, ¿sí? Eso es el carácter. Después, con un mejor carácter uno puede caer en la pereza totalmente. Uh-huh. Tal vez las cosas no están a su unidad. Ahora, la disciplina es otra cosa, porque la disciplina sí es una acción directa para atacar la pereza. Porque uno tiene disciplina, tiene orden, tiene planificación, bueno, todas cosas que van en contra de la pereza. Así que ahí va la pregunta. Saludamos a Jorge Gutiérrez, también está Jesucito Martínez. Uh-huh. Que dice, buenos días familia, excelente tema, muchas gracias, gracias a vos Jesucito por estar escuchándonos. Bueno, ahí estamos, ahí recién le dábamos el teléfono a la gente, si quiere mandar algún mensajito o algo, lo leemos en vivo, si quiere mandar una pregunta, es muy fácil, si la pregunta es simple, que la podemos contestar, la contestamos, si es difícil, me hago que no la escuché.
2: Ok, está muy bien.
1: Es básicamente la temática.
2: Ojos que no ven, corazón que no siente, sería.
1: Nada, mentira, pregunte lo que quiera que tratamos de encontrar la respuesta, ¿sí? A veces me pasa mucho, no tengo todo el saber, pero si no lo sé, digo, pues mira, la verdad que no lo sé, te lo averiguo para mañana. Todavía tenemos mañana para estar acá y lo contestamos. Pero ustedes anímense y pregunten.
2: Muy bien.
1: Vamos a continuar. Punto número 3, sobre por qué debemos luchar contra la pereza. Porque dice, evita la acumulación del sufrimiento, ¿sí? Las tareas pospuestas no desaparecen, se complican. Un problema pequeño ignorado hoy se convierte en una crisis mañana. Combatir la pereza a tiempo es una forma de compasión hacia nuestro yo del futuro, evitándole acumulaciones innecesarias de estrés.
2: O sea, que cuando, me gustó la frase, sí. Cuando leía esto, me acordaba de un ejemplo bien cotidiano, diario, que sucede en casa, ¿no? Que es esto de que cuando uno toma el desayuno, por ejemplo, ¿no? Bueno, en nuestro caso es el mate, pero digamos, si uno toma en una taza de café, o como le digo a los nenes a la mañana, ¿no? El hecho de terminar de tomar el desayuno, de utilizar la taza y no dejarla en la bacha. Bueno, nosotros le decimos bacha ahí donde...
1: Tengo que cambiar todas las palabras.
2: Ay, sí, que despiole. Usted me va a entender, señor, señora. ¿Dónde pone las cosas, los platos sucios? ¿Dónde?
1: La piscina de mano.
2: No, horrible. No, cualquier cosa, no. El fregadero, ¿no? O sea, el fregadero, bien. Entonces les digo, ¿no? El hecho de terminar de tomar el desayuno y en vez de dejar la tacita ahí, ¿sí? Uh-huh. Que la leche se pega, que todo se...
1: Atención, Simón, Benjamín, Gina.
2: Exacto. Que se pega y que después... Al que le toque lavar le va a ser más difícil, por eso cuando decía...
1: Claro, posponer.
2: Esto es compasión hacia nuestro yo del futuro, claro. Evitándole acumulaciones innecesarias de estrés. Claro, porque yo estoy pensando, digo, dejaron la taza, se seca.
1: Se aplica en todo, se aplica en la taza, se aplica en las fuentes del horno. También hay que...
2: Tremendo.
1: Porque la grasa se pega y... ¡Ah!
2: ni hablar. Sí, o la misma comida, si quedó ahí, se seca, se pega, es más difícil, ¿no? Por eso a mí me gusta, a medida que voy cocinando, ir lavando para que no se pegue toda la comida y no.
1: Igual que a mí. A mí me gusta ir cocinando.
2: Ah, bueno, okay.
1: Déjame terminar.
2: Y yo voy atrás lavando. pero lo dejo que cocine porque cocina muy bien, muy rico. Entonces, nada, es pensaba en eso, ¿no? Que en realidad si vos terminás de tomarte el café, ¿no?
1: Sí.
2: Y claro, es más fácil agarrar y dejar la taza ahí, ¿no? Pero en esto de combatir la pereza y evitar la acumulación del sufrimiento y el estrés, ¿no? Y todo lo que también tiene que ver con el punto número uno, esto de desmontar la trampa de la falsa paz, ¿no?
1: Iba a decir exactamente lo mismo, el 3 y el 1 están conectados.
2: Se relacionan totalmente, claro. Entonces es simplemente vencer ese hábito y decir, no, okay, lo hago en este momento. Es más, yo siempre le digo, con un poquito de ahí la esponjita, digo, es suficiente, no tienen que andar refregando, no tienen que andar malgastando agua ni jabón. Digo, hay un poquito, la esponjita que siempre tiene un poquito de jabón, pim, pum, se lava, se enjuaga, se pone a secar y ya, ¿no?
1: Uh-huh.
2: Y también el hecho de decir, lo hago ahora, no lo hago después, ¿no? Porque siempre es la respuesta, sobre todo si usted tiene adolescentes en casa, nosotros estamos aprendiendo.
1: Ahí voy.
2: Sí, ¿no? Y vos decís...
1: Es otro tema, es otro tema, es otro tema.
2: Es otro tema, bueno, pero esto, ¿no? Está bueno, como dice, las tareas en realidad no es que desaparecen, no es que se solucionan, ¿no? Sino que en realidad va generando también eso de decir, lo tengo que hacer, lo tengo que hacer, ¿no? Y uno lo tiene todo el tiempo en la mente y en realidad no genera nada positivo, sino que al contrario, te genera estrés.
1: Mira, yo creo que hay una cosa muy importante que tenemos que entender de esto, que no es una apología al hiper movimiento,
2: al hiperactivismo.
1: Claro, sí. No se trata de eso, sino que en realidad lo que nosotros tenemos que lograr es que esta pereza no decida por nosotros, uh-huh, sino es como mantener el control de las acciones.
2: Exacto.
1: ¿No es cierto? Porque si no, la pereza termina decidiendo por nosotros, incluso cosas que si nosotros no tuviéramos la pereza no decidiría, uh-huh, ¿no?
2: Sí, como entonces, de manera inconsciente.
1: Claro, no es
2: como una inercia.
1: Claro, porque hay gente también, yo pienso, que a veces está, por ejemplo, un proceso, no sé, se fue de vacaciones una semana, ¿no? Y está sentado en la reposera en la playa y está pensando, uy, debería hacer esto, uy, debería hacer lo otro.
2: Cuando vuelva.
1: Claro, y no se trata de eso, ¿no? Mm. Digamos, uno tiene un proceso de descanso, uno tiene un proceso de entretenimiento, de dispersar la mente, y eso no significa pereza.
2: No.
1: Claro,
2: que de hecho es necesario y es hasta sano, ¿no?
1: Claro,
2: porque
1: claro.
2: Es como restaurar. Reiniciar el cerebro también y el cuerpo.
1: Claro, entonces en este marco creo que tenemos que hacer esa diferencia, ¿no? Digamos, porque si no hay gente que también vuela hacia otro lado, ¿no? O como que se pasa de la raya. Todos los extremos siempre son malos, digamos, ¿no? El posponer actividades siempre genera que la cosa se acumule. Pero en el caso simple, en el caso individual pasa mucho, porque algo que no hiciste hoy, como por ejemplo la taza, puede ser peor mañana.
2: Exacto.
1: Pero imagínate en la acumulación de actividades.
2: Uh-huh.
1: Vos decís, bueno, la taza, yo te digo las ollas, otro te dice la limpieza de la casa, otro te dice el mantenimiento del auto, otro te dice, no sé, tender la cama, ¿no?
2: Uh-huh.
1: Y uno dice, no, está bien, después lo hago. No, está bien, después lo hago. No, está bien, después no hago. La pereza elige, cuando se quiso acordar, tiene 400 actividades que tiene que hacer.
2: Así es.
1: Entonces,
2: la montaña.
1: En este camino, cuando uno logra que la pereza no decida por uno mismo, lo que está haciendo es básicamente trayendo orden. Y en ese orden me gusta decir que el descanso, las vacaciones, el tiempo de ocio, de entretenimiento, de relación con nuestros hijos, es parte de la organización. O sea, estaría mal incluso hasta posponer eso en una organización. No sería una organización bien hecha, sino sería una organización mal hecha, ¿sí?
2: Así es.
1: Así que ahí, si estás en el otro lado escuchando este programa, es importante que puedas ir marcando, no sé, si en un papel. Si te sale en un papel con una lapicera, hacelo. Pero si no, en la mente, simplemente ir viendo qué cositas. Yo esto lo estoy haciendo ahora. Casi una manera inconsciente, no lo pensé en hacerlo, pero lo estoy diciendo. Que en esto, mira, en esto siento que tiene que ver con la pereza. En esto no es pereza, en esto estoy bien, ¿no? Como
2: ir visualizando,
1: claro,
2: ¿no?
1: Va marcando cosas. También porque ahora, cuando volvamos de los comerciales, de la canción y demás, vamos a ver 4 consejos concretos para vencer esta pereza. Pero sí,
2: porque,
1: concretos.
2: Porque nosotros no le tiramos el problema en la mesa y lo dejamos así, claro. Señor, señora. Le damos la solución.
1: Señorita, señorito. pero lo iba a tocar ahora. Al tema. Lo íbamos a empezar ahora, pero no tengo prisa.
2: No, pero... Qué tonto, no entendió nada. No, pero escúchame, antes de ir al...
1: Va marcando cosas, también porque ahora, cuando volvamos de los comerciales, de la canción y demás, vamos a ver 4 consejos concretos para vencer esta pereza. Pero sí, concretos.
2: Porque nosotros no le tiramos el problema en la mesa y lo dejamos así, claro. Señor, señora. Le damos la solución.
1: Señorita, señorito.

0: Un fuerte abrazo al padre Alfredo allá hasta Argentina. Un fuerte abrazo, padre. Gracias por orar por nosotros. Ore para nuestra nueva misión también. Y siempre lo llevamos en el corazón.
1: Muy bien, vamos a hacer un cortecito y ya le contestamos a Baidy y a Renzo las preguntas del chat. Vamos a escuchar el encuentro con la palabra, este bloque tan lindo y tan sano para nuestro corazón. Escuchamos comerciales, una linda canción y ya venimos para cerrar este tema con los 4 consejos concretos para vencer la pereza.
0: Y a ver si arreglas el mate o te da pereza.
1: No, sí, ahora lo voy a arreglar. No tengo pereza. Ya venimos.
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3: Hoy es 6 de agosto, fiesta de la Transfiguración del Señor.

0: Camino en mi vida de cada día, buscándote en todas las cosas, intentando seguirte. Pero a veces siento que no entiendo nada, que me falla la fe, que necesito verte con mayor claridad, que necesito seguridades. Busco paz y calma en mi interior y te formulo ese deseo de mi corazón. Señor, quiero verte. La lectura de hoy es del Evangelio de Mateo.
1: Jesús tomó consigo a Pedro, a Santiago y a su hermano Juan y se los llevó aparte a un monte alto. Se transfiguró delante de ellos y su rostro resplandecía como el sol y sus vestidos se volvieron blancos como la luz. Y se les aparecieron Moisés y Elías conversando con él. Pedro entonces tomó la palabra y dijo a Jesús: «Señor, qué bien se está aquí. Si quieres, haré tres tiendas, una para ti, otra para Moisés y otra para Elías». Todavía estaba hablando cuando una nube luminosa los cubrió con su sombra y una voz desde la nube decía: «Este es mi Hijo, el amado, mi predilecto. Escuchadlo». Al oírlo, los discípulos cayeron de bruces, llenos de espanto. Jesús se acercó y tocándolos les dijo: «Levantaos, no temáis». Al alzar los ojos no vieron a nadie más que a Jesús, solo. Cuando bajaban del monte, Jesús les mandó: «No contéis a nadie la visión hasta que el Hijo del Hombre resucite de entre los muertos».
0: Tal vez llevo una vida entera buscando el verdadero rostro de Dios. O quizás acabo de conocer su palabra y su promesa. Y, en cualquier caso, soy consciente de que mucho aún no lo entiendo y se me escapa. ¿Soy capaz de encontrarle en el día a día, entre el ruido, la prisa y los nervios? ¿Necesito de algo más? ¿Dónde busco su presencia? Intento imaginar el camino de esos discípulos, las noches a la intemperie, la promesa de algo que intuyen, pero no llegan a ver. Intento imaginar ese día a día siguiendo a Jesús, creyendo en su promesa, queriendo creer cuando les asaltan las dudas. Intento imaginarme junto a ellos, asistiendo a sus prodigios, escuchando su palabra. ¿Existe ese lugar apartado al que Jesús me lleva con él, en el que puedo verle con claridad? Hay instantes de transfiguración en que parece que todo encaja. La fe es firme, el Evangelio buena noticia. La propia vida se alinea con esa llamada. Hay que atesorar esos instantes para luego recordarlos en los días de rutina, cuando el trabajo o la inercia se comen otras convicciones.
2: Sin embargo, es necesario regresar. Sería maravilloso quedarse aquí, montar tres tiendas, aunque yo no me refugie en ninguna de ellas, recostarme en tu regazo, escucharte hablar para siempre, enmudecer a tu contacto.

0: tacto y presencia, permanecer en ti, ajeno a todo. Pero me miras, sonríes y acaricias mi ingenuidad. Hay que bajar, dices. Lo entiendes, ¿verdad? A mi pesar, asiento. Hay que bajar, me repito, a la piedra y al barro, al polvo del camino y al humo de las ciudades, para experimentar el delicioso placer de encontrarte por sorpresa en el rincón más insospechado de la batalla cotidiana. Así pues, está decidido. Tomo un poco de aire y emprendo el descenso.
1: Al acabar la oración, tal vez me siento como los apóstoles que le vieron transfigurado, o tal vez no, pero en mi corazón sigue latiendo el mismo deseo, la misma plegaria. Señor, quiero verte.
2: Tomad, Señor, y recibid toda mi libertad, mi memoria, mi entendimiento y toda mi voluntad, todo mi haber y mi poseer. Vos me los disteis, a vos, Señor, lo torno. Todo es vuestro. Disponed a toda vuestra voluntad. Dadme vuestro amor y gracia, que esta me basta.
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0: Muy bien, ahí estamos. Estamos ya cerrando este tema que tiene que ver con esto de luchar contra la pereza, ¿sí? Habíamos quedado en el bloque anterior 4 consejos concretos para vencer la pereza. Mira, los voy a nombrar a todos.
1: Te escucho.
0: El primero es aplicar la regla de los 2 minutos.
1: Okay.
0: ¿Qué significa esto?
1: No sé.
0: Que, por ejemplo, si tu pereza está posicionada en salir a correr, por ejemplo. Uh-huh. O si tengo que salir a correr 15 minutos, dar vuelta, está lloviendo, está en trueno, ¿no? Si uno dice, no quiero salir... ¿Qué te dice la regla de los 2 minutos? Ponete las zapatillas de correr. Entonces, claro, lo que hacemos con ese pequeño acto chiquitito del principio es como activar el sentido para cortar con la pereza y poder salir a correr, por ejemplo, ¿no? Después, el número 2, eliminar la fricción del principio, del inicio, ¿sí? La pereza se... como que se suma o se acumula de pequeñas cosas, ¿no? Uh-huh. Por ejemplo... Vamos al ejemplo de la taza sucia en la piscina de mano, ¿sí? Entonces, por ejemplo, uno dice, tengo que lavar la taza, pero me tengo que levantar, uno. Pero tengo que, la casa está desordenada, tengo que ir por el otro lado. Pero no sé si voy a tener agua que salga del grifo. Pues estoy diciendo cualquier cosa para que se vea la acumulación, ¿no es cierto? Y después dice, pero está el gato en la piscina, no lo puedo sacar, por ejemplo, qué sé yo, ¿no? Entonces, la pereza va acumulando acciones, incluso acciones absurdas, como la que he dicho yo. Claro, para tener un justificativo para no hacer lo que tiene que hacer, ¿no? Entonces, cuando uno dice, elimina la fricción del inicio, eliminamos todas esas cosas.
1: Claro, ¿sí? Preparas el entorno.
0: No pensamos en eso. Entonces ya queda solo un paso al hacerlo y no 1000 pasos para hacerlo, ¿no? Después, número 3. Divide la tarea en mini bloques. Esto lo hago muy seguido yo. Cuando decís, tengo que escribir 4 libros. Y yo, ¿cómo voy a hacer para escribir 4 libros? No, bueno, voy a escribir por lo menos la idea de los 4 uh-huh. para saber de qué van a hablar cada uno. Entonces, uh-huh. claro, deber escribir 4 libros, bueno, ya son pequeñas ideas de los 4 para tener un entorno.
1: Exacto.
0: ¿No? Entonces, claro, deber ser el camino enorme, inalcanzable, es cortito.
1: Pasos.
0: Entonces, pequeños plazos, acá lo llamamos micro bloques. ¿Sí? Y lo último, vincular la acción a un disparador. ¿Qué es esto? Esto es muy bueno también. Mm. Esto que vos decís, tengo que empezar a escribir los libros. ¿Cuándo arranco? Entonces, el pensamiento debería ser anclado. Entonces vos decís, mañana, después de desayunar el mate, empiezo a escribir libros. Entonces ya hay un anclaje, ¿cuándo empiezo? No es a la marchanta, como decimos nosotros, o improvisado, sino es después que desayune el mate.
1: Perfecto.
0: ¿No? Entonces uno lo ancla a una cosa y se le hace más fácil organizar y saber cómo está.
1: Sí, inclusive a un hábito, ¿no? Porque en realidad el hábito de decir me levanto y tomo el mate o me levanto y me tomo mi café y lo anclas a eso, entonces como que va de la mano, ¿no? Como que uno lleva al otro.
0: Claro. Bueno, ahí está. Espero que el tema haya sido de transformación en el corazón, sobre
1: todo. Interesante.
0: Sí, sobre todo para esto que yo decía en el bloque anterior, ir mirando algunas cositas. No quiero irme ya al corte de la hora sin saludar a Beidy Pacheco y a Renzo, que se unieron. Y Renzo hacía una pregunta, ¿cómo diferenciar la pereza con el cansancio real? Bueno, lo primero que digo, ¿no? Y también para cerrar este hermoso tema, es que no es que... No hay diferencia entre una y otra. Yo lo que creo que el cansancio muchas veces nos lleva a la pereza. Estar cansado, estar sin ganas, hace que la pereza sea más fácil. Por eso, como cuando hablaba Francisco de la disciplina nos ayuda mejor a no caer en la pereza, yo creo que el cansancio, que es normal en nosotros, el cansancio nos lleva a que la pereza sea más factible. Entonces, el simple hecho de lo que hablamos de las vacaciones, del descanso y demás en nuestra vida, organizar nuestra vida, hace que eso no tengamos tanto cansancio que habilitemos la pereza.
1: Así es.
0: Muy bien, ahí estamos. Vamos a ir al cortecito de la hora y ya volvemos con otro tema mucho, mucho, mucho más interesante.
1: Tremendo.
0: Así que no te vayas.
1: Prepárese.
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0: 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Es momento de presentar noticias importantes en el 1540 AM de Radio Vida en Abundancia. Soy Wesley Román. Locales. Lamentablemente, un hombre murió tras un tiroteo ocurrido el miércoles por la noche en el noroeste de Washington, D.C., según informó la policía. El Departamento de Policía Metropolitana informó que sus agentes respondieron inicialmente al aviso de un tiroteo poco antes de las 8 de la noche en la cuadra 2500 de la calle 41 Noroeste. Al llegar, la policía de Minneapolis informó que encontraron a un hombre en una casa con una herida de bala. Estaba inconsciente y no respiraba, según la policía. Los servicios de bomberos y emergencias médicas de DC acudieron al lugar de los hechos y tras no encontrar señales de vida, la víctima fue declarada muerta, informó el Departamento de Policía Metropolitana. Noticias nacionales. Ciudadanos de Haití en Estados Unidos comenzaron a ser citados a las oficinas del Servicio de Inmigración y Control de Aduanas para colocarles brazaletes electrónicos mientras sigue su proceso de deportación. De acuerdo con el diario Washington Post, los citatorios comenzaron a ser enviados a ciudadanos haitianos con el estatus de protección temporal a unas semanas de que la Corte Suprema permitió a la administración de Trump poner fin a sus protecciones humanitarias. El medio de comunicación cita a Gorlene Joseph, directora de la Alianza Puente Haitiana, quien menciona que cerca de 50 haitianos de ese país fueron citados a las oficinas de ICE en Springfield, Ohio. Al llegar, los arrestaron. Luego les colocaron los dispositivos y los dejaron en libertad condicional. Los brazaletes no les permiten alejarse más de 75 millas de sus hogares. De lo contrario, el aparato electrónico emitirá una alerta de rastreo. En junio, miles de haitianos se enteraron del fallo de la Corte Suprema que los obliga a irse de Estados Unidos o ser deportados, ya que el estatus de protección especial que les permitía vivir y trabajar legalmente había terminado. Organizaciones civiles estiman que 350 mil haitianos viven en Estados Unidos bajo este programa y muchos de ellos laboran en servicios de primera necesidad, como salud y construcción. A finales de julio pasado, CBS informó que el Servicio de Inmigración y Control de Aduanas se alistaba para arrestar y deportar a migrantes haitianos a partir del minuto 1 del 27 de julio, cuando expiró el TPS. Según Fox News, contemplaba redadas en el estado de Ohio, donde se concentran importantes comunidades de origen haitiano, particularmente en la ciudad de Springfield, donde inició la colocación de los brazaletes. Noticias internacionales. Nicaragua. El excarcelado político Freddy Navas, uno de los 27 firmantes del plan urgente de 12 puntos para Nicaragua, defendió la propuesta de una operación especial internacional de extracción quirúrgica para sacar del poder a Daniel Ortega y Rosario Murillo y llevarlos ante la justicia internacional. El dirigente del movimiento campesino y sus aliados sostuvo que tras la eliminación de las elecciones competitivas en Nicaragua, la comunidad internacional debe pasar de las palabras a los hechos para poner fin a la dictadura. 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
3: Muy bien, ahí comenzamos segundo ahora. Los saludamos a la gente que recién se suma a la radio, los remolones que recién se están despertando. Los saludamos, bienvenidos a Familia Nueva este jueves tan hermoso. No sé cómo estará el clima, porque a las 7 abrimos diciendo que era algo incierto. Así que para nosotros que estamos acá encerrados es incierto también. Yeah, yeah. O sea, si alguno me pone ahí en el chat y me manda cómo está el clima, lo decimos. Si no, seguiré incierto hasta las 10 de la mañana.
4: Ay, Dios.
3: Muy bien, bueno, vamos a comenzar con un tema nuevo, ¿sí? Hablamos de la pereza en la primera parte. Esta segunda parte vamos a hablar de algo que se llama los celos enfermizos.
4: Ahí había que haber puesto una música.
3: La hacemos onomatopésicamente. ¡Ay, la palabra que metí!
4: Tremendo.
3: Bueno.
4: No sé si habla rápido el tipo.
3: Los celos son una emoción humana natural. Así comenzamos, pero escuchen. Los celos son una emoción humana natural que surge ante la percepción de una amenaza o un vínculo valioso. ¿Sí? Sin embargo, cuando esta emoción deja de ser una alerta puntual para convertirse en un estado permanente de sospecha, control y angustia, se transforma en celos enfermizos.
4: Como dice la frase, todo exceso es malo.
3: Sí, claro. Yo sabía que pensaba con esto, que incluso lo hablaba con vos fuera del aire, que hay gente que dice, bueno, que tenga un poco de celo mi pareja no está mal. Me gusta que me cele un poco, ¿no? Contra otra gente que dice, no tiene que celar absolutamente nada. Mm. En verdad, leyendo esto, en lo que nos propone la producción, me doy cuenta que un poco de celos está bien, porque también significa que la otra persona se te hace valiosa, ¿no? Entonces, se despierta esta amenaza sobre un vínculo valioso y uno responde a esa amenaza. Si no, parecería como un poco de...
4: Que
3: no
4: me da
3: importa,
4: igual.
3: Claro, exacto. No importa nada, ¿no es cierto?
4: Tal cual, sí.
3: Entonces, es bueno eso, un poco sí. Es bueno, un poco es bueno.
4: Exacto, ahí está el tema, ¿no? Porque no deja de ser, como dice aquí, una emoción natural, ¿sí? Uh-huh. Es algo natural, normal. Pero claro, también, fíjate que dice, ante la percepción de una amenaza, ¿sí? Es decir, como que uno siente como que hay algo de ahí, ¿no? Pero ¿qué es lo que amenaza? Algo que para vos tiene valor, algo que para vos es importante, que no siempre tiene que ser la pareja, puede ser la familia, puede ser, no sé, alguna otra situación.
3: ¿No celos a la guitarra, puede ser?
4: No,
3: bueno.
4: La verdad que no.
3: Bueno, capaz que entraba y, no, y me justificaba.
4: No. Pero qué cosa, ¿no? Porque es como vos decís, uno es como que siempre tiende a verlo desde el lado negativo, ¿no? Claro. Y en realidad... yo lo puedo decir como mujer, como esposa, cuando vos te pones celoso, te lo digo así al aire.
3: Lo que pasa es que tengo algo muy valioso al lado.
4: Así es, sí, claramente.
3: Argentina tiene que ser.
4: No, pero no sé si le gusta más al hombre o a la mujer esto de los celos, ¿no?
3: Que el otro sea celoso.
4: Creo que por ahí tiene más que ver con la personalidad de cada uno, sea hombre o sea mujer, ¿no? Pero a uno le lo hace sentir, y no porque uno sea medio chifladito, ¿no?
3: ¡No!
4: A uno lo hace sentir valorado, lo hace sentir importante, lo hace sentir valioso, lo hace sentir que verdaderamente le importa al otro, ¿no? A diferencia de como vos decís, ¡ay, me da lo mismo! ¿No? Y eso genera desidia, genera distancia, genera frialdad, ¿no? Genera, en las relaciones genera algo muy feo, en realidad.
3: Sí. Esto parte de algo que creo que es importantísimo, ¿no? Y es esto que habla, dicen, la percepción de una amenaza en un vínculo valioso, pero de una amenaza real, porque ahí es donde la cosa empieza a cambiar. Cuando el otro encuentra amenaza en cosas que no existen, ahí es donde el asunto empieza a cambiar, ¿no? Entonces, o no solamente encuentra amenazas que no existen, que son creadas por la persona, o... Estas amenazas aparecen recurrentemente en el tiempo, o sea, todo el tiempo, tenés celos, todo el tiempo pasa algo, todo el tiempo, ¿no?
4: Sí.
3: Ahí es donde claro, se transforma en un celo natural, como veníamos diciendo, a un celo enfermizo. Mm.
4: O esta palabra, mira que no la conocía, celotipia.
3: Celotipia, claro.
4: Mira.
3: Es como su utopía, pero de celos.
4: Bueno, dale, sigamos.
3: Mira, dice, en este nivel los celos dejan de proteger la relación y pasan a destruirla desde sus cimientos.
4: Sí, eso es súper importante. Por eso, claro, a mí me gustaba hacer esta comparación de los pasos, ¿no? Uh-huh. Que primeramente de ser una amenaza a un vínculo valioso, deja de ser una alerta puntual para convertirse en un estado permanente, ¿sí? De celo, sospecha, angustia. Y acá también hace otra comparación. Los celos dejan de proteger la relación, de darle valor, de cuidarla, y pasan a destruirla. Tremendo.
3: Sí, claro. Mira cómo dice. Dice, la persona que los padece, los celos enfermizos, viven atrapadas en la certidumbre o sospecha constante de una traición. Qué feo de ser vivir en un estado que todo el tiempo pensás que hay una traición.
4: Sospechas,
3: ¿no? Claro.
4: Sí.
3: Interpretando gestos cotidianos, miradas, retrasos mínimos como pruebas irrefutables y de engaño. Menos mal que vos no tenés celo enfermizo, porque mi agenda es una locura. O sea, un día llevo una hora, otro día llevo otro, otro día llevo otro. Imagínate si tuviera celo. Sería tremendo.
4: Y cuando salís de viaje, uff.
3: Uff. Lo que pasa es que yo salgo de viaje con tantas mujeres hermosas.
4: me acuerdo un día, haciendo un paréntesis, me acuerdo un día que estabas así comentando, no me acuerdo dónde había sido, nada, desde tantos lugares que fuiste a misionar, ¿no? Y que vos me hiciste el chiste que me dijiste, es como para que te pongas celosa, me dijiste, todas viejas tenía alrededor, ¿no? El fan club de las viejas, me hiciste acordar a Gabriel.
3: Es que a mí me pasa algo parecido que le pasa a Gabriel. Gabriel es un conocido nuestro, es el
4: nuestro
3: padrino,
4: compadre.
3: Claro, padrino de nuestro hijo más grande, Simón. Me pasa algo parecido, yo me doy cuenta, yo puedo formar, misionar, evangelizar y predicar con jóvenes, puedo hacerlo, pero yo me doy cuenta que no genero el mismo feedback. Uh-huh. En cambio, con las jóvenes de 80, 85 años, yo me doy cuenta que genero un feedback tremendo, que vienen, me abrazan, ay, gracias, querido, ¿no?
4: Te ven como un nieto,
3: el hijo
4: que han querido tener.
3: Sí, claro, tal cual. Si yo siempre hago el chiste y le digo a las señoras grandes, le digo, soy el yerno que toda suegra quiere tener. Porque eso es la edad, ¿no es cierto? Pero sí, más allá de esa cuestión, digo, en mi vida es un tanto, o sea, es organizada porque así es mi vida, pero es variable en los tiempos, en las formas. Si nosotros tuviéramos una relación de cero, sería como muy difícil para
4: lo
3: mí
4: poder
3: hacerlo, ¿no?
4: Sí, sí, sí.
3: Así que yo estoy dándome cuenta que, o que no tenés celos, que no soy valioso para vos.
4: Uy, Dios mío.
3: Necesitamos a Fofe en una terapia. No, vamos a avanzar. Me gusta cómo viene el tema. Sí, sí. Miren, a diferencia de los celos adaptativos, que se resuelven mediante la comunicación serena cuando hay un motivo real. Claro, a mí me gusta eso. Cuando tengo celo de algo, voy y te lo digo. Retonto. Porque en todo caso, claro, porque la gente pensaría, tiene celo, entonces me lo guardo para ir averiguando a ver si tiene fundamentos o no tiene fundamentos. Sin embargo, yo tengo celo, voy y te lo digo. Mm. O sea, me descubrí al instante. ¿No? Entonces, claro, está bueno.
4: Hay que quererlo así.
3: Sí. Ahí, dice, se resuelve mediante la comunicación serena cuando hay un motivo real. Los celos patológicos, o sea, los celos enfermizos, funcionan como un bucle obsesivo, claro. La búsqueda de certeza nunca calma la mente celosa, al contrario, alimenta la sospecha y exige controles cada vez más estrictos. Qué feo, o sea, qué feo que te celen, ¿no? Pero digo, leyendo esto es, qué feo sería ser celoso, porque terminás todo el tiempo mal, digamos, todo el tiempo sufriendo, todo el tiempo sospechando, ya es
4: o sea, el nombre de celos enfermizo es bien claro, o sea, claramente te terminás enfermando, porque no tenés paz mental, no tenés paz psicológica, estás todo el tiempo desconfiando de la otra persona, no disfrutás tampoco, no disfrutás estar con la otra persona, no disfrutás tampoco estar solo en ese momento de soledad que la persona no está, porque estás pensando que estar haciendo...
3: ¿Vos disfrutás estar sola?
4: Sí, mi amor.
3: Uy, no.
4: Pero ¿ves que no me escucha? ¿Ves que no me escucha? Otro programa. Acabo de decir que cuando uno tiene paz y no tienes celos enfermizos, no estás todo el tiempo pensando qué estará haciendo, con quién estará, quién le estará hablando, con quién estará chateando, ¿me entiendes? Estás, estás en paz. ¿Por qué? Porque confías en la otra persona. Aunque por ahí uno no confíe en los que estén en alrededor, pero vos confías en la otra persona. Claro. Entonces descansás.
3: Eso es muy importante, ¿no? Digo, no sé si lo va a decir más adelante el informe, pero es muy importante la, la seguridad de la persona con la que tenés al lado. ¿Sí? Porque también a ver, hay situaciones en la vida que pueden surgir. Ahora, ¿cómo va a solucionar o cómo va ¿cómo a manejar la situación la persona que tenés al lado, ¿no? Entonces tiene que ver mucho con la confianza. Pero ¿sabés qué? También, y de vuelta, capaz que me estoy adelantando en el informe, pero digo, también tiene que ver con la confianza de uno mismo. Porque uno tiene que creer también que la otra persona, más allá de las circunstancias que sucedan, te va a elegir a vos una y otra vez, ¿no? Entonces también tiene que ver con la confianza de uno mismo. Entonces, tal vez esto tenga que ver mucho con sanar ciertas cosas. Sanar la inseguridad propia, sanar los vínculos.
4: La imagen que uno tiene de sí mismo, claro, ¿no? La autovaloración, la autopercepción. Sí, da para bastante.
3: Da para hablar para bastante. Pero miren esto, antes de ir al primer cortecito de comerciales, tenemos las características principales del perfil celotípico. De los celos enfermizos. Las características de los celos enfermizos, ¿sí? Para identificar los celos enfermizos requiere reconocer una serie de comportamientos, dinámicas emocionales y esquemas de pensamiento que van más allá de los del simple cuidado de la pareja. Claro, porque el cuidado termina siendo como la excusa para justificar celos inapropiados.
4: Y conductas inadecuadas.
3: Claro. Entonces uno dice, no, boludo.
4: Te estoy cuidando.
3: Sí. Y no, digamos. Y ojo que hay veces que la sanación está en la persona que es helada. ¿En qué sentido? Que muchas personas, al tener algo insano en su propia vida, ven los celos enfermizos de otro como verdadero cuidado.
4: Sí, es tremendo. Es como la persona, con mucho respeto estamos hablando, ¿no? Por supuesto, ¿no? Pero es como la persona que es golpeada y dice, me lo merezco.
3: Exactamente. ¿No? Sí.
4: Es tremendo.
3: Es algo muy, muy delicado en el sentido de que la raíz de esta cuestión es, bueno, las cosas extremas o algo que está desviado en nuestras acciones, en nuestras emociones, tienen que ver por lo general en una raíz de sanación y de heridas que hemos tenido a lo largo de nuestra vida, carencias que hemos tenido y que hoy en día hay veces que la gente acepta celos, por ejemplo, porque ha tenido carencia de amor cuando es chico. Entonces prefiere aceptar esa situación de perder eso que nunca tuvo, que es alguien que parecería, entre comillas, que lo está queriendo, que lo está amando, ¿no es cierto? Muy bien, bueno, vamos a ir viendo, después de este cortecito de comerciales y de música, cuáles son estas características principales, así que vaya, busque, mientras escuchamos, busque lápiz y papel y vaya anotando qué es lo que tenemos, qué es lo que tenemos y qué es lo que hay que cambiar.
4: Muy bien.
3: Ya venimos.
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1: Muy bien, ahí estamos, seguimos hablando de este tema que nos lleva tanto a la reflexión, ¿no? Que son los celos enfermizos. Pero antes vamos a contestar algunos mensajitos que nos han mandado por WhatsApp. Queremos darle las gracias a Vilma Díaz, que nos puso que nos vaya muy bien en la misión en México, así que te damos muchas gracias, Vilma.
2: Gracias, Vilma.
1: Te pedimos que ores por nosotros, que siempre es lo que se necesita para seguir confiando en las cosas del Señor, para seguir haciendo su voluntad. Así que muchas gracias, Vilma. Y tenemos un mensajito que me dio risa, pero quiero que lo leamos y podamos contestarle a Lucía, ¿sí? Que manda el mensaje y dice, la vez que mi esposo me celó, me enojó mucho, dice, más por el mal gusto que pensó que yo tenía que porque me celara, dice. Porque no me celó con un muchacho guapo, dice. ¿No?
2: Ni siquiera.
1: Claro, ni siquiera con un muchacho guapo. Entonces escuchá la contestación que me pareció genial, de una persona con mucha autoridad, ¿no? Dice, la forma de mantener la salud mental en los celos fue sencilla. Le dije, yo no tengo por qué buscar otra persona si estoy contigo. Si no te amara, no estaría con vos.
2: Feo.
1: Muy bien, ¿no? Muy bien, muy bien. Muy claro, ¿no? Y yo, ahora me doy cuenta por qué yo no soy celoso. Porque ¿dónde vas a encontrar a alguien más guapo que yo?
2: Ay, Dios.
1: No hay. Entonces, claro, ahí está, por eso no soy celoso.
2: ¿Qué va a ser? Bueno.
1: Ahí Lucía me dio el clic para darme cuenta, digo, ¿no?
2: Claro.
1: Bueno, Lucía, me parece que está bien, pero aparte que yo creo que los celos son infundados, o sea, yo me lo imagino muy feo, pero pobre hombre, capaz que no es tan feo, pero con tu mensaje yo me lo imagino bien feo.
2: Es medio risa que puso el enojo, no por los celos, sino por el mal gusto.
1: Por el mal gusto que cree que tengo. Bueno, ahí estamos. Gracias, Lucía, por compartir tu experiencia.
2: Gracias,
1: y sobre todo quiero destacar la forma, ¿no? La contestación, decir, mira, es tan simple como si yo necesitara buscar a otro, no estaría con vos. Listo.
2: Tal cual.
1: ¿No? Hay una seguridad muy buena y creo que ahí que esa seguridad es sana a la hora de comunicarse.
2: Uh-huh.
1: Pero vamos a lo que nos habíamos quedado. Dice, características principales de este perfil de celos enfermizos. ¿Sí? Identificar los celos enfermizos requiere reconocer una serie de comportamientos y dinámicas emocionales y esquemas de pensamiento. ¿Sí? Miren esto. Punto número uno. Conductas de control y fiscalización.
2: Ya el nombre te da miedo.
1: Claro, sí. Está separado en tres. Mira, lo primero es invasión de la privacidad. ¿Sí? Revisión constante del teléfono móvil, de redes sociales, de correo, de pertenencias personales sin tener consentimiento, ¿no? Eso ya está como en un borde, ¿no? Digamos. O sea, de hecho, no, creo que nunca se me habría ocurrido revisar.
2: Dale.
1: No
2: por ahí conmigo, por ahí con todas tus otras novias.
1: No, estoy tan seguro de mí que...
2: Sí, sí, con todo el prontuario, no, sí, sí.
1: Producción, cambia el tema.
2: Si usted supiera, señor.
1: No, pero digo, tiene que ser un borde. Empezar a revisar todas esas cosas tiene que ser un borde. Me imagino yo, no sé, creo que lo primero sería confrontar, lo segundo sería tratar de controlar horarios, cosas, y lo último ya sería como hurgar en el teléfono, hurgar en los correos.
2: No, depende, ¿no? Porque mira lo que sigue, mira lo que sigue.
1: Sigue, interrogatorios minuciosos, exigencia de explicaciones detalladas sobre dónde estuvo, con quién, a qué hora y qué hizo, buscando contradicciones en el relato.
2: Claro, o sea, algo... podés ir por un lado o por el otro, o sea, son las diferentes conductas, ¿verdad?
1: Claro. Es interesante porque dice, tratando de encontrar contradicciones.
2: Contradicciones.
1: Claro, no es una pregunta de información, no es para saber.
2: Es como decimos, es la pregunta capciosa.
1: Claro, claro. ¿Dónde estuviste? Acá. Y qué raro, porque estaba lloviendo y está seca.
2: Claro.
1: ¿No? Claro, por ejemplo.
2: Qué
1: por
2: bien ejemplo. Te sale, ¿eh?
1: Por ejemplo.
2: Quizás en otra claro. vida.
1: ¿Dónde fuiste? No, fui a la casa de tal. Vengo de ahí, no estabas, ¿eh? Por ejemplo. No, ya no, vos no aceptás la respuesta del otro, porque ya es capcioso.
2: Ya tenés vos la respuesta.
1: Claro, ya la tenés vos, ¿no? Seguimos, dice, mira, aislamiento progresivo. Intento de distanciar a la pareja de sus amigos, familiares o compañeros de trabajo con la excusa de que
2: no son buenas
1: influencias o que buscan algo más. Mm. Eso es más claro, digamos, ¿no? Sí. Siento que es como por ahí más general. Lo otro, no sé, capaz que peco de inocencia, pero creo que es como demasiado fuerte lo anterior. Esto es por ahí como más normal.
2: Bueno,
1: o más general.
2: No sé si es más normal o más general. Mm. Sí, no deja de ser algo que es desagradable, sí. Porque vos pensás que una persona que te aísla de tus amistades, que te aísla de tus familiares, ¿no? No está bueno. O sea, en sí no está buena ninguna de estas conductas, valga la redundancia, ¿no? Pero es como que, digamos, todas tienen su aspecto negativo o su aspecto negro, por decirlo claro. De alguna forma, ¿no? Desagradable.
1: No, pienso en dos cosas en este punto. Primero pienso si el aislamiento es con alguien, tal vez haya cierto fundamento. Ahora, el problema es cuando el aislamiento es con todos. O sea, vos no podés tener amigas porque esas amigas te llevan a la perdición. Mm. Vos no podés tener amigos porque esos amigos están buscando otra cosa. Vos no podés unirte con este porque este tiene tal cosa. Cuando la cosa, claro, ya ese aislamiento es general, digamos, ¿no? O sea, te saca de todas las cosas. Porque por ahí uno puede pensar, esta está buscando otra cosa. Y no sería ya enfermizo, sino sería
2: un caso puntual.
1: Claro, puntual, y iríamos al principio, a lo natural de haber visto cosas. El tema es cuando ya es con todo, ¿no es cierto? Que con el único que estás bien es conmigo, mi amor. Claro, ahí es donde
2: es enfermizo.
1: Claro. Después viene, mira, distorsiones cognitivas y sexo, y sesgo de confirmación. Ya sexo ya es complicado. Distorsiones cognitivas y sesgo de confirmación. ¿Qué sería? Lectura del pensamiento e hipervigilancia. Claro, está unido a lo anterior. Asumir que conocen las intenciones ocultas del otro. Sé cómo lo miraste.
2: Vi cómo la mirabas, ¿eh?
1: Te arreglaste para que te vean.
2: Qué feo.
1: Y sí, igual, si te arreglas para que te vean.
2: Claro, pero acá hay como... Claro. Pero no necesariamente. Uno pues, muchas veces se arregla para sentirse bien consigo mismo.
1: Bueno, está bien.
2: Y no está mal.
1: Está bien.
2: Y no está mal, eso que a veces uno se mira en el espejo y dice, ay, qué cara de muerta, me voy a maquillar un poco. ¿Por qué? Porque me quiero ver bien, lo que veo en el espejo quiero que sea agradable también para mí, no solamente para la otra persona, ¿no?
1: Yo me miro al espejo y digo, qué chico guapo, y salgo. No tengo ni necesidad de peinarme, tengo así que imagínate.
2: Y es verdad, lo peor es que es verdad. Claro.
1: Escucha,
2: Dios.
1: Interpretación sesgada. Es decir, cualquier olvido, un mensaje no respondido al instante o una amabilidad habitual con un tercero se interpreta como señal de desinterés o infidelidad. También es otro extremo. Claro, estamos hablando de extremos, ¿no?
2: Extremo. Sí.
1: Claro, pero es un extremo porque en realidad vos fíjate que a mí me gusta mucho hacer sentir bien a la gente. Imagínate, y luego adelante tuyo, o sea, hay viene una persona y le digo algo lindo como para que se sienta bien, como para empezar a hablar y demás, ¿no? O lo que nos pasa a nosotros, que acá no con todos es bienvenido por una cuestión cultural que es el abrazo, el beso, todo como fuerte, digamos, ¿no es cierto? Otro lo puede pensar como diciendo, uy, ¿este qué está haciendo, no?
2: Claro.
1: Claro, y sin embargo es parte de
2: la nada, cultura, claro, es parte de nuestra cultura.
1: Claro, claro. Entonces pienso en esta realidad y digo, imagínate si tiene un celo enfermizo ahí, uno tiene que saludar de lejos, no tiene que inmiscuirse, no tiene que quedarse solo con alguien, ¿no? Porque si no, todo puede ser una señal de infidelidad, ¿cierto?
2: O de sospecha.
1: O de sospecha. Seguimos. Miedo al abandono y necesidad de posesión. Bueno, ahí es lo que hablábamos antes, la herida en uno mismo, ¿no? Entonces, bajo autoestima subyacente, digamos, una profunda sensación de no ser suficiente, camuflada bajo actitudes de exigencia o enfado, ¿no? Uno puede sentir que no es
2: suficiente,
1: lo puede sentir y también estaría mal, pero acá hay dos pasos. Primero, uno se siente que no es suficiente y después actúa con la otra persona conforme a lo que le pasa a uno. No, porque uno tranquilamente podría decir, no soy suficiente, no estoy a la altura y demás, y decir, tengo que cambiar esto porque no está bien, no actuar contra la otra persona. Pero a veces uno camufla eso, lo esconde, esa autoestima, baja autoestima que tiene, culpando al otro de la necesidad. Entonces encuentra en el otro la excusa para seguir como está. ¿No? Si, de vuelta volvemos a lo anterior, creo que... todo tiene una raíz de heridas y de sanación que cada persona debería ponerse a mirar y a ver cómo caminar, ¿no? Y por último, en este bloque, visión de la pareja como pertenencia. Claro, creer que el otro es uno, creo que es una de las cosas más malas que hay, creer que la persona es de uno, y en verdad no lo es. Digamos, estamos en conjunto, estamos empezando un proyecto juntos, un sueño juntos, elegimos vivir la vida juntos porque los amamos, pero eso no significa que ni que uno sea del otro ni el otro del primero. ¿No? Entonces, también entender esa realidad y también entender esto, el amor es elegirse cada día, ¿sí? Y cuando uno elige cada día no hay lugar para otras cosas, ¿sí? ¿Cuándo aparecen otras cosas? Cuando uno deja de elegirse cada día, ¿no? Entonces, aprendamos a cultivar y a cuidar eso de elegirnos día a día.
2: Sí, perdón, te hago un paréntesis. Sí. Cuando te escuchaba hablar, pensaba, digo, qué interesante que es...
1: ¿Viste? ¿Viste cómo soy, no?
2: En el caso de las personas que están llamadas al matrimonio...
1: Entender esa realidad y también entender esto, el amor es elegirse cada día. Sí, y cuando uno elige cada día no hay lugar para otras cosas, ¿sí? ¿Cuándo aparecen otras cosas? Cuando uno deja de elegirse cada día, ¿no? Entonces, aprendamos a cultivar y a cuidar eso de elegirnos día a día.
2: Sí, perdón, te hago un paréntesis. Sí.

0: uno los puede ir descubriendo justamente en el noviazgo, ¿no? En la medida en la cual vos vas conociendo al otro, en la medida en la cual vos te vas relacionando con el otro, vas viendo sus formas de manejarse, sus maneras de pensar, de relacionarse con su familia, de relacionarse con los amigos, de relacionarse en el trabajo. Es decir, es una etapa tan importante en la cual uno puede ver verdaderamente, o en su mayoría, de qué está hecha la persona y sus pensamientos, sus fundamentos, sus raíces, ¿no? Y en base a eso, ver si verdaderamente uno puede proyectar una vida o no con esa realidad, ¿no? Me pareció súper interesante pensarlo en revalorizar la etapa del noviazgo, ¿no?
1: Muy bien, excelente. Vamos a ir a un cortecito con encuentro de... No, con encuentro de la palabra no, tenemos comerciales y música ahora en este espacio y volvemos para darle un cierre a este tema. Si querés volver a decir algo que yo dije que te parecía importante, no hay ningún problema.
0: Muy bien, gracias por darme el permiso.
1: Ya venimos.
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1: Bueno, muy bien, ahí estamos. Vamos a seguir hablando. Viene un tema que es muy importante. Ahí está mandando la gente mensajitos por WhatsApp, algunos para el cumpleaños. Lo vamos a decir a lo último, que tenemos todos los cumpleaños a lo último, pero sepan que lo estamos leyendo y que lo vamos a contestar, ¿sí?
2: Así es.
1: Pero mira esto, el tema que viene sobre esto de los celos enfermizos es la pregunta de ¿cómo es el impacto en la relación y la continuidad? O sea, ¿cómo impacta este nivel de cuestión enfermizo en la relación cotidiana, ¿no? O sea, vivir bajo la sombra de los celos enfermizos destruye la salud mental de ambos miembros y envenena la convivencia diaria. Pero antes de seguir con este tema, tenemos una comunicación telefónica.
2: A ver.
1: Escuchamos, a ver.
3: Buenos días.
1: Sí, buenos días. ¿Cómo, con quién tengo el gusto de hablar?
3: Bien, gracias, bendiciones para ustedes, me encanta que estén en el programa. Yo soy la oyente que a veces los llama a molestarlos y que voy a llevarles cositas a Yurana, a Rita María,
1: mira,
3: a Mirta y a todos.
1: ¿Y por qué no nos trae cosas a nosotros?
3: ¿Sí?
1: ¿Por qué no trae cosas cuando estamos nosotros?
3: Pues fíjense que justamente, pero no sé, hay una parte que venden las
1: sí,
3: hay, ¿cómo se llaman las cosas argentinas? Que los pancitos que son bien ricos.
2: Facturas.
3: Las facturas y los alfajores. Ay. Y todo eso, qué rico. ¿Ustedes van a estar ahí mañana?
2: Mañana
1: estamos acá.
2: Pero ¿cómo
1: todo
2: es
1: el día?
2: Tu nombre? Espera,
1: 24 pobre, horas.
2: Le estamos mangueando, no sabemos ni cómo se llama. ¿Cómo es su nombre, doña?
3: Janet.
2: Hola, Janet.
3: Yo llamo casi cuando puedo para charlar con los chicos.
2: Muy bien, Janet, te esperamos mañana.
3: ¿Van a estar ahí mañana? Claro que sí, pero yo voy tempranito a las 7, 8, ¿está bien?
1: Perfecto. Acá vamos a estar.
2: Buenísimo.
3: Te quiero comentar un poquito de...
1: Decime.
3: Bueno, les gustan las facturas, las alfajores. Hay unos que llaman punta, que tienen una galletita que tiene un dulce arriba.
2: Ah, no. Las pepas.
3: Pepas, ay.
2: Sí, todo eso, en ese orden.
3: La encontré porque a una señora que es de Cuba, que es muy mayor, y a veces le ayudo y le gustan. Y no encontramos una panadería argentina que vendieran. Y la encontré por acá donde estoy ahorita, en Alexandria.
2: ¡Ah, mire usted!
1: Una muestra gratis del cielo.
3: Pero bien rico cocina, ¿verdad?
2: Y con dulce de leche deben tener también.
3: Ay, y a esas tortitas de dulce de leche que tienen chocolate y en el medio,
2: ¿vio?
1: Y hay que esperar hasta mañana.
3: Bueno, buenas tardes, hasta mañana.
1: Esperá, nos querías preguntar algo.
3: Sí, dígame.
1: Nos querías preguntar algo del programa.
3: Ah, sí, no, les iba a comentar algo de lo que están diciendo de los celos o la... ¿Cómo es de las personas que son muy... bueno, ahorita le tienen otro nombre.
2: ¿Celos enfermizos?
3: ¿Saben qué me puso mi pareja en mi teléfono? Pero a mí no me importa mucho.
1: ¿Qué te puso?
3: Que le ponen al teléfono un GPS.
1: Sí.
2: Ajá.
1: Entonces, para localizarte.
3: Pero, es que él dice que porque yo tengo dos trabajos y yo llego a veces tardecito, entonces...
1: Bueno, nosotros lo tenemos para nuestros hijos.
3: Sí, me dice, yo te pongo porque así yo sé si usted viene temprano, por dónde andas, porque de pronto le pasa algo.
1: Ok, bueno, pará. ¿Puede ser algo sano, logístico,
2: claro,
1: o no? Depende de cómo sea tu esposo.
2: Claro. Habría que ver un poco más el entorno, ¿no? No solamente una actitud o una,
1: claro,
2: acción, porque en realidad nosotros como familia lo tenemos también, pero es principalmente, sí, por un hecho también de seguridad. Muchas veces, sí, también tiene que ver con saber más o menos cuánto, por ejemplo, yo cuando vos estás, por ejemplo, los lunes, que viene a la escuela de teología acá, hasta llegar a casa, manejarnos son más o menos una hora de regreso. Uh-huh. Entonces yo muchas veces calculo más o menos por dónde anda, también para, por ejemplo, tener lista la comida o saber si me voy a dormir.
1: Claro. Claro.
3: Él me dice lo mismo cuando yo termino mi trabajo en Alexandria, porque vengo a Maryland. Yo le digo, ya estoy saliendo. Y entonces a veces el tráfico en la noche a las 7 es fuerte, es pesado. Uh-huh. ¿usted dónde está? Aquí miro que está por allá.
1: Claro, claro. Bueno, lo que habría que vigilar en esto es si él está usando el GPS porque no te cree a dónde vas. Ahí ya hay otra cosa, ¿no?
3: Él dice... que dónde estoy, digo, no, yo estoy en el tráfico, pero como yo manejo, no manejo muy bien, o sea, no me encuentro una vía para salirme cuando el tráfico está pesado de hasta una hora. Uh-huh. Y dice que dónde estoy, digo, ay, a mí en realidad no me importa mucho porque uno no está haciendo nada malo, pero
2: claro,
3: para las personas que claro, andan haciendo otras cosas, claro, les va a molestar. Tampoco en mi teléfono tiene clave ni nada, porque siempre me dice, préstemelo para algo. Entonces,
1: claro, claro, igual que nosotros, sí.
3: Pero
1: sí.
3: Que la anécdota es que él lo puso, dijo, es para tu seguridad.
2: Claro, sí, habría que ver en realidad si es una secuencia de actos, o si son actos por ahí así como aislados y sin importancia, no necesariamente tiene que ser algo negativo. Yo creo que tiene más que ver con una acumulación, ¿no? De acciones, de situaciones, de palabras, de cuestiones, y no meramente alguna situación aislada.
1: Bueno, lo importante, Janet, es que si no hay nada que ocultar, no hay problema. Sí, así que
3: verdad me siento tranquila, porque si me pasa algo, dos o tres veces me he perdido por aquí en la carretera, así que yo lo llamo y él me está...
1: Claro. Ah, o sea que tiene justificativo.
3: Qué lindo. Pues sí, porque una vez me fui hasta Colombia, tomé una calle que no era y llegué por ahí, eran las 12 de la noche.
2: ¡Madre!
1: Bueno, Janet, te esperamos mañana, ¿eh?
3: Bueno, entonces los veo mañana.
1: Dale. Muy bien. Bendiciones. Gracias por llamar.
3: Sí, te lo digo escuchando.
2: Gracias.
1: Muy bien.
2: Bueno, mañana entonces el mate bien caliente, porque si trae factura...
1: Bien caliente. Acá Francisco dice que se quiere sumar, pero no hay lugar. Está lleno, ya está todo lleno.
2: No se va a poder. Nos vamos a comer todos nosotros, Francisco. Olvídate.
1: Muy bien. Vamos a lo que tenemos que ir, que sí, es el corte de la hora, porque se nos está pasando. Sí, vamos al corte de la hora y ya volvemos.
2: Muy bien.
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1: Tenemos más información importante en el 1540 AM de Radio Vida en Abundancia. Saludos, Padre Roberto, saludos, Mirta, saludos, Fofe, y saludos, Yurán. Vamos informando ahora.
0: Locales.
1: Residentes, agentes del orden y organizaciones comunitarias se reunieron el martes en todo el distrito para celebrar la 42 edición anual de la Noche Nacional de la Comunidad, un evento centrado en fortalecer las relaciones entre los vecinos y los agentes de seguridad pública. Durante una entrevista en Seven News, el jefe interino del Departamento de Policía Metropolitana, Jeffrey Carroll, dijo que el evento anual brinda una oportunidad para que la policía, los fiscales, las organizaciones de servicios sociales, las empresas y los residentes se reúnan para construir alianzas comunitarias más solidarias. La Noche Nacional contra el Crimen es realmente un monumento para que la comunidad, las fuerzas del orden, los socios comunitarios, los fiscales, por supuesto, y los trabajadores de servicios sociales se reúnan, compartan información, establezcan relaciones, creen vínculos y trabajen juntos para construir una comunidad más segura, dijo Carol.
0: Noticias nacionales.
1: El fiscal general adjunto interino de Estados Unidos, Todd Blanche, informó este miércoles 5 de agosto del 2026 que el Departamento de Justicia, en coordinación con un grupo de trabajo del Departamento de Seguridad Nacional, abrió 5 autos de acusación contra altos mandos del cartel Jalisco Nueva Generación. Como parte de estas acciones, el gobierno estadounidense anunció junto con el Departamento de Estado recompensas superiores a los 100 mil millones de dólares por información que permita la detención de los 5 imputados señalados, así como de otros dirigentes del cartel Jalisco Nueva Generación relacionados con 3 casos anteriores. En conferencia de prensa, Blanche aseguró que esta medida representa una continuación de los esfuerzos del gobierno de Estados Unidos para combatir a los grupos criminales que afirmó han afectado al país durante años.
0: Noticias internacionales.
1: El presidente de Brasil, Luis Inácio Lula da Silva, advirtió este miércoles que enfrentará cualquier intento de injerencia extranjera en las elecciones en medio de las crecientes tensiones diplomáticas con Estados Unidos. Brasil no solo está preparado, sino que va a enfrentar a cualquier persona de fuera que quiera interferir en nuestro proceso electoral, afirmó Lula en una entrevista con el portal científico brasileño Meteoro Brasil. El líder progresista sostuvo que Brasil debe ser tratado con respeto y rechazó que otros países intenten interferir en los comicios del próximo 4 de octubre, cuando los brasileños elegirán presidente, gobernadores, diputados y senadores. Durante la entrevista, Lula se enfocó en las tensiones que se viven con Estados Unidos, país que la víspera revocó la visa a la embajadora brasileña en represalia por no haber recibido el beneplácito para Daniela Pérez, propuesto por su gobierno para ser el representante diplomático en Brasil.
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4: Muy bien, ahí estamos, volvemos, seguimos hablando de este tema que tantas cosas nos da para hablar, ¿no? Sobre los celos enfermizos, y habíamos quedado antes de la comunicación telefónica en hablar sobre cómo impactaban estos celos enfermizos en relaciones cotidianas. Habíamos dicho, vivir bajo la sombra de los celos enfermizos destruye la salud mental de ambos miembros y envenena la convivencia diaria. Sí, mira, la producción nos plantea tres puntos. El primero, erosión total de la confianza y la intimidad. La confianza es el aire que respira una relación. Sin ella, el vínculo se asfixia. Cuando todo acto debe ser justificado y nunca es suficiente para calmar la sospecha del otro, la espontaneidad desaparece. La comunicación fracasa, se sustituye por la cautela y el miedo a desencadenar una discusión. Mirá qué interesante, ¿no? Dos puntos muy fuertes en los que se sostiene una relación y una pareja, que tiene que ver con la confianza y la intimidad, ¿no? Mm. Y cómo los celos son capaces de destruirlo. La confianza es algo lógico, digamos, ¿no? Porque cuando uno empieza a sospechar del otro, que el otro quiere hacerle mal, porque en definitiva la infidelidad tiene que ver con eso, cuando uno empieza a sospechar de eso, lo que se destruye es la confianza. ¿Y cómo haces para sostener un espacio de confianza
5: cuando no la hay
4: tanto tiempo? Claro, o sea, sin confianza, quiero decir, durante tanto tiempo.
5: Sí.
4: Y después la intimidad también, porque vos fíjate que la intimidad es el lugar donde fluís, pero ¿por qué? Porque te sentís cómodo, confiado, que podés hablar con
5: libre.
4: La pelota, libre, claro. Con la pelota no, con la otra persona.
5: Vos te entendí. Con la pelota.
4: Bueno, la gente entiende del otro lado, espero.
5: Es muy fan del fútbol, como verán, claramente.
4: Su relación era con el fútbol. Y claro, ¿cómo con una confianza destruida, cómo tenés intimidad? Es imposible tener intimidad con la otra persona, ¿no? Entonces,
5: sí.
4: Claro.
5: A mí esta primera frase me impactó mucho, ¿no? Porque la que leíste recién, que dice la confianza es el aire. Uh-huh. La confianza es el aire que respira una relación. Y sin ella el vínculo se asfixia. Es como muy fuerte, uh-huh. ¿No? Porque en realidad si te pones a pensar, o sea, lo pone al nivel de el aire. La confianza la pone al nivel de algo tan vital como es el aire, ¿no? Y en realidad en una relación es vital la confianza, porque claramente somos dos individuos diferentes, tenemos dos historias diferentes, dos realidades diferentes, dos mecanismos, maneras, hábitos, inclusive el día a día diferente, ¿no? Si todo el tiempo está esto de desconfiar del otro, de decir dónde estará, qué estará haciendo, con quién estará hablando, quién se le habrá acercado, que no, todo eso termina verdaderamente asfixiando la vida de uno, pero también la de la otra persona, ¿no? Por eso me gustó tanto esta frase: la confianza es el aire que respira una relación.
4: Y vos fíjate que quieres ir de vuelta, porque es asfixiante para la persona que tiene que justificar todas las cosas que hace, ¿no? La persona que es celada tiene que justificar. Pero también es asfixiante para la persona que cela, porque está todo el tiempo pensando qué puede llegar a pasar, qué pudo haber hecho, cómo fue, cómo se contradice, a dónde está, qué mintió, todas estas cosas. O sea, es asfixiante de los dos lados. Es muy difícil, yo creo, sostener una pareja cuando esto sucede de esta manera tan extrema, ¿no? Digamos, es muy difícil porque el mismo cuerpo, como lo dice la frase que vos nos repetías, necesita esa libertad y ese aire para caminar, ¿no? Mira, punto número 2,
5: sí.
4: Desgaste emocional y efecto profecía autocumplida. ¿De qué se trata esto? La persona celada experimenta un agotamiento psicológico y profundo por estar constantemente en posición de acusada, que es lo que decía recién, ¿no? Con frecuencia la tensión sostenida y la pérdida de libertad terminan provocando la ruptura de la pareja, ¿no? Dice, irónicamente, el celoso interpreta la ruptura no como consecuencia de su control abusivo, sino como la prueba de que la otra persona no lo quería, claro, o tenía alguna cosa, ¿no? Claro.
5: Claro, ahí está, ¿viste? Claro. ¿Viste? No soportó que le dijera la verdad.
4: Claro, claro. O si en verdad me quería, se hubiera quedado.
5: Claro.
4: ¿No? Claro, estaba podrida la otra persona, pobre, claro. Salió corriendo en busca de este aire, esta libertad.
5: Libertad,
4: ¿no?
5: Tal digamos. Cual. Claro. Sí, sí.
4: Es difícil, o sea, no quisiera tocar este tema así a la ligera, pero digo, es muy difícil pensar en un sostenimiento de un clima tan vicioso, ¿no? Tan tóxico.
5: Viciado.
4: Claro, tan tóxico, sí, en el cual es muy difícil convivir. O sea, ¿no? Yo pienso en algunas frases de personas, ¿no? También porque uno ha acompañado a mucha gente y algunas cosas se me vienen a la cabeza, ¿no? Y pienso en no quería volver a mi casa. Mirá lo tóxico del lugar, que prefería estar en otro lugar lejos para no volver a la casa, ¿no? O sea, ¿cómo se genera toxicidad en el espacio, ¿no? Es grave porque la persona por ahí cuando lo dice, por ahí no se da cuenta de la dimensión de lo que está diciendo. Por ahí lo dice del enojo, o por ahí lo dice porque le está pasando y demás, pero no se llega a dar cuenta de la gravedad de lo que está diciendo, ¿no? Y creo que es importante. Paso número 3. Dinámica de sumisión o conflicto permanente. La relación suele polarizarse, o sea, se va hacia dos extremos, en dos esquemas destructivos. El primer esquema, el sometimiento. Quien sufre los celos cede progresivamente su libertad. Deja de salir, viste diferente, abandona amistades, para evitar el conflicto, perdiendo su identidad en el proceso, ¿sí? Segundo conflicto, la escalada de violencia. La discusión constante genera un ambiente de hostilidad verbal o emocional que degrada la dignidad de ambos, ¿no? Quiero ir al primero. Es tan visible esto, el primero, ¿no? El sometimiento, el de dejar, sobre todo, vestir diferente, dejar de hablarle a cierta forma, dejar de salir, dejar de... Es tan visible que cuando uno está afuera, aún sin conocerlo, lo nota a la legua,
5: sí,
4: ¿no? Lo nota de manera increíble. Es más, ¿sabes qué? Voy a ir a un punto un poco más lejano o más profundo. La persona que está metida o arraigada en un sometimiento mira a la otra persona, a la que está libre, y la juzga por no estar haciendo lo mismo que ella.
5: La misma, claro.
4: ¿No?
5: El mismo sometimiento.
4: Claro, claro. La juzga por decir, ay, mira, ¿cómo puede ser? Qué decorosa o qué descocada. Mira cómo abraza aquel. Mira cómo le habla aquel. Mira cómo se viste, ¿no?
5: Sí.
4: Cuando en realidad la tendencia viciada está en uno. Y uno no la puede ver. Fíjate cómo se van ocultando cosas, ¿no? Digamos, se va ocultando el verdadero problema, que es un celo desmedido. Perdemos nuestra libertad y nos sometemos, pero al mismo tiempo también ocultamos ese sometimiento y tiramos las cosas afuera para seguir viviendo, porque si uno no puede seguir viviendo.
5: Y también se autojustifica, ¿no? Porque en realidad es como no ver, como dice la palabra, no ver la viga, pero sí ver la pelusa del otro, ¿no?
4: Sí, claro. El padre Roberto dice algo que es muy borderline, pero que me gusta. Porque él dice esto de, él dice, ¿sabes cuántas de pantalón ajustado y escote están en el cielo y cuántas de mantillas no están? ¿No? Es muy fuerte, por eso digo que es borderline, porque uno está diciendo, ay, mira cómo se viste, ay, mira cómo camina, ay, mira cómo hace eso, ¿no? Y sin embargo, por ahí uno está ocultando esto, un gran sometimiento en el medio, disfrazado de puritanismo, de humildad, de espiritualidad, ¿no? Disfrazado de esa cuestión. Claro que uno entiende y uno dice, no es para que te vistas así, no es para que camines así, no es para que hagas esto. Uno lo entiende, ¿no? Digamos, pero estoy hablando de ambos extremos.
5: Exacto.
4: Cuando tu extremo no es en verdad una cuestión piadosa, sino que es parte de un sometimiento, de una acción celosa que uno no puede manejar o no puede tener en la vida, ¿no?
5: Sí, sí, sí.
4: Y el segundo, la escalada de violencia, la discusión constante genera un ambiente de hostilidad. Claro, o sea, yo no voy a perder mi libertad. no voy a someterme, como el caso número uno. No voy a dejar de vestirme así, no voy a dejar de trabajar así, no voy a dejar de hablar así, no voy a dejar de estar con él. Pero claro, eso genera una tendencia de violencia todo el tiempo. Porque porque el celoso quiere que te sometas. Claro. Y uno no se quiere someter. Entonces es una pelea y una discusión todo el tiempo sin parar, ¿no?
5: Sí. Y qué fuerte esto, cómo termina la frase que dice, degrada la dignidad, claro. ¿No? Uh-huh. O sea, no simplemente es el hecho de, que ya es muy desagradable, el hecho de constante hostilidad, sino el hecho de degradar la dignidad, o sea, escalando ya más profundo, ¿no? En lo que es la dignidad humana, la dignidad de la persona, ¿no? Es muy fuerte, ¿no? Y ni hablar cuando esto no solamente es un ambiente de hostilidad verbal, que ya es grave, ¿no? Uh-huh. Porque la violencia verbal a veces puede ser peor que la violencia física, ¿no? Sino que después va como escalando aún más, ¿no? De la violencia verbal pasa a la violencia física, o inclusive, hablando de polos, ¿no? Al otro extremo, al extremo tal de ignorar completamente al otro, ¿no? Como si fuera un mueble, nosotros decimos, ¿no? El hecho de tener vidas.
4: Yo sería un ropero.
5: ¿Por qué?
4: Por espaldas, si me el mueble, digo. Bueno, no es para que te rías así. Nos está escuchando un montón de gente.
5: Ay, perdón, mi amor. Sí, mi amor.
4: Sometimiento.
5: Pero digo, ¿no? Qué fuerte, ¿no? Porque son, bueno, volvemos a lo mismo. Todos los extremos son malos, todos los extremos son negativos, ¿no? Pero el hecho de tomar, digamos, decisiones por separado, de tomar vidas separadas, viviendo dentro de la misma casa, ¿no?
4: Hay muchas realidades así.
5: Sí. De hecho, a mí me ha pasado de acompañar amistades que tenían a sus papás viviendo bajo el mismo techo, pero que cada uno hacía su vida, o sea, pero literal, ¿no?
4: Rentaban un cuarto.
5: Claro, técnicamente, ¿no? Pero, y qué duro, porque en realidad son dos personas que viviendo bajo el mismo techo no se hablaban, no compartían, no soñaban juntos, no conversaban, no proyectaban. Cada uno tenía su rutina, cada uno tenía sus horarios, cada uno hacía su vida literal. O sea, no, el otro no sabía.
4: No sabía nada de lo que pasaba.
5: Nada de lo que el otro iba a hacer, de lo que no. Digo, y pensándolo desde el lado de la mujer, ¿no? Que la mujer siempre como que busca esto de las actividades o las relaciones o el hecho de decir, bueno, ¿vos qué vas a hacer? Bueno, y nos organizamos para encontrarnos para comer acá o para, ¿no? Pensando en que haya esa relación, ese cruce con la familia, ¿no? En el día a día, en la cotidianeidad, el diálogo y todo eso, ¿no? Y qué duro, yo pensaba en mi amiga, ¿no? Ver a sus papás que eran como dos desconocidos. O sea, ella le preguntaba al papá por la mamá y no tenía ni idea de nada y viceversa, ¿no? Muy, muy duro.
4: Sí. Quiero cerrar este bloque con esto que hablabas de la dignidad, ¿no? Porque la dignidad, todos tenemos derechos, ¿sí? Pero ¿dónde termina nuestro derecho? Nuestro derecho termina cuando el que tenemos al lado le empieza a afectar, ¿no? Y esto sometimiento y de la violencia, aunque sea con palabras, ¿no? Porque a veces uno solo piensa en violencia física, pero la palabra también. Cuando uno llega a estos extremos, se está coartando el derecho del que tiene al lado, ¿no? Entonces, ahí es donde la dignidad se rompe, ¿sí? Si bien es verdad que nosotros tenemos cierto derecho a expresarnos, a decir lo que queremos, a decir lo que sentimos, a decir lo que nos parece, cuando eso empieza a cortar el derecho del otro, ahí ya hay una falta de dignidad, se pierde la dignidad, ¿sí? Así que son dos temas muy, pero muy interesantes para poder revisar y cambiar, ¿sí? Nos queda un bloque más ahora cuando viene y vamos a hablar sobre cuatro claves para dejar los celos enfermizos. Muy bien, ahí van a tener, no se vayan.
5: Tomemos nota.
4: Si tomaron nota de lo que tienen que cambiar, ahora vienen claves para dejar esos celos enfermizos. Vamos al encuentro con la palabra, escuchamos unos comerciales y una canción y ya venimos a dar estas claves, estos tips para cambiar los celos enfermizos. Ya venimos.
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1: Muy bien, ahí estamos. Estamos comenzando un bloque más. Quiero saludar a la gente, quiero hacer un saludo especial a la gente de El Salvador, porque hoy están celebrando el divino Salvador del mundo. Dicen que la fiesta es muy grande, que está toda la semana asueto, ¿se dice? ¿Cómo se dice?
2: Sí, sí, dice Neo.
1: Sí, toda la semana. Es una fiesta muy, muy importante, así que ahí sabemos que acá en la comunidad hay mucha gente de El Salvador. Los saludamos por este hermoso festejo.
2: Sí, de hecho el fin de semana, el domingo, si no me equivoco, van a hacer acá la fiesta.
1: Ah, sí.
2: Que se va a poner bastante bastante interesante.
1: Neo, te hago una consulta. Vos decime sí o no nomás, ahí con la cabeza. ¿Es esa que ponen los marotes en la fiesta? ¿Los muñecos grandes? ¿Esa es la fiesta?
2: No, hace no, cara bueno, de raro.
1: No, es que capaz que estoy diciendo cualquier cosa. Puede ser tranquilamente, no hay ningún problema. Pero creería que hacían eso, pero no sé si es la misma fiesta. Okay. Pero bueno, no importa. Es el divino Salvador del mundo, lo festejan toda la semana. ¿Nosotros tenemos en Argentina una fiesta que se festeje toda la semana o no?
2: No. No, toda la verdad semana. Que no. Y hoy también es el día de la transfiguración del claro. Señor. Uh-huh. Así es.
1: La transfiguración del Señor. Moisés, Elías y Jesús. Juan y Pedro. Todos ahí, hagamos tres tiendas. Muy bien, vamos a avanzar sobre este tema. Cuatro claves para dejar los celos enfermizos. Así que si ahí están del otro lado y dice, bueno, está bien, ya los encontré. Ya sé cuáles son, ya sé dónde tengo que cambiar. Ahora, ¿cómo hago? Vamos a escuchar las cuatro claves. Dice, superar los celos patológicos o enfermizos requiere un compromiso honesto con uno mismo. No se trata de intentar controlar al otro, sino de asumir la responsabilidad de las propias emociones e inseguridades, ¿sí? Punto número uno, desconectar los comportamientos de comprobación. Bueno, ya arranca bastante difícil. Si sí. Bien es una clave, es difícil, ¿no? Digo, sobre todo para el que está teniendo esta patología.
2: Atravesando, ¿no? Claro. Sí.
1: El alivio se siente al revisar el teléfono o interrogar a la pareja.
2: No, el alivio que se siente.
1: Ok, al revisar el teléfono o interrogar a la pareja, dura apenas unos minutos antes de que surja una nueva sospecha.
2: Claro, es como la droga, te dura un rato.
1: No sé, no tengo, no tengo el gusto.
2: Yo tampoco, pero quiero decir, ¿no? Es como un alivio pasajero, momentáneo, claro, ¿no? Claro. Es como lo que hablábamos, lo del caramelo, es por un ratito que, uh-huh. que te apacigua, que te calma.
1: Claro. ¿Cuál es la hormona, creo, estoy diciendo mal, que te da el rolear el cortisoles?
2: El cortisol, creo que sí. Sí.
1: Bueno, es el mismo efecto, sí. ¿No? O sea, es el hecho de que cada vez más. Y acá lo mismo, ¿no? Digo, dura apenas unos minutos antes de que surca
2: una nueva sospecha. ¿No? Así es.
1: De hecho, creo yo que la sospecha, cuando están estos extremos de celos enfermizos, la sospecha aparece con la misma respuesta. Yo sospecho algo, te lo pregunto, para que cada vez me sospeche, vos me contestás con la idea de que yo entienda qué pasó,
2: sí.
1: Y para mí eso es motivo de otra sospecha más, tu respuesta. Entonces, claro, es como algo que no tiene fin.
2: No,
1: o
2: tiene
1: sea,
2: fin, sí,
1: claro,
2: sí,
1: es
2: sí.
1: Todo el tiempo, o sea, lo que vos digas, claro, porque es enfermizo, lo que vos digas o no lo que suficiente. Vos me cuentes nunca va a ser suficiente para que yo te crea, ¿no? Sí. Dice, las conductas de control son la gasolina que mantiene viva la obsesión. Claro, qué tremendo, ¿no?
2: Horrible.
1: Ahora, ¿cuál es la opción? ¿Cómo podemos desterrar esto? ¿Cómo podemos desconectarnos de esto? Dice, establece la regla absoluta de no revisar redes sociales, teléfonos ni pertenencias ajenas. Cuando sientas el impulso irreprimible de fiscalizar, haz una pausa. Respira y tolera la incomodidad del momento sin actuar la conducta compulsiva. Claro, frenar.
2: Claro, es como toda actitud, como hablábamos el otro día, ¿no? De respirar antes de contestar, de pensar antes de hablar. O sea, es la típica pausa para enfriar la cabeza, por decirlo de alguna forma, ¿no?
1: Como cuando tu hijo te contesta. Te voy a decir, lo voy a matar.
2: Sí.
1: Es decir, no. Un segundo. Tranquilidad. Y ahí pasa. Es un momento incómodo. Pero cuando hace la pausa, la cosa pasa. Y lo que estás cortando no es solamente ese acto de sospecha, sino todo lo que vienen atrás. Entonces, es un segundito de una pausa incómoda, que tal vez uno a veces lo emotivo le cuesta sostenerlo, pero una vez que pasó, te ahorras un desencadenamiento de un montón de acciones
2: de
1: y de
2: problemáticas
1: cosas, ¿no?
2: posteriores.
1: Me gusta esto. Sé que es difícil, o sea, si estás del otro lado, vos decís, uy, pero eso me va a costar. Y bueno, sí, es difícil. No es fácil, pero lo que creo es que vale la pena intentarlo.
2: Claro,
1: ¿no?
2: Lo podemos relacionar con lo que hablamos en la hora anterior, ¿no? El hecho de dar como pequeños pasos, ¿no? No pensar, por ejemplo, bueno, está bien. Por dar un ejemplo, no voy a dejar de revisarle las redes sociales, de revisarle el teléfono, de bla, bla, bla. Bueno, vamos de a pasos, ¿no? Bueno, hoy me propongo no revisar el teléfono, ¿no? E ir tomando pasos y cumpliendo metas para el objetivo final.
1: Claro, porque lo que sucede es que muchas veces el tamaño de lo que queremos desafiar es tan grande que incluso nos juega algo en contra. O sea, queremos solucionarlo y nos termina hundiendo más. Entonces, deber pensar, nunca más le voy a revisar el teléfono, uno piensa, bueno, hoy quiero revisar el teléfono, hoy no lo voy a hacer.
2: El famoso un día a la vez.
1: Un día a la vez,
2: ¿no?
1: Sí.
2: Un día a la vez. Proponérselo por hoy, ¿no? Y pedirle al Señor, por supuesto, todo esto enfocado también en la oración, ¿no? Sin pedirle al Señor la gracia de que te fortalezca en esos hábitos positivos, en esos cambios que uno quiere empezar a dar, ¿no?
1: Mira, me hiciste acordar, en Brasil hay una comunidad en San Pablo, en Cachoeira Paulista, que se llama Canção Nova. Tenés que decirlo para que sea portugués. Bueno, hay una comunidad que tiene un programa que se llama PHN. El programa PHN para los jóvenes es justamente hoy, es eso. Significa por hoy no. Entonces, para lo que sea, no solamente para un proceso de adicciones, que es donde se usa mucho, sino para lo que sea, no es voy a desterrar esto de mi vida, sino por hoy no voy a hacer esto, ¿no? Por hoy no voy a hacer tal cosa. Entonces, cuando achicás aquello que querés enfrentar, cuando es más chico y no tan imponente, se hace mucho más fácil enfrentarlo.
2: Sí, sí, sí. Uno no se siente abrumado, uno no se siente incapaz, uno no siente que la situación lo supera, ¿no? Sino que, en cierta forma, uno puede tomar las riendas, ¿no?, de su vida y de esa situación en particular.
1: Clave número 2. Trabajar la autoestima y la autonomía personal. Los celos enfermizos suelen ser el reflejo de una vida centrada de manera obsesiva en la pareja, dejando de lado el propio desarrollo personal. Esto está muy bueno, porque incluso, ¿no? O sea, es tan enfermizo que no es que la persona celada tiene que cambiar un montón de actitudes y dejar de hacer un montón de actitudes. No solamente eso, porque lo tiene que hacer por el celo abrumador, pero también en el que cela. O sea, todo lo que hace, él también tiene que dejar sus cosas, sus libertades, sus acciones, porque todo está centrado en seguirlo, en ver si dice la verdad, en ver si está haciendo lo que dijo, a ver si se viste así, si mira así, si abraza así, ¿no? Todo está tan centrado en el otro camino que claramente destruye dos cosas muy fuertes que dice este título: la autoestima, que es el valorarse a uno mismo, y la autonomía, la capacidad de moverse en libertad.
2: Sí, ¿no? O sea, es como que no solo desdibuja la imagen que tiene de la otra persona, ¿no? La confianza, el afecto, la relación, sino que también a uno mismo se va como destruyendo, justamente porque es algo tan obsesivo, como digamos, como toda obsesión, como todo vicio, ¿no? Siempre es negativo.
1: Y mira, y la acción, la clave es recuperar o cultivar espacios propios que no dependan de tu pareja. Claro, yo voy a jugar a la pelota con los amigos, con los hijos, todos los jueves, por ejemplo. Yo voy a, a tomar un café con mis amigos. Yo voy a situaciones, y eso no significa que el que haya tenido esa particularidad de una vida que no está centrada en su pareja, que no la quiera, que no lo quiera, que no lo tenga en cuenta. No, sencillamente tiene su momento.
2: Exacto.
1: ¿No? Y eso,
2: que es muy sano también,
1: por
2: ¿no?
1: Por supuesto. Y es sano para la pareja que el cada uno tenga su momento,
2: sus
1: también.
2: Sus espacios, claro, sus momentos.
1: Sus espacios. Y que sean espacios, ¿sabes qué? Que no tenga que justificar lo que está haciendo, lo que no está haciendo. Porque si es tu espacio, pero cuando sabes que termina el espacio y volvés a casa y tenés que justificar todo lo que hiciste, ya ni ganas te dan de ese espacio, ¿no?
2: Sí. Sí, sí, sí.
1: Muy bien, paso número 3. cuestionar el diálogo interno distorsionado. Las historias que la mente fabrica no son hechos. Aprender a diferenciar entre un pensamiento intrusivo y la realidad es fundamental. Esto es buenísimo. Yo siempre lo cuento, si yo tenía un amigo, tengo un amigo, pero que antes hacía algo, ahora ya no lo hace, creo. Que él cuando tenía que ir a hablarle a una chica, él hacía un esquema.
2: Ya me imagino que...
1: Y él decía, bueno, le voy a ir a hablar, le voy a decir esto, entonces ella me va a contestar esto. Uh-huh. Si me contesta esto, le contesto esto. Ahora, si ella me contesta otra cosa, le contesto esto. Y si ella me contesta otra cosa, le contesto. Y hacía todo un árbol.
2: Todo un mapa conceptual.
1: Un mapa conceptual, tal cual. Un mapa conceptual de las posibles contestaciones, ¿no?
2: Tremendo.
1: Iba, decía la primera palabra y la chica le contestaba algo que no estaba en nada de su árbol.
2: Chao. Chao. Le tiró todo el castillo de cartas.
1: Claro. Y porque muchas veces nosotros pensamos en situaciones que podrían llegar a pasar, pero las vivimos como que pasaron. Entonces hay que aprender a diferenciar en algo que es un pensamiento malo de algo que puede pasar a una realidad concreta. Hay que aprender a diferenciarlo, ¿no? ¿Y cuál es la clave? Dice, cuando surge el pensamiento, decir, me está engañando porque no respondió la llamada, anótalo y somete un juicio tradicional. Claro, si tu mente dice, me está engañando porque no respondió la llamada,
2: claro,
1: uno la anota y lo somete a un juicio racional. Dice, ¿qué evidencia objetivo de que tengo de que una cosa lleve a la otra?
2: Uh-huh.
1: ¿No? ¿Cuántos caminos de posibilidades hay para que no conteste? Miles. ¿Por qué tiene que ser ese?
2: Sí, estaba en el baño, claro. No sé, no escuchó la llamada.
1: Un cuervo le robó el teléfono, ponele. Puede pasar. En la locura de muchas cosas puede ser una. Pero ¿por qué lo pongo absurdo? Porque cuando vos ves que puede haber pasado cosas absurdas, también es un poco absurdo lo que vos pensás, digamos. Tiene el mismo grado de lo que vos pensás, tiene el mismo porcentaje de que pase que una situación absurda. Entonces eso baja un montón la realidad, ¿no? Pueden haber pasado 10.000 cosas, ¿no?
2: 10 millones de cosas.
1: Y por último, para cerrar este hermoso tema, claro, buscar una ayuda psicológica o psicoterapéutica.
2: Psicoterapéutica.
1: Sí, exacto.
2: Decilo rápido. Psicoterapeuta. No.
1: Pero ¿por qué lo pongo absurdo? Porque cuando vos ves que puede haber pasado cosas absurdas, también es un poco absurdo lo que vos pensás, digamos. Tiene el mismo grado de lo que vos pensás, tiene el mismo porcentaje de que pase que una situación absurda. Entonces eso baja un montón la realidad, ¿no? Pueden haber pasado 10.000 cosas.
2: 10 millones de cosas.

0: palabra, que antes mi ansiedad me llevó...
1: Se le chispoteó.
0: Sí, se me chispoteó. No era, era ahora sí. Me encuentro con la palabra, un comercial, una canción, y ya venimos para cerrar este programa Familia Nueva.
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3: Hoy es 6 de agosto, fiesta de la Transfiguración del Señor.

0: mi vida de cada día, buscándote en todas las cosas, intentando seguirte. Pero a veces siento que no entiendo nada, que me falla la fe, que necesito verte con mayor claridad, que necesito seguridades. Busco paz y calma en mi interior y te formulo ese deseo de mi corazón. Señor, quiero verte. La lectura de hoy es del Evangelio de Mateo.
1: Jesús tomó consigo a Pedro, a Santiago y a su hermano Juan y se los llevó aparte a un monte alto. Se transfiguró delante de ellos y su rostro resplandecía como el sol y sus vestidos se volvieron blancos como la luz. Y se les aparecieron Moisés y Elías conversando con él. Pedro entonces tomó la palabra y dijo a Jesús: «Señor, qué bien se está aquí. Si quieres, haré tres tiendas, una para ti, otra para Moisés y otra para Elías». Todavía estaba hablando cuando una nube luminosa los cubrió con su sombra y una voz desde la nube decía: «Este es mi Hijo, el amado, mi predilecto. Escuchadlo». Al oírlo, los discípulos cayeron de bruces, llenos de espanto. Jesús se acercó y tocándolos les dijo: «Levantaos, no temáis». Al alzar los ojos no vieron a nadie más que a Jesús, solo. Cuando bajaban del monte, Jesús les mandó: «No contéis a nadie la visión hasta que el Hijo del Hombre resucite de entre los muertos».
0: Tal vez llevo una vida entera buscando el verdadero rostro de Dios. O quizás acabo de conocer su palabra y su promesa. Y, en cualquier caso, soy consciente de que mucho aún no lo entiendo y se me escapa. ¿Soy capaz de encontrarle en el día a día, entre el ruido, la prisa y los nervios? ¿Necesito de algo más? ¿Dónde busco su presencia? Intento imaginar el camino de esos discípulos, las noches a la intemperie, la promesa de algo que intuyen, pero no llegan a ver. Intento imaginar ese día a día siguiendo a Jesús, creyendo en su promesa, queriendo creer cuando les asaltan las dudas. Intento imaginarme junto a ellos, asistiendo a sus prodigios, escuchando su palabra. ¿Existe ese lugar apartado al que Jesús me lleva con él, en el que puedo verle con claridad? Hay instantes de transfiguración en que parece que todo encaja. La fe es firme, el Evangelio buena noticia. La propia vida se alinea con esa llamada. Hay que atesorar esos instantes para luego recordarlos en los días de rutina, cuando el trabajo o la inercia se comen otras convicciones.
2: Sin embargo, es necesario regresar. Sería maravilloso quedarse aquí, montar tres tiendas, aunque yo no me refugie en ninguna de ellas, recostarme en tu regazo, escucharte hablar para siempre, enmudecer a tu contacto y presencia, permanecer en ti, ajeno a todo. Pero me miras, sonríes y acaricias mi ingenuidad. «Hay que bajar», dices. «Lo entiendes, ¿verdad?». A mi pesar, asiento. «Hay que bajar», me repito, «a la piedra».

0: y al barro, al polvo del camino y al humo de las ciudades, para experimentar el delicioso placer de encontrarte por sorpresa en el rincón más insospechado de la batalla cotidiana. Así pues, está decidido. Tomo un poco de aire y emprendo el descenso.
1: Al acabar la oración, tal vez me siento como los apóstoles que le vieron transfigurado, o tal vez no, pero en mi corazón sigue latiendo el mismo deseo, la misma plegaria. Señor, quiero verte.
2: Tomad, Señor, y recibid toda mi libertad, mi memoria, mi entendimiento y toda mi voluntad, todo mi haber y mi poseer. Vos me los disteis, a vos, Señor, lo torno. Todo es vuestro. Disponed a toda vuestra voluntad. Dadme vuestro amor y gracia, que esta me basta.
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0: Muy bien, ahí estamos. Qué linda canción estamos escuchando de fondo. Pero ¿por qué estamos escuchando esta canción de fondo? Coméntele a teleaudiencia.
1: Qué lindo. Estamos escuchando la canción de Kiki Troya, Amo a esa mujer. ¿Y por qué? Porque esa mujer hoy cumple años.
0: Muy bien.
1: Hoy es el cumpleaños de nuestra querida Pao, Paola Aguirre. Pao, feliz cumple en este día.
0: Qué lindo poder decirle a la gente feliz cumple con una canción que alguien le haya escrito, ¿no?
1: Tremendo, tremendo. Sos muy privilegiada, así que te deseamos en este día, en este año nuevo que el Señor te regala, Pao, todas las bendiciones, todas las gracias que necesitas para seguir adelante, para llevar adelante los sueños que Dios puso en tu corazón. Te queremos mucho y pronto nos estaremos viendo.
0: Pronto nos estaremos viendo. Muy bien, ¿tenés algún otro saludito de cumpleaños?
1: No, era la única que tenía por hoy.
0: Bueno, yo tengo un saludito de cumpleaños para Oscar Cruz, que cumple 14 años, nos mandó ahí por mensajito, así que le mandamos un feliz cumpleaños. Tengo el cumpleaños de Yacir Andino, que fue hace poquito alumno mío de guitarra. Hoy cumpleaños, así que le mandamos un fuerte abrazo. También el padre Humberto. El padre Humberto es un sacerdote colombiano que es parte del equipo de trabajo de la Comisión para América Latina en Roma. ¿Sí? Es uno de los que trabaja muy fuertemente y es uno de los que cada vez que viajamos para allá tenemos la cita obligada de ir a tomar un café y hacer algo, porque la verdad que es muy lindo poder conversar con él, es un hombre de mucha, mucha humildad. Y también quería recordar, hoy sería, porque falleció, el cumpleaños del padre Darío Betancourt, sí, es un sacerdote que ha transformado cantidades y miles de vidas a lo largo del mundo y que nos ha hecho también acercarnos al Señor. Así que mandamos un saludo ahí, esperamos que el padre Darío, en donde esté, nos reciba este feliz cumpleaños. Y quiero contar algo antes de irnos, no quiero terminar sin irme, porque me mandaron un mensajito básicamente como diciendo no puedes no conocer esta fiesta. Ay, la Dios. Del divino niño del Salvador.
1: Ignorante.
0: Sí, ¿no? Divino Salvador del mundo, ¿no? Divino niño del Salvador. Entonces me ponen ahí como una especie de como para que yo sepa de qué se trata y se lo paso a la gente, ¿sí? Miren, lo primero que me di cuenta es que estamos casi a cumplir 500 años de esta fiesta.
1: Wow.
0: Ahora, dos años y un poquito de meses, ya cumplimos 500 años del origen de esta celebración en El Salvador, que fue, comenzó tras la fundación de la Villa de San Salvador en las festividades en honor al patrono de la ciudad, ¿sí? Se creó algo que se llama el Colocho.
1: El Colocho,
0: sí, me llamó la atención a mí, uno que no conoce. Esto fue en el año 1777 y el escultor y devoto silvestre Antonio García fue el que esculpió en madera de naranjo la imagen del divino Salvador del mundo. Qué que ellos hermoso. Llaman Colocho.
1: Mira,
0: ¿no? Es la imagen original, digamos, ¿no? Esculpida en madera de naranjo, ¿sí? Y la tradición de la procesión ya fue un poquitito más después, entre 1787 y 1811, donde se conformaron las primeras cofradías organizadas para la festividad, para llevar la imagen en procesión hasta la Plaza de Armas, dando la forma tradicional en representación de la transfiguración cada 5 de agosto.
1: Mira.
0: Muy bien, muy bien. Gracias a la gente que ahí me pasa la información.
1: Gracias
0: para que podamos
1: desaznarnos.
0: Sí, desaznarnos. Y poder dar un lindo mensaje también en este día tan importante para la gente del Salvador. Así que hemos llegado hasta el final por el día de hoy.
1: ¿Sí? Así es.
0: Mañana es un programa semi-especial.
1: Ay, Dios.
0: Semi-especial porque vamos a tener una artista de primera línea.
1: ¿Quién será?
0: Sí, usted. Un artista de primera línea que va a darnos un concierto. Vamos a tener...
1: ¿De qué estás hablando, Willis?
0: Vamos a tener un concierto de música durante las dos últimas horas del programa. La primera hora la vamos a llevar con un tema, vamos a charlar, vamos a hablar.
1: A comer la factura de
0: Jacqueline. Y a comer la factura de Janet.
1: De Janet.
0: A comer la factura de Janet. Y en la segunda hora y tercera hora vamos a tener un mini concierto disfrutando acá de Ludmila Cursi.
1: Pero eso es otro precio, escúchame.
0: Bueno, está bien, después arreglamos el tema contractual.
1: Dale.
0: Así que los espero a todos. Neo, muchas gracias por estar con nosotros. Ludmila, gracias por compartir. Saluda a toda la gente que nos está escuchando y será hasta mañana. Nos vemos. Chau.
1: Dios los bendiga.

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0: 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Soy Wesley Román. Locales. El hombre de Virginia que murió en un choque con un automóvil robado conducido por un joven de 13 años ha sido identificado según la policía del condado de Montgomery. Los investigadores dijeron que William Ben Space, de 58 años, murió el martes después del accidente en la intersección de Clover Road y Great Seneca Highway en Germantown. Según una campaña de recaudación de fondos en línea para la familia de la víctima, Ben dejó a esposa y 5 hijos y se dirigía a su trabajo cuando fue atropellado. Residía en Berryville, Virginia, en el Valle de Shenandoah. La familia de Payne proporcionó la siguiente declaración a Seven News. En estos momentos, nos centramos en nuestra familia, mientras asimilamos la tragedia y la dolorosa pérdida de un padre, esposo y amigo ejemplar para tantos. Les pedimos que respeten nuestra privacidad. Un compañero de trabajo que visitó el lugar del accidente el miércoles por la tarde declaró a Seven News que Payne era una de las personas más cálidas y amables que jamás había conocido, describiéndolo como una persona excepcional. Añadió que la pérdida fue devastadora para los compañeros de trabajo de Payne. Según la policía, Payne conducía un Toyota Matrix del 2007 en dirección este por Clover Road cuando su auto fue impactado por un Kia Optima del 2015 en el que viajaban 7 menores de entre 12 y 15 años. Los agentes indicaron que se trataba de 4 niñas de 14 años, 13 y 12 y 3 niños, el conductor de 13 años, un menor de 15 años y otro de 12 años. Los investigadores indican que el Kia que posteriormente fue reportado como robado circulaba en dirección norte por la autopista Grand Seneca cuando chocó contra el Toyota. El conductor acusado de 13 años fue trasladado al hospital en estado crítico, pero su condición se describió como estable. Los otros menores también fueron llevados al centro de traumatología de la zona, pero la policía no ha confirmado sobre la gravedad de sus heridas.
1: Noticias nacionales.
0: Boynton Beach. Briella Holmes, una niña de 3 años, murió días después de quedar atrapada en una cocina de juguete mientras se encontraba en la casa de una niñera en Boynton Beach, Florida. El caso está bajo investigación y de momento se declaró como un fallecimiento accidental. Según la policía de Boynton Beach, el accidente ocurrió la mañana del 23 de julio en la comunidad de Meadows, cuando poco después de las 11 a.m., la policía recibió una llamada reportando que una niña estaba inconsciente y no respiraba. Cuando los oficiales llegaron, encontraron a Briella en estado crítico y comenzaron de inmediato a realizar maniobras para salvarle la vida, hasta que paramédicos de bomberos y rescate la trasladaron a un hospital. Briella estuvo hospitalizada durante 4 días, pero el 27 de julio fue declarada muerta. En una página de GoFundMe abierta para cubrir los gastos de su fallecimiento, la describen como una niña que fue una luz en la vida de muchas personas. De acuerdo con la investigación preliminar del Departamento de Policía de Boynton Beach, la niña y uno de sus hermanos estaban al cuidado de una niñera. En algún momento la mujer salió de la casa y dejó a los menores bajo la supervisión de su pareja, que estaba en el segundo piso, mientras los niños jugaban abajo, pero iba a revisarlos de vez en cuando y les llevaba algún bocadillo de comer. Fue en una de esas revisiones cuando encontró a Briella con la cabeza atrapada en una cocina de juguete. El hombre logró liberarla de inmediato. Comenzó a hacerle maniobras de reanimación mientras llegaban los equipos de emergencia. La hermana de Briella contó a los investigadores que algunos juguetes habían caído dentro de la cocina infantil y ella quedó atrapada cuando intentó recuperarlos. La oficina del médico forense del condado de Palm Beach determinó que Briella murió por una probable asfixia posicional, una condición que ocurre cuando una persona queda atrapada en una posición que le impide respirar con normalidad.
1: Noticias internacionales.
0: Caritas Mexicana entregó ventiladores a 55 familias afectadas por el incendio registrado el 9 de julio en una pequeña localidad de Baja California Sur que provocó la pérdida de viviendas y daños en bienes de los habitantes. A través de un comunicado compartido el 3 de agosto, Caritas Mexicana señaló que busca acompañar a las comunidades afectadas por situaciones de emergencia, atendiendo no solo el momento inmediato de la crisis, sino también algunas de las necesidades que surgen durante el proceso. proceso de recuperación. Por esta razón, la organización brindó apoyo a las familias damnificadas por el siniestro ocurrido en San José de Comondo, una localidad del municipio de Comondo, ubicada en la zona desértica de Baja California Sur y caracterizada por sus altas temperaturas.
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4: ¡Hey! Muy buenos días, banda. Bienvenidos a Afina tu vida. Soy Martín Reyes y vámonos con música de Paulina Rojas. Esto se llama Bendición. ¿Cómo estamos? Saludos a los que están en el 1540M Radio Vida en Abundancia. ¿Qué dice Neolabo? Muy bien, tenemos controles de lujo. ¡Súbele, mi Neo!

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1: ¿Qué onda? Muy buenos días, tengan todos ustedes bienvenidos a Afina tu Vida de hoy jueves, por fin, gracias a Dios, es casi fin de semana. Oye, como quiera, aunque se pasen los días rápido, pero es cansado, le digo al Fray que ando, me dio el bajón. En el audio control de lujo y producción, Neo Lobos desde Washington DC, mi querido Neo, es un placer. Iba a decir algo, pero eso te lo digo fuera del aire. Es un placer tenerte aquí, en esta cabina. ¿Qué onda, compadre? ¿Cómo andas, mi querido Neo? Oye, están de fiesta hoy los salvadoreños toda esta semana, porque a partir desde el 4 hasta el domingo es la fiesta. Ellos les vale un cacahuate. Ellos celebran toda la semana, mis compadres del Salvador, porque celebran a Jesús Divino Salvador del Mundo. Hacen una procesión muy larga, ahorita ya escucharon a Andrés decirlo. Saludos a Andrés y a Lu, que estudiaron en la Familia Nueva. Qué chido programa, saludos, qué bonito estamos aquí de rebeldes, porque no hay nadie que nos ponga el bozal hoy. Nada, se crea, ahí está Neo, Neo es autoridad. Pero bueno, sí, hacen una procesión muy bonita que ya tiene bastantes años, lo estaba leyendo ayer. Y bueno, pues toda la semana celebran esto que es, Jesús Divino. Por eso, vamos a poner una diana.

Muy bien, un aplauso. Me paro de pie. Oye, sí, porque tenemos pachanga. Fíjate, y se da en estas fechas que hoy celebramos, que es la transfiguración del Señor. Hoy se celebra la fiesta de la transfiguración. Cada 6 de agosto la iglesia celebra la fiesta de la transfiguración del Señor, ocurrida en presencia de los apóstoles Juan, Pedro y Santiago. Dos cosas definen el momento: la conversación entre Jesús con Moisés y Elías, y la voz de Dios que irrumpe desde una nube diciendo: este es mi hijo amado, el predilecto, escuchadlo. Que eso viene en Lucas, en Marcos y en Mateo, en los tres evangelios. De acuerdo al relato evangélico, la transfiguración ocurrió en un monte alto y apartado llamado Tabor, que ahí estuvimos, mi querido Neo, ahí andábamos de rol, padre Roberto y yo y varias razas de la Reno, ahí anduvimos. Y que en hebreo quiere decir el abrazo de Dios, fíjate nomás. Hoy celebramos esta fiesta, que en realidad también la adoptó por todo esto. Antes era un precursor de la cuaresma, pero luego después ya, o sea, se hacía más fiesta, pero luego ya se juntó con otras. Y bueno, el Papa Calixto III en 1456 extendió la fiesta a la Iglesia Universal en memoria de la victoria obtenida en Unyadi, en Belgrado, sobre los turcos, un 6 de agosto de 1456. Por eso se celebra hoy esta fiesta de la transfiguración del Señor. Pues muy bien, hoy tendremos un gran programa. Viene Fray Lupín. Ya casi nos vamos, no va a poner esta rolilla que traía, hombre. Está chida, mi querido Neyo. Esta que se llama Qué bien se está aquí, con Carlitos Seoane. Vamos a poner un pedacillo, un minuto nomás. ¡Un minuto, Neo! Y nos vamos a corte, estás en Afina tu Vida. Hoy entra, es que la canción de esta Paulino está bien larga, ¿verdad? No me di cuenta. Bueno, vámonos, volvemos, estás en Afina tu Vida. Soy Martín Reyes desde México. Viene Fray Lupín y en los controles el Super Neo Lobo. Los mandamos de la tarde para la mañana. Vámonos, volvemos.

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0: todavía andamos momidos. Oye, hoy jueves parece domingo, ¿eh? Hoy de jueves parece domingo. Ya, pero no importa. Saludos a Tiare Pisaña, a don Vicente Salvador Compián. ¿Qué onda, compadre? Hasta Arroyo Seco, Querétaro, ahí anduvimos. Mi compadre Salvador, Vicente, don Vicente Salvador Compián, que prestó su casa para el concierto ahora del Vive Católico Serrano. Super chubidubi estuvo y pues le agradecemos siempre. También tiene un coro ahí en Arroyo Seco, Querétaro. Un abrazo, compadre. Aquí estamos, fíjate. Aquí andamos ya, en Monterrey. Amanecimos con una temperatura ambiente en el área metropolitana de Washington, ahí por Hillsville, de 85 grados Fahrenheit. Ah, me oí muy acá. La máxima será de 93 y la mínima de 74. Actualmente se siente una sensación térmica de 93. Se esperan lluvias, probabilidades de lluvias por la noche 41%. Para el día de mañana, viernes, fin de semana, la temperatura estará nublado el día, 93 la máxima y la mínima de 74. Más bien 95 la máxima y la mínima de 74, parcialmente nublado. Y para el sábado se esperan tormentas por la tarde, 42% posibilidad de lluvia, pero la máxima será de 94 y la mínima de 73. Para el domingo saldrá el sol nuevamente, 94 y 73, la mínima, la máxima de 94, perdón, y la mínima de 73. Y bueno, pues hará un tiempo bastante caluroso por allá por el área, así que hidrátese bien y échele muchas ganas a la vida, que nada le cuesta, nada le cuesta, ¿está? Medio flojón el día, está agüitadón. Bueno, no está agüitadón, está de flojera. Pero bueno, así es la cosa. 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Si quiere ir al Salvador a las fiestas del Jesús Divino Salvador del Mundo, pues ahorita hay boletos todavía, yo creo, para lanzarnos, ¿no? Cálmese. Pero bueno, pues si me lo pagan, sí voy. Muy bien, y este es patrocinador de este segmento titulado Siempre Adelante, Nunca Hacia Atrás, y ya está con nosotros Fray José Guadalupe Coronado, Fray Lupín para los cuates, mi querido Fray Lupín. Muy buenos días, ¿cómo estamos, Fray Lupín? ¿Qué onda?
1: ¿Qué tal, Martín? Buenos días a todo tu auditorio de Radio Vida en Abundancia, en Washington, Maryland, hasta Cabo Verde. Saludos a Bociña, que ya anda por allá por Chile, de por Chile, por allá anda.
0: Bociña. Sí, sí. Oye, qué buen portero, ¿ah?
1: Desde la, a de la 40 años.
0: Sí, ahí ándale, paro a Messi un chorro. Ya lo quisiéramos acá en mi rayado.
1: Ya a mis 25 años ya me truena todo.
0: ¿25? Ah, vale. Ok. Sí, ¡ah! Oye, mi querido Fred, vamos a aventarnos la oración antes que sigamos en el cotorreo del el jueves. Entonces, de bajón.
1: Vamos a hacer otra oración. Vamos a hacer la oración que pues siempre se pide la paz y el que nos haga un instrumento en nombre del Padre, el Hijo y el Espíritu Santo. Amén. Señor, haz de mí un instrumento de tu paz. Donde hay odio, yo ponga amor. Donde hay ofensa, yo ponga el perdón. Donde hay discordia, yo ponga la unión. Donde hay error, yo ponga la verdad. Donde haya duda, yo ponga la fe. Donde haya desesperación, yo ponga la esperanza. Donde hay tinieblas, yo ponga la luz. Donde hay tristeza, yo ponga la alegría. Oh Señor, que yo no busque tanto ser consolado cuanto consolar, ser comprendido cuanto comprender, ser amado cuanto amar. Porque es dándose como se recibe, es olvidándose de sí como uno se encuentra a sí mismo, perdonando como se es perdonado, muriendo es como se resucita a la vida eterna. Amén.
0: Amén.
1: En nombre del Padre, del Hijo y del Espíritu Santo.
0: Bien. Para mí sería la oración más emblemática del franciscanismo. ¡Ah! Cálmese, ¿no? De San Francisco de Asís, ¿no? La más emblemática.
1: Sí, sí, sí.
0: Un instrumento.
1: Sí, la más conocida y la más cantada.
0: La más cantada. Oye, porque es duro, a veces también, que es el tema que vamos a platicar el día de hoy, reconocer cuando nos equivocamos y pues Francisco, después de un buen tiempo. Fíjate que a veces la historia de San Francisco de Asís la resumimos en poquito, ¿no? Pero su historia es de conversiones es enorme, ¿eh? O sea, no fue tan rápido. O sea, tiene historia, ¿no? Años. Tú lo debes de saber sí, mejor que yo, ¿no? ¿Estás de acuerdo?
1: Sí, fueron años de búsquedas, fueron años de esa sequedad. No, incluso a veces platicamos la vida de San Francisco como si fuera la película de Hermano Sol, Hermana Luna, así bien bien melosita, bien romántica, pero la realidad es que pues la sufrió bastante. O sea, hubo muchos sinsabores en el nacimiento de la orden de frailes menores. Fue muy fuerte, fue muy ¿cómo te pudiera decir? A veces pensamos que Francisco siempre andaba así entre las nubes, entre los pajarillos, y no, o sea, fue una vida muy, sí, muy dura. Tuvo momentos de duda, momentos de dificultad, momentos de sufrimiento, momentos de todo, ¿no? Y la cuestión es de que a veces vemos la cosa muy superflua, ¿no? Y precisamente, ¿por qué? Porque queremos ver la vida así, cuando la vida realmente es completamente diferente, ¿no? O sea, no es como nosotros quisiéramos que fuera realmente la vida.
0: ¿Cómo estaría? Mira, o sea, a veces pues nos vamos más con las producciones de Hollywood, y tienes mucha razón. O sea, a veces pensamos que la vida de San Francisco podría ser muy romántica, pero fíjate, en este sentido también, la transfiguración también de Dios, a lo mejor, ¿cómo ha de haber estado que San Pedro y todos se pusieron así, todos muy, o sea, se emocionaron o X, ¿no? O sea, imagínate la magnificencia de todo eso. Igual, no tendemos tampoco tanta imaginación para, bueno, uno que es diseñador, pues sí, pero por decir, en el caso de San Francisco de Asís, yo he leído algo de la historia y pues sí, fueron años, largos años. O sea, tampoco la Capilla de San Damián se la aventó en 2 horas de película, ¿verdad? O sea,
1: obviamente que no, y a veces pensamos ver así el templote, sí, bien romántico, ¿no? Allá en el fondo, allá del valle, y resulta que está ahí abajito de Asís, y es una ermita prácticamente, sí, es una ermita y es chiquita, ¿no? Yo cuando fui para allá me quedé y dije, pues, ¿cómo le harían para acomodarse todos aquí adentro? Porque, pues, nomás de verla yo me sentí enclaustrado, imagínate.
0: Por eso te digo que a veces la historia pues no la cuentan romántica, pero como se vive, pues sí está cañón. Por eso también creo que en este sentido Francisco y muchos santos, lo principal de ellos era también reconocer que de alguna manera, o sea, también imagínate la onda de pensar que dice, oye, ¿estoy en lo correcto o no estoy en lo correcto, no? A lo mejor todos decimos, no, sí, como San Francisco desde un principio dijo, no, hombre, sí voy, pero pues iba a dejar muchas cosas, ¿no? O sea, toda la lana que tenía y todo eso, ¿no?
1: Sí, del mismo desprendimiento, ¿no? Y imagínate un San Francisco en nuestros días. un San Francisco, un Santo Domingo, un San Benito, un San Ignacio Loyola, un santo cura de Ars. O sea, en estos tiempos es inconcebible, ¿no? Porque pues vivimos en un mundo, bueno, yo desde hace mucho lo vengo diciendo, demasiado globalizado, ¿no? Y estamos en épocas, sí, cuando en nuestros tiempos, en nuestros tiempos mozos, existía la premisa o el dicho que decía, tanto tienes, tanto vales, cuanto más ahora, ¿no?
0: Claro.
1: Entonces, siempre, ahora está mucho más marcado la cuestión de las tendencias y querer ser como otros y querer vivir la vida de otros y querer vivir un mundo de fantasía, cuando te das un golpe de realidad, pues es completamente diferente, ¿no? Y eso fue lo que pues también pasó en San Francisco, ¿no? De, uh-huh. Como muchos santos, ¿no? De darse ese golpe de realidad de que pues la vida de santidad en la que vivieron ellos, claro, en su tiempo, que eran sus tiempos, pues no fue nada fácil, porque igual los tildaban de locos, o sea, uh-huh, sus mismos amigos pensaban que se había deschavetado, ¿no? De que estaba volviéndose claro, loco. Y al final también hicieron probar esta locura, ¿no? Y se unieron a Francisco, ¿no? Tanto así que pues la mayoría de sus compañeros eran amigos de parranda de él.
0: Uh-huh. Fíjate que por eso a veces cuando, fíjate que bueno que tocas el tema este de los influencers y de las redes sociales, porque a veces, ayer pues platicaba con un buen amigo de católico, cantante, músico, y estábamos platicando de eso, de porque me preguntaba que cómo hacer para cómo se dice, pues las redes, ¿no? Cómo hacerlas más así. Pues mira, las redes sociales surgen de escándalos. ¿Sí te fijas? O sea, lo sí, que claro, es más, lo que es más así es de escándalos. El escándalo, pero fíjate, pero nosotros los cristianos, o sea, lo que nos cuesta más es compartir nuestro testimonio verdadero, ¿no? Y yo claro, creo, y yo le decía, yo creo que las redes sociales es lo de menos, o sea, yo creo que si tú vives tu vida como debe ser como cristiano, tú mismo transmites, o sea, no necesitas ese rollo.
1: Claro.
0: O sea, si cantas claro, una canción, o sea, es que las redes sociales son muy así, porque por eso me encanta Kiki Troya, ¿no? Porque este cuate, ¿ves? Todo lo que le pasa al pobre lo publica, ¿no? En sus videoblogs. Sí. Y a veces sí se me hace, con todo respeto, pero le mando un saludo al buen Kiki, a veces, como que a veces se me hace demasiado, ¿sabes? O sea, para mí se me hace demasiado, porque aunque tú no lo creas, Fray, yo soy penosillo, güey. O sea, haz de cuenta que soy, no me gusta mucho mostrarme en redes, porque yo sé que si en algún momento también, cometo, por eso siempre tengo que estar bien, oye, no manches, hoy día, me ven en la calle y me saludan, ¿no? O sea, porque, ¿qué onda? Y le va, o sea, donde quiera que vaya me conocen, así sin nada, sin redes. Ahora imagínate con redes, y entonces pues tienes que guardar, que eso lo tienes que hacer de cajón, ¿no? O sea, portarte claro, bien. Y entonces, sí, si aún así soy penosillo, a veces, pues bueno, se me hace demasiado abrumador estar en eso de las redes sociales, pero yo creo que, de alguna manera, en ese momento, Francisco de Asís se convirtió en un influencer para sus excompañeros de parranda, ¿no? Porque realmente sí, claro, les cambió claro, la vida. Y fíjate que ese fue mi primer sentido, ¿no? Porque yo siento que soy como los compañeros de Francisco. No sé si hay algún santo que de estos franciscanos, porque son un montón, que dijo, ¿sabes qué? Yo quiero tener lo que tiene Francisco. O sea, ¿estás sí, no, de acuerdo? Hecho, porque eso yo lo pensé también, dije, cuando yo vi un cuate que me predicó, dije, yo quiero tener lo que tiene ese cuate, ese güey, dije, con todo respeto, y haz de cuenta me metí a la iglesia.
1: Sí, no, incluso fíjate que uno que le preguntó a uno de sus hermanos, le decía, ¿por qué tú, Francisco, por qué tú? Y Francisco le dice, pues porque el Señor no encontró otro peor que yo, dice, entonces... O sea, imagínate el grado de humildad que tenía Francisco, para responder esa parte, ¿no? Es decir, porque el Señor no encontró otro peor que yo, ¿no? Y a veces muchos piensan que los santos ya se sienten los santos, válgame la palabra, ¿no? Y la cuestión es de que yo soy santo y yo soy, uh-huh, yo soy esto, ¿no? Retomando en esa parte, recordando algo que sucedió con este santo, lo acabamos de festejar hace poco, San Felipe Neri, uh-huh, como en una ocasión le mandaron llamar a un monasterio, ¿no? Uh-huh. De cómo había una fama con una religiosa que pues ella era santa y todo uh-huh, eso, y cuando llega él con la sencillez, le dijo, pues, llegó con los pies todos revolcados. Uh-huh. Y él le dice, ya, hermana, me ayuda a limpiarme los pies. Y la monja voltea y se le queda viendo y le dice, ¿usted cree que yo soy su criada o qué? Le dijo, y con eso tuvo para darse cuenta que realmente no había santidad, ¿no?
0: Qué fuerte. Oye, vamos al corte y regresamos. Sí, o sea, no, es lo que te digo, Fray, o sea, para, o sea, para, decía un amigo, para tener la lengua tan larga, hay que tener la cola tan corta.
1: Exacto.
0: Vamos al corte y regresamos. 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Volvemos.
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8: Son las 10 de la mañana con 47 minutos tiempo en la capital de los Estados Unidos de Norteamérica. Un saludo grande a toda la banda que está en sintonía en nuestras redes sociales, como Maximino Sánchez Casillas de Ensenada, Baja California. Don Max.
9: California.
8: Don Max, ¿verdad? Está en Ensenada, en Ensenada, ¿verdad? ¿Max?
9: Que vino.
8: Betty Díaz, ¿la conoces? También, te mando a saludar.
9: Y yo. Igualmente.
8: Un saludo.
9: Igualmente, saludo.
8: Un saludo a Betty Díaz y a Arepi Saña desde Veracruz. Y Vicente Salvador Compián, ya dije, desde Arroyo Seco, Querétaro. Un saludo grande a todos. Gracias también a los que están en sintonía en el área metropolitana de Washington, allá por Silver Spring, por Wheaton, un saludo, y a todos los que van a la playa, a Virginia, iba a decir en inglés, Neo, pero como te acuerdas que el Alex Díaz siempre me corregía, mejor ni digo nada porque es la playa de Virginia, y ya en inglés ponle, porque si lo digo yo en inglés no me sale, digo otra cosa, me digan, no, tú ya

0: imagino, mi querido Fray.
1: Sí, no, mejor ahí la dejamos.
0: Mejor ahí la dejamos. Un saludo a todos. 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Así que muchas gracias por colaborarnos y pues aquí seguimos hasta que Dios quiera, ¿no? Muy bien. Fray, pues yo creo que platicando, no íbamos a platicar mucho de este rollo, pero pues ya se nos alargó en esto, hablando de santos y de santidad. Fíjate que ahorita que estaba oyendo al Sergio Tamés, al final del día es de los pocos amigos que en realidad tengo contados con la mano. ¿Sí me explico?
1: Sí.
0: Y de los que ya me quedan de los músicos. Para tener amigos músicos está cañón. ¿Estás de acuerdo?
1: Claro.
0: Porque los músicos también. Nos cosemos aparte, ¿estás de acuerdo?
1: Yo siempre lo he dicho y lo hemos compartido, ¿no? Donde más veneno hay, donde sabemos músicos, ¿no? Siempre andamos viendo, ay, aquí se equivocó, ay, aquí esto, sí, ay, aquí esto. Pues, sí. A veces, ahorita ya, bendito Dios, ya he logrado controlar eso, ¿no? Pero yo me caía mal precisamente por lo mismo, porque, ay, no, Diosito Santo, hasta que entendí que, pues, o sea, Dios es el que hace el trabajo y Dios utiliza a quien quiere utilizar, ¿no? Tú enfócate en lo que te toca hacer y no le vas a errar, ¿no? Uh-huh. Y precisamente en eso estriba el aprender a reconocer los errores, ¿no? O sea,
0: claro.
1: Que pues yo me equivoqué por esta razón y eso es parte de la santidad también. Es parte de la santidad, de que nos ayuda a ir puliendo la santidad, el aprender a reconocer los errores, el aprender a distinguir cuando sabes que, pues, discúlpame, yo la regué.
0: Claro.
1: Por esta situación, ¿no? Y a veces es un poco complicado porque pues nuestra humanidad, pues, tenemos implícito lo que es el orgullo, ¿no? Y,
0: uh-huh.
1: y a veces muchos vivimos precisamente eso del orgullo, ¿no? Y es malo, ¿no?
0: Sí.
1: El orgullo te puede ayudar en muchas cosas, pero también te puede hundir en otras tantas,
0: claro.
1: ¿No?
0: Sí,
1: y tienes que aprender a eso.
0: A vivir y a ¿cómo se? Es que como que tenemos un mecanismo de, o sea, en este sentido, los que somos cristianos católicos tendríamos que tener un sensor, como los sensores esos de temperatura, ¿no? Para medir todo ese tipo de cosas. Oye, te iba a preguntar algo, y ya para irnos, ¿cómo desde que tú iniciaste hace un buen, ¿no? Como músico, desde que iniciaste, desde que conociste a Dios y luego de que dijiste, porque es que mucha gente no lo entiende así a veces. A veces el ser músico cristiano, músico católico, pues también una vocación, el asumir ese reto, ¿no? Desde ese tiempo hasta hoy día, ¿cuántos años ya son? Y luego, ¿y cómo fuiste? O sea, porque tú te has de dar cuenta, Fray. O sea, ¿cómo has cambiado? Porque yo lo noto, o sea, yo te conozco desde hace muchos años y yo noto que sí ha habido mucho cambio desde un momento en que dejaste la música por completo, cero música, cero guitarras, más ni guitarra tenías, güey, hasta hace poquito. Pero, y porque nomás te andamos picando el orgullo también. ¡Ah, te creas! Oye, pero ¿eso cuánto fue? ¿Hace cuánto? ¿Y cómo te has dado cuenta que has cambiado en esos ambientes? Y no sé si tengas un 2-3 para hacerlo, ¿no?
1: Mira, es difícil cuando obviamente el ego artístico se empieza a mezclar, ¿no? con toda la vida, ¿no?
0: Uh-huh.
1: Mira, a mí me ha ayudado mucho precisamente en la palabra de Dios dice, pues siempre hay alguien que es mucho mejor que tú. Y es cierto, ¿no? Lo hemos platicado.
0: Uh-huh.
1: Que llegó un momento cuando estaba en el Ministerio de Música, cuando vivía todavía en Nogales, esa competencia interna, y llegó un momento en el que Dios dijo, ah, sí, pues para que veas quién es el hilo aquí de la película. Uh-huh. Dejé de, no podía tocar bien la guitarra, no alcanzaba las notas, entraba todo descuadrado, si por sí canto feo, imagínate, entonces, ¿cómo estaría, no? Hasta que acepté y dije, Señor, sabes que pues perdóname por tomar un lugar que no me corresponde, ¿no? Porque al final de cuentas, cuando tú aceptas, porque había un predicador que nos decía, es que cuando los feliciten ustedes no tienen por qué dar las gracias, que no sé qué, pero yo entendí que no, que es al contrario. Uh-huh. Cuando te felicitan, cuando te dicen, pues agradece, pero con la conciencia de que a quién es el que estás sirviendo.
0: Claro.
1: De que la gloria no es para ti, es para Dios, ¿no? Y que solamente eres un instrumento del Señor para evangelizar, para llevar el mensaje. Uh-huh. Y obviamente es una lucha de todos los días, no nada más es de dos tres días y ya se acabó, no, es todos los días luchar, todos los días aceptar tu rol como hijo de Dios, aceptar tu rol como ese instrumento del cual Dios te ha escogido. Va a haber momentos en que estés en grandes escenarios, va a haber momentos en que me ha tocado, incluso me imagino que te ha tocado también a ti, dar un concierto con 5 o 10 gentes.
0: Claro, sí, sí.
1: O 4, o sea, y esto no debe de nosotros hacernos mella en lo más mínimo, porque el evangelio, tú puedes estarle cantando a 10,000 gentes y a lo mejor el evangelio solamente le llega a una.
0: Claro. Yo creo que en ese sentido, ya nos vamos, pero cuando a mí me ha pasado que cuando un día fuimos a Panamá, se congregaron como casi 4,000 jóvenes en un gimnasio en la ciudad de Panamá. Pero en realidad, ¿sabes a qué? No nos iban a escuchar a nosotros, iban porque iba a ser una adoración con el Santísimo. O sea, a veces se nos olvida que el verdadero ídolo, bueno, no ídolo, el verdadero artista no somos nosotros.
1: Claro.
0: Y ahí es cuando te das cuenta, pero llegas bien alzado. No, es que yo canté para 4,000, no te equivoques. O sea, no te equivoques. Oye, Fray, ya nos vamos, ¿qué onda? Pues vámonos. Hay que echarle ganas, ¿no? Hay que echarle ganas a esta vida. Este tema lo dejamos en segunda parte porque es bien interesante todas estas experiencias que tenemos también como músico, como predicadores, porque tú no nada más eres músico, sino también predicador, y a veces como los predicadores se nos sube un poquito también el ego. Sí. Yo creo que más, ¿no? Bueno, está en tres. Así es. Pues vámonos, se quedan con excelente programación de bendición. A continuación, la palabra a la 1 a la Santa Misa y a las 3 de la tarde. Manuel Martínez te espera de regreso a casa. Neo, ¿te haces todo el día o qué onda, compadre? Le agarraron de mi puerquito, Neo, de su puerquito. Yo creo que se va a quedar todo el día ahora ahí en la estación secuestrado. Nada, no te creas, Neo. Muchas gracias, Neo Lobos, en el audio control. Nos vemos, síganos en nuestras plataformas. José Guadalupe Coronado, OFM. ¿Sí? ¿Dije bien?
1: Sí, para José Guadalupe Coronado, OFM.
0: Y yo soy Martín Reyes en plataformas digitales y en Facebook y en todo eso. Nos vemos. Salve el planeta, reza el rosario y aliméntate.
1: Santamente, paz y bien.
0: Nos vemos el domingo en la parroquia. Chao.
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0: 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Soy Wesley Román, 6 de agosto del 2026. Notas locales. Las ratas no son dueñas de esta ciudad, lo somos nosotros. El miércoles por la noche, algunos miembros de una comunidad de Washington D.C. tuvieron la oportunidad de empezar a aprender cómo recuperar la ciudad. Hemos estado informando extensamente sobre el auge de la población de roedores y los esfuerzos para controlarla, y ahora hay un nuevo programa llamado Disrupt Rangers en su primera caminata comunitaria contra las ratas, recorriendo un vecindario en el área de la calle 20 y la calle 1 en el Distrito 5. Durante el evento, los asistentes pudieron escuchar a la androzoóloga Holly Gerberich y al roedorólogo Gerard Brown. Los dos expertos abordaron una amplia gama de temas educativos, como evitar que tu casa se interponga en su camino inmobiliario, que poca comida se necesita para mantener a una rata gorda y feliz, cómo detectar señales de actividad de roedores antes de que ellos descubran tu apartamento, porque seguimos librando esta guerra contra las ratas y las ratas están ganando. Seven News se unió al grupo para la caminata de las ratas y, como era de esperar, las ratas fueron las protagonistas. El fotógrafo vio docenas de estos roedores a lo largo del recorrido. En las próximas semanas se han programado más caminatas dirigidas por voluntarios de organizaciones locales sin ánimo de lucro.
1: Nacionales.
0: La ciudad de Nueva York volverá a colocar calcomanías de advertencia a los vehículos que incumplan con las reglas de estacionamiento alterno y obstruyan el trabajo de las barredoras. El Departamento de Saneamiento de Nueva York reinició esta práctica por primera vez desde 2012 con el objetivo de mejorar la limpieza de las calles y reforzar el cumplimiento. Las pegatinas de color verde neón comenzarán a colocarse el martes en el Upper West Side de Manhattan y pueden ir acompañadas de multas de $65 a quienes infrinjan. Según el DSNY, más de 500,000 vehículos violan cada semana las reglas de estacionamiento alterno, lo que dificulta que las cuadrillas limpien adecuadamente las calles de la ciudad.
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0: Nicaragua. El régimen de Daniel Ortega y Rosario Murillo otorgó la nacionalidad nicaragüense al ciudadano palestino Abdalani M.R. Baraka, una decisión oficializada mediante la resolución número 3435 de la Dirección General de Migración y Extranjería y publicada en la Gaceta. De acuerdo con la certificación oficial, Baraka, originario del Estado de Palestina, de 44 años, ingeniero en sistemas y residente en el departamento de Carazo, obtuvo la ciudadanía nicaragüense tras acreditar 8 años de permanencia continua e ininterrumpida en el país y cumplir con los requisitos establecidos en la Ley General de Migración y Extranjería. La resolución señala que el solicitante manifestó de forma expresa su voluntad de adquirir la nacionalidad nicaragüense y que a partir de la publicación del acuerdo gozará de los mismos derechos y obligaciones que corresponden a los ciudadanos nicaragüenses nacionalizados. Sin embargo, la decisión ha generado nuevas interrogantes debido al contraste con la política aplicada por el régimen desde 2023, cuando despojó de la nacionalidad a centenares de nicaragüenses considerados opositores políticos y posteriormente confiscó sus bienes. Mientras concede la ciudadanía a ciudadanos extranjeros, el régimen mantiene vigente una política de desnacionalización y destierro que ha afectado a líderes políticos, periodistas, defensores de derechos humanos, sacerdotes, empresarios, estudiantes y otros críticos del régimen, quienes fueron expulsados del país o privados de su nacionalidad mediante resoluciones judiciales y reformas legales.
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0: Hola a todos y bienvenidos a esta edición de su programa La Palabra, este espacio de formación en que nos encontramos para escuchar una de las predicaciones más representativas de nuestra iglesia. Gracias por estar en sintonía con nosotros aquí en la 1540 AM. Les saluda su amiga y hermana Mirta Hunter, deseándoles que estemos pasando todos un excelente día. Y bueno, hagamos un momento de oración antes de entrar a nuestro programa de hoy. Digamos juntos, en el nombre del Padre, del Hijo y del Espíritu Santo. Amén. Te damos gracias, Señor, por el regalo de la vida que nos das, por esta oportunidad de estar nuevamente juntos, reunidos en torno a tu palabra. Envía tu Espíritu Santo para que pueda disponer nuestro corazón, nuestra alma, todo nuestro ser, para escuchar, acoger y obedecer tu palabra. Lo pedimos en tu nombre, Jesús, porque eres Dios y vives y reinas por los siglos de los siglos. Amén. En el nombre del Padre, del Hijo y del Espíritu Santo. Amén. Hoy vamos a escuchar al sacerdote eudista, el padre Carlos García, con una predicación titulada Verdaderos Servidores de la Renovación Carismática. Bienvenidos todos a La Palabra.
1: Estamos para levantarnos de las cenizas. Estamos para construir un mundo nuevo, para hacer de nuestra comunidad y de nuestra iglesia una iglesia viva. ¿Cuándo será que los católicos vamos a dejar la retaguardia en la iglesia y vamos a pasar al puesto de avanzada? ¿Cuándo será que los católicos vamos a asumir el reto de la construcción de nuestra propia iglesia? Pero el gran problema que tenemos los católicos es la falta de identidad. No nos sentimos parte de la iglesia. Pensamos que la iglesia es de los curas o de las monjas, pero que no es nuestra. Una mañana del domingo, dos abuelitas se preparaban para ir a misa. Una abuelita protestante y una abuelita católica. La abuelita protestante se puso su mejor vestido. La abuelita protestante se echó su mejor perfume. ¿Qué hacen ustedes guardando perfumes? No, que este perfume que vale $40, no, para algo especial, para algo especial, para algo especial. ¿Quieres que te lo echen en el cajón? ¿Por qué no aprovechamos y disfrutamos las cosas y le damos lo mejor a Dios? ¿Por qué no ponernos para Dios nuestra mejor gala? Como en los pueblos. Nos volvimos citadinos, llegamos a la gran ciudad, a la gran Babilonia, que es México DF, y vamos con ahí todos descuajeringados a misa, con sudaderas, con cualquier cosa. Uno ve a un protestante yendo a su iglesia y a su culto, se pone su mejor gala, sus mejores zapatos, su mejor perfume. ¿Qué hacen guardando los mejores para una ocasión especial? Es que el encuentro del Señor no es acaso una ocasión especial. Y la abuelita protestante se pone su mejor gala, se coloca su mejor perfume, y el nietecito le pregunta, abuelita, ¿a dónde vas? Y la abuelita protestante dice, voy a mi iglesia. Voy a mi culto. Voy a encontrarme con mis hermanos. La abuelita católica se coloca ahí cualquier trapo que tiene por ahí, se lo pone. Como es domingo, no es día de semana, ¿para qué arreglarse? ¿Para qué peinarse? ¿Para qué perfumarse? ¿Para qué bañarse? Y entonces así nomás salen como sea. Y el nietecito católico le pregunta, abuelita, ¿a dónde vas? Voy a la iglesia. Voy a la misa. Voy a escuchar misa. ¿Qué diferencia? Mientras que la evangélica dice, voy a mi iglesia. La católica dice, voy a la iglesia. Mientras que la evangélica dice, voy a mi culto. Voy a celebrar mi culto. La católica dice, voy a escuchar misa. Y a veces ni responde. A veces uno va a una misa y parece que estuviera ante muerto porque el Señor está con ustedes. Y la gente... A veces ni responde. Porque no nos sentimos identificados con nuestra propia iglesia. Mis queridos hermanos, si no empezamos a sentir la iglesia como nuestra, no la vamos a amar. Y nadie lucha por algo que no ama. Nadie se compromete con algo que no ama. Gracias a Dios, la nueva corriente espiritual de la renovación en el Espíritu Santo y los grupos de oración nos han dado una nueva identidad. Nos sentimos ya hermanos de una misma comunidad, que celebramos, tenemos un mismo espíritu, que alabamos al Señor con un mismo espíritu y que amamos a una iglesia con un mismo espíritu. Empecemos a amar la iglesia, empecemos a amar a nuestro grupo, empezamos a sentirnos dueños de nuestra propia comunidad, de nuestra propia iglesia. Una de las cosas que a mí me preocupa de los católicos es que no nos preocupamos por formarnos. Siempre nos queremos lo mínimo. No nos preocupamos por estudiar teología, no nos preocupamos por leer buenos libros, por leer los documentos de la iglesia, no nos preocupamos por nada. Juan Carlos Ortiz en el ECLA de Venezuela, de Caracas, Venezuela, ya hace como 15 años, con mucha sabiduría decía que nuestras parroquias católicas se han convertido en orfanatos. Donde llega, a la hora de la homilía, llega el cura con el cubo de leche y le dicen, ¡abran la jeta! Que ahí les va, una, dos, tres, y la gente, y todavía tomando leche. Todavía seguimos siendo menores de edad. Y muchos señores curas, párrocos, por más respetables que sean, tratan a sus laicos como que fueran menores de edad, como que fueran niños. Tú haces esto, tú haces el otro, esto no se hace, esto sí, esto no. Los laicos nos quedamos en la minoría de edad. ¿Saben ustedes qué significa la palabra laico? Uno de los sinónimos de la palabra laico, ignorante. De repente alguien está hablando sobre informática, está hablando sobre la memoria RAM, sobre el disco duro y no sé qué más. Y el otro le dice, no, por favor cambien de tema porque yo soy un laico en cosas de informática. O sea, soy ignorante en cosas de informática. La palabra laico ha cambiado el sentido a un sentido peyorativo. Como decir ignorante, menor de edad, el que no sabe nada. Llegó la hora que los laicos recuperemos nuestro lugar en la iglesia. Que tomemos las riendas de nuestra iglesia, que asumamos nuestro compromiso, que la conozcamos, porque ¿cómo vas a amar a quien no conoces? ¿Cómo vas a defender lo que no conoces? Que estudiemos liturgia, que estudiemos Sagradas Escrituras, que estudiemos teología. Ah, sí, hay un curso de teología para laicos. ¿Y por qué teología para laicos? ¿Saben qué pasó en la renovación carismática en Bogotá, en Colombia? Específicamente en el Minuto de Dios. Hace como unos 10 años, muchos hermanos carismáticos dijeron, ¿y por qué no estudiamos teología? Teología no para laicos, teología, teología. Como que hubiera una teología rebajada para laicos, para los brutitos, y otra teología ya, la fuerte para los que saben. No, señor. Y muchas señoras y servidoras de grupo de oración se metieron a la Pontificia Universidad Javeriana, o decir la Ibero, a estudiar teología. Yo me acuerdo que yo era seminarista y en medio de un aula donde habíamos 80 seminaristas, habían 3 o 4 mujeres, señoras, laicas, estudiando teología, teología. Una de las primeras en terminar en graduarse de teología es la doctora Lucinés de Tobar. Ella se casó muy joven, sus hijos se graduaron muy rápido y se quedó muy joven ya sin mayores preocupaciones y entonces se dedicó a tiempo completo a la evangelización y a estudiar teología. Cuando Lucinés de Tobar llega a una misa del Minuto de Dios, a una misa del domingo, yo creo que los curas cuando salimos a celebrar allá, miramos, está Lucinés, está Lucinés, está Lucinés, uy, no está, uff, de la que me salvé. ¿Saben por qué? Porque esa es una laica que ama a su iglesia, y hace respetar su iglesia, y hace respetar su celebración eucarística. Termina la misa y uno se mete en la sacristía y Lucinés se mete detrás de uno. Le dice, padre, muchas gracias por su celebración, pero quiero decirle que usted cometió 3 errores litúrgicos en su celebración y 2 errores dogmáticos en su predicación. Esto no es así, esto no lo tiene que hacer así tan rápido. Padre, la Eucaristía no es suya, es nuestra. Y usted no tiene por qué atropellarla. Si está apurado, no tiene por qué celebrar a la carrera en 15 o 20 minutos porque no es suya, es nuestra. Y nos hace el favor y nos respeta. Cuando un laico sabe si está preparado, el cura, que era el tirano, mete el rabito entre las patas y se preocupa por formarse más. Mientras más ignorante sea el pueblo, el cura hace lo que le dé la gana, sale en la homilía a hablar de cualquier barbaridad y como nadie entiende, nadie sabe, lo dijo el cura, así debe ser. Pero mientras más preparado es el laicado, mientras más preparados son los laicos, le están exigiendo al cura que se prepare aún más, siquiera que respete la comunidad y prepare sus misas del domingo. Porque un sacerdote debería preparar su homilía, leer la lectura, hacer el estudio exegético del texto, hacer el estudio litúrgico, mirar la aplicación pastoral, hacer una pequeña actualización al día de hoy y hacer un mensaje bien preparado. Pero para que pasen ignorantes, que cualquier bobada que uno les da, es un cualquier chorro de babas, se quedan contentos. Mis queridos hermanos, abramos los ojos, despertemos, tomemos conciencia que somos iglesia, que la iglesia es nuestra. Preocúpate por estudiar, fórmense, que mientras más formados estén, va a ser mejor para ustedes y para su propia comunidad. Hay muchos carismáticos que llegan, se convierten, tienen muy buenas intenciones, han tenido una experiencia de nuevo nacimiento con el Señor, pero no tienen contenido, no tienen formación. A veces se contentan con leer los libritos de la editorial Vida, de la editorial Betania, que son muy buenos para protestantes. ¿Y qué pasa? Como este solamente está conoce de eso, entonces muchas veces empieza a predicar y no se da cuenta que cuando no estamos bien preparados podemos hacer daño. Santa Teresa de Jesús tuvo una noche un sueño. Soñó que estaba con un vaso de agua y bien heladita, bien fría el agua. Y había una gran cantidad de gente muerta de sed. Dame agua. Y ella empezó a darle el vaso a uno y a darle el vaso al otro y a darle agua al otro y darle agua al otro y darle agua al otro. Y el agua no se acababa y seguía dando y seguía dando. Pero aunque no se acababa, siempre iba mermando un poquitico, un poquitico, un poquitico, hasta que al final se le acabó todo el agua. Y había mucha gente que le pedían, dame, tengo sed, dame. Y desesperada empezó a romper el vaso, empezó a darles pedazo de vidrio del vaso y la gente empezó a meterse el vidrio en la boca, se empezó a cortar la lengua y a cortar los labios. Y ella se asustó y se dio cuenta que cuando uno agota su fuente, en vez de hacer el bien, hace el mal. Cuando uno no está bien preparado, en vez de transmitir sana doctrina a su comunidad, se puede meter con un montón de cosas que ya no, los que ya nosotros carismáticos no estamos llamados a tener. Quiero ser muy claro con esto. La renovación carismática en el Espíritu Santo no está llamada a difundir devociones. Dime cuántas devociones tienes. Y como sacerdote me atrevo a decirte que mientras más devociones tengas, dime cuántas devociones tengas y te diré qué lejos estás de Cristo Jesús. ¿Cómo te quedó el ojo? La que rezan allí, la novenita al divino dedo, el escapulario al divino ombligo, los que tienen todas esas oraciones raras por allí. Las devociones nacieron en la Iglesia Católica como consecuencia de una falta de acceso y de llegar a Dios. Cuando el cura celebraba la misa de espaldas y de latín, y las viejitas iban, ¿qué hacemos? No entendemos nada. Cuando el cura celebraba, sacaban su novenita, la novenita al divino, a la divina uña, al divino rodilla, y sacaban un montón de oraciones a San Pancracio, a San Heriberto, a San Judito, a San Cochito, no sé. Y empezaron a inventarse un montón de devociones. ¿Para qué? Para tratar de llegar a Dios. Una devoción es un esfuerzo humano por llegar a Dios. El que tiene a Cristo en su corazón no necesita de devociones. El que tiene a Jesús en su corazón, lo ha aceptado como el Señor de su vida, no necesita de devociones. Devoción es el que no sabe cómo llegar a Dios. El que no sabe leer la Biblia, el que no conoce a Jesús, necesita de devociones. Estoy hablando de novenas, de escapularios y una gran cantidad de ese tipo de cosas. No estoy hablando del Santo Rosario. El Santo Rosario no es una devoción. El Santo Rosario es contemplar a Jesús desde los ojos de María. Por decirlo así, podemos llamarlo devoción, pero el Rosario no es una devoción. Es la manera de expresarle el amor a la madre de mi amado Jesús, a mi propia madre. Lo único que los católicos podemos llamar como devoción debería ser el Santo Rosario. Después de eso son obstáculos. No necesitamos de nada de eso. Mientras más devociones tienes, más lejos estás de Jesús. Como servidor, necesitas comprender que cuando llega gente a tu grupo, en todo grupo de oración, en toda asamblea, es más, en toda institución humana, ni siquiera iglesia, todo grupo humano, existen tres tipos de personas. Las que llegan por primera vez, presentan, cómo se llama la hermana, quién la invitó, bienvenida, viene una vez, dos veces y no vuelve nunca más. Esos son los que visitan el grupo. Hay un segundo grupo de personas, los que vienen religiosamente cada semana, cada 8 días están en la reunión de oración. Pero están allí en un rinconcito, llegan tarde y salen temprano. No van a vigilias, no van a retiros, no van a encuentros. Por favor, necesitamos hermanas que nos colaboren para ahora para la Semana Santa, decorar la iglesia, para hacer el Santo Monumento, y salen volando patitas para que te quiero. Son los que utilizan el grupo, pero no se identifican con él. Y en tercer lugar, los comprometidos, los que siempre van, los que cargan las cosas, los que acomodan las sillas, los que van a los retiros, a las vigilias, los que están siempre creciendo y pendientes de las cosas del grupo, los que se sienten comunidad. Tres tipos de personas: los que visitan el grupo, los que utilizan el grupo y los comprometidos con el grupo. Si queremos llevar una pastoral eficaz para que la gente permanezca y se comprometa en el grupo de oración, necesitamos diferenciar estos tres grupos de personas. Y necesitamos una pastoral que apunte que a los que llegan al grupo se queden y no se vayan a ir y no vuelvan a regresar. ¿Cómo hacer para que los que visitan se queden? ¿Cómo hacer para que los que utilicen el grupo se sientan comunidad? ¿Y cómo hacer para que los que son comunidad se comprometan aún más? Es como el itinerario que tenemos que tomar en cuenta en nuestros propios grupos de oración. Pero muy importante, el papel muy importante es el del servidor, el del coordinador de servidores, el del coordinador de un grupo de oración. Porque, mis queridos hermanos, no nos engañemos. El grupo de oración es el reflejo de sus servidores. Padre, échales que nuestro grupo nunca se compromete, nuestro grupo nunca crece, nuestro grupo nunca sale adelante, nuestro grupo todos llegan tarde, son unos impuntuales, unos perezosos, unos irresponsables. Cuando yo escucho eso digo, qué mal está hablando de sí mismo, porque el grupo de oración es el reflejo de sus servidores. A servidores mediocres, grupo mediocre. A servidores impuntuales, hermanos impuntuales. A servidores perezosos, grupo perezoso. A servidores sin unción, grupo sin unción. A servidores sin espíritu, grupo sin espíritu. A servidores sin carismas, grupo sin carisma. El grupo es el reflejo de los servidores. Donde hay servidores comprometidos, donde hay servidores radicales, donde hay servidores que toman las riendas del asunto, el grupo camina. Y lo primero que tiene que ser radical es en el tiempo. Y si el grupo es de 6 a 8, pues hasta las 6 y 10, 6 y cuarto hay tolerancia. El que llegó a las 6 y 20, que se regrese, que ya no hay grupo para él. Aprender a ser puntuales. Pero si el servidor es el que llega a las 7 cuando el grupo empieza a las 6, ¿cómo vamos a pedir entonces al grupo que sea puntual? Si el grupo es el reflejo de sus servidores. Fundé en la ciudad de Bogotá un grupo juvenil que se convirtió en comunidad, la comunidad Génesis. En su asamblea semanal, ¿saben cuánta gente reunía? 700 personas. 700 jóvenes era la reunión normal del grupo, porque era un grupo tan comprometido y tan radical que la gente venía a buscar esa unción y a buscar ese espíritu. Fíjense que los servidores de Génesis, que eran todos, eran una comunidad juvenil, eran chavos de entre 17 y 25 años. Y fíjense que el compromiso era muy interesante. Nosotros, por ejemplo, no predicamos en el grupo contra el cigarrillo. No fumen cigarrillo, porque eso es malo. Hay que predicar de Jesús. No hay que hablar contra lo que es malo. Tú centras la gente en Jesús y todo lo demás vendrá por añadidura. Tú no te preocupes por decirte cosas está malo. Tú simplemente habla de Jesús. ¿Y qué pasaba? Y a veces llegaba al grupo, llegaba mucha gente nueva. Cuando terminaba el grupo teníamos un compartir y no faltaba uno de los chavos nuevos que de repente sacaba su paquete de cigarrillos. ¿Fumas? No, gracias. ¿Fumas? No, gracias. ¿Quieres? No, gracias. No, gracias. No, gracias. No, gracias. No, gracias. No, gracias. No, gracias. Todo apenado, se lo guardaba en el bolsillo, cada coloradito. El sábado siguiente, si venía a la asamblea, ya no traía sus cigarrillos. Si fumaba, sería en su casa. Y poco a poco, mientras más venía el grupo, poco a poco iban dejando todas las cosas que no son de Dios. Pero padre, ¿sabes que en el grupo todos son unos chismosos? Y yo digo entre mí, la vieja chismosa serás tú la primera. Porque el grupo es el reflejo de lo que son sus servidores. Un grupo radical, un grupo que busca la santidad, un grupo que ama al Señor, un grupo que tiene el Espíritu Santo, es un grupo que crecerá. Pero para echarle, mi grupo ya tiene 20 años y no se comprometen, es como un enfermo que está allí con tubos por todas partes, padre. ¿Qué hago con ese grupo? Mira, si la gente no quiere caminar, no gastes pólvora en gallinazo. Apaga el aparato, que se muera y vete a fundar otro grupo nuevo. Pero ¿para qué le dan las perlas a los cerdos? Dice en el Evangelio, con el respeto de los cerdos. ¿Para qué le das perlas a quien no lo quiere? ¿Para qué gastas tanto tiempo en un grupo que ya está dañado? Un grupo que ya se volvió mañoso. Un grupo que tiene muchas mañas. Un grupo que ya no quiere comprometerse con radicalidad en el Evangelio. El Señor, pues, nos invita a que nuestro compromiso sea realmente radical. Pero lo primero que tenemos que comprender es que el grupo será el reflejo de sus servidores. Aprendamos a ser servidores claros, radicales, auténticos. Importante la formación. Es importante la oración. Es importante la coherencia de vida. Que no haya un divorcio entre lo que hago en el grupo y lo que hago en mi casa. el escándalo más grande. Mucha gente se desilusiona en la renovación porque a veces ve a grandes servidores ahí predicando con mucha santidad y mucha unción y los encuentra en la calle tomando, fumando, echando cuentos verdes y diciendo un montón de cosas que matan la fe, matan la esperanza y hace que los hijos de Dios se puedan perder. Y dice el Evangelio, más le valiera ponerse una rueda de molino y tirarse a un lago cualquiera que escandalizara al más pequeño de los míos. Pero Padre Charlie, los curas han sido los más escandalosos. Puede ser. Cuando estalló el escándalo de la pedofilia en Estados Unidos, muchos periodistas se me acercaban y me preguntaban, ¡ah, y ahora la iglesia! ¿Y qué opina usted de todo eso? Pensaron que me iban a amedrentar. Yo decía, gloria a Dios que haya ocurrido. Alabado sea el Señor. Llegó la hora de separar la paja del trigo. Y llegó la hora que los que atropellaron el ministerio que Dios les dio tengan que pagar las consecuencias de haber atropellado ese don y esa gracia tan grande. Esto no es una desgracia para la iglesia, esto es una bendición, es una purga. Sí, la purga duele, el tener que cortarle las ramas y podar un árbol duele, pero es necesario para su bien. Y qué bueno que esto haya ocurrido, porque esto va a aumentar la calidad en los propios sacerdotes. Va a hacer que los falsos, que los aprovechados, que los enfermos tengan que salir y que los que queden sean los que realmente necesita la iglesia, pastores según el corazón de Dios. Este tipo de ataques no es como mucha gente cree que va a debilitar a la iglesia. ¿Qué va? ¿Quién la debilita? La fortalece, la purga, la vuelve más santa, le quita los piojos y los parásitos, la vuelve más limpia. Entonces no se escandalicen ni se asusten. Oren por sus pastores. Oren por los pastores que perdieron el fuego. Oren por aquellos que nunca tuvieron una recta intención. Oren por los que están confundidos. Oren por los que han perdido al Señor en su horizonte. Para que Dios, que es el supremo pastor, los busque y los vuelva a atraer. Padre, ¿qué debemos hacer cuando el párroco no gusta la renovación? Y nos prohíbe aplaudir, y nos prohíbe cantar en lenguas, y nos prohíbe esto. ¿Qué hacemos? ¿Nos trasteamos para la otra iglesia? Claro, esa es la tentación del protestante. No me gusta mi iglesia, me separo y formo una nueva. La iglesia es mi propio garaje. No es así. En la iglesia católica creemos en la obediencia y creemos que Dios coloca a los pastores que nosotros necesitamos. Pero padre, ese cura que tenemos nos persigue, no nos quiere, nos anda persiguiendo, nos prohíbe un montón de cosas. Es porque Dios considera que ese es el mejor párroco para tu grupo. De repente quiere purificarlos, de repente quiere probarlos. Es muy fácil abandonar el barco cuando se está hundiendo. Es muy fácil trastearse a otra parroquia donde hay un cura que posiblemente sea más amigo tuyo. Ese cura anticarismático posiblemente lo colocó el Señor no solamente para purificarlos a ustedes, sino para que ustedes sean los instrumentos para llevarlos a una experiencia y a un encuentro con Dios. ¿Cuántos sacerdotes en los retiros de sacerdotes que me ha tocado dictar dan como testimonio que llegaron a la renovación por el grupo de oración que tuvieron en su parroquia, que empezaba a orar por ellos, que los invitaba, que estaba pendiente de ellos y que poco a poco se fueron ganando su corazón? Sean obedientes, aunque les duela, aunque les cueste, oren mucho por su pastor, gánenselo. ¿Saben por qué muchos sacerdotes persiguen a la renovación carismática? Porque ven en los carismáticos el ejemplo de santidad que ellos no tienen. Porque ven en los carismáticos el ejemplo de oración y de vida comprometida que ellos no tienen. Porque ven en los carismáticos el amor que sienten a Dios y a la iglesia y a Jesús que ellos no tienen. Entonces ver a un carismático orando, leyendo la Biblia, amando al Señor, es una bofetada para ellos que se volvieron profesionales de Cristo, pero que a veces ni lo creen ni lo sienten. Yo tuve en la universidad, donde estudié la teología, profesores sacerdotes que dominaban lo último en exégesis, lo último en teología, lo último en hermenéutica, y que eran ateos prácticos, curas, ateos prácticos, se habían vuelto profesionales, se sabían la liturgia de memoria, se sabían los mandamientos de memoria, se sabían muchas cosas de memoria, pero no sentían, no vibraban, no creían, no sentían que Cristo estaba vivo. ¿Y qué deben hacer con esos pastores? Orar por ellos. Y yo creo que Dios manda ese tipo de pastores a una comunidad que sabe que va a ser paciente, que sabe que va a poder tener la fuerza suficiente para llevarlo de nuevo al encuentro del Señor. He visto muchas parroquias, parroquias campesinas, que les tocó un cura de esos que les digo, y que juntaron de pesito en pesito, vendiendo tamales, vendiendo un montón de comidas, juntaron una platica para mandar a ese cura amargado y resentido al Congreso Carismático que iba a ser en Tabasco o que iba a ser en Monterrey, y mandarlo en avión inclusive a ese malagradecido. Pero con tamalito en tamalito, con pesito en pesito, fueron capaces de darle lo que nunca le habían dado a ese cura. Y allí en el retiro fue donde el Señor tocó sus corazones. Mis queridos hermanos, es un reto. Un mal cura, estoy convencido que no es un castigo para una comunidad. Creo que es un reto para una comunidad de volverlo a enamorar de Jesús, de volverlo a traer a los caminos de Dios. Con oración, sí. Posiblemente te maltratará, sí. Los humillará, sí. Pero el que se enaltece, dice el Evangelio, será humillado. Y el que se humilla, será enaltecido. Y aquellos que son capaces de humillarse y aguantar maltratos y aguantar persecuciones, pero siguen fieles a la obediencia, siguen fieles a su pastor, poco a poco se irán ganando el corazón de ese pastor. Y poco a poco lo irán ganando para Cristo. Y si salvar a un alma trae tantas bendiciones, ¿cuánto será salvar y ganar para Jesús a un sacerdote que debería ser el multiplicador de la fe, del amor, de la esperanza y de la experiencia en Cristo Jesús? Es un reto, es un reto. No busquen el camino fácil. Ayer les decía, no le pidan a Dios rebajas. No le pidan a Dios que les haga fácil las cosas difíciles. Pidan la resistencia y perseverancia para poder realizar las cosas difíciles, para poder lograr las cosas grandes. En el capítulo 15 de San Juan, Juan 15, 16. ¿Qué dice Juan 15, 16? Creo que ustedes se lo saben de memoria. Jesucristo dice, porque ustedes no me eligieron a mí, sino que ¿qué? Que ustedes no me eligieron a mí, sino que ¿qué? Ustedes no me eligieron a mí, sino que ¿qué? Y muchos carismáticos pensamos eso. Tan lindo. Porque nosotros no elegimos al Señor. Fue el Señor el que nos eligió a nosotros. ¡Qué bueno! ¡El Señor nos eligió a nosotros! ¡Qué bueno! ¡Qué rico! ¿Qué hemos hecho? Pues sentémonos acá porque ¡qué rico! El Señor nos eligió. Un momentico. Allí no termina el versículo bíblico. No me cortes ni me manipules el texto bíblico como lo hacen algunos protestantes. Porque un texto fuera de contexto es un pretexto. No, Señor. Allí no termina ese versículo. Porque no me eligieron ustedes a mí, sino que yo los elegí a ustedes. ¿Pero para qué los eligió? ¿Para que nos sentáramos a calentar sitio en un grupo de oración? Para que vayan y den fruto y su fruto permanezca. El Señor nos eligió para dar fruto. Porque no me eligieron ustedes a mí, sino que yo los elegí a ustedes para que vayan y den fruto y vuestro fruto permanezca. Y sigue otra parte más, una linda promesa. Juan 15, 16 tiene una promesa muy linda. Para que todo lo que pidan al Padre en mi nombre, Él se los dé. O sea que si nosotros vamos, damos fruto y nuestro fruto permanezca, tendremos la clave de las oraciones respondidas. ¿Quién no quiere que su oración sea respondida? Levanten la mano. ¿Quién no quiere que su oración sea respondida? Todos queremos que sea respondida, ¿ok? Ahí está la clave. ¿Quieres que tu oración sea respondida? Anda. Lleva fruto y que tu fruto permanezca. Entonces tu oración será respondida. Pero si no vas, si crees, es que Dios me eligió a mí, qué bueno, Dios me eligió a mí. Y uno se sienta y se desparrama allí en el asiento. No, Señor. Dios no te colocó para que calentaras asiento, para que vayas. No para que seas pasivo, para que seas uno más en la masa, sino para que seas un discípulo, para que seas un servidor, para que vayas a donde Él lo necesita. Hay un texto que en la versión española se tradujo mal, rompiendo incluso el sentido del texto griego. Dice, porque muchos son los llamados y pocos los... El texto es equívoco en español. Porque fíjense que en ambas momentos uno es un sujeto pasivo. Porque muchos son los llamados. Fulano, sultano, mengano, bejarano, perencejo, tatatita, tatita, tatá. Y pocos los escogidos, solamente fulano y bejarano. ¡Ah, me escogieron! No me escogieron. ¡Me eligieron! A mí no me eligieron. Entonces, prácticamente, la decisión de que me escojan y que me elijan no me corresponde a mí. La decisión sale fuera de mi responsabilidad. ¡Dios me escogió! ¡A mí no me escogió! ¡A mí me escogió y me eligió! ¡A mí me escogió, pero no me eligió! Y se dan cuenta, uno es un sujeto pasivo. Y eso no es así. En el texto griego, en una traducción literal diría, porque muchos son los llamados y pocos los que se hacen escoger. deja de ser pasivo y pasa a ser activo. Y pocos los que se hacen escoger. Para darle un lenguaje más claro y más preciso, yo traduciría ese texto bíblico siguiendo la fidelidad del texto griego, porque muchos son los llamados y pocos los decididos. Ahora sí, la idea queda plena. Dios llama a muchos, pero solamente los audaces, los que tienen empuje, los que están dispuestos a pelear, los que no se desaniman, los que no son cobardes, los que tienen los pantalones bien puestos, son los que están dispuestos a seguir la invitación que el Señor nos hace. Él invita a muchos, pero solamente a pocos. Pero solamente pocos son los que se atreven a seguirlo. Muchos son los llamados y pocos los escogidos. Y vemos entonces que el Señor dice que nos ha escogido no simplemente para que estemos en una actitud pasiva, sino que nos ha escogido para que vayamos y demos fruto y nuestro fruto permanezca. Hay un texto en Lucas 13:6. Lucas 13:6 dice así: Jesús contó esta parábola. Dios Padre tenía a un hermano carismático, a una hermana carismática, plantada en un grupo de oración del Distrito Federal de México, y fue a ver si daba frutos, pero no encontró ninguno. Así que le dijo a Jesucristo: mira, hace 3 años que vengo a buscar fruto en Lupe, en Vicente, en José, en María, en Patricia, pero no lo encuentro. Sácalo, córtalo. Pues ¿para qué ocupa sitio inútilmente? ¿Para qué gastamos tanto tiempo al que caliente sillas, que vaya a seminario de crecimiento para servidores, que vaya a seminario de sanación, que vaya a la Arenas México, que vaya al Congreso de Sanación con el Padre Fulano allá en Querétaro, que vaya para Cuernavaca, que vaya el Padre Fulano? ¿Para qué le gastamos tanta pólvora a una higuera que no quiere dar fruto? Sácalo, porque ocupa terreno inútilmente. Pero Jesús le dijo: Señor, déjalo todavía este año. Yo voy a darle oportunidad para que vaya a predicar, para que salga a las misiones, para que vaya a evangelizar, para que se comprometa. Le echaré abono, le daré muchos seminarios, le aflojaré la tierra, le quitaré muchas de las cargas, el pretexto que el marido, pues se lo voy a quitar para que no lo moleste más, que la plata, la ahí le voy a dar que se saque allí el melate, no sé, voy a darle muchas oportunidades para que pueda no tener excusas y pueda servirte libremente. Con eso tal vez dará fruto. Y si a pesar de eso no da fruto, entonces sácalo. Queridos hermanos, es un texto muy duro. Dios Padre tenía a ti en un grupo de oración y fue a buscar fruto en ti y no lo encontró. Hace 3 años que vengo a buscar fruto en Cecilia, en Paquita, en Miriam y no lo encuentro. Mi querido hermano, ¿cuánto tiempo tienes en la renovación? ¡No me respondas! 2 años, 3 años, 5 años, el Señor va a venir a buscar fruto en ti. Lo encontrará. Padre Charlie, ¿qué cosa es dar fruto? Muy buena pregunta. ¿Un naranjo para qué da naranjas? Ah, para que nos desayunemos con jugo de naranja, falso. Al naranjo le interesa un reverendo rábano que desayune con jugo de naranja o con agua de Jamaica. Al naranjo da naranjas porque dentro de naranjas están las semillas, bueno, las que tienen semilla, porque ahora con tanto cambio biológico ya hasta naranjas sin semilla. Pero el naranjo da naranjas porque dentro de la naranja está la semilla. Y la semilla significa perpetuar la especie. Mientras más naranjas tenga un árbol, más semillas tiene. Mientras más semillas caigan a tierra, más arbolitos de naranjos van a salir. Dar fruto significa dar vida. Y dar vida espiritual. Tú naciste de nuevo. ¿Cuántas personas han nacido de nuevo por ti? Cada uno de nosotros es fruto de alguien. Yo soy fruto de mi hermano gemelo, que fue el primero en llegar a los grupos de oración. Yo le tomaba el pelo, yo me burlaba de él, lo tachaba de fanático, le hice la vida imposible. Pero su vida habló tan fuerte que al final terminó ganándome para Jesús. Por su propia vida. Y cada uno de ustedes llegó algún día a un grupo de oración o un seminario porque la trajo una hija, una vecina, o un amigo, o alguien. Quiere decir que tú eres hijo, tú eres fruto de ese hermano que te trajo a los pies de Jesús. Pero la pregunta que te hago es, ¿y cuántas personas han llegado a Jesús por ti? ¿Cuántas personas has llevado? No es que yo no sé predicar. Bueno, ¿a cuántas personas has llevado a congresos, a encuentros de evangelización? Ah, no a ninguna. Encima de que no sabes predicar, le hice la vida imposible. Pero su vida habló tan fuerte que al final terminó ganándome para Jesús. por su propia vida. Y cada uno de ustedes llegó algún día a un grupo de oración o seminario porque la trajo a una hija, una vecina, o un amigo, o alguien. Quiere decir que tú eres hijo, tú eres fruto de ese hermano que te trajo a los pies de Jesús. Pero la pregunta que te hago es,

0: nuestra vida, que en la vida eterna no nos acompañe nuestro esposo o no nos acompañen nuestros hijos. ¡No seas egoísta de salvarte tú solita! ¿De qué te sirve que te salves tú sola y vivas tú sola en la eternidad si las personas que más amabas no están contigo? Pero padre, ¿qué debo hacer? Yo les hablo, pero no me hacen caso. Si no te hacen caso, llévalas a otros lugares donde sí les puedan hablar. Invítale a un grupo de oración, invítale a un congreso, llévalas a las arenas, llévalas a un congreso grande. Y que sea otra persona la que toque su corazón. No necesitas hablarle tú, tú simplemente ora por ella, llévala donde alguien que le pueda proclamar el evangelio. Y entonces así darás fruto. Un árbol da frutos porque dentro de la fruta está la semilla. Reproducir vida, nacer de nuevo. Tú eres fruto de alguien. No permitas entonces que te quedes sin dar frutos. Empieza a evangelizar. Deja de ser un cristiano pasivo, porque si no, te puede pasar lo que le pasó a esta higuera. Córtala porque utiliza inútilmente la tierra. De repente, otra persona en la silla que tú estás sentado daría más fruto que tú. Tú calientas y ocupas espacio y ya no evangelizas a nadie. Cuidado que te pase lo del rosal. Un buen jardinero sabe que el rosal, para que dé rosas, necesita hacerle una pequeña operación. Tú ves un rosal que nunca ha sido podado, te vas a encontrar con palos largos de 3, 4 metros que llegan hasta el segundo piso, pero sin ninguna flor. ¿Qué hace un jardinero que quiere que el rosal dé rosas? Lo primero que hace es ubicar la que se llama la yema piloto y ¡pam! La corta. La yema piloto se chupa toda la savia, se chupa todo el agua para crecer y no da una flor. Cuando tú cortas la yema piloto, las yemas laterales que ya dan a las flores y las frutos salen. Pero el rosal es tan mañoso que de cuando en cuando vuelve a echar otra yemita piloto. Por eso que un buen jardinero tiene que estar listo para cortar esa yema piloto para que las flores y los frutos salgan en las yemas laterales. Mi querido hermano, toda yema que no dé frutos será cortada. Todo sarmiento que no dé frutos será cortado. El Señor poda, el Señor pasa la tijera. Deja de ser un cristiano pasivo, deja de ser un carismático pasivo, asume de una vez el compromiso al que Dios te llama. Deja de ser bulto, deja de ser masa, pasa a ser de una vez predicador, de una vez a formarte, de una vez a salir a misiones. Tienes que pasar de la pasividad a la actividad, porque el Señor tarde o temprano pasará tu tijera. Mucha gente me dice, padre, sí, en la comunidad tuvimos mucha gente, pero se fue. Nosotros no las echamos, no, fue el Señor quien pasó la tijera. Estás listo, estás preparado, empieza a dar fruto, empieza a evangelizar. No te quedes callado, no te quedes ciego, no te quedes hacia atrás. Mira hacia adelante donde está Jesucristo. Dice San Pablo, olvidándome ciertamente lo que está atrás, prosigo hacia adelante, hacia la meta, al premio, el supremo llamamiento de Dios en Cristo Jesús nuestro Señor. No mires para atrás. El que pone la mano en el arado y mira para atrás no es digno del Señor. Llegó la hora que despiertes. Yo creo que hoy el Señor te trajo a ti a este encuentro porque quería que escucharas que esta era la última oportunidad que Él te hacía de removerte la tierra para que empezaras a ser un cristiano de verdad.
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3: La Biblia nos dice.
4: El libro de Job, en el capítulo 37, versículos 23 y 24, nos dice: no podemos alcanzar al Todopoderoso, sublime en poder, rico en justicia, no viola el derecho. Por eso lo temen todos los hombres y él no teme a los sabios.
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0: 12 horas, un minuto.
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2: Estimados oyentes de Radio Vaticano, Vatican News, estos son nuestros titulares de hoy, 6 de agosto, jueves de la 18ª semana del tiempo ordinario, día en el que la Iglesia celebra la fiesta de la Transfiguración del Señor. Hay que construir la civilización del amor y no el de las contraposiciones. Esta fue la invitación del Papa León XIV a los jóvenes participantes en el encuentro Go Franciscan Youth Meeting 2026. La revolución del Evangelio derriba los muros que separan a los seres humanos, lo dijo el Santo Padre en su homilía en la misa que presidió en la Basílica de Santa María de los Ángeles de Asís. Cristo es el maestro que hay que seguir y con el cual avanzar es el futuro. Esta fue la invitación conclusiva del pontífice a los jóvenes reunidos en Asís al final de su visita pastoral a la tierra de San Francisco. Desde la Ciudad del Vaticano reciba un cordial saludo de Renato Martínez a nombre de los demás integrantes de nuestra redacción. En breve, el detalle de la información de la Iglesia desde Roma para todo el mundo. Buena sintonía. En un ambiente de fiesta, oración y fraternidad, más de 2.000 jóvenes procedentes de toda Europa acogieron este jueves 6 de agosto al Papa León XIV en Asís durante la jornada conclusiva del Go Franciscan Youth Meeting 2026. Este encuentro se celebró en el marco de la visita pastoral del Santo Padre a Asís con motivo del 800 aniversario de la muerte de San Francisco. La visita pastoral inició con la llegada del pontífice al campo deportivo Migageli de Asís, donde fue recibido por las autoridades civiles y religiosas. Tras saludar a los ministros generales de las tres grandes familias franciscanas, los frailes menores, los conventuales y los capuchinos, el Santo Padre dio la bienvenida a los jóvenes que se encontraban en el interior de la basílica siguiendo el encuentro mediante las pantallas gigantes. A través de tres preguntas formuladas por jóvenes provenientes de Croacia y de distintas regiones de Italia, el Santo Padre abordó algunos de los grandes desafíos que enfrenta la juventud de hoy: el testimonio cristiano en el mundo fragmentado, el valor de las decisiones definitivas y el amor a la Iglesia en medio de sus heridas. Escuchemos una parte del diálogo del Papa León XIV con los jóvenes reunidos en la Basílica de Santa María de los Ángeles de Asís.
3: Un saludo también a los jóvenes que ya están dentro de la Basílica, que nos acompañarán con las pantallas. Estoy muy contento de estar aquí con ustedes. Entonces, Carolina, gracias por tu pregunta. Creo que muchos, al escucharla, han notado que ya contenía parte de la respuesta, porque has dado testimonio del estilo de sencillez, fraternidad y cercanía que te ha convencido y te ha permitido madurar en la fe, formando parte de una comunidad, pero abierta a todos. Esto ha sucedido en una región de Europa que hace tan solo 30 años vivió la guerra y la peligrosa mezcla entre confesión religiosa y nacionalismo. En realidad, la presencia de los franciscanos había inspirado durante siglos el diálogo y había contribuido a la convivencia pacífica entre católicos, ortodoxos y musulmanes. Hoy en día, ser fieles a esta tradición de cercanía significa ir contracorriente, trabajando por la purificación de la memoria y la cultivación de la reconciliación. A los cristianos se les pedirá cada vez más que se conviertan en artífices de paz en el seno de sociedades tentadas a instrumentalizar la religión en la confrontación de identidades. Ser testigo de Cristo sigue siendo, por tanto, fascinante y exigente, porque abre la mente y el corazón más allá de las fronteras artificiales, es decir, más allá de los miedos provocados por la desinformación y los muros del prejuicio juicio, alejarse de la cultura del poder y construir la civilización del amor, no se comprende ni se acepta de inmediato. De San Francisco, sin embargo, aprendan la radicalidad evangélica, que es lo contrario del fundamentalismo. No los vuelve ciegos ni violentos, sino sensibles, atentos siempre en el seguimiento de Jesús y, por tanto, humildes y acogiendo a todos. No es fácil, pero da mucha alegría. Intenten ahora imaginar por un momento el lugar en el que nos encontramos. Hace 8 siglos, aquí, en pleno campo, se habían reunido con Francisco cientos de jóvenes hermanos de toda Europa. Traten de visualizarlos, tal y como relatan las florecillas, viendo en la explanada, sentados a los hermanos por grupos, 60 aquí, 100 allá, 200 o 300 más allá, todos aún ocupados en razonar de Dios, unos llorando de consuelo, otros en oración, otros en ejercicios de caridad y en un ambiente tal de silencio y de modestia que no se oía el menor ruido. Ese silencio es lo contrario de la guerra, con su violencia, sus gritos y su crueldad.

0: En el Evangelio se puede encontrar un sentido y se puede vislumbrar un camino en el que señala a Jesús, en quien Dios se revela. León XIV tiene palabras claras para los jóvenes reunidos este 6 de agosto en Asís, en el Festival Juvenil Franciscano 2026, durante la misa que ha presidido en Santa María de Los Ángeles. Cristo es el maestro al que hay que seguir, junto al cual hay que avanzar hacia el futuro. Vamos, ánimo, les dijo el Papa, a los márgenes donde la injusticia y la prepotencia de unos pocos niegan la dignidad y los sueños de muchos, de demasiados hijos e hijas de Dios. De hecho, dijo el Papa, estamos llamados a leer las Escrituras con el Maestro, a interpretar nuestro tiempo y a tomar decisiones siguiendo su camino. Estamos aquí para vencer la resignación y el miedo, para disipar las dudas que también nos frenan a nosotros, tal y como frenaban a los apóstoles. Jesús nos llama a dialogar con su historia para escribir nuevas páginas de la historia. Y Asís es un lugar en el que todo susurra que nuestra vida puede cambiar de forma irradiar luz, reparar el mundo, señala el Papa, recordando que aquí comenzó la transfiguración de Francisco, de Clara y luego de miles de otros jóvenes, al acoger el Evangelio sin concesiones, y así la vida de Jesús ha renacido en ellos. En el día en que la Iglesia celebra la festividad de la Transfiguración del Señor, un misterio de luz, alegre pero también lleno de interrogantes sobre el presente y el futuro, que el relato evangélico nos da a conocer, mostrándonos también el contraste entre la luz y la sombra, y el silencio y las palabras, el asombro y la incomprensión. Así el Papa les habló a los jóvenes reunidos en Asís.
1: Carissimi fratelli e sorelle, carissimi giovani.
2: Queridos hermanos y hermanas, queridísimos jóvenes, la fiesta de la Transfiguración que estamos celebrando es un misterio de luz que nos ayuda a profundizar nuestro encuentro, tan gozoso, pero también cargado de interrogantes sobre el presente y el futuro.
1: Troviamo nel racconto evangelico il contrasto fra luce e ombra.
2: En el relato evangélico encontramos el contraste entre luz y sombra, silencio y palabras, estupor e incomprensión. Estamos en Asís, en una ciudad a la que vienen desde hace siglos muchos peregrinos, hoy también nosotros, porque aquí todo nos susurra que nuestra vida puede cambiar de forma, irradiar luz, reparar el mundo. Aquí comenzó la transfiguración de Francisco, de Clara y de otros miles de jóvenes. Han acogido el Evangelio sin glosa, nosotros diríamos, sin descuentos, y la vida de Jesús ha recomenzado en ellos.
1: Siamo arrivati qui per capire dove va la storia e dove stiamo andando noi.
2: Hemos llegado aquí para comprender hacia dónde va la historia y hacia dónde estamos yendo nosotros. En el Evangelio vemos que se puede encontrar un sentido, se puede entrever un camino. Como Pedro, Santiago y Juan, somos llevados un poco aparte y Jesús está con nosotros. Esto es lo que cuenta, su presencia. En la montaña, los apóstoles contemplan a Jesús que se orienta hacia su propio futuro. Sobre este punto había habido incomprensión entre ellos. 6 días antes, Pedro había reprochado al Maestro que hubiese hablado abiertamente de la cruz. Él se esperaba la gloria para el Mesías, tal vez incluso para sí mismo, sin tomar en cuenta las resistencias y los riesgos, pero sobre todo, sin preguntarse qué es la gloria. Ahora, en la transfiguración de Jesús, es Dios mismo quien se revela en su gloria, que tiene la apariencia de una nube que protege y que envuelve. Señala al Hijo, invita a escucharlo. El camino de la vida se descubre siguiéndolo juntos. Su belleza tiene un nuevo aspecto, una intensidad sin precedentes, tanto que Pedro quisiera detener el tiempo y prolongar esa visión. Generosamente se ofrece para construir tres tiendas, como si quisiera ver continuar la conversación entre Jesús, Moisés y Elías. Sin embargo, hace falta entrar en esa conversación. No se puede permanecer solo como espectadores. Estamos llamados, de hecho, a leer las Escrituras con el Maestro, a interpretar nuestro tiempo y a tomar decisiones siguiendo su camino.
3: Tenemos con nosotros al presidente de la Conferencia Episcopal Peruana, Monseñor Carlos García Camader. Eminencia, ¿cómo recibe la Iglesia peruana el anuncio oficial de la visita del Papa al país?
4: La Iglesia peruana recibe esta noticia con gran alegría y gozo. Los medios lo han manifestado y la gente también, cuando hemos entrado en comunicación con ellos. Hay gran alegría y esperanza de que este viaje traiga muchas bendiciones a nuestra patria, el Perú, llena de tantas realidades tan diversas. Los momentos que marca en Latinoamérica la violencia son también difíciles. Esperamos sea un tiempo de paz, de entendimiento, de fraternidad, pero también de mejores visiones de cómo trabajar juntos por el bienestar, por el bien común en nuestro país.
3: ¿Y qué mensaje esperan recibir del pontífice cada uno de los peruanos?
5: Y segunda pregunta es, ¿qué mensaje esperan recibir del Papa?
4: Esperamos recibir del Papa el mensaje que nos una a todos los peruanos. Somos muchas regiones, cada una con una historia propia, con también dolores propios, que a veces creemos que la situación de uno no la entiende el otro. Creo que hirvanar los dolores con las alegrías con las esperanzas, hacen posible construir una comunidad verdadera y sentir de iglesia, que donde un hermano sufre, todos sufren. Cuando un hermano está alegre, todos estamos alegres. El sentir de unos y de otros con un solo corazón, abriendo nuestro corazón a la palabra para que ella transforme las heridas, las dificultades que hemos enfrentado y que se han ocasionado en un camino de auténtica reconciliación y de paz.
2: Termina así nuestro informativo en lengua española. Gracias una vez más por haber estado con nosotros. Alabado sea Jesucristo.
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0: 12 horas, 30 minutos.
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2: Estos misterios luminosos del Santo Rosario se ofrecen por las necesidades materiales, afectivas y espirituales de todos nuestros oyentes. También por Radio Vida en Abundancia, para que por la gracia divina podamos seguir evangelizando. En el nombre del Padre, del Hijo y del Espíritu Santo. Amén. Amén. Creo en Dios, Padre Todopoderoso, Creador del cielo y de la tierra. Creo en Jesucristo, su único Hijo, nuestro Señor, que fue concebido por obra y gracia del Espíritu Santo. Nació de Santa María Virgen, padeció bajo el poder de Poncio Pilato, fue crucificado, muerto y sepultado, descendió a los infiernos y al tercer día resucitó de entre los muertos, subió a los cielos y está sentado a la derecha de Dios Padre Todopoderoso. Desde allí ha de venir a juzgar a vivos y a muertos. Creo en el Espíritu Santo, la Santa Iglesia Católica, la comunión de los santos, el perdón de los pecados, la resurrección de la carne y la vida eterna. Amén. Amén. Primer misterio luminoso, el bautismo del Señor en el Jordán, del Evangelio de Mateo. En ese momento se abrieron los cielos y vio al Espíritu de Dios descender como una paloma y dirigirse hacia él.
3: Padre nuestro que estás en el cielo, santificado sea tu nombre. Venga a nosotros tu reino, hágase Señor tu voluntad en la tierra como en el cielo.
4: Danos hoy nuestro pan de cada día, perdona nuestras ofensas, como también nosotros perdonamos a los que nos ofenden. No nos dejes caer en tentación y líbranos del mal. Amén.
3: Dios te

0: de Dios, ruega por nosotros pecadores, ahora y en la hora de nuestra muerte. Amén.
1: Dios te salve María, llena eres de gracia, el Señor es contigo, bendita tú eres entre todas las mujeres, bendito el fruto de tu vientre Jesús.
0: Santa María, Madre de Dios, ruega por nosotros pecadores, ahora y en la hora de nuestra muerte. Amén.
1: Dios te

0: de Dios, ruega por nosotros pecadores, ahora y en la hora de nuestra muerte. Amén.
1: Gloria al Padre, y al Hijo, y al Espíritu Santo.
0: Como era en el principio, ahora y siempre, por los siglos de los siglos. Amén.
1: María es Madre de Gracia, Madre de Misericordia.
0: En la vida y en la muerte, ampáranos, Gran Señora.
1: No te olvides de nosotros en aquella última hora, Virgen Santísima. Oh, mi buen Jesús, perdona nuestros pecados, líbranos del fuego del infierno, lleva todas las almas al cielo, especialmente las más necesitadas de tu divina misericordia.
2: Amén.
3: Ave María Purísima,
4: sin pecado concebida.
3: Segundo misterio luminoso. Cristo se revela a sus discípulos en las bodas de Caná. Del Evangelio de Juan. Jesús dijo a los sirvientes, «Llenen de agua las tinajas», y las llenaron hasta el borde. «Saquen ahora», agregó Jesús.
5: «Padre nuestro que estás en el cielo, santificado sea tu nombre. Venga a nosotros tu reino, hágase tu voluntad en la tierra como en el cielo».
0: Danos hoy nuestro pan de cada día, perdona nuestras ofensas, como también nosotros perdonamos a los que nos ofenden. No nos dejes caer en tentación y líbranos del mal. Amén.
5: Dios te salve María, llena eres de gracia, el Señor es contigo. Bendita tú eres entre todas las mujeres y bendito es el fruto de tu vientre, Jesús.
0: Santa María, Madre de Dios, ruega por nosotros pecadores, ahora y en la hora de nuestra muerte. Amén.
5: Dios te salve María, llena eres de gracia, el Señor es contigo. Bendita tú eres entre todas las mujeres y bendito es el fruto de tu vientre, Jesús.
0: Santa María, Madre de Dios, ruega por nosotros pecadores, ahora y en la hora de nuestra muerte. Amén.
5: Dios te salve María, llena eres de gracia, el Señor es contigo. Bendita tú eres entre todas las mujeres y bendito es el fruto de tu vientre, Jesús.
0: Santa María, Madre de Dios, ruega por nosotros pecadores, ahora y en la hora de nuestra muerte. Amén.
5: Dios te salve María, llena eres de gracia, el Señor es contigo. Bendita tú eres entre todas las mujeres y bendito es el fruto de tu vientre, Jesús.
0: Santa María, Madre de Dios, ruega por nosotros pecadores, ahora y en la hora de nuestra muerte. Amén.
5: Dios te salve María, llena eres de gracia, el Señor es contigo. Bendita tú eres entre todas las mujeres y bendito es el fruto de tu vientre, Jesús.
0: Santa María, Madre de Dios, ruega por nosotros pecadores, ahora y en la hora de nuestra muerte. Amén.
5: Dios te salve María, llena eres de gracia, el Señor es contigo. Bendita tú eres entre todas las mujeres y bendito es el fruto de tu vientre, Jesús.
0: Santa María, Madre de Dios, ruega por nosotros pecadores, ahora y en la hora de nuestra muerte. Amén.
5: Dios te salve María, llena eres de gracia, el Señor es contigo. Bendita tú eres entre todas las mujeres y bendito es el fruto de tu vientre, Jesús.
0: Santa María, Madre de Dios, ruega por nosotros pecadores, ahora y en la hora de nuestra muerte. Amén.
5: Dios te salve María, llena eres de gracia, el Señor es contigo. Bendita tú eres entre todas las mujeres y bendito es el fruto de tu vientre, Jesús.
0: Santa María, Madre de Dios, ruega por nosotros pecadores, ahora y en la hora de nuestra muerte. Amén.
5: Dios te salve María, llena eres de gracia, el Señor es contigo. Bendita tú eres entre todas las mujeres y bendito es el fruto de tu vientre, Jesús.
0: Santa María, Madre de Dios, ruega por nosotros pecadores, ahora y en la hora de nuestra muerte. Amén.
5: Dios te salve María, llena eres de gracia, el Señor es contigo. Bendita tú eres entre todas las mujeres y bendito es el fruto de tu vientre, Jesús.
0: Santa María, Madre de Dios, ruega por nosotros pecadores, ahora y en la hora de nuestra muerte. Amén.

0: gracia y Madre de misericordia.
1: En la vida y en la muerte, ampáranos, Gran Señora.
0: No te olvides de nosotros en aquella última hora, oh Virgen Santísima. Oh Jesús mío, perdona nuestros pecados, líbranos del fuego del infierno, lleva al cielo a todas las almas, especialmente a las más necesitadas de tu divina misericordia.
1: Amén.
2: Ave María Purísima,
3: sin pecado concebida.
2: Tercer misterio luminoso, el anuncio del reino de Dios invitando a la conversión, del Evangelio de Marcos. Jesús se marchó a Galilea a proclamar el Evangelio de Dios. Decía: se ha cumplido el plazo. Está cerca el reino de Dios. Conviértanse y crean en el Evangelio.
4: Padre nuestro que estás en el cielo, santificado sea tu nombre. Venga a nosotros tu reino. Hágase tu voluntad en la tierra como en el cielo.
5: Danos hoy nuestro pan de cada día. Perdona nuestras ofensas, como también nosotros perdonamos a los que nos ofenden. No nos dejes caer en tentación y líbranos del mal. Amén.
4: Dios te salve María, llena eres de gracia, el Señor es contigo. Bendita tú eres entre todas las mujeres y bendito es el fruto de tu vientre Jesús.
6: Santa María, Madre de Dios, ruega por nosotros pecadores, ahora y en la hora de nuestra muerte. Amén.
4: Dios te salve María, llena eres de gracia, el Señor es contigo. Bendita tú eres entre todas las mujeres, y bendito es el fruto de tu vientre, Jesús.
6: Santa María, Madre de Dios, ruega por nosotros pecadores, ahora y en la hora de nuestra muerte. Amén.
4: Dios te salve, María, llena eres de gracia, el Señor es contigo. Bendita tú eres entre todas las mujeres, y bendito es el fruto de tu vientre, Jesús.
6: Santa María, Madre de Dios, ruega por nosotros pecadores, ahora y en la hora de nuestra muerte. Amén.
4: Dios te salve María, llena eres de gracia, el Señor es contigo. Bendita tú eres entre todas las mujeres y bendito es el fruto de tu vientre Jesús.
6: Santa María, Madre de Dios, ruega por nosotros pecadores, ahora y en la hora de nuestra muerte. Amén.
4: Dios te salve María, llena eres de gracia, el Señor es contigo. Bendita tú eres entre todas las mujeres, y bendito es el fruto de tu vientre, Jesús.
6: Santa María, Madre de Dios, ruega por nosotros pecadores, ahora y en la hora de nuestra muerte. Amén.
4: Dios te salve, María, llena eres de gracia, el Señor es contigo. Bendita tú eres entre todas las mujeres, y bendito es el fruto de tu vientre, Jesús.
6: Santa María, Madre de Dios, ruega por nosotros pecadores, ahora y en la hora de nuestra muerte. Amén.
4: Dios te salve María, llena eres de gracia, el Señor es contigo. Bendita tú eres entre todas las mujeres y bendito es el fruto de tu vientre Jesús.
6: Santa María, Madre de Dios, ruega por nosotros pecadores, ahora y en la hora de nuestra muerte. Amén.
4: Dios te salve María, llena eres de gracia, el Señor es contigo. Bendita tú eres entre todas las mujeres, y bendito es el fruto de tu vientre, Jesús.
6: Santa María, Madre de Dios, ruega por nosotros pecadores, ahora y en la hora de nuestra muerte. Amén.
4: Dios te salve, María, llena eres de gracia, el Señor es contigo. Bendita tú eres entre todas las mujeres, y bendito es el fruto de tu vientre, Jesús.
6: Santa María, Madre de Dios, ruega por nosotros pecadores, ahora y en la hora de nuestra muerte. Amén.
4: Dios te salve María, llena eres de gracia, el Señor es contigo. Bendita tú eres entre todas las mujeres y bendito es el fruto de tu vientre Jesús.
6: Santa María, Madre de Dios, ruega por nosotros pecadores, ahora y en la hora de nuestra muerte. Amén.
4: Gloria al Padre y al Hijo y al Espíritu Santo.
6: Como era en el principio, ahora y siempre, por los siglos de los siglos. Amén.
4: María, Madre de Gracia, Madre de Misericordia.
7: En la vida y en la muerte, ampáranos, Gran Señora.
4: No te olvides de nosotros en aquella última hora, oh Virgen Santísima. Oh Jesús mío, perdona nuestros pecados, líbranos del fuego del infierno, lleva todas las almas al cielo y socorre especialmente
6: a la hora de nuestra muerte. Amén.
4: Gloria al Padre y al Hijo y al Espíritu Santo.
6: Como era en el principio, ahora y siempre, por los siglos de los siglos. Amén.
4: María, Madre de Gracia, Madre de Misericordia.
7: En la vida y en la muerte, ampáranos, Gran Señora.
4: No te olvides de nosotros en aquella última hora.

0: 6 días después, Jesús tomó consigo a Pedro, Santiago y Juan, y los llevó a ellos solos a un monte elevado. Allí se transfiguró en presencia de ellos. Sus vestiduras se volvieron resplandecientes, tan blancas como nadie en el mundo podría blanquearlas. Padre nuestro que estás en el cielo, santificado sea tu nombre. Venga a nosotros tu reino. Hágase tu voluntad en la tierra como en el cielo.
1: Danos hoy nuestro pan de cada día. Perdona nuestras ofensas, como también nosotros perdonamos a los que nos ofenden. No nos dejes caer en tentación y líbranos del mal. Amén.
0: Dios te salve María, llena eres de gracia, el Señor es contigo. Bendita eres entre todas las mujeres y bendito es el fruto de tu vientre, Jesús.
1: Santa María, Madre de Dios, ruega por nosotros pecadores, ahora y en la hora de nuestra muerte. Amén.
0: Dios te salve María, llena eres de gracia, el Señor es contigo. Bendita eres entre todas las mujeres y bendito es el fruto de tu vientre, Jesús.
1: Santa María, Madre de Dios, ruega por nosotros pecadores, ahora y en la hora de nuestra muerte. Amén.
0: Dios te salve María, llena eres de gracia, el Señor es contigo. Bendita eres entre todas las mujeres y bendito es el fruto de tu vientre, Jesús.
1: Santa María, Madre de Dios, ruega por nosotros pecadores, ahora y en la hora de nuestra muerte. Amén.
0: Dios te salve María, llena eres de gracia, el Señor es contigo. Bendita eres entre todas las mujeres, y bendito es el fruto de tu vientre, Jesús.
1: Santa María, Madre de Dios, ruega por nosotros pecadores, ahora y en la hora de nuestra muerte. Amén.
0: Dios te salve María, llena eres de gracia, el Señor es contigo. Bendita eres entre todas las mujeres, y bendito es el fruto de tu vientre, Jesús.
1: Santa María, Madre de Dios, ruega por nosotros pecadores, ahora y en la hora de nuestra muerte. Amén.
0: Dios te salve María, llena eres de gracia, el Señor es contigo. Bendita eres entre todas las mujeres, y bendito es el fruto de tu vientre, Jesús.
1: Santa María, Madre de Dios, ruega por nosotros pecadores, ahora y en la hora de nuestra muerte. Amén.
0: Dios te salve María, llena eres de gracia, el Señor es contigo. Bendita eres entre todas las mujeres, y bendito es el fruto de tu vientre, Jesús.
1: Santa María, Madre de Dios, ruega por nosotros pecadores, ahora y en la hora de nuestra muerte. Amén.
0: Dios te salve María, llena eres de gracia, el Señor es contigo. Bendita eres entre todas las mujeres, y bendito es el fruto de tu vientre, Jesús.
1: Santa María, Madre de Dios, ruega por nosotros pecadores, ahora y en la hora de nuestra muerte. Amén.
0: Dios te salve María, llena eres de gracia, el Señor es contigo. Bendita eres entre todas las mujeres, y bendito es el fruto de tu vientre, Jesús.
1: Santa María, Madre de Dios, ruega por nosotros pecadores, ahora y en la hora de nuestra muerte. Amén.
0: Dios te salve María, llena eres de gracia, el Señor es contigo. Bendita eres entre todas las mujeres, y bendito es el fruto de tu vientre, Jesús.
1: Santa María, Madre de Dios, ruega por nosotros pecadores, ahora y en la hora de nuestra muerte. Amén.
0: Gloria al Padre, y al Hijo, y al Espíritu Santo.
1: Como era en el principio, ahora y siempre, por los siglos de los siglos. Amén.
0: María es Madre de Gracia, Madre de Misericordia.
1: En la vida y en la muerte, ampáranos, Gran Señora.
0: No te olvides de nosotros en aquella última hora, oh Virgen Santísima. Oh Jesús mío, perdona nuestros pecados, líbranos del fuego del infierno, lleva al cielo a todas las almas, socorre especialmente a las más necesitadas de tu divina misericordia.
1: Amén.
0: Ave María Purísima,
1: sin pecado concebida.
0: Quinto misterio luminoso, la institución de la Eucaristía, del Evangelio de Mateo. Jesús tomó el pan, dio gracias, lo partió y lo dio a sus discípulos, diciendo, «Esto es mi cuerpo». Hizo lo mismo con la copa, diciendo, «Esta copa es la nueva alianza, sellada con mi sangre, que se derrama por ustedes».
2: Padre nuestro que estás en el cielo, santificado sea tu nombre. Venga a nosotros.

0: tu reino, hágase tu voluntad en la tierra como en el cielo.
1: Danos hoy nuestro pan de cada día, perdona nuestras ofensas, como también nosotros perdonamos a los que nos ofenden. No nos dejes caer en tentación y líbranos del mal. Amén.
0: Dios te salve María, llena eres de gracia, el Señor es contigo. Bendita tú eres entre todas las mujeres y bendito es el fruto de tu vientre Jesús.
1: Santa María, Madre de Dios, ruega por nosotros pecadores, ahora y en la hora de nuestra muerte. Amén.
0: Dios te salve María, llena eres de gracia, el Señor es contigo. Bendita tú eres entre todas las mujeres y bendito es el fruto de tu vientre Jesús.
1: Santa María, Madre de Dios, ruega por nosotros pecadores, ahora y en la hora de nuestra muerte. Amén.
0: Dios te salve María, llena eres de gracia, el Señor es contigo. Bendita tú eres entre todas las mujeres y bendito es el fruto de tu vientre Jesús.
1: Santa María, Madre de Dios, ruega por nosotros pecadores, ahora y en la hora de nuestra muerte. Amén.
0: Dios te salve María, llena eres de gracia, el Señor es contigo. Bendita tú eres entre todas las mujeres y bendito es el fruto de tu vientre Jesús.
1: Santa María, Madre de Dios, ruega por nosotros pecadores, ahora y en la hora de nuestra muerte. Amén.
0: Dios te salve María, llena eres de gracia, el Señor es contigo. Bendita tú eres entre todas las mujeres y bendito es el fruto de tu vientre Jesús.
1: Santa María, Madre de Dios, ruega por nosotros pecadores, ahora y en la hora de nuestra muerte. Amén.
0: Dios te salve María, llena eres de gracia, el Señor es contigo. Bendita tú eres entre todas las mujeres y bendito es el fruto de tu vientre Jesús.
1: Santa María, Madre de Dios, ruega por nosotros pecadores, ahora y en la hora de nuestra muerte. Amén.
0: Dios te salve María, llena eres de gracia, el Señor es contigo. Bendita tú eres entre todas las mujeres y bendito es el fruto de tu vientre Jesús.
1: Santa María, Madre de Dios, ruega por nosotros pecadores, ahora y en la hora de nuestra muerte. Amén.
0: Dios te salve María, llena eres de gracia, el Señor es contigo. Bendita tú eres entre todas las mujeres y bendito es el fruto de tu vientre Jesús.
1: Santa María, Madre de Dios, ruega por nosotros pecadores, ahora y en la hora de nuestra muerte. Amén.
0: Dios te salve María, llena eres de gracia, el Señor es contigo. Bendita tú eres entre todas las mujeres y bendito es el fruto de tu vientre Jesús.
1: Santa María, Madre de Dios, ruega por nosotros pecadores, ahora y en la hora de nuestra muerte. Amén.
0: Dios te salve María, llena eres de gracia, el Señor es contigo. Bendita tú eres entre todas las mujeres y bendito es el fruto de tu vientre Jesús.
1: Santa María, Madre de Dios, ruega por nosotros pecadores, ahora y en la hora de nuestra muerte. Amén.
0: Gloria al Padre, y al Hijo, y al Espíritu Santo.
1: Como era en el principio, ahora y siempre, por los siglos de los siglos. Amén.
0: María es Madre de Gracia y Madre de Misericordia.
1: En la vida y en la muerte, ampáranos, Gran Señora.
0: No te olvides de nosotros en aquella última hora, oh Virgen Santísima. Oh Jesús mío, perdona nuestros pecados, líbranos del fuego del infierno, lleva al cielo a todas las almas, especialmente a las más necesitadas de tu divina misericordia.
1: Amén.
2: Ave María Purísima,
3: sin pecado concebida.
2: Ofrecemos un Padre Nuestro y tres Aves Marías por las intenciones del Papa León XIV, obispos y sacerdotes. Padre Nuestro que estás en el cielo, santificado sea tu nombre, venga a nosotros tu reino, hágase tu voluntad en la tierra como en el cielo.
1: Danos hoy nuestro pan de cada día, perdona nuestras ofensas, como también nosotros perdonamos a los que nos ofenden.
4: no nos dejes caer en tentación y líbranos del mal. Amén.
2: Dios te salve María, llena eres de gracia, el Señor es contigo. Bendita eres entre todas las mujeres y bendito es el fruto de tu vientre, Jesús.
4: Santa María, Madre de Dios, ruega por nosotros pecadores, ahora y en la hora de nuestra muerte. Amén.
2: Dios te salve María, llena eres de gracia, el Señor es contigo. Bendita eres entre todas las mujeres y bendito es el fruto de tu vientre, Jesús.
4: Santa María, Madre de Dios, ruega por nosotros pecadores, ahora y en la hora de nuestra muerte. Amén.
2: Dios te salve María, llena eres de gracia, el Señor es contigo. Bendita eres entre todas las mujeres y bendito es el fruto de tu vientre, Jesús.
4: Santa María, Madre de Dios, ruega por nosotros pecadores, ahora y en la hora de nuestra muerte. Amén.
2: Gloria al Padre, y al Hijo, y al Espíritu Santo.
4: Como era en el principio, ahora y siempre, por los siglos de los siglos. Amén.
2: Ofrecemos una salve a la Santísima Virgen María, por las almas del purgatorio, y por los agonizantes de este día. Dios te salve, Reina y Madre, Madre de misericordia, vida y dulzura, esperanza nuestra. Dios te salve, a ti llamamos los desterrados, hijos de Eva. A ti suspiramos, gimiendo y llorando, en este valle de lágrimas. Ea pues, Señora, abogada nuestra, vuelve a nosotros esos tus ojos misericordiosos. Y después de este destierro, muéstranos a Jesús, fruto bendito de tu vientre. Oh clementísima, oh piadosa, oh dulce Virgen María,
4: ruega por nosotros, Santa Madre de Dios, para que seamos dignos de alcanzar las promesas y gracias de nuestro Señor Jesucristo. Amén.
2: En el nombre del Padre, del Hijo y del Espíritu Santo. Amén.
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0: tardes.
1: Buenas tardes.
0: ¿Cómo está el pueblo de Dios?
1: Bendecido.
0: Muy bien, hoy estamos celebrando la fiesta de la Transfiguración, una fiesta muy antigua. En realidad no tenemos como fecha de cuándo comenzó. Se celebraba solo en algunos lugares, no en todos los lugares. El Papa, cuando derrotaron a los turcos en Belgrado el 6 de agosto de 1456, universalizó la fiesta. ¿Sí? ¿Está apagado? No tiene. Ok, bien. Les decía que la fiesta de hoy es una fiesta muy antigua. No tenemos memoria de cuándo, no hay nada escrito, pero sabemos que se celebraba desde muy temprano. Y el Papa la universalizó porque solo se celebraba en algunos lugares de la cristiandad, no en todos los lugares. Pero cuando los turcos fueron derrotados en Belgrado, fueron rechazados 6 de agosto de 1456, él universalizó la fiesta, ¿sí? Pues desde entonces la celebramos para toda la iglesia, es mandada para toda la iglesia. Entonces estamos celebrando una fiesta hermosa que celebraban desde temprano, desde no sabemos cuándo, pero estamos celebrándola hoy y se universalizó en el 1456. Muy bien, vamos a orar por las intenciones personales de Rosalina Murcio, Murcio, Héctor Murcio, Paula González, Marlene Reyes, Rosa López, Julio Maltés, Alan Orellana, Juan Hernández, Alba Guzmán, la familia Velas Romero, Gloria Arellano, Hernández Fortis, familia Hernández Fortis, Mónica Caballero, Cristian Rodríguez y Karina Caballero. Que el Señor escuche sus intenciones. También oramos por Luis y Marcela de Cherley. Y nos recordamos de los enfermos, los que están convalecientes, quienes nos escuchan a través de la radio. Oramos especialmente por María Dolores Ortega, Manuel Domínguez, Romana González, Guillermo Baldonado, Mario González, Edgar López y María Vivar. Y nos recordamos con cariño y gratitud de nuestros seres queridos y amigos que han partido a la casa del Padre. Oramos especialmente por el eterno descanso de Francisco González, Joaquín Contreras, Concepción Jiménez, Rosa Guzmán, Rómulo Cacique, Enriqueta Cacique, Luis Antonio Murillo Pineda, Raúl Vargas, Ricardo Espinosa, Alejandra Colmenares y las almas del purgatorio. Que el Señor en su infinita bondad les dé el abrazo definitivo y se los tenga en su reino. Nos cubrimos con la sangre del Cordero, nos marcamos con su sello en el nombre del Padre, del Hijo, del Espíritu Santo. Amén. La gracia y la paz de nuestro Señor Jesucristo esté con todos ustedes. Para celebrar dignamente estos santos misterios, nos reconocemos tal como somos, limitados, pecadores, necesitados de perdón, de gracia y de paz.
2: También nosotros reconozcamos nuestras faltas y presentémoslas a nuestro buen Dios.
0: Yo confieso ante Dios Todopoderoso y ante ustedes, hermanos, que he pecado mucho de pensamiento, palabra, obra y omisión. Por mi gran culpa. Por eso ruego a Santa María Siempre Virgen, a los ángeles y a los santos, y a ustedes, hermanos, que intercedan por mí ante Dios nuestro Señor. Dios Todopoderoso, tenga misericordia de nosotros, perdone nuestros pecados y nos lleve a la vida eterna.

0: En la transfiguración gloriosa de tu unigénito, fortaleciste nuestra fe con el testimonio de los profetas y nos dejaste entrever la gloria que nos espera como hijos tuyos. Concédenos escuchar siempre la voz de tu Hijo amado para llegar a ser coherederos de su gloria. El que vive y reina contigo en la unidad del Espíritu Santo y es Dios por los siglos de los siglos. Amén. Nos podemos sentar para escuchar palabra de Dios.
1: Entramos a la liturgia de la palabra. Pidamos al buen Dios que nos ayude a escuchar profundamente
2: lectura
1: parte de la historia de la salvación.
2: Lectura del libro del profeta Daniel. Yo, Daniel, tuve una visión nocturna. Vi que colocaban unos tronos y un anciano se sentó. Su vestido era blanco como la nieve y sus cabellos blancos como lana. Su trono llamas de fuego con ruedas encendidas. Un río de fuego brotaba delante de él. Miles y miles lo servían. Millones y millones estaban a sus órdenes. Comenzó el juicio y se abrieron los libros. Yo seguí contemplando en mi visión nocturna y vi a alguien semejante a un hijo de hombre que venía de entre las nubes del cielo. Avanzó hacia el anciano de muchos siglos y fue introducido a su presencia. Entonces recibió la soberanía, la gloria y el reino, y todos los pueblos y naciones de todas las lenguas lo servían. Su poder nunca se acabará, porque es un poder eterno, y su reino jamás será destruido. Palabra de Dios.
3: Te alabamos, Señor.
2: Reina el Señor, alégrese la tierra.
3: Reina el Señor, alégrese la tierra.
2: Reina el Señor, alégrese la tierra. Cante de regocijo el mundo entero. Tinieblas y nubes rodean el trono del Señor, que se asienta en la justicia y el derecho. Reina el Señor, alégrese la tierra. Los montes se derriten como cera ante el Señor de toda la tierra. Los cielos pregonan su justicia, su inmensa gloria ven todos los pueblos.
3: Reina el Señor, alégrese la tierra.
2: Tú, Señor Altísimo, estás muy por encima de la tierra y mucho más en alto que los dioses.
3: Reina el Señor, alégrese la tierra.
2: Lectura de la segunda carta del apóstol San Pedro. Hermanos, cuando les anunciamos la venida gloriosa y llena de poder de nuestro Señor Jesucristo, no lo hicimos fundados en fábulas hechas con astucia, sino por haberlo visto con nuestros propios ojos en toda su grandeza. En efecto, Dios lo llenó de gloria y honor cuando la sublime voz del Padre resonó sobre él diciendo: Este es mi Hijo amado, en quien yo me complazco. Y nosotros escuchamos esta voz venida del cielo, mientras estábamos con el Señor en el Monte Santo. Tenemos también la firmísima palabra de los profetas, a la que con toda razón ustedes consideran como una lámpara que ilumina en la oscuridad, hasta que despunte el día y el lucero de la mañana amanezca en los corazones de ustedes. Palabra de Dios.
3: Te alabamos, Señor.

0: El Señor esté con ustedes. Lectura del Santo Evangelio según San Mateo. En aquel tiempo Jesús tomó consigo a Pedro, a Santiago y a Juan, al hermano de este, y los hizo subir a solas con él a un monte elevado. Ahí se transfiguró en su presencia. Su rostro se puso resplandeciente como el sol, y sus vestiduras se volvieron blancas como la nieve. De pronto aparecieron entre ellos Moisés y Elías conversando con Jesús. Entonces Pedro le dijo a Jesús: Señor, qué bueno sería quedarnos aquí. Si quieres, haremos tres chozas, una para ti, otra para Moisés y otra para Elías. Cuando aún estaban hablando, una nube luminosa los cubrió, y de ella salió una voz que decía: Este es mi Hijo muy amado, en quien tengo puestas mis complacencias. Escúchenlo. Al oír esto, los discípulos cayeron rostro en tierra, llenos de un gran temor. Jesús se acercó a ellos, los tocó y les dijo, levántense y no teman. Alzando entonces los ojos, ya no vieron a nadie más que a Jesús. Mientras bajaban del monte, Jesús les ordenó: No le cuenten a nadie lo que han visto hasta que el Hijo del Hombre haya resucitado de entre los muertos. Palabra del Señor.
1: Gloria a ti, Señor Jesús.
0: Hoy escuchamos un trozo del capítulo 7 del libro de Daniel, del profeta Daniel. Y él anuncia un juicio a todas las naciones. También anuncia los libros que se abrirán, ¿no? Esta imagen de que todo lo que hacemos está escrito en un libro, en el cielo. Es de Daniel, el primero que usa esta imagen de un libro. Jesús la va a usar. ¿Recuerdan cuando sus apóstoles van a predicar y llegan contentos que han expulsado demonios? Y Jesús les dice: No, no se alegren de que expulsan demonios. Alégrense de que su nombre está escrito en el libro del cielo. De eso alégrense. Y entonces es una imagen que a Jesús le gusta, la del libro. El libro donde están todas tus obras, todas tus cosas. Ese, cuando llega el juicio final, va a ser abierto, ¿no? Y ahí se van a saber las cosas, ¿no? Todos tus secretos. Muy bien. Y la otra imagen que le encanta, que es solo de Daniel, es el Hijo del Hombre. Jesús usaba ese título, el Hijo del Hombre, con todo lo que eso significa, Ser criatura de Dios, no es que él era criatura como persona, era hijo de Dios, era la segunda, pero le gusta esa imagen, con todo lo que eso implica, como decir: yo soy uno con ustedes, ¿sí? Somos de la misma materia, somos de Dios. ¿Cuántos dicen amén? Y le encanta ese título a Jesús. Pues a ese Hijo del Hombre, dice Daniel, se le dará un poder, una gloria y un reino que serán eternos, que jamás serán destruidos. Y también habla de esto, ¿no? Y introduce el concepto de la teología de la historia. El primero que habla de teología de la historia, este es un concepto teológico que introduce Daniel. Al final, la última palabra la tiene Dios. No los poderosos de la tierra, no los imperios que se suceden uno tras otro, no sé, cuando ustedes van a la escuela primaria, ¿no? Fueron a la primaria todos. Se encuentran los reinos antiguos, el reino de Babilonia, el reino de los asirios, se estudia la civilización egipcia. Todos esos reinos han pasado. Los imperios pasan, pero el Hijo del Hombre permanece para siempre. ¿Cuántos dicen amén? Porque eso se llama teología de la historia. ¿Sí? Toda esta gente pasa, se muere. Y los imperios se caen. Y no se caen desde afuera. Usualmente los imperios empiezan a derrumbarse desde dentro. ¿Sí? Es una implosión, no es una explosión, es una implosión. Cuando dejamos de ver a Dios, cuando perdemos la moral, cuando perdemos la mística, cuando perdemos la espiritualidad, la gente entra en crisis, los pueblos entran en crisis. También este texto nos habla de la gloria trascendente del Hijo de Dios. Este Hijo del Hombre se le dará un poder, una gloria y un reino que serán eternos, o sea que trasciende nuestra historia. Y también el libro de Daniel transmite la esperanza que es eterna. La segunda lectura es de la segunda carta de Pedro y habla de la segunda venida gloriosa en la que Jesús vendrá lleno de poder. Un poder que ellos ya contemplaron en la transfiguración, por eso es que dice él, esto no son fábulas, es que lo hemos visto nosotros. Cuando uno tiene una experiencia bonita con Dios, uno ha visto la gloria de Dios, ¿no es verdad? ¿Sí? Y hay que dejarse transformar por la gloria de Dios. Dice Pedro, lo hemos contemplado con toda su grandeza en el monte Tabor. Ahí lo contemplaron con toda su grandeza. Entonces, lo que está diciendo Pedro es que la fe no se apoya en fábulas artificiosas, sino en una experiencia personal, la experiencia que seguimos teniendo nosotros con Jesús. ¿Cuántos dicen amén? Entonces nos da un testimonio histórico, no es una fábula, no es una mitología. La fe cristiana se fundamenta en un testimonio histórico. Ellos convivieron con Jesús, ellos escucharon a Jesús, ellos fueron testigos de la transfiguración, ellos fueron testigos de la resurrección. También la fe cristiana es una fe que escucha la voz del Padre. Esta voz que confirma a Jesús, este es mi Hijo amado. Esa voz del Padre es para confirmar que tenemos que escuchar a Jesús. Escúchenlo. Este es mi Hijo amado, escúchenlo. Y después Pedro dice que la palabra de los profetas es una luz en la oscuridad. Necesitamos profetas que nos ayuden a discernir. Nosotros, los gente de a pie, no entendemos cómo se mueve el mundo de los poderes. De este mundo y del otro. Como que no lo entendemos bien. Y necesitamos profetas que nos ayuden a interpretar, a ver la realidad. Y esa es una luz que guía nuestros pasos. Hasta el día que esa luz brille, dice, en nuestro corazón. El día que esa luz esté en nuestro corazón, ya no necesitaremos de los profetas. Ya no necesitaremos de este mundo. Ya no necesitaremos de las cosas. Porque ya la luz brilla en nuestro corazón, ¿no? Hasta el día en que despunte el alba en nuestro corazón, que nuestro corazón esté iluminado para siempre. Qué bonito, ¿no? Qué bonito estas lecturas de la transfiguración. Jesús sube con Pedro, Santiago y Juan al monte. No nos dice qué monte era, pero en Israel no hay muchos montes. El monte más alto se llama el monte Tabor. Y es un montecito, no crean que es un montezote. No es el Everest, no son los Alpes suizos. Es una colinita que uno la ve. Es el Tabor. Pero son 600 metros sobre el nivel del mar. Recuerden que mucho del territorio de Israel está 400 metros bajo el nivel del mar. Y el monte Tabor está... La cumbre del Tabor es 600 metros sobre el nivel del mar. Es un chiquitico, es un montecito. Es bellísimo, claro. Y entonces, pues por eso la tradición dice que fue allí. Además que era un lugar de culto desde antiguo. ¿Sí? No, o sea, ya los israelitas, mucho antes de Jesús, era un lugar de peregrinación, un lugar de culto. Ahí es donde Elías se fue a esconder cuando huía de Jezabel, la malvada, ¿no? ¿Se acuerdan? Entonces, por eso la tradición dice que fue el Tabor. Pero bueno, allí se les muestra, dice, brillante como el sol. Y sus vestidos se volvieron blancos. Y apareció conversando con Moisés. ¿Qué representa Moisés? La ley. Y conversando con Elías. ¿Qué representa Elías? La profecía. O sea, ellos están dando testimonio de Jesús. Y los envuelve la luz, una nube luminosa, dice el texto original, una nube luminosa los envolvió. Y les habla el Padre. Entonces tienen una teofanía, una manifestación de Dios. Fanía, manifestación, teos, de Dios. Una teofanía, una manifestación de Dios. Eso es lo que ocurre en el monte Tabor, una manifestación de Dios. ¿Y para qué es eso? No es incidente. Recuerden que Jesús les acaba de anunciar, es el primer anuncio que hace Jesús de lo que le va a suceder en Jerusalén. Y todos están espantados. O sea, están llenos de temor, llenos de ¿cómo que a ti te va a pasar esto? No, nosotros tenemos otra idea del Mesías. El Mesías va a entrar triunfante y va a aplastar a todos los poderes de este mundo y todo se va a volver, Jerusalén se va a volver la gran ciudad del mundo. Le ha anunciado la cruz y está ahora los está preparando para que puedan resistir el escándalo. Cuando tenemos un encuentro con Dios, aunque sea uno, nos cambia toda la vida. La Madre Teresa de Calcuta, ella solo tuvo un encuentro con Dios, uno nada más. Nunca más lo volvió a ver. Una vez. Y eso le bastó para toda su vida. Para dar toda su vida. O sea, y entonces un encuentro con Dios nos cambia, ¿no? Y eso es lo que quiere hacer Jesús con sus discípulos, fortalecerlos. Tal vez por eso tenemos experiencias bonitas de Dios nosotros, para fortalecernos. Hay gente que uno sabe cuando se ha encontrado con Dios, uno dice, qué radiante que está fulanito, qué luminoso que se ve la sultanita, es tóxica y ahora está luminosa. Y uno sabe, lástima que no les dura mucho tiempo. Pero en realidad debería de durar mucho tiempo, ¿no? Como le pasó a la madre Santa Teresa de Calcuta. Lo que nos está diciendo el texto es que en Jesús se cumple toda la revelación, toda la ley y todos los profetas. Es la cima de todo lo que hemos estado esperando. Y recibimos un mandato directo de Dios. Este es mi Hijo amado. Escúchenlo. Escuchar a Jesús es lo más importante para nosotros. Muy bien, amigos. Cuando tenemos miedo, Jesús nos lleva al monte de la oración. Y si subimos sinceramente al monte de la oración, ahí se nos va a revelar. Vamos a tener una experiencia de Jesús. Vamos a contemplar su divinidad. Eso es lo que vieron los apóstoles. Vieron la divinidad de Jesús. Decía el Papa Benedicto que la transfiguración no es una evasión de la realidad, sino decía él, un baño de luz para poder soportar la oscuridad de la cruz. Jesús les muestra a dónde conduce el camino de la entrega, no a la muerte, sino a la resurrección. ¿Cuántos dicen amén? O sea, de nuevo, teología de la historia. Dios tiene la última palabra. Apréndanse eso. Eso es muy importante. Teología de la historia, ¿qué quiere decir eso? Dios tiene la última palabra. Eso es lo que quiere decir, ¿sí? Teología de la historia. Tenemos a un Pedro también fascinado, ¿eh? La fascinación es un problema. Porque un Pedro, nos quedamos acá. O sea, ¿para qué bajar? ¿Para qué luchar? ¿Para quedémonos acá? Este momento hermoso, quedémonos acá. Está fascinado. Fascinatio, con T, así. Fascinatio en latín quiere decir hechizado, encantado, ciego. Dicen que cuando el hombre anda tan enamorado de una mujer que le hizo un hechizo, ¿no es verdad? ¿Cómo puede ser tan baboso el fulanito este? ¿No han oído eso? Sí, ¿qué le dio? Dicen. Y no les digo cómo se responden. Porque... Entonces, cuidado con la fascinación, porque la fascinación tiende a inmovilizar, a privar de la libertad. Filosóficamente dice que la fascinación es una parálisis del juicio crítico. O sea, no hay discernimiento. ¿Está? ¡Qué guapo el padre! Y no me ven los defectos. Claro. Y es contrario a la admiración. La admiración es distinta, porque la admiración invita a la contemplación reflectiva. ¿Sí? Y la fascinación no, la fascinación te ciega. Y teológicamente dice la Iglesia que la fascinación es un mecanismo de la tentación. El fruto prohibido. Es que lo quiero. Y es que lo busco, el fruto prohibido, ¿no? Y dice que la fascinación, dice el catecismo, no puede apartar del Creador. Dice también el catecismo que la fascinación anula el libre albedrío. O sea, ¿cuál es el libre albedrío? Es la capacidad que tenemos de elegir bien, de forma consciente y amorosa. No es porque me están obligando, es porque yo quiero. Yo quiero hacer lo que es bueno. Muy bien, hermano. Subamos con Jesús, así como subió Santiago, Pedro y Andrés al monte de la oración. Busquemos momentos de silencio para que el Señor se nos revele, se nos manifieste, para que tengamos ese encuentro, aunque sea una vez en la vida, como lo tuvo Teresa de Calcuta. Escuchemos al Hijo amado, esa es la orden del Padre, esa es la transfiguración, es eso. La orden que recibimos del Padre, escuchar al Hijo. Y para escuchar al Hijo necesitamos silencio, necesitamos alejarnos del ruido del mundo, por eso es que se fueron a la montaña. Necesitamos transformar nuestros propios pensamientos. Pedro, ¿qué bien se está aquí? ¡Quedémonos! Pero él necesita aceptar la palabra y bajar al trabajo. Y dejémonos transformar por la luz de Jesús. Esa luz que recibo en la palabra, en los sacramentos, en la historia. En la historia hay luz. Lo que pasa es que solo nos gusta ver tinieblas. ¿Sí? Porque todo eso me ayuda a ver con esperanza las dificultades. Mis dificultades, las del mundo, las de la Iglesia. Que no estamos derrotados, porque él no fue derrotado. O sea, estamos victoriosos. Entonces, la luz nos permite ver con esperanza mis dificultades, las del mundo, las de la Iglesia, y a servir con amor. Si tengo luz en el corazón, sirvo con amor a los demás, sin ningún interés mezquino, ¿no? Porque hay gente que sirve con interés mezquino. Que me miren, que me aplaudan, que digan que soy de Dios. Alégrense porque el nombre de ustedes está escrito en el libro de la vida. Por eso alégrense. No porque expulsan demonios, no porque hacen cosas maravillosas. Hay gente que hace cosas maravillosas. Yo he conocido gente que hace cosas maravillosas. Digo, qué destreza la que tienen, qué habilidad la que tienen. Y no por esas cosas. Eso está bien y hay que hacerlo. Pero, sobre todo, que nuestros nombres estén escritos en el libro de la vida. ¿Cuántos dicen amén? Amén. Nos ponemos de pie para ofrecerle al Señor nuestras intenciones. Jesús se transfiguró ante sus apóstoles y así les anticipó el misterio de su resurrección. En este día dirijamos nuestra fe al Redentor y decimos: Señor, báñanos con tu luz.
2: Señor, báñanos con tu luz.
0: Señor, que la iglesia pueda irradiar la verdad de tu evangelio y que el anuncio de la fe llegue a todos los hombres. Oremos.
1: Señor, báñanos con tu luz.
0: Te rogamos que guardes a quienes se han consagrado a tu servicio y pasan momentos de dificultad, para que no se debilite su certeza de que en todo salimos vencedores si confiamos en tu gracia. Oremos.
1: Señor, báñanos con tu luz.
0: Te pedimos por los cristianos que son perseguidos, despreciados u objeto de burla por manifestación de su fe. Haz que la caridad de sus acciones y la alegría de su corazón den testimonio de la fe que profesan. Oremos al Señor.
1: Señor, báñanos con tu luz.
0: Por los padres y los maestros, para que sean luz para sus hijos y alumnos, ayudándoles a orientar su vida hacia el bien, hacia ti, morada santa. Oremos al Señor.
1: Señor, báñanos con tu luz.
0: Y ahora vamos a orar por las intenciones personales de Rosalina Murcio, Rosa Murcio, Héctor Murcio, Paula González, Marlene Reyes, Rosa López, Julio Maltés, Alan Orellana, Juan Hernández, Alba Guzmán, familia Velas Romero, Gloria Arellano, familia Hernández Fortis, Mónica Caballero, Cristian Rodríguez y Karina Caballero. Que el Señor escuche sus oraciones. Oremos al Señor.
1: Señor, báñanos con tu luz.
0: Oramos también por Luis y Marcela de Chirley. Oremos al Señor.
1: Señor, báñanos con tu luz.
0: Por la salud de María Dolores Ortega, Manuel Domínguez, Roxana González, Guillermo Maldonado, Mario González, Edgar López, María Vivar. Y toda la gente que nos escucha a través de la radio y están convalecientes en recuperación, que el Señor escuche sus oraciones y ponga su mano sanadora sobre ellos. Oremos al Señor.
1: Señor, báñanos con tu luz.
0: Oramos por Wesley Román, nuestro amigo de Guatemala, que nos hace los noticieros en la radio y es nuestra voz oficial. Hoy cumple 21 años de casado con su esposa Suzette. Así que el Señor los bendiga. Dicen que van a ir a... Se fueron a un desayuno guatemalteco. Qué bueno. Pues que el Señor los bendiga y que sean 50 años más. Amén.
1: Amén.
0: También oramos por el eterno descanso de nuestros seres queridos que han partido a la casa del Padre, nuestros seres queridos, nuestros amigos. Oramos especialmente por el eterno descanso de Francisco González, Joaquín Contreras, Concepción Jiménez, Rosa Guzmán, Rómulo Cacique, Enriqueta Cacique, Luis Antonio Murillo Pineda, Raúl Vargas, Ricardo Espinosa, Alejandra Colmenares y por las almas del Señor, en su infinita bondad, nos tenga ya en su reino. Oremos al Señor.
1: Señor, báñanos con tu luz.
0: Y en unos segunditos de silencio le presentamos al Señor nuestras propias oraciones. Oremos al Señor.
1: Señor, báñanos con tu luz.
0: Padre amado, en este día de la transfiguración podamos escuchar siempre la voz de tu Hijo amado, porque tú nos has pedido que lo escuchemos, y también que podamos contemplar su gloria para ser testigos fidedignos de la experiencia que hemos tenido con Jesús. Te pedimos que nos des esa experiencia y que nos bañes de tu luz. Todo eso te lo pedimos por Jesucristo nuestro Señor.
1: Amén.

0: sufrimiento mío y vuestro sea agradable a Dios Padre Todopoderoso. Santifica, Señor, las ofrendas que te presentamos en la gloriosa transfiguración de tu unigénito y límpianos de las manchas del pecado con el resplandor de su luz. Por Jesucristo nuestro Señor.
1: Amén.
0: El Señor esté con ustedes.
1: Y con su espíritu.
0: Levantemos el corazón.
1: Lo tenemos levantado hacia el Señor.
0: Demos gracias al Señor nuestro Dios.
2: Es justo y necesario.
0: En verdad es justo y necesario. Es nuestro deber y salvación darte gracias siempre y en todo lugar. Señor Padre Santo, Dios Todopoderoso y Eterno, por Jesucristo Señor nuestro. Porque Él reveló su gloria ante los testigos que había elegido. Y revistió su cuerpo, semejante al de todos los hombres, de un extraordinario esplendor, para apartar del corazón de sus discípulos el escándalo de la cruz, y manifestar que se cumpliría en la totalidad del cuerpo de la iglesia, lo que brilló admirablemente en Él mismo, su cabeza. Por eso, con todos los ángeles, te alabamos por siempre en la tierra, cantando sin cesar el himno de tu gloria.

0: eres en verdad, Señor, fuente de toda santidad. Por eso te pedimos que santifiques estos dones con la efusión de tu Espíritu, de manera que sean para nosotros cuerpo y sangre de Jesucristo, Hijo tuyo y Señor nuestro, que nos mandó celebrar estos misterios. Él mismo, cuando iba a ser entregado a su pasión voluntariamente aceptada, tomó pan, dándote gracias, lo partió y lo dio a sus discípulos, diciendo: tomad y comed todos él, porque esto es mi cuerpo que será entregado por vosotros.
1: Señor mío.
0: Del mismo modo, acabada la cena, tomó el cáliz y dándote gracias de nuevo, lo pasó a sus discípulos, diciendo: tomad y bebed todos él, porque este es el cáliz de mi sangre, sangre de la alianza nueva y eterna, que será derramada por vosotros y por muchos para el perdón de los pecados. Haced esto en conmemoración mía.
1: Señor mío, Dios mío.

Padre, al celebrar ahora el memorial de la muerte y resurrección de tu Hijo, te ofrecemos el pan de vida y el cáliz de salvación, y te damos gracias porque nos haces dignos de servirte en tu presencia. Te pedimos humildemente que el Espíritu Santo congregue en la unidad a cuantos participamos del cuerpo y la sangre de Cristo. Acuérdate, Señor, de tu Iglesia, extendida por toda la tierra, y con el Papa León, con nuestro Obispo Roberto y todos los pastores que... Así pues, Padre, al celebrar ahora el memorial de la muerte y resurrección de tu Hijo, te ofrecemos el pan de vida y el cáliz de salvación, y te damos gracias porque nos haces dignos de servirte en tu presencia. Te pedimos humildemente que el Espíritu Santo congregue en la unidad a cuantos participamos

Ten misericordia de todos nosotros. Y así con María, la Virgen Madre de Dios, San José, su esposo, los apóstoles, y cuantos vivieron en tu amistad a través de los tiempos, merezcamos por tu Hijo Jesucristo compartir la vida eterna y cantar tus alabanzas.

0: de la luz dicen amén.
1: Amén.
0: Esta confianza de ser hijos de un Padre bueno, decimos la oración que Jesús nos enseñó.
2: Padre nuestro que estás en el cielo, santificado sea tu nombre. Venga a nosotros tu reino. Hágase tu voluntad en la tierra como en el cielo. Danos hoy nuestro pan de cada día. Perdona nuestras ofensas, como también nosotros perdonamos a los que nos ofenden.
3: No nos dejes caer en la tentación y líbranos del mal.
0: Líbranos de todos los males, Señor, y concédenos la paz en nuestros días, para que, ayudados por tu misericordia, vivamos siempre libres de pecado y protegidos de toda perturbación, mientras esperamos la gloriosa venida de nuestro Salvador Jesucristo.
3: Tuyo es el reino, tuyo es el poder y la gloria por siempre, Señor.
0: Señor Jesucristo, tú dijiste a tus apóstoles, la paz os dejo, mi paz os doy. No tengas en cuenta nuestros pecados, sino la fe de tu iglesia. Conforme a tu palabra, concédele la paz y la unidad. Tú que vives y reinas por los siglos de los siglos.
1: Amén.
0: La paz del Señor esté siempre con todos ustedes.
2: Con su espíritu.
0: La alegría del Señor, daos un abrazo de paz.
1: Amén.

0: el Cordero de Dios que quita el pecado del mundo. Dichosos los invitados, las invitadas al banquete de bodas del Cordero.
1: Señor, no soy digno que entres en mi casa, pero una palabra tuya bastará para sanarme.
0: El cuerpo de Cristo me guarde para la vida eterna.
2: Amén.
3: La asamblea se prepara para recibir sacramentalmente a Jesús. Oremos también nosotros y recibamos a Jesús espiritualmente en nuestro corazón. Hagamos juntos la oración de la comunión espiritual. Alma de Cristo, santifícame. Cuerpo de Cristo, sálvame. Sangre de Cristo, embriágame. Agua del costado de Cristo, lávame. Pasión de Cristo, confórtame. Oh mi buen Jesús, óyeme. Dentro de tus llagas, escóndeme. No permitas que me aparte de ti. Del maligno enemigo defiéndeme. En la hora de mi muerte, llámame y mándame ir a ti para que con tus santos te alabe por los siglos de los siglos. Amén.

0: Te rogamos, Señor, que el alimento celestial que hemos recibido nos transforme en imagen de aquel cuyo esplendor quisiste manifestar en su gloriosa transfiguración. El que vive y reina por los siglos de los siglos.
1: Amén.
0: Muy bien, pues la próxima semana yo voy a estar de vacaciones. Me voy el lunes de madrugada y regreso el domingo como a las 10 de la noche. Voy a estar ya aquí en la parroquia. Así que se portan bien. Va a venir el padre Jaime a celebrarles todas las misas de la semana a la 1. Y también las del fin de semana las va a celebrar él. Así que 7... 12 y 7 de la noche en domingo, así que recen por mí. Si no viene, no me vayan a llamar. No puedo volar, todavía no puedo bilocarme. Cuando tengo ese don, les aviso. Sí, cuando me pueda bilocar, les aviso. Les digo eso porque uno se estresa. Entonces ya me quitaron el descanso. Entonces no me vayan a llamar que no vino el padre. Si alguien se muere, sí me llama. Si no, no hay necesidad. Ahora lo congelan a uno varios días, así que cuando regrese los entierro. 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El Señor esté con ustedes.
2: Y con su Espíritu.
0: La bendición de Dios Todopoderoso, Padre, Hijo y Espíritu Santo, descienda sobre todos ustedes y permanezca siempre.
1: Amén.
0: Podemos ir en paz a amar y a servir al Señor.
2: Demos gracias a Dios.

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1: 1 de la tarde, 58 minutos.
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8: Esta es Radio Vida en Abundancia, 1540 AM, tu contacto al cielo. Mi nombre es Neo Lobo, dándole gracias a Dios por un día más. Hoy es jueves 6 de agosto, solemnidad del Divino Salvador del Mundo, patrono de la República de El Salvador. Y el día de hoy también estamos celebrando la independencia de nuestros hermanos de Bolivia. Felicidades. Y como cada jueves ya está con nosotros nuestro querido Carlos Peroso y el programa Tus Impuestos. Carlos, buenas tardes, ¿qué tal?
9: Muy buenas tardes, Neo, ¿cómo estás?
8: Muy bien, gracias a Dios, disfrutando de este verano que ya casi se nos va.
9: Ya casi se nos va, pero se está despidiendo con fuerza, con bastante calor.
8: Así es.
9: Sí, señor. Bueno, damas y caballeros, vamos a dar inicio a nuestro programa Tus Impuestos, que se transmite a través de la 1540 AM Radio Vida en Abundancia, todos los jueves a partir de las 2 de la tarde. Nos disculpamos por no haber estado con ustedes el jueves pasado, pero hubo problemas técnicos y no lo logramos hacer. Pero aquí estamos de vuelta. Bueno, para comenzar, quiero hablarles un poquito acerca de las votaciones que se están preparando para el próximo, dentro de 90 días, 89 días, dentro de poco. La administración de Donald Trump ha estado tratando de obtener el registro de los votantes de casi 50 estados, ¿ok? La administración de Donald Trump ha tratado de obtener estos registros, que es algo totalmente ilegal. Donald Trump ha perdido 21 casos para obtener esos votos. Arizona, California, Colorado, Connecticut, District of Columbia, Illinois, Kentucky, Maine, Maryland y otros estados. De esos casos ya Trump perdió 20 casos en los cuales fueron rechazados. Uno de los casos que fue ya terminado fue el de Oklahoma, porque el estado de Oklahoma accedió a darle a la Casa Blanca pues el registro de los votos. Como les digo, eso es anticonstitucional, no han debido hacer eso. Mientras tanto, ellos perdieron en Oregon, California, Arizona, Nuevo México, Michigan, Wisconsin, Illinois, Kentucky, West Virginia, también perdieron en Maryland, Pennsylvania, New Jersey, Nueva York, Connecticut, Massachusetts, New Hampshire, Maine, entre otros. ¿Ok? Ahora bien, como ustedes saben, ahorita están tratando de reconfirmar a este señor para que sea el del Departamento de Justicia, representante del Departamento de Justicia. Y una de las cosas que los senadores han estado hablando en su confirmación es que él ha utilizado al Departamento de Justicia como un arma para ayudar a Donald Trump. Y una de las cosas que se logran ver es que el Departamento de Justicia está tratando de apelar a las decisiones de los juzgados y apeló la decisión en Oregon, en California, en Arizona, en Nuevo México, en Wisconsin, en Michigan, también en Kentucky, Virginia, Maryland, Pennsylvania, Nueva York, Connecticut, Massachusetts, New Hampshire and Maine. Y ahí ustedes se pueden dar cuenta claramente de que el Departamento de Justicia está funcionando como una herramienta política del gobierno de los Estados Unidos. No solamente han estado tratando de obtener estos reportes para, entre otras cosas, tratar de manipular las elecciones que se vienen a presentar ahora dentro de, como les decía, dentro de 89 días, ahorita en noviembre, sino que también quieren interferir en las elecciones de todos los estados. Como todos ustedes saben, en Texas hicieron una redistribución, una reclasificación de todo el distrito para eliminar la votación de África, de los negros y de los latinos, para tratar de disminuir la cantidad de votantes y tratar de que se ganen las elecciones los republicanos en este estado, pero no ganándolas normalmente a través del voto, sino más bien todo lo contrario, ganándolas a través de la eliminación de votantes. O sea que es una situación bastante, bastante, bastante difícil para que este gobierno salga adelante. Si se logra obtener el Senado, lo que deberíamos, después de obtener el Senado, sacar a los republicanos que están simplemente haciendo lo imposible para evitar de que los demócratas ganen las elecciones, o más bien para evitar de que los republicanos pierdan las sillas electorales que tienen. Una vez que se logre eso, se puede comenzar a hacer una modificación a la ley, a la Constitución, para poder prevenir que esto vuelva a suceder en el futuro, que es una de las ideas que tiene el exsecretario de Transporte de los Estados Unidos, Pete Hegseth, se me olvidó el nombre de él, que él dice que bueno, tenemos que, no podemos regresar a lo que teníamos antes, porque lo que teníamos antes fue lo que ocasionó lo que tenemos ahora. Tenemos que simplemente mejorar mucho lo que teníamos antes para que lo que tenemos ahora no nos vuelva a suceder. Como ustedes saben, en los pasados programas hemos hablado acerca de la corrupción desmesurada de este gobierno, y tenemos que poner herramientas para evitar que esos procesos de corrupción sigan adelante y se logre tener un mejor país. Como ustedes saben, hay varios estados que han sido hackeados aparentemente por Irán para interferir con el suministro de agua en todos esos estados, y esto es un resultado claro de las políticas de Donald Trump, donde él canceló y eliminó los departamentos de seguridad cibernética del gobierno, lo que logró permitir de que estas cosas comenzaran a suceder. Y bueno, por otra parte, en los incendios que están en el centro de los Estados Unidos, el departamento Dodge eliminó el presupuesto de $40 millones que tenía ese estado para prever los incendios. Y bueno, como consecuencia, se está quemando toda la selva. Así que vemos claramente cómo esas decisiones políticas que ha tomado el señor Donald Trump y su gabinete están afectando la vida de miles y miles y miles de estadounidenses. Bueno, los voy a dejar hasta ahí porque tenemos una información muy interesante que nos tiene nuestro querido amigo Hernán Oyarzabal. Adelante, don Hernán.
10: Carlos, buenas tardes y buenas tardes a todos. Y quisiera, antes de entrar en el tema de Venezuela, añadir algo a lo que tú estabas planteando, porque me parece muy importante. Antier, o sea, el martes, se realizaron las primarias demócratas. O sea, la escogencia del candidato a las gobernaciones y a las elecciones de noviembre para el Senado y para en la Cámara Baja del Congreso. Y ocurrieron dos elementos que es necesario ponerlos en la mesa. El primero, evidentemente, las primarias corresponden exclusivamente a los miembros del Partido Demócrata que escogen sus candidatos por su partido. En los centros de votación de los demócratas aparecieron agentes federales del Departamento de Justicia vestidos de civiles, no se identificaron, que estaban, entre comillas, observando el comportamiento de los centros y el número de votantes, etcétera, etcétera, etcétera. Cosa que no ha ocurrido jamás en la historia de los Estados Unidos. Esto es sencillamente una señal del objetivo de esta administración de Trump de tratar de intervenir en todos estos procesos que se puedan llevar a cabo en noviembre. Pero otro elemento adicional es que evidentemente uno tiene la preocupación sobre las características, la forma, el fondo, la honestidad, etcétera, de la administración Trump. Eso es incuestionable. Pero resulta que el candidato elegido por el Partido Demócrata para representar en el estado de Michigan, con posibilidades de ganar en el Congreso, es extremista. Es de el ala más progresista, más izquierdosa y más radical del departamento del Partido Demócrata. Y esto tenemos que estarlo observando muy de cerca, porque evidentemente el péndulo siempre cambia de un lado y para otro, pero de un extremo ir al otro extremo, no sé cuáles son las garantías que se van a presentar en el futuro de la democracia en este país. Ahí lo dejo. Y hablando de la incertidumbre democrática, me parece la oportunidad para comenzar sobre Venezuela. Esta conversación está orientada esencialmente por una serie de preocupaciones que me han generado el proceso que uno lleva diariamente en identificar información, tratar de leer los hechos y tratar de ver el camino hacia donde va la búsqueda y el logro de la democracia en el país de Venezuela, en nuestro querido país. Y en ese transitar, creo que hay unos elementos que me han que he podido identificar, que debemos tener presente cuando estamos leyendo las noticias, cuando las estamos viendo, cuando las oímos, cuando intercambiamos opiniones con amistades. Primero, nos encontramos con periodistas, muy buenos periodistas, que simplemente presentan hechos y no análisis. Y esto, en el contexto tan complejo que vivimos de la evolución de tantos variables y particularmente el aspecto político en Venezuela, hay que tenerlo en cuenta. Segundo, hay muchos analistas y periodistas que se añaden también a este tema, es el hecho de que están preocupados por temas y uno como venezolano tiene que preguntarse cuál es la prioridad. Porque el diálogo, la conversación, el interés y posiblemente las acciones se puedan perder en ir por las ramas y no al centro de lo que tenemos que visualizar para el futuro inmediato virtualmente para Venezuela y para todos los venezolanos. Y por aquí comienzo de lleno con los comentarios que tengo de contenido. Personalmente, y como otros muy pocos analistas, la prioridad número AAA esencial para Venezuela es el nombramiento de un CNE y un Tribunal Supremo de Justicia. ¿Por qué? Esta prioridad está sobre todas las otras prioridades, porque es a través del ejercicio de ese voto presidencial y eventualmente de una asamblea y gobernadora, etcétera, sirve para poder enfocar al futuro en términos de, primero, gente honesta; dos, gente con capacidad de trabajo y de servicio al país, no continuar con esta organización criminal que tanto tiempo ha estado vigente en Venezuela y que hoy en día es escogida para dirigir, supuestamente recibiendo órdenes que evidentemente no se cumplen, los destinos del país. Entonces, dos elementos que hay que añadir a la conversación. Recientemente, y digo recientemente porque hace unos días, vimos cómo el Marco Rubio hace una declaración a donde señala, enfatiza que los resultados de la famosa comisión que está dirigida por la doctora Figueres en Venezuela, con la participación que ya conocemos, debe estar presentando resultados, si no en semanas, en meses, pero definitivamente no en años. Esa calificación de la acción, tomando en cuenta que él es el tutor del tutelaje en el caso venezolano, tiene una particular importancia, particularmente también por la conformación de la agenda de esta comisión, mesa. Nos podemos preocupar por su legitimidad, nos podemos preocupar por su la agenda, podemos darle todos los criterios que nos preocupen y que, a pesar de que tengamos una serie de reservas, tenemos que hacer énfasis efectivamente en el hecho de que hay que acelerar el proceso de definición de los que irían a formar el Consejo Nacional Electoral y el Tribunal Supremo de Justicia. Ya vimos que la agenda, el primer punto que pone, es el terremoto. Y si estamos hablando de que esto va a ser una negociación para el nombramiento de unas personas en estas dos instituciones, principalmente, como se dijo originalmente, era el propósito de esta comisión, hablar del terremoto. El terremoto está en las manos de la organización criminal, que ya sabemos cómo ha funcionado en los momentos más críticos y cómo irá funcionando de aquí en adelante. Pero entendería que no hay ninguna negociación posible con relación al tema del terremoto. Algunos han especulado sobre la posibilidad que ese tema está orientado para extender y delatar el proceso de esta comisión en llegar a los objetivos que se han diseñado. Y esto es grave. Y es bien grave, primero, que hayan aceptado el punto y segundo, que realmente esté ese punto dentro de la agenda. También tenemos entendido que la comisión va a estar dividida en grupos de trabajo. Y es posible pensar que uno de los grupos va a atender el tema del terremoto. Se especula que, bueno, esto será un proceso de la organización criminal en este tema del terremoto para buscar la eliminación de las sanciones, para obtener financiamiento, en fin, porque hay que reconstruir el país. Ahora imagínense ustedes la cantidad de años que va a tomar esto, pero no vamos a perder tiempo en eso. Lo significativo es acelerar el proceso para el CNE y el Tribunal Supremo de Justicia de nuevo. En la locución que hizo Marco Rubio, él hizo una comparación con los países del este cuando cayó el telón de acero, en los años, si recuerdo bien, 88, 89. Quizás no, mucho más. Pero lo importante en este tema es que no hay comparación posible. ¿Por qué? Porque en Venezuela existe una población que quiere votar, quiere elecciones. También respondiendo a las inquietudes de la población, el pueblo tiene que entender que el votar no es el objetivo final. El objetivo final es el establecimiento de una democracia sostenible. El voto es el paso importante, pero para hacer esa posibilidad y realizar esa posibilidad en una forma que tengamos una institucionalidad sostenible, se necesitan los cambios en el CNE, en el Tribunal Supremo de Justicia, que nos daría por una parte seguridad de voto, además de un sistema de justicia que no solamente defendería el voto, sino también defendería a la población de la cantidad de problemas y persecución a la cual ha estado sujeta continuado su represión por parte de orden criminal. Se observa sin duda alguna que este inicio de esta famosa comisión se ve desordenada, se ve que no tiene claridad y hay que presionar sin duda alguna, directa e indirectamente, a la comisión y al Departamento de Estado para que se centralice en lo que realmente tiene que hacer. El gobierno americano parece estar más o menos tranquilo de que la primera etapa de las tres que ya mencionó se ha más o menos logrado. Yo creo que efectivamente está bastante equivocado. Y está bastante equivocado por el hecho de que, uno, el régimen, la corporación criminal sigue haciendo lo que le da la gana virtualmente. Dos, la situación de la gente de la calle, a donde los apagones están incrementándose, la posibilidad del trabajo es imposible. Y la posibilidad de los inversionistas de entrar al país no existe por los momentos, porque no existe un Estado de Derecho. Dificulta mantener algún tipo de estabilidad, lo cual hace valorar las acciones tomadas después del 3 de enero, que generan profundas dudas. ¿Para dónde vamos? Y que lo que se está haciendo realmente va a responder en una forma oportuna y adecuada a las exigencias de legitimidad y del Estado de Derecho. Pues, en fin, aquí estamos y estamos entrando en la fase 3. Como dijo Marco Rubio, ya la fase 3 comenzó. En el inicio de esta fase 3 y con el nombramiento de esta comisión, hay sutilezas que aparecen ahora nuevamente. Jorge Rodríguez, en su participación en la comisión, no representa a la Asamblea Nacional de 2020, la ilegítima. él está actuando en representación del Ejecutivo. Y esto deja ver que la Asamblea Nacional pierde su vigencia, la ilegítima que está actuando allá. También esperamos que las comisiones de trabajo que se puedan nombrar empiecen a actuar con celeridad. Uno de los temas que ha surgido es el uso de la palabra reconciliación por parte de Marco Rubio. Y a nuestro buen entender y con buen sentido, no se trata de esa reconciliación, no se trata de un perdón, sino se trata del establecimiento de la justicia para establecer responsabilidades y crear garantías en el término de que la sostenibilidad de las instituciones tenga efectivamente formas de maneras de corregirse, arreglarse y seguirse y mantener dentro del ámbito de la ley. Hasta ahora no tenemos ni siquiera una constitución y entendemos que quien controla este proceso es Marco Rubio y el Departamento de Estado, e indudablemente no podemos dar afuera al presidente de este país, Trump, que cada vez que abre la boca, de verdad que genera un ambiente de preocupación y de incertidumbre y de inquietud adicional. Cada vez que habla, en Venezuela están felices. Inclusive ha repetido esta frase dos o tres veces después del terremoto. Esto es increíble y es profundamente inaceptable. El terremoto, el tema del terremoto, como digo, no era el momento, como dijo Rodríguez, para atender el elemento electoral. La declaración de Marco Rubio en defensa de la mesa y en la orientación y el énfasis sobre las funciones y negociaciones para atender las necesidades del CNE y establecer el Tribunal Supremo de Justicia, señalan que estamos en el camino correcto. De aquí en adelante hay que medir los hechos. Primero, la liberación de los presos políticos, la restitución de los derechos a los partidos, la ampliación efectiva de las libertades, el nombramiento de autoridades electorales creíbles y un calendario electoral transparente a la brevedad posible para poder llegar a encaminar la realización de los procesos para ir a unas elecciones que establezcan la legitimidad y el Estado de Derecho en Venezuela. Muchas gracias a todos. Muy buenas tardes y hasta la semana que viene.
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0: 3 de la tarde, un minuto.
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1: Muy buenas tardes, familia de Radio Vida en Abundancia. Sean todos bienvenidos una vez más a su programa De Regreso a Casa. Mi nombre es Manuel de Jesús Martínez. Muy contento de acompañarles en este día especial, jueves 6 de agosto del 2026. Y el país del Salvador está celebrando al divino Salvador del mundo, patrono del pulgarcito. Felicidades para todos nuestros hermanos compatriotas y también aquí para nuestro gran amigo Neo Lobo en los controles. Buenas tardes, Neo, ¿qué tal?
2: Hola, hola, muy buenas tardes y bienvenidos, bienvenidas a De Regreso a Casa.
1: El país del Salvador está de fiesta, mi amigo Neo. ¿Algo que quieras recordar?
2: No, las fiestas de son muy lindas, las fiestas agostinas, la verdad, la feria. Es la solemnidad del divino Salvador del mundo, así es que el patrono, ¿no?
1: El patrono de El Salvador y además de la gran celebración espiritual, en el aspecto espiritual, esta tradición que se hace todos los años, también el país entero aprovecha esto para tomar vacaciones y para tener otro tipo de entretenimiento en El Salvador. Bueno, de eso vamos a estar hablando más adelante, pero en este momento queremos invitarles a que nos unamos. Vamos a darle gracias al Señor, el divino Salvador del mundo, quien nos permite que estemos una vez más en esta tarde llevando este bonito programa, esperando que sea de gran bendición para cada uno de nosotros. Comencemos en el nombre del Padre, el Hijo y el Espíritu Santo. Ven Espíritu Santo y llena los corazones de tus fieles. Enciende en ellos el fuego de tu amor. Envía, Señor, tu Espíritu y todo será creado y renovarás la faz de la tierra. Oh Dios, que iluminaste los corazones de tus fieles con la luz y la gracia de tu Santo Espíritu, haz que guiados con este mismo Espíritu saboreemos hoy la dulzura del bien y gocemos siempre de tus divinos consuelos por Jesucristo nuestro Señor. Señor, abre mis labios y mi boca anunciará tus alabanzas. Oh Dios, ven, ayúdame. Señor, apresúrate a socorrernos. Gloria al Padre, al Hijo y al Espíritu Santo, como era en el principio, ahora y siempre, por los siglos de los siglos. Amén. Es una alegría y una bendición, familia, comenzar el programa el día de hoy presentándolo en las manos de Dios y, por supuesto, pidiendo la unción del Espíritu Santo que nos acompañe, que le acompañe a usted a donde quiera que se encuentre. A continuación, les invitamos para escuchar el micro noticiero al día con nuestro amigo Wesley Román.
0: 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Soy Wesley Román, 6 de agosto del 2026. Notas locales. Las ratas no son dueñas de esta ciudad, lo somos nosotros. El miércoles por la noche, algunos miembros de una comunidad de Washington D.C. tuvieron la oportunidad de empezar a aprender cómo recuperar la ciudad. Hemos estado informando extensamente sobre el auge de la población de roedores y los esfuerzos para controlarla, y ahora hay un nuevo programa llamado Disney Rat Rangers en su primera caminata comunitaria contra las ratas, recorriendo un vecindario en el área de la calle 20 y la calle 1 en
3: en el Distrito 5. Durante el evento, los asistentes pudieron escuchar a la androzoóloga Holly Gerberich y al roedorólogo Gerard Brown. Los dos expertos abordaron una amplia gama de temas educativos, como evitar que tu casa se interponga en su camino inmobiliario, que poca comida se necesita para mantener a una rata gorda y feliz, cómo detectar señales de actividad de roedores antes de que ellos descubran tu apartamento, porque seguimos librando esta guerra contra las ratas y las ratas están ganando. Seven News se unió al grupo para la caminata de las ratas y, como era de esperar, las ratas fueron las protagonistas. El fotógrafo vio docenas de estos roedores a lo largo del recorrido. En las próximas semanas se han programado más caminatas dirigidas por voluntarios de organizaciones locales sin ánimo de lucro.
0: Nacionales.
3: La ciudad de Nueva York volverá a colocar calcomanías de advertencia a los vehículos que incumplan con las reglas de estacionamiento alterno y obstruyan el trabajo de las barredoras. El Departamento de Saneamiento de Nueva York reinició esta práctica por primera vez desde 2012 con el objetivo de mejorar la limpieza de las calles y reforzar el cumplimiento. Las pegatinas de color verde neón comenzarán a colocarse el martes en el Upper West Side de Manhattan y pueden ir acompañadas de multas de $65 a quienes infrinjan. Según el DSNY, más de 500,000 vehículos violan cada semana las reglas de estacionamiento alterno, lo que dificulta que las cuadrillas limpien adecuadamente las calles de la ciudad.
0: Noticias internacionales.
3: Nicaragua. El régimen de Daniel Ortega y Rosario Murillo otorgó la nacionalidad nicaragüense al ciudadano palestino Abdalani M.R. Baraka, una decisión oficializada mediante la resolución número 3435 de la Dirección General de Migración y Extranjería y publicada en la Gaceta. De acuerdo con la certificación oficial, Baraka, originario del Estado de Palestina, de 44 años, ingeniero en sistemas y residente en el departamento de Carazo, obtuvo la ciudadanía nicaragüense tras acreditar 8 años de permanencia continua e ininterrumpida en el país y cumplir con los requisitos establecidos en la Ley General de Migración y Extranjería. La resolución señala que el solicitante manifestó de forma expresa su voluntad de adquirir la nacionalidad nicaragüense y que a partir de la publicación del acuerdo gozará de los mismos derechos y obligaciones que corresponden a los ciudadanos nicaragüenses nacionalizados. Sin embargo, la decisión ha generado nuevas interrogantes debido al contraste con la política aplicada por el régimen desde 2023, cuando despojó de la nacionalidad a centenares de nicaragüenses considerados opositores políticos y posteriormente confiscó sus bienes. Mientras concede la ciudadanía a ciudadanos extranjeros, el régimen mantiene vigente una política de desnacionalización y destierro que ha afectado a líderes políticos, periodistas, defensores de derechos humanos, sacerdotes, empresarios, estudiantes y otros críticos del régimen, quienes fueron expulsados del país o privados de su nacionalidad mediante resoluciones judiciales y reformas legales.
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1: Continuamos en su programa de regreso a casa aquí por Radio Vida en Abundancia 1540 AM, tu contacto al cielo, familia. Queremos darle la bienvenida y saludar a todos los que nos ven y nos sintonizan a través de nuestras redes, como lo es Facebook Live, YouTube, también a través de nuestra aplicación Radio Vida en Abundancia. 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Familia, y también aquellos que están en sintonía de nuestra frecuencia 1540, saluditos y bendiciones para cada uno de ustedes. A continuación, déjenme compartir con ustedes el reporte del tiempo de Radio Vida en Abundancia 1540 AM, tu contacto al cielo. Familia, la temperatura actual en el área metropolitana de Washington es de 92 grados, pero atención por favor, porque hemos tenido alerta de calor, ya que con la sensación térmica se siente en 103 grados, eso mismo, familia, así que mucha precaución, hidrátese bastante para que evite cualquier molestia. La humedad relativa en el ambiente es de 55%, vamos a tener un poquito de viento esta tarde a una velocidad de 8 millas por hora. Para el día de mañana, viernes, no se espera otro día similar, podría decir, con una alta temperatura de 94 grados Fahrenheit con mínimas de 76, aunque tenemos pronóstico de lluvia todos los días en un 40-50%, la temperatura se mantiene muy alta, familia, hay que tener en cuenta todo ello. Dando ya un vistazo al fin de semana, sábado y domingo, ambos días con pronóstico de lluvia en un 50%, con una alta temperatura, 95 para el sábado, 96 para el domingo, con una mínima de 75 grados Fahrenheit. Y si ya damos un vistazo a la próxima semana, lunes, martes, ambos días parcialmente soleado, con un mínimo posibilidad de lluvia en un 40%, pero lo que sí vemos con clarito, como dice el refrán, es que la temperatura sigue arriba de los 90, 95 para el lunes, 98 para el martes. Le recordamos la temperatura actual en el área metropolitana de Washington, 92 grados. Este ha sido el reporte del tiempo traído a usted a través de Radio Vida en Abundancia 1540 AM, tu contacto al cielo. Vamos a pasar con Neo Lobo, que ya está listo para traernos el informe del tránsito en carretera. Cuéntanos, Neo.
2: 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Hay congestión debido a camión averiado en la 495 anillo externo. Estoy llegando a la ruta 202 Landover Road. El lado derecho está obstruido por este camión. Mucha precaución, por favor. También hay congestión. Esto es debido a accidente en la 495 Capron Beltway en los carriles locales. A la altura de la 295 es la salida número 2, el lado izquierdo obstruido por este accidente. Zona de trabajo que se reporta en Maryland 355 en dirección norte. Esto es pasando a la Chestnut Street. El carril derecho está bloqueado por esta zona de trabajo. Precaución y no olvide brocharse el cinturón de seguridad. 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Continuamos en De Regreso a Casa en este día súper especial, solemnidad del Divino Salvador del Mundo.
1: Eso es correcto, mi amigo Neo. Muchas gracias por compartir el informe del tránsito de nuestra ciudad capital. Y como ya tú bien lo dijiste, hoy se celebra la solemnidad del divino Salvador del mundo. Y el Pulgarcito está de fiesta.
2: Estamos de fiesta, es un día de asueto nacional.
1: Es bueno, no estamos allá, pero nos unimos. A los que, y es que la celebración de el divino Salvador del mundo es una de las tradiciones religiosas más importantes del país y tiene sus raíces en la época colonial. Vamos a hablar un poquito de ello quizás en la segunda hora o en el resumen, porque te cuento que al regresar de la pausa vamos a tener a través del teléfono, como cada primer jueves del mes, a nuestro querido diácono Oscar Méndez, que viene para hablarnos hoy de la transfiguración del Señor y cómo nosotros tenemos que mantenernos transfigurados, porque esa es la invitación, ese es el mensaje de Jesucristo, mi amigo Neo y familia que nos escuche, que nos escucha en este momento, a que nosotros también nos transfiguremos. Así que, ¿qué te parece, Neo, si escuchamos una de las alabanzas muy tradicionales, muy conocidas, no solamente por la comunidad salvadoreña, sino también por muchos que somos devotos al divino Salvador del mundo? Cuéntenos, ¿cómo se llama? ¿Cuál es el título, Neo Lobo?
2: Le pertenece a Jesed y se llama Tú Reinarás.
1: ¡Escuchémoslo!

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3: Continuamos en su programa De Regreso a Casa, aquí por Radio Vida en Abundancia 1540 AM, tu contacto al cielo en este día especial, jueves eucarístico, jueves 6 de agosto, y estamos celebrando la solemnidad del Divino Salvador del mundo, y está con nosotros a través del teléfono nuestro querido diácono Oscar Méndez, a quien le damos la más cordial bienvenida. Aló, buenas tardes, diácono.
4: Buenas tardes, Manuel. Bendiciones para todos y cada uno de nuestros hermanos que nos sintonizan todos los días.
3: Amén. Gracias por estar con nosotros en este día especial en que nuestro pulgarcito está de fiesta y no es cualquier fiesta, diácono.
4: Asimismo, no es cualquier fiesta, es la nada más y nada menos, ¿verdad? Que para el pueblo salvadoreño es una fiesta muy especial, como para la iglesia también, ¿verdad?
3: Correcto.
4: Estamos celebrando el día del Divino Salvador del mundo, como pueblo salvadoreño y como iglesia universal, celebramos lo que es la transfiguración del Señor.
3: Eso es correcto, y ojalá que nuestros compatriotas y todos los hermanos de diferentes países, pues nos enfoquemos en la parte espiritual, ¿verdad? Porque ese tiene que ser el mensaje principal para nuestra vida espiritual. Así que yo sé que usted tiene el tema listo para compartir con nosotros. Adelante.
4: Así es, Manuel. Bueno, hoy quiero que meditemos, hermanos y hermanas, sobre cómo ser un pueblo transfigurado, tomando en base, queridos hermanos, la transfiguración de nuestro Señor Jesucristo, como también nuestra gran celebración en el pueblo salvadoreño. Nosotros allá en El Salvador celebramos, y todos los salvadoreños por todo el mundo celebramos el día de hoy también, el Divino Salvador del mundo. Como pueblo salvadoreño, entonces, con gran alegría y con esta profunda, hermanos, devoción, el día de hoy, celebrando el Divino Salvador del mundo, patrono de nuestra gran nación, El Salvador. Pero también, como lo decía a un principio, la iglesia, también universal, celebra la fiesta de la transfiguración de nuestro Señor. Y eso es cuando el Señor Jesús manifestó su gloria ante Pedro, Santiago y Juan. Cuando el Señor Jesús manifestó su gloria ante estos tres discípulos cercanos a él, Pedro, Santiago y Juan. En estas dos celebraciones, hermanos, están íntimamente unidas la una con la otra, porque nos recuerdan que Jesucristo, nuestro Señor, no solamente quiere mostrarnos a nosotros su gloria, sino que también quiere transformar tu vida, quiere transformar mi vida, quiere transformar nuestras familias y, por qué no decirlo, transformar nuestra sociedad. Es algo muy importante. Entonces, cuando nosotros celebramos al Divino Salvador del mundo, hermanos, no puede entonces limitarse o quedarse únicamente en contemplar estas celebraciones desde afuera, ¿no? O en participar en una procesión, o conservar pues la tradición tan hermosa que es. No puede quedarse ahí, no puede limitarse solamente a estos hechos externos, porque el Señor, hermanos, nos invita a algo más profundo aún todavía. Todas estas expresiones de fe que nosotros tenemos son muy importantes porque manifiestan la fe de un pueblo que ha caminado de cerca con el Señor. Y así como tenemos hoy los salvadoreños la celebración del Divino Salvador del Mundo, también se celebra, recordemos, nuestro pueblo vecino, Guatemala, celebra la celebración de nuestro Señor de Esquipulas allá en el 15 de enero también, o como también en nuestro querido México celebramos la Nuestra Señora de Guadalupe. Y así cada pueblo tiene una celebración. El día de hoy hablamos específicamente por ser el Día del Divino Salvador del Mundo, que no puede quedarse limitada solamente a la participación de estos eventos lindos, bonitos, pero que Dios nos llama aún más profundo. ¿Sí? Todas las expresiones son lindas, manifiestan, por así decirlo, la fe que tenemos cada uno de nosotros. Sin embargo, la verdadera celebración, hermanos, ocurre cuando permitimos que Cristo transforme nuestro corazón. De modo, ¿verdad?, que el Señor se vaya transfigurando en nuestra vida. Porque de poco serviría, queridos hermanos, que lleváramos a nuestro Señor en una procesión por nuestras calles si no permitimos que también camine en nuestro interior, si no permitimos que sane nuestras heridas, si no permitimos que cambie nuestra manera de pensar, nuestra manera de hablar, nuestra manera de actuar. ¿Por qué no podemos nosotros celebrar y todavía cargar estos grandes rencores que tenemos a veces en el interior? ¿Por qué lo digo, hermano? Porque es importante que nosotros comencemos a caminar con una fe viva, como la iglesia nos invita, como la hace la invitación nuestro Señor. La transfiguración, entonces, hermanos, nos muestra a Jesús lleno de luz. Su rostro, dice la palabra, resplandeciente. Sus vestiduras se vuelven blancas. Y aquella luz, hermanos, no es solamente para admirarla, para observarla. Es una invitación para que tú y yo nos dejemos iluminar por Él. Una invitación para que nos dejemos guiar por Él. Nuestro Señor Jesucristo quiere entrar en las zonas oscuras de nuestra vida para renovarnos. Y no necesariamente las zonas oscuras quiere decir el pecado, no. Las zonas oscuras puede decir los miedos, los temores que tú tienes, que yo experimento. Que a veces tenemos miedo, por ejemplo, a comenzar una nueva vida cerca del Señor. No, no tengas miedo. A un proyecto que a lo mejor llevas años pensándolo y tienes miedo. No, hoy el Señor quiere nuevamente que nosotros presentemos estas zonas oscuras, estas zonas débiles, como lo son a veces nuestros pensamientos, como lo son a veces de divisiones que hay a veces entre uno mismo o entre su familia, ¿sí? Los miedos, los pecados, las heridas familiares, la falta de esperanza, ver la vida solamente de una forma equivocada. El Salvador del mundo entonces viene, queridos hermanos, precisamente ¿para qué? Para salvarnos, dice la palabra de Dios. Yo vine, dice el Señor, para salvarlos, ¿sí? Para que tengan vida eterna. Esta celebración entonces de que la iglesia hoy tiene como la transfiguración de nuestro Señor y en el pueblo salvadoreño se celebra el Divino Salvador del mundo, nos ayude para alcanzar la salvación, para restaurar nuestras vidas, para reconocer que existe el perdón, que podemos levantarnos, que podemos nuevamente experimentar alegría. El día de ayer tuve la oportunidad de participar con mis hermanos de la comunidad carismática de allá de San Martín en Gettysburg. Y les hablaba sobre la grande oportunidad que hay de volver de nuevo a soñar, de volver de nuevo a mirar la vida con gozo, con alegría. Y él decía, el Señor viene para darnos nuevamente esta esperanza. Porque a veces, hermanos, perdemos el sabor de la fe. Y no estamos invitados nosotros a perder el sabor de la vida, el sabor de la fe. Hermano, hermana, está invitado a transfigurarse usted junto con el Señor, a restaurar su vida, a transfigurar todo aquello que humanamente parece perdido. ¿Cuántas veces nosotros en Renovación Carismática escuchamos cientos y cientos de testimonios de personas que estaban caminando por un camino de tristeza, por un valle de lágrimas, y se encontraron con Cristo crucificado y resucitado y transfigurado, y volvieron ahora a ser personas que nuevamente comenzaron a soñar, comenzaron a salir adelante? Por ahí dice el libro de Isaías: los que esperan en el Señor nuevas fuerzas tendrán, caminarán, no se cansarán, correrán y no se fatigarán. Hermano, hermana, tenemos un Señor que lo ha dado todo por nosotros. Por eso, hermano, ser un pueblo transfigurado significa permitir que el Evangelio toque nuestras vidas, toque nuestras relaciones, toque nuestras comunidades. Volver a empezar a soñar nuevamente con una comunidad que se aparte del odio y se acerque al perdón, que se aparte de la violencia y comience a abrazar la reconciliación, que acompañe a aquel que está solo, aquel que está desprotegido, a aquel que se siente rechazado, apartado. Sí, hermanos, es importante acercarnos, incluso cuando las personas a veces no quieren que uno se les acerque, es porque a veces tienen demasiado dolor en su vida. Entonces, puedes acompañarlos de lejos, orando por ellos todos los días, hablando solamente en bien de ellos todos los días, rezando por ellos para que un día te den la oportunidad de nuevamente volverlos a acompañar. Y si no es así, bueno, todos los días eleva tus oraciones al Señor. Por eso la transfiguración de un pueblo que se transfigura en Cristo Jesús es capaz de crear nuevamente vínculos de perdón, vínculos donde pueda existir la paz, donde se pueda proteger la dignidad de toda persona, desde la concepción hasta la muerte natural. Es entonces, hermanos, rechazar la indiferencia ante el dolor del migrante, del pobre, del enfermo, del anciano, ¿sí? Porque a veces vemos solo un tipo de dolor, pero existe un dolor que es el rechazo de una persona que está enferma, por ejemplo, ya no sirve. ¿Por qué? Porque ya no aporta. Pero no podemos ser así nosotros. Del anciano, del joven que ha perdido la esperanza, de la familia que atraviesa dificultades. Y un pueblo verdaderamente cristiano no permanece indiferente ante el sufrimiento de sus hermanos. Y como lo digo, aunque a veces no puedes estar presente junto caminando con ellos, por lo menos puedes comenzar con una oración. Ser un pueblo transfigurado entonces también significa vivir la fe, hermanos. No podemos llamarnos devotos del Divino Salvador del mundo, del Señor de Esquipulas, de la Virgen de Guadalupe, y así tantas celebraciones que tenemos en nuestros países, ¿no? Y al mismo tiempo alimentar rencores, ser personas que alimentan la injusticia, las divisiones, espacio hacia los demás. A mí me causa un poco de tristeza ver cómo hay personas que su único vínculo de unidad es porque alguien les cae mal. Como esa persona les cae mal, entonces se unen y uno dice, bueno, no importa, porque como dice el salmista, ¿sí? Aunque muchos acampen contra mí, el Señor está allí presente con uno. ¿Por qué? Porque la verdad siempre sale a la luz, hermanos, siempre sale a la luz. Y por eso es importante que no podemos nosotros, por un lado, andar profesando una fe que, pues sí, tenemos, pues no lo voy a negar. Pero por otro lado, no creando lazos de reconciliación, lazos de perdón, creando puentes para unirnos, ¿no? Sino creamos separación, creamos a veces más odio y resentimiento entre otras personas. Que hoy, que celebramos el divino Salvador del mundo y la transfiguración del Señor, tú y yo seamos capaces de ser embajadores de la unidad, embajadores de la reconciliación y embajadores de la paz, de un Cristo transfigurado que se transfigura dentro de nosotros, hermanos y hermanas.
3: Muchas gracias, mi querido diácono Oscar, por compartir con nosotros esa bonita reflexión y esa invitación que ha hecho al pueblo de Dios en ocasión de esta gran celebración de la transfiguración del divino Salvador del mundo. Así que me comentó que se va a tener que retirar.
4: Así mismo, Manuel, yo lo sigo escuchando ahí en la transmisión, pero me da mucha alegría compartir con todos ustedes y gracias a ti también por la oportunidad, ¿verdad?, de poder compartir este pequeño mensaje con la comunidad. Si quieren, pues, conectarse conmigo, yo estoy ahí en las redes sociales, en el Facebook más que todo, ahí pueden contactarme para seguir compartiendo, ¿verdad?, el mensaje que el Señor quiere darnos a nosotros.
3: Amén. Muchas gracias. Bendiciones para usted y para toda su familia, mi querido diácono Oscar. Será hasta la próxima oportunidad. Y ahora, pues, le invitar a todos los que están en sintonía a que escuchemos, diácono, este himno muy significativo para el pueblo salvadoreño. El himno al divino Salvador del mundo. Bendiciones y escuchemos.
4: Así es. Bendiciones.

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7: Continuamos en su programa de regreso a casa, aquí por Radio Vida en Abundancia 1540 AM, tu contacto al cielo, y vamos a aprovechar estos últimos minutos de la primera hora de programación para traerles a ustedes como el resumen de este mensaje que estuvo compartiendo nuestro querido diácono Óscar Méndez en este día especial de la transfiguración de nuestro Señor. Él nos decía de que nosotros estamos invitados a ser un pueblo transfigurado, a transfigurarnos. ¿De qué manera? Despojándonos, decía él, de tantas cosas que nosotros tenemos, hermanos, y cada quien puede hacer una listita ahí sin que nadie le vea, sin que nadie lo escuche. Pero todos nosotros tenemos muchas cositas de las cuales tenemos que despojarnos. Y por mencionar algunas, quizás pueda que tengamos algún resentimiento, algún odio contra alguien, algún rencor. Y estamos llamados a perdonar incluso.

0: a tolerar a aquellos que no nos caen tan bien, en lugar de todo eso, pedir por ellos, ¿no? El diácono nos animaba a orar unos por los otros. Y es que, familia, según el catecismo de nuestra Iglesia Católica, la transfiguración de Jesús es la manifestación de su gloria divina ante los apóstoles Pedro, Santiago y Juan. ¿Para qué? Para fortalecer su fe ante la inminente y dolorosa prueba de la pasión. A eso nos tiene que invitar a nosotros también, a transformarnos y a fortalecer nuestra fe ante las adversidades de la vida, ante las pruebas que vamos a enfrentarnos. La transfiguración del Señor nos tiene que llevar, invitar a ser diferentes. La luz brillante y el rostro resplandeciente muestran de forma adelantada la gloria de Cristo, o la gloria que Cristo alcanzará después de su muerte y resurrección. La aparición de Moisés representa la ley, y la aparición de Elías representante de los profetas, confirma que Jesús es el cumplimiento de toda la antigua alianza y de la profecía, o de las profecías del Antiguo Testamento. Y qué hablar de la voz del Padre, esa voz que se escuchó, las palabras de Dios desde la nube lumínica, que dice, este es mi hijo muy querido, escúchenlo. Hermanos, esta voz reafirma la identidad divina de Jesús y señalan que Él es la máxima autoridad y el camino que tú y yo debemos de seguir. También es una promesa para la humanidad, una promesa para nosotros, y es que la escena también simboliza la gloria futura a la que están llamados los creyentes, a la que estamos llamados nosotros, que seguimos fielmente los pasos de Cristo y que participamos de su redención. Me parece, hermanos, un día especial, una celebración especial, pero sobre todo un mensaje especial, un mensaje para personal que el Señor nos hace a través de la transfiguración, a que yo sea el primero en transfigurarme, no esperar que sea el hermano, no esperar que sea el vecino el que se transfigure, el que tome la decisión, el que venga hacia mí a pedirme perdón, a que cambie él. Tengo que cambiar yo primero, hermano, por el bien mío, y al cambiar, yo primero voy a ser ejemplo y el mundo comenzará a cambiar. Obviamente, se necesita pedirle a Dios fortaleza, y ahí lo tenemos. Jesús se transfiguró en esa luz radiante para darnos a nosotros ese mensaje que tú y yo tenemos que ser luz en medio de la oscuridad, luz en medio de la necesidad que se nos presenta todos los días. Así que ahí está el mensaje, hermanos. No nos quedemos solamente con la tradición, sino más bien con el mensaje que el Padre Dios, a través de Jesucristo, nos da a cada uno de nosotros para la conversión de nuestra alma y para la salvación de nuestra alma. Vamos a finalizar la reflexión en este momento, pero vamos a regresar en la segunda hora, esperando que usted también participe, si lo desea, si quiere enviar algún saludito, algún mensajito. Hoy que el pueblo salvadoreño está de fiesta, también es válido que lo haga. Ya regresaremos para darle más información. No se vaya.
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1: Una madre de la zona exige respuestas tras afirmar que su hijo de 17 años fue asesinado mientras estaba con sus supuestos amigos la semana pasada. 7 News regresó al noroeste de Washington, D.C., a la cuadra 3500 de la calle 10, donde ocurrió el tiroteo. Leticia Howard declaró a 7 News que su familia recibió un mensaje de texto de un amigo con el que estaba su hijo, en el que se indicaba que algo había salido mal y se proporcionaba una dirección en esa calle. Howard mostró a 7 News las imágenes de la cámara de su timbre, donde se veía la última vez que su hijo de 17 años, Tavon Livingston, salió de su casa para pasar tiempo con amigos. Tavon era un buen chico, dijo Howard, era muy respetuoso, es difícil, ojalá esto fuera un sueño. Horas después dice que recibió un mensaje que lo cambió todo. El chico con el que estaba el día 26 le envió un mensaje de texto diciendo que algo había salido mal y le mandó una dirección, dijo Howard. El informe policial indica que Tavon fue asesinado dentro de una casa en la cuadra 3500 de la calle 10 en Way. Nadie respondió a la puerta cuando 7 News llamó para averiguar qué sucedió mientras Tavon estaba dentro. Ese era mi mayor miedo, perder a mis hijos, dijo Howard. A cualquiera de ellos, ahora veo la vida de otra manera. ¿Cómo les digo a mis hijos que no confíen en nadie? Howard contó que se mudó con su familia fuera de Washington, D.C. debido a la violencia que presenciaba. Regresó en otoño por las dificultades para ir a trabajar. Una decisión de la que ahora se arrepiente.
0: Noticias nacionales.
1: La oficina del sheriff de Miami-Dade informó que está investigando la muerte de un hombre quien había sido hallado sin vida en el suroeste del condado este miércoles pasado en la mañana. De acuerdo con las autoridades, este miércoles pasado aproximadamente a las 6:22 a.m., oficiales de la oficina del sheriff de Miami-Dade acudieron a la zona de la avenida 157 del suroeste y la calle 160 tras recibir un aviso sobre un hombre que no mostraba signos de vida. Señalaron que la división de homicidios de MDSO ha asumido la investigación de la muerte y que por el momento los detectives confirman que no se sospecha de actividad criminal. Fuentes confirmaron a N más Univision 23 que el hombre hallado sin vida es un veterano del Departamento de Policía de Doral con 13 años de servicio. Fue hallado muerto en su patrulla en el suroeste de Miami-Dade.
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1: La visita que realizó el cardenal Pietro Parolin, secretario de Estado del Vaticano, fortalece a la iglesia en Guatemala en su misión en el país, según señaló el padre Luis René Sandoval Quinteros, director de la Oficina de Comunicación del Arzobispado de Santiago de Guatemala. En entrevista concedida a ASI Prensa este 5 de agosto, el sacerdote explicó que la visita del cardenal, que incluyó un encuentro con el presidente Bernardo Arévalo, ha servido para alentar todos los avances y diálogos bilaterales que se ha tenido y la colaboración en temas de educación, moral y también salud. La visita de Parolin del 1 al 4 de agosto también ha permitido fortalecer los canales que la Iglesia de Guatemala tiene para el servicio de la sociedad, especialmente en la subsidiariedad en los diferentes campos en los que sirve en el país, resaltó el sacerdote.
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3: Continuamos en su programa de regreso a casa, familia, cuando son las 4:00 p.m. con 5 minutos aquí en Radio Vida en Abundancia, 1540 AM, tu contacto al cielo, acompañándoles a esta hora de la tarde y por supuesto dándoles la bienvenida a nuestra segunda hora de programación. Como usted ya sabe, la segunda hora de programación es la hora de las complacencias, donde le damos la oportunidad a toda la familia de Radio Vida en Abundancia para que participe, familia. Sí, usted no se quede ahí calladito. Participe de esta segunda hora. A lo mejor el Señor pone un mensaje en su mente y en su corazón para que lo pueda transmitir a toda la familia de Radio Vida en Abundancia. Las líneas telefónicas siempre están disponibles después del reporte del weather y del tránsito para que usted las utilice, y también para que aproveche para enviar saluditos si a alguien que está de cumpleaños, de aniversario. Y hoy que el pueblo salvadoreño está de fiesta, también esperamos que después de los cortes usted pueda manifestarse y pueda solicitar sus alabanzas favoritas. A continuación, déjeme compartir con ustedes una vez más el reporte del tiempo de Radio Vida en Abundancia para que nos mantengamos bien informaditos de qué nos espera el resto de esta semana, incluyendo parte de la otra semana que ya está a la vuelta de la esquina. La temperatura actual en el área metropolitana de Washington de hoy, jueves 6 de agosto, es de 92 grados Fahrenheit, pero con la sensación térmica, familia, se siente en 103 grados. La humedad relativa en el ambiente es de un 55%, viento soplando esta tarde a una velocidad de 10 millas por hora, y para el día de mañana, viernes, no se espera un día parcialmente soleado, continúa la posibilidad de lluvia en un 40%. Lo que sí está bien clarito es que vamos a tener altas temperaturas en lo que nos resta de esta semana, 94 grados la temperatura para el día de mañana, 95 para el sábado, 94 para el domingo, con un pronóstico de lluvia en un 50% para el sábado, 40% para el domingo. Dando un vistazo a la próxima semana, continúa la posibilidad de lluvia en un 40%, pero la temperatura alta se mantiene en 95 grados Fahrenheit con mínima de 74. Este ha sido el reporte del tiempo traído a usted a través de Radio Vida en Abundancia, 1540M, tu contacto al cielo. Vamos a pasar de inmediato con Neo Lobo para que nos cuente cómo está el informe del tránsito en carretera. Adelante, Neo.
4: 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En Maryland hay accidente en la 495 en el externo antes de llegar a la 190 River Road, es la salida número 39. El lado derecho está bloqueado por este accidente. Otro accidente más en los carriles locales de la 270 en dirección norte, pasando la 28 West Montgomery Avenue, en la salida número 6, lado derecho obstruido por este accidente. Y también hay congestión, esto es en Virginia, debido a camión averiado en la 395 en dirección sur, llegando a la 120 Glebe Road y la Shirlington Circle. Precaución y no olvidar echarse cinturón de seguridad. 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Continuamos en esta tarde sensacional, celebrando la solemnidad del divino salvador del mundo, patrono de la República, de nuestro país, El Salvador.
3: ¡Felicidades para todos nuestros hermanos salvadoreños y para todos nuestros hermanos en la fe católica que hoy estamos celebrando esta gran solemnidad del Divino Salvador del mundo!
4: Muy linda esta actividad, la verdad que sí. Imagínate que la misa solemne se realiza en una ceremonia religiosa principal en la Plaza Divino Salvador del Mundo, al frente de la Catedral Metropolitana, que es muy hermosa la catedral.
3: Y es que nosotros nos sentimos orgullosos, Neo, porque nuestro país lleva el nombre de El Salvador.
4: Así es.
3: Y no es que, por eso tiene el agregado, que en el resumen voy a hablar un poquito qué significa Divino Salvador del Mundo. Las tres frases tengo el significado, porque no solamente es de los salvadoreños, cuidado, es el Divino Salvador de todo el mundo, de toda la raza, de todo color, cultura y religión. Bueno, ¿y qué te parece si hablamos, dígame, Neo?
4: Y hablando de todo el mundo, también hoy celebramos y festejamos también y felicitamos a nuestros hermanos de Bolivia, porque están celebrando su independencia patria, 6 de agosto.
3: Ah, eso es correcto, también están celebrando el Día de la Independencia. Saluditos y bendiciones para toda la comunidad de Bolivia. Continuando con esta fiesta en El Salvador, ¿qué te parece, Neo? Si damos como un breve resumen histórico de cómo esta fiesta fue tomando lugar y fue creciendo en El Salvador, ¿te parece?
4: Claro que sí.
3: Y es que fíjate que tras la llegada de los españoles en el siglo XVI, los misioneros promovieron la devoción a Jesucristo bajo la advocación del Divino Salvador del Mundo. Con el tiempo, esta imagen adquirió un significado especial para los habitantes del territorio que hoy es El Salvador. Y en 1528, cuando se fundó la Villa de San Salvador, los colonizadores le pusieron bajo la protección de Jesucristo como Salvador del mundo. Con los años, esta advocación se consolidó como un símbolo religioso y de identidad para la ciudad y posteriormente para todo el país. Ahora todos los salvadoreños orgullosamente le llamamos a patrono de la nación, patrono del Salvador. Después de la independencia de Centroamérica en el año 1821, la devoción continuó creciendo más. Y la imagen del Divino Salvador del Mundo fue reconocida como patrono de la República del Salvador, convirtiéndose en un símbolo de unidad nacional y de la fe católica. Y la fiesta, pues, es el 6 de agosto, el día de hoy, esta gran celebración principal que tiene lugar este día 6 de agosto, fecha en que la Iglesia Católica celebra la transfiguración del Señor. Y los católicos salvadoreños relacionan esta solemnidad con el Divino Salvador del mundo, porque la transfiguración manifiesta la gloria divina de Cristo. Además, las fiestas incluyen procesiones con la imagen del Divino Salvador del mundo, celebraciones eucarísticas, actos culturales y populares, la tradicional bajada, una representación en la que la imagen de Cristo inicialmente cubierta con una túnica revela la vestidura blanca y resplandeciente, simbolizando la transfiguración de Jesús ante sus discípulos. Esta es una celebración muy importante para El Salvador. La celebración combina la fe católica con la historia de la identidad nacional, y para muchos salvadoreños el Divino Salvador del mundo representa la protección de Dios sobre el país, un llamado también a la esperanza y un recordatorio del mensaje de paz, reconciliación y salvación de Jesucristo. Cada año miles de fieles participan en esta celebración, que son consideradas las fiestas patronales nacionales de la República de El Salvador. Así que muchas felicidades para nuestro pulgarcito El Salvador por estar celebrando hoy la fiesta del divino patrono Salvador del mundo. Y bueno, yo sé que aquí tenemos una comunidad muy grande de salvadoreños. Neo, vamos a ver si alguien se manifiesta y toma el teléfono, aproveche para enviar saluditos, para pedir un mensaje a Dios nuestro Padre, al divino Salvador del mundo, y por supuesto a solicitar la canción favorita. ¿Qué te parece?
4: Este es el momento de hacerlo a través de nuestro WhatsApp, el 240-423-5040. Es una opción. La otra también es llamando al 301-422-1540 es nuestro número telefónico.
3: Ahí están las líneas habilitadas, familia. Puede usted hacerlo en este momento. Como ya dijo Neo, si quiere salir al aire, el número de cabina 301-422-1540. Y si quiere mandar un mensaje de voz o un mensaje de texto, al número de WhatsApp, el 240-423-5040. Y con mucho gusto, vamos a complacerle.

0: Continuamos en su programa de regreso a casa aquí por Radio Vida en Abundancia 1540M, tu contacto al cielo en este día especial, jueves 6 de agosto, celebrando la solemnidad del Divino Salvador del mundo, y me parece que tenemos alguien en línea. Aló, buenas tardes.
1: Sí, buenas tardes.
0: Cuéntenos, ¿cuál es su nombre?
1: Mi nombre es Andrea.
0: Andrea, ¿qué tal, cómo está usted en esta tarde?
1: De Dios, muy bien. Siempre les escucho las dos horas de regreso a casa.
0: Muchas gracias, Andrea. Cuénteme, ¿de qué país es usted?
1: Del Salvador.
0: Del Salvador. Pues felicidades, estamos celebrando hoy la gran fiesta de nuestro patrono, el Divino Salvador del mundo. Cuéntenos, ¿cómo se siente usted?
1: Pues mire, yo pues son recordatorios muy bonitos. Yo me vine pues hace 40 años acá a este país, pero las tradiciones nuestras siempre están presentes. Y este día pues yo me recuerdo que allá pues es un día muy especial, la procesión y todo eso, pues hay muchos recuerdos de nuestro país.
0: Los recuerdos nunca mueren, ¿cierto, Andrea?
1: Nunca mueren. Y el nombre es tan bonito que eligieron para el patrón de nuestro país, el claro. Salvador del mundo, porque sí lo es, de todo el mundo,
0: sí.
1: Es una divinidad para todos.
0: Eso es correcto, hermana Andrea, sí. Que me alegra escucharle y que usted participe. ¿Algún mensajito que quiera usted enviar para toda la comunidad en general, no solamente para salvadoreños, sino para toda la familia de Radio Vida en Abundancia en esta tarde?
1: Sí, en esta tarde pues es una bendición, ahorita estamos con la lluvia, ¿verdad? Y los que van conduciendo, que lo van con cuidado y que nunca se olviden de hacer las oraciones por todo el mundo, por todo lo que estamos viviendo en este país, y sobre todo los salvadoreños, que no aparten de sus oraciones al presidente, que también hay que orar por el presidente del Salvador.
0: Amén.
1: Porque todo lo que él está haciendo es porque es permitido por nuestro Señor.
0: Eso es lo mejor que podemos hacer. Ya sea que no me simpatice a alguien, como decía nuestro diácono en la primera hora, lo que tenemos que hacer es orar por esa persona.
1: Es correcto. Y orar también por nuestro presidente acá de Estados Unidos.
0: Mucho.
1: Para que le cambie su corazón y su mente. Y que el Señor le ponga un corazón puro y sincero.
0: Pues vamos a pedir, ¿qué le parece, hermana Andrea, si nos unimos usted y yo y hacemos una invitación especial a toda la familia? Esto no estaba en el formato del día de hoy, le comento. Se me está ocurriendo ahora mismo. Si nos unimos y pedimos a Dios, al Divino Salvador del mundo, en este día especial por todos nuestros hermanos salvadoreños, los inmigrantes, aquellos que están en la espera de sobre una reforma sobre el TPS, qué sé yo, para que el Señor venga y tome control sobre estas leyes injustas que Amén. Se están dando en este país.
1: Amén.
0: Bueno, ahí tenemos la invitación, familia, para que todos nos unamos. Dice la palabra de Dios que cuando todos se unen en una misma petición, esa oración llega con más poder a la presencia de Dios. Muchas gracias, hermana Andrea.
1: Hay que pedirle a la Virgen María, porque ella está tan cerca de Dios.
0: Intercede por nosotros.
1: Que nuestras oraciones sean puestas en sus manitos, para que se las entregue a nuestro Divino Salvador del mundo.
0: Bien dicho, hermana Andrea, gracias por participar. Vamos a ir a unos cortos comerciales, pero al regresar vamos a complacerle porque usted ha solicitado una alabanza, ¿cierto?
1: Sí, y que Dios me lo bendiga grandemente y que le siga el programa.
0: Bendiciones para usted también y para toda su familia. Amén. Felicidades.
1: Amén. Que Amén. Sí sea en el nombre de Dios.
0: Amén.
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8: El libro del profeta Isaías, capítulo 51, versículos 4 al 5, nos dice: hazme caso, pueblo mío, nación mía, dame oído, porque de mí sale la ley, mi mandato es la luz de los pueblos. En un momento haré llegar mi victoria, amanecerá como el día mi salvación. 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
1: Es momento de presentar noticias importantes en el 1540 AM de Radio Vida en Abundancia. Soy Wesley Román.
0: Locales.
1: Lamentablemente, un hombre murió tras un tiroteo ocurrido el miércoles por la noche en el noroeste de Washington, D.C., según informó la policía. El Departamento de Policía Metropolitana informó que sus agentes respondieron inicialmente al aviso de un tiroteo poco antes de las 8 de la noche en la cuadra 2500 de la calle 41 Noroeste. Al llegar, la policía de Minneapolis informó que encontraron a un hombre en una casa con una herida de bala. Estaba inconsciente y no respiraba, según la policía. Los servicios de bomberos y emergencias médicas de DC acudieron al lugar de los hechos y tras no encontrar señales de vida, la víctima fue declarada muerta, informó el Departamento de Policía Metropolitana.
0: Noticias nacionales.
1: Ciudadanos de Haití en Estados Unidos comenzaron a ser citados a las oficinas del Servicio de Inmigración y Control de Aduanas para colocarles brazaletes electrónicos mientras sigue su proceso de deportación. De acuerdo con el diario Washington Post, los citatorios comenzaron a ser enviados a ciudadanos haitianos con el estatus de protección temporal a unas semanas de que la Corte Suprema permitió a la administración de Trump poner fin a sus protecciones humanitarias. El medio de comunicación cita a Gorlene Joseph, directora de la Alianza Puente Haitiana, quien menciona que cerca de 50 haitianos de ese país fueron citados a las oficinas de ICE en Springfield, Ohio. Al llegar, los arrestaron, luego les colocaron los dispositivos y los dejaron en libertad condicional. Los brazaletes no les permiten alejarse más de 75 millas de sus hogares. De lo contrario, el aparato electrónico emitirá una alerta de rastreo. En junio, miles de haitianos se enteraron del fallo de la Corte Suprema que los obliga a irse de Estados Unidos o ser deportados, ya que el estatus de protección especial que les permitía vivir y trabajar legalmente había terminado. Organizaciones civiles estiman que 350 mil haitianos viven en Estados Unidos bajo este programa y muchos de ellos laboran en servicios de primera necesidad como salud y construcción. A finales de julio pasado, CBS informó que el Servicio de Inmigración y Control de Aduanas se alistaba para arrestar y deportar a migrantes haitianos a partir del minuto 1 del 27 de julio, cuando expiró el TPS. Según Fox News, contemplaba redadas en el estado de Ohio, donde se concentran importantes comunidades de origen haitiano, particularmente en la ciudad de Springfield, donde inició la colocación de los brazaletes.
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1: Nicaragua. El excarcelado político Freddy Navas, uno de los 27 firmantes del plan urgente de 12 puntos para Nicaragua, defendió la propuesta de una operación especial internacional de extracción quirúrgica para sacar del poder a Daniel Ortega y Rosario Murillo y llevarlos ante la justicia internacional. El dirigente del movimiento campesino y sus aliados sostuvo que tras la eliminación de las elecciones competitivas en Nicaragua, la comunidad internacional debe pasar de las palabras a los hechos para poner fin a la dictadura.
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3: Continuamos en su programa de regreso a casa cuando son las 5 de la tarde con 4 minutos aquí en Radio Vida en Abundancia 1540 AM, tu contacto al cielo, y les damos la bienvenida a nuestra tercera hora de programación, familia. Sí, gracias por la sintonía. Para nosotros es un placer acompañarle a esta hora de la tarde. Saluditos especiales para cada uno de ustedes, especialmente aquellos que están en carretera, camino a casita después de una jornada laboral, y también para los que nos escuchan en diferentes lugares, ya sea a través de nuestras plataformas digitales, como los que están a través de nuestra frecuencia 1540 desde su casita, desde el lugar donde usted se encuentre. Hasta ahí llegamos con saluditos y bendiciones. Bueno, el día de hoy, jueves 6 de agosto del 2026, estamos de fiesta, especialmente nuestros hermanos salvadoreños, por estar celebrando su fiesta del santo patrono, el divino salvador del mundo. Y también la iglesia entera celebra la transfiguración del divino salvador. En la primera hora de programación estuvo con nosotros nuestro querido diácono Oscar Méndez, quien estuvo compartiendo con nosotros un tema muy importante acerca de esta gran solemnidad de la transfiguración, que tiene, hay una invitación personal para cada uno de nosotros, y él llamaba al tema pueblo transfigurado. Y es que todos estamos invitados a transfigurarnos. ¿De qué manera? Despojándonos de odios, de rencores, de resentimientos, y también perdonando a aquel que nos ha ofendido. En su lugar, orar por ellos. Y esto es bíblico. El Señor dice: bendiga a quienes los maldicen. Así que ahí tenemos esa invitación. Según el catecismo de nuestra Iglesia Católica, hermanos, hablábamos que la transfiguración de Jesús es la manifestación de gloria divina ante los apóstoles, quienes fueron Pedro, Santiago y Juan, para fortalecer su fe. Hoy nosotros podemos poner nuestros nombres ante esta transfiguración que se nos aparece para pedirnos que hagamos un cambio de vida, en que nos invita a la conversión, a transfigurarnos, ya que la luz brillante y el rostro resplandeciente muestra de forma adelantada la gloria que Cristo alcanzará después de su resurrección. Familia, esa voz que resuena en las nubes, que es la voz del Padre, son las palabras de Dios desde la nube lumínica. Este es mi Hijo querido, escúchenlo. Reafirma la identidad divina que Jesús, y señala que Él es la máxima autoridad y el camino a seguir. ¿Qué significa, familia, para nosotros la transfiguración del divino Salvador del mundo? Déjenme compartir un poquito con ustedes, porque tras esta celebración hay un mensaje muy importante, que no solamente es una tradición, no solamente es cultura, hay un mensaje espiritual. Y es que según nuestra Iglesia Católica, el título de Divino Salvador del Mundo expresa que Jesús es el Salvador del mundo entero. ¿Qué significa divino? Había quedado pendiente para explicarles esto, el significado principal. Divino indica que Jesús es verdadero Dios y verdadero hombre. La Iglesia enseña que posee naturaleza divina y también naturaleza humana en una sola persona. Claro, naturaleza divina porque era Dios. Naturaleza humana porque conoció el dolor, el sufrimiento, el hambre. Y eso nos ayuda a que Él entiende tu dificultad, entiende tu necesidad, a cual podemos pedirle. ¿Qué significa Salvador? Significa que Jesús vino a salvar a la humanidad del pecado y de la muerte mediante su pasión, muerte y resurrección. ¿Qué significa del mundo? Expresa, hermanos, la salvación ofrecida por Cristo y que está destinada a todas las personas sin distinción de pueblo, cultura o nación. Este título se basa en la enseñanza del Nuevo Testamento. Por ejemplo, en el Evangelio según San Juan, capítulo 4, 42, los samaritanos proclaman a Jesús como el Salvador del mundo. También en la primera carta del apóstol San Juan, en el capítulo 4, 14, se afirma que el Padre envió a su Hijo como Salvador del mundo. En países como El Salvador, por ejemplo, la devoción del divino Salvador del mundo tiene un significado especial. Ahí Jesús es venerado como patrono nacional y se celebra su fiesta el 6 de agosto, o sea, el día de hoy, conocido como la solemnidad de la transfiguración del Señor. Y esta celebración recuerda a todos los salvadoreños que Cristo manifestó su gloria divina a su discípulo y reafirma la fe en Él como Señor y Salvador. En la doctrina católica, llamar a Jesús divino Salvador del mundo es una profesión de fe que reconoce que Jesús es el Hijo de Dios hecho hombre, que Jesús es el Redentor de la humanidad, de todo el mundo. Ofrece la salvación y la vida eterna a quienes acogen su mensaje y viven según el Evangelio. Felicidades una vez más para todos nuestros hermanos salvadoreños y para todos los que creemos en el divino Salvador del mundo. Ya especificábamos nosotros qué significa para toda la humanidad, que vino a ofrecer la salvación para todo el que en él crea. Pero dicho sea de paso, dado que el pulgarcito lleva el nombre de El Salvador, pues se venera con todos los con todo el esplendor que se merece el divino Salvador del mundo. Y es que esta celebración tiene lugar el día de hoy, principalmente a 6 de agosto, fecha en que la Iglesia Católica celebra la transfiguración del Señor. Y los católicos salvadoreños relacionan esta solemnidad con el divino Salvador, porque la transfiguración manifiesta la gloria divina de Cristo. Pero también esta festividad incluye procesiones con la imagen del divino Salvador, celebraciones eucarísticas y también actos culturales y populares. La tradicional bajada es una representación en que la imagen de Cristo, inicialmente cubierta con una túnica, revela la vestidura blanca y el resplandeciente simbolizando la transfiguración de Jesús ante sus discípulos. Esta celebración combina la fecha católica con la historia de la identidad nacional. Para muchos salvadoreños, el divino Salvador del mundo representa la protección de Dios sobre el país, un llamado a la esperanza, un llamado o un recordatorio del mensaje de paz, reconciliación y salvación en Jesucristo. Cada año miles de salvadoreños participan de esta celebración, que son consideradas las fiestas patronales nacionales del país. Así que con este himno les dejamos una vez más que lo escuchemos, familia, y que le pidamos al divino Salvador del mundo por nuestro país, también por este país donde estamos viviendo aquí en Estados Unidos, para que su poder divino haga que nuestros gobernantes se dejen guiar, tengan un cambio de mente, de corazón, y la injusticia que estamos viviendo todos los inmigrantes en este país, esa injusticia tenga una reforma, que el Señor bendiga a este país, pero que también proteja a todos aquellos que estamos aquí por necesidad o por omisión, y que Él tome el control de este país y del mundo entero. Unámonos en esa petición para que el Señor reine en el mundo entero. Escuchemos este lindo himno dedicado al divino Salvador del mundo.

0: trabajo haciendo producción. Una grabación se hace como un equipo entre el artista principal, que sería normalmente el cantante, y el productor, digamos, ¿no? Mi familia, más o menos siempre, mi mamá fue catequista, mi mamá era muy, muy religiosa, digamos, podríamos decir, más siempre en la iglesia. Y cuando era adolescente, por ahí como que di un pasito al costado, estaba medio alejado un poco de Dios. Y ahí tuve como en un momento mi encuentro con Jesús. Cuando pasó todo esto y descubrí ese amor que Dios nos tiene, empecé a pensar, bueno, ¿y cómo puedo hacer para ir a la iglesia? Porque yo no iba mucho a la iglesia en ese momento. Se me ocurrió a través de la música. Yo tocaba un poco la guitarra. En la parroquia donde estábamos, ahí en mi pueblo, tenían batería, guitarra eléctrica. Así que me ofrecí a tocar la guitarra. Y ahí empecé a participar, digamos, en la parroquia. Mi mamá, como era catequista, nosotros teníamos ciertos conocimientos de grabación, nos dijo, ¿por qué no graban un disco con canciones para seguir catequizando con canciones? Y así nació el primer disco de un grupo que se llamó Con Mis Hermanas, a pedido a mi mamá, que se llamó Querubines. Y Dios, a través de eso, nos abrió mil puertas. Una de esas, por ejemplo, de ese disco, eran los primeros pasos de internet. Entonces, contactamos con Junior de Alfareros, hace 20 años, por email, y Junior escuchó el CD y nos invitó a grabar una canción que está ahí en ese disco que yo escribí, la grabamos con Alfareros, hace 20 años. Nos mandábamos los CDs, los escribí por correo, porque no había internet para, no daba la velocidad de internet para mandar las cosas. Me acuerdo cuando llegó el CD de Alfareros, con la canción ahí que nunca la habíamos escuchado, no era instantáneo como ahora. Después el grupo ese se disolvió, porque ya mis hermanas crecieron, y entonces empezaron a vender los instrumentos musicales, y entonces, sin querer queriendo, armaron como una tienda de música, que era un pueblo chiquito donde nací, entonces quedó como la tienda del pueblo. Entonces yo crecí, digamos, entre guitarra, piano, ahí vendiendo las cosas. De a poquito hice, estudié producción, empecé a trabajar un poquito, daba clases de guitarra, ahí para tener unos pesos, digamos, y de a poquito fui como acomodándome, digamos, ¿no? Y después un productor español, Luis Alfredo Díaz, que varias veces lo he contado, él vino a Argentina, y nosotros teníamos una banda, ya con este grupo Querubines ya tocábamos, fuimos a tocar un festival, él nos escuchó, él hizo un concurso, entonces yo me presenté al concurso, y bueno, obviamente no gané, no saqué ni premio ni nada, pero después me escribe y me ofreció trabajar con él. Y él me dio muchas herramientas para poder mejorar lo que es producción. Aprendí mucho de su trabajo. Después, bueno, gracias a Dios se me fueron abriendo otras puertas. Pero pienso que una gran influencia fue la confianza que Luis tuvo en mí cuando yo estaba empezando. Lo de YouTube salió medio sin querer, podríamos decir, porque yo siempre tuve también la que yo veo una persona que creo que puede estar bueno grabar algo y le propongo grabar algo. Entonces, te referís a YouTube, los primeros videos fue con Atenas, que ella tenía un grupo, vinieron a grabar a mi estudio, en ese momento en Buenos Aires, un estudio chiquito, y el grupo se disolvió, y yo vi que Atenas tenía cierto talento, digamos, voy a decir, tenía ganas, cantaba muy bien, entonces le propuse empezar a trabajar juntos. Grabamos un CD juntos, hicimos las canciones juntos, el Cristo Reina, por ejemplo, le hice yo, Digno de Alabar la compuse yo, otras, el Santo lo compuso Atenas, bueno, otras de ese... Y entonces en ese primer disco, bueno, teníamos el disco ya. Yo trabajaba también con la editorial San Pablo acá en Argentina, entonces conseguimos que San Pablo distribuya el álbum ese. Y bueno, entonces yo me daba cuenta también que hacía falta videos. En ese momento eran los primeros videos así caseros, podemos decir. Era el 2012, 2013. Entonces tenía un amigo que yo había ido a grabarle una obra de teatro que él hacía. Entonces, y sabía que tenía una cámara, le digo, mira, no te cobro nada, pero a cambio venías a grabarnos, a filmarnos. Así que así fue, y justo apenas pasaba por acá, y en un lugar que tiene mis suegros, armamos ahí, vino mi amigo con la cámara, y ahí salieron esos primeros videos. Y después de eso, bueno, fue creciendo de a poquito, ¿no? Fuimos de a pasito, sin querer, era lo primero, pero... Hay otros videos que hicimos con Atenas también, que está Siempre Te Amaré, también tiene Espíritu Santo, Aumenta Mi Fe, bueno... Pero para los videos yo usé la voz del vivo. Para mí es preferible que en el video haya un errorcito o alguna cosa, una respiración, pero le da otra sensación para mí, tener la voz del vivo, digamos. Esa voz que está ahí es la que cantó, así cantó ese día. Y siempre que se puede, me parece que queda lindo, se siente como ese aire. Claro, al moverme en este círculo... Es como que tengo, gracias a Dios, siempre trabajo para hacer. Y por otro lado, también yo pienso que Dios mientras Él quiera, tengo como cierto... me mantiene, digamos, en este ambiente. Ayer, por ejemplo, estaba escuchando una misa online y cantaron un tema que yo escribí, un regalo que uno no espera, digamos. Dios obra, ¿no es cierto? Uno simplemente trata de hacer lo mejor que puede.
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1: Muy bien, familia de Radio Vida en Abundancia. Continuamos aquí en su programa de Regreso a Casa en este segmento especial del servicio comunitario. Y es que es un segmento dedicado para toda la familia de Radio Vida en Abundancia, en el cual usted puede anunciar su actividad, su horario del grupo de oración, retiro, concierto, aniversario. Es el momento de hacerlo marcando el teléfono de cabina, el 301-422-1540. Es una invitación también especial para todos los hermanos que viven en el área de Hyattsville y no están incorporados en un grupo de oración o no saben el horario de las misas dominicales. Hoy que estamos celebrando este día especial de la transfiguración del divino Salvador del mundo, pues hay que tomar en serio esa invitación. Déjeme decirle que aquí en la parroquia de San Marcos Evangelista hay un grupo de oración, El Amor de Dios, tiene sus asambleas todos los domingos a las 3 de la tarde. Si usted vive en el área de Hyattsville, puede acercarse y de esa manera tener esa experiencia de alabar a Dios en espíritu y en verdad. Hay predicación y oración, y por supuesto los horarios de la Santa Misa también son accesibles, se adaptan a nuestro tiempo. Hay misa dominical los días sábados a las 7 de la noche y el día domingo misa en español a las 12 del mediodía. Y por si acaso usted no pudo venir a las 12 del mediodía, también hay misa a las 7 de la noche en español los domingos en la iglesia de San Marcos Evangelista, localizado en el 7501 Adelphi Road, Hyattsville, Maryland. Y los que viven en el área de Silver Spring, en el downtown de Silver Spring, también mucha oportunidad para acercarse, familia. Hay grupo de oración de San Miguel Arcángel, tienen sus asambleas todos los viernes a las 7 de la noche, donde usted también puede participar. Está invitado para venir a tener esta experiencia del grupo de oración carismático los viernes a las 7 de la noche. Y también las misas dominicales. Hay misa los sábados en español a las 6 de la tarde. Y los domingos, hermano, hay misa en español a las 9 de la mañana. Qué mejor levantarse, desayunar o así sin desayunar puede irse a alimentarse espiritualmente a escuchar misa a la iglesia de San Miguel Arcángel a las 9 de la mañana y también misa en español el mismo día domingo a la 1 de la tarde. 824 Way Avenue, Silver Spring, Maryland. Pero si usted quiere más información de horarios de las parroquias y de horarios de los grupos de oración en su lugar donde vive, también puede comunicarse al teléfono de Renovación Carismática, el 301-339-3630, para tener más información de los horarios de los grupos de oración o de las misas en español. Le recordamos, familia, que el encuentro de matrimonios le hace una atenta invitación para que usted viva una experiencia el fin de semana participando de un encuentro matrimonial que se va a llevar a cabo del 28 al 30 de agosto en la parroquia de Santa Catarina Labré. Esto es una invitación para las parejas especialmente, ya que es una oportunidad maravillosa para llevar su matrimonio al siguiente nivel. La experiencia del fin de semana es para reconectarse, mejorar la comunicación, fortalecer la relación y compartir momentos inolvidables. porque el amor también necesita tiempo, cuidado y encuentro sobre todo. Atrévese entonces a vivir esta experiencia que sin duda alguna cambiará y transformará su vida. No olvide la fecha del viernes 28 al 30 de agosto en la iglesia de Santa Catarina Labouré, que está localizada en el 11801 de la Claridge Road en Wheaton, Maryland. La inversión es de $250 por pareja, pero usted puede hacer su reservación con $150. Para más información puede comunicarse al 703-300-3037. 703-300-3037. También el grupo de oración carismático María Mensajera de la Parroquia de San Jean, invitándole al 16º Congreso de Sanación para Mujeres, con el lema Mujer, levántate, Dios te sana, te libera y te llama a servir. Congreso que se va a llevar a cabo el 11 y 12 de septiembre, a partir de las 7 de la noche a 10 de la noche, y el sábado 12 de 7 de la mañana a 3:30 de la tarde. Estará como invitado la hermana Flor de María Vega de Ontario, California, el padre Diego Maximino. En la alabanza, la hermana Carmen Ramos. La donación es de $30, incluye la comida, en la parroquia de San Jean, localizada en el 3628 Rhode Island Avenue, Mount Rainier, Maryland. Más información al 301-575-6099. 301-575-6099. Y no olvide nuestro 28 aniversario del Ministerio Radial de Evangelización, a realizarse el sábado 3 de octubre en el gimnasio de la parroquia de San Marcos Evangelista. Nuestro invitado especial, el hermano Elvis Manuel Batista, cantautor, compositor de Nueva York, viene con toda su banda, nuestro director espiritual, el padre Roberto Cortés, y cada uno de ustedes serán nuestros invitados especiales para vivir esta linda experiencia de alabanza, predicación y oración. No olvide la fecha, sábado 3 de octubre a partir de las 8 de la noche en adelante. Más información al 301-339-3630. 301-339-3630.

0: Muy bien, familia de Radio Vida en Abundancia, se está llegando el momento de despedirnos por el día de hoy. Y como siempre, muy agradecido con Dios Poderoso porque nos permite llegar hasta la intimidad de sus hogares y en especial hasta la intimidad de sus corazones, especialmente el día de hoy, jueves 6 de agosto del 2026, día en que nuestra Iglesia Católica está celebrando la solemnidad del Divino Salvador del mundo y bueno, en especial los salvadoreños que están celebrando esta gran fiesta de su patrono en honor al Divino Salvador del mundo, lo cual hoy hemos aprendido de ese mensaje importante, como nos hablaba nuestro querido diácono Oscar Méndez, que la transfiguración del Señor nos tiene que invitar a transfigurarnos nosotros. Primero, transfigurarnos de muchas cosas, despojarnos de rencores, de envidia, de resentimientos, perdonando a aquel que nos ha ofendido, y de esa manera nos invita este mensaje a ser luz en la oscuridad. Así que familia, ahí con ese mensaje nos despedimos el día de hoy. Como siempre, agradecidos con Dios Todopoderoso porque nos ha permitido hacer un programa más. Y bueno, esperando contar con su sintonía el día de mañana, si así Dios lo permite. Neo Lobo, tenemos que despedirnos.
1: Nos vamos, si Dios quiere, ser hasta el día de mañana a partir de las 3 de la tarde. Y de esa manera vamos por buen camino a través de Radio Vida.

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1: 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Así que no hay tiempo para más, será hasta el día de mañana, si así Dios lo permite, familia. Se despide en los controles
0: Neolobo
1: y su servidor Manuel de Jesús Martínez. Que el Señor les bendiga abundantemente.

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8: Seis de la tarde, un minuto. Seis de la tarde, un minuto. Seis de la tarde, un minuto. Seis de la tarde, un minuto.

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0: Hola a todos y bienvenidos a esta edición de su programa La Palabra, este espacio de formación en que nos encontramos para escuchar una de las predicaciones más representativas de nuestra iglesia. Gracias por estar en sintonía con nosotros aquí en la 1540 AM. Les saluda su amiga y hermana Mirta Hunter, deseándoles que estemos pasando todos un excelente día. Y bueno, hagamos un momento de oración antes de entrar a nuestro programa de hoy. Digamos juntos, en el nombre del Padre, del Hijo y del Espíritu Santo. Amén. Te damos gracias, Señor, por el regalo de la vida que nos das, por esta oportunidad de estar nuevamente juntos, reunidos en torno a tu palabra. Envía tu Espíritu Santo para que pueda disponer nuestro corazón, nuestra alma, todo nuestro ser, para escuchar, acoger y obedecer tu palabra. Lo pedimos en tu nombre, Jesús, porque eres Dios y vives y reinas por los siglos de los siglos. Amén. En el nombre del Padre, del Hijo y del Espíritu Santo. Amén. Hoy vamos a escuchar al sacerdote eurista, el padre Carlos García, con una predicación titulada Verdaderos servidores de la renovación carismática. Bienvenidos todos a La Palabra.
1: Estamos para levantarnos de las cenizas. Estamos para construir un mundo nuevo, para hacer de nuestra comunidad y de nuestra iglesia una iglesia viva. ¿Cuándo será que los católicos vamos a dejar la retaguardia en la iglesia y vamos a pasar al puesto de avanzada? ¿Cuándo será que los católicos vamos a asumir el reto de la construcción de nuestra propia iglesia? Pero el gran problema que tenemos los católicos es la falta de identidad. No nos sentimos parte de la iglesia. Pensamos que la iglesia es de los curas o de las monjas, pero que no es nuestra. Una mañana del domingo, dos abuelitas se preparaban para ir a misa. Una abuelita protestante y una abuelita católica. La abuelita protestante se puso su mejor vestido. La abuelita protestante se echó su mejor perfume. ¿Qué hacen ustedes guardando perfumes? No, que este perfume que vale 40 dólares, no, para algo especial, para algo especial, para algo especial. ¿Quieres que te lo echen en el cajón? ¿Por qué no aprovechamos y disfrutamos las cosas y le damos lo mejor a Dios? ¿Por qué no ponernos para Dios nuestra mejor gala? Como en los pueblos, nos volvimos citadinos, llegamos a la gran ciudad, a la gran Babilonia, que es México DF, y vamos con ahí todos descuagringados a misa, con sudaderas, con cualquier cosa. Uno ve a un protestante yendo a su iglesia, a su culto, se pone su mejor gala, sus mejores zapatos, su mejor perfume. ¿Qué hacen guardando los mejores para una ocasión especial? Es que el encuentro del Señor no es acaso una ocasión especial. Y la abuelita protestante se pone su mejor gala, se coloca su mejor perfume, y el nietecito le pregunta, abuelita, ¿a dónde vas? Y la abuelita protestante dice, voy a mi iglesia, voy a mi culto, voy a encontrarme con mis hermano. La abuelita católica se coloca ahí cualquier trapo que tiene por ahí, se lo pone. Como es domingo, no es día de semana, ¿para qué arreglarse? ¿Para qué peinarse? ¿Para qué perfumarse? ¿Para qué bañarse? Y entonces así nomás salen como sea. Y el nietecito católico le pregunta, abuelita, ¿a dónde vas? Voy a la iglesia, voy a la misa, voy a escuchar misa. ¿Qué diferencia? Mientras que la evangélica dice, voy a mi iglesia. La católica dice, voy a la iglesia. Mientras que la evangélica dice, voy a mi culto, voy a celebrar mi culto. La católica dice, voy a escuchar misa. Y a veces ni responde. A veces uno va a una misa y parece que estuviera ante muerto porque el Señor está con ustedes. La gente, a veces ni responde. Porque no nos sentimos identificados con nuestra propia iglesia. Mis queridos hermanos, si no empezamos a sentir la iglesia como nuestra, no la vamos a amar. Y nadie lucha por algo que no ama. Nadie se compromete con algo que no ama. Gracias a Dios, la nueva corriente espiritual de la renovación en el Espíritu Santo y los grupos de oración nos han dado una nueva identidad. Nos sentimos ya hermanos de una misma comunidad, que celebramos, que tenemos un mismo espíritu, que alabamos al Señor con un mismo espíritu y que amamos a una iglesia con un mismo espíritu. Empecemos a amar la iglesia, empecemos a amar a nuestro grupo, empezamos a sentirnos dueños de nuestra propia comunidad, de nuestra propia iglesia. Una de las cosas que a mí me preocupa de los católicos es que no nos preocupamos por formarnos. Siempre nos queremos lo mínimo. No nos preocupamos por estudiar teología, no nos preocupamos por leer buenos libros, por leer los documentos de la iglesia, no nos preocupamos por nada. Juan Carlos Ortiz en el ECLA de Venezuela, de Caracas, Venezuela, ya hace como 15 años, con mucha sabiduría decía que nuestras parroquias católicas se han convertido en orfanatos. Donde llega, a la hora de la homilía, llega el cura con el cubo de leche y le dicen, abran la jeta, que ahí les va, una, dos, tres, y la gente, y todavía tomando leche. Todavía seguimos siendo menores de edad. Y muchos señores curas, párrocos, por más respetables que sean, tratan a sus laicos como que fueran menores de edad, como que fueran niños. Tú haces esto, tú haces el otro, esto no se hace, esto sí, esto no. Los laicos nos quedamos en la minoría de edad. ¿Saben ustedes qué significa la palabra laico? Uno de los sinónimos de la palabra laico. Ignorante. De repente alguien está hablando sobre informática, está hablando sobre la memoria RAM, sobre el disco duro y no sé qué más, y el otro le dice, no, por favor cambien de tema porque yo soy un laico en cosas de informática. O sea, soy ignorante en cosas de informática. La palabra laico ha cambiado el sentido a un sentido peyorativo. Como decir ignorante, menor de edad, el que no sabe nada. Llegó la hora que los laicos recuperemos nuestro lugar en la iglesia. Que tomemos las riendas de nuestra iglesia, que asumamos nuestro compromiso, que la conozcamos, porque ¿cómo vas a amar a quien no conoces? ¿Cómo vas a defender lo que no conoces? Que estudiemos liturgia, que estudiemos Sagradas Escrituras, que estudiemos teología. Ah, sí, hay un curso de teología para laicos. ¿Y por qué teología para laicos? ¿Saben qué pasó en la renovación carismática en Bogotá, en Colombia? Específicamente en el Minuto de Dios. Hace como unos 10 años, muchos hermanos carismáticos dijeron, ¿y por qué no estudiamos teología? Teología no para laicos, teología, teología. Como que hubiera una teología rebajada para laicos, para los brutitos, y otra teología ya, la fuerte para los que saben. No, señor. Y muchas señoras y servidoras del grupo de oración se metieron a la Pontificia Universidad Javeriana, o decir la Ibero, a estudiar teología. Yo me acuerdo que yo era seminarista y en medio de un aula donde habíamos 80 seminaristas, habían 3 o 4 mujeres, señoras, laicas, estudiando teología, teología. Una de las primeras en terminar en graduarse de teología es la doctora Luz Inés de Tovar. Ella se casó muy joven, sus hijos se graduaron muy rápido y se quedó muy joven ya sin mayores preocupaciones y entonces se dedicó a tiempo completo a la evangelización y a estudiar teología. Cuando Luz Inés de Tovar llega a una misa del Minuto de Dios, a una misa del domingo, yo creo que los curas cuando salimos a celebrar allá, miramos, está Luz Inés, está Luz Inés, está Luz Inés, uy, no está, uff, de la que me salvé. ¿Saben por qué? Porque esa es una laica que ama a su iglesia, y hace respetar su iglesia, y hace respetar su celebración eucarística. Termina la misa y uno se mete en la sacristía y Luz Inés se mete detrás de uno. Le dice, padre, muchas gracias por su celebración, pero quiero decirle que usted cometió 3 errores litúrgicos en su celebración y 2 errores dogmáticos en su predicación. Esto no es así. Esto no lo tiene que hacer así tan rápido. Padre, la Eucaristía no es suya, es nuestra. Y usted no tiene por qué atropellarla. Si está apurado, no tiene por qué celebrarla la carrera en 15 o 20 minutos porque no es suya, es nuestra. Y nos hace el favor y nos respeta. Cuando un laico sabe si está preparado, el cura, que era el tirano, mete el rabito entre las patas y se preocupa por formarse más. Mientras más ignorante sea el pueblo, el cura hace lo que le dé la gana, sale en la homilía a hablar de cualquier barbaridad y como nadie entiende, nadie sabe, lo dijo el cura, así debe ser. Pero mientras más preparado es el laicado, mientras más preparados son los laicos, le están exigiendo al cura que se prepare aún más, siquiera que respete la comunidad y prepare sus misas del domingo. Porque un sacerdote debería preparar su homilía, leer la lectura, hacer el estudio exegético del texto, hacer el estudio litúrgico, mirar la aplicación pastoral, hacer una pequeña actualización al día de hoy y hacer un mensaje bien preparado. Pero para que para esos ignorantes que cualquier bobada que uno les da, es un cualquier chorro de babas, se quedan contentos. Mis queridos hermanos, abramos los ojos, despertemos, tomemos conciencia que somos iglesia, que la iglesia es nuestra. Preocúpate por estudiar, fórmense, que mientras más formados estén, va a ser mejor para ustedes y para su propia comunidad. Hay muchos carismáticos que llegan, se convierten, tienen muy buenas intenciones, han tenido una experiencia de nuevo nacimiento con el Señor, pero no tienen contenido, no tienen formación. A veces se contentan con leer los libritos de la editorial Vida, de la editorial Betania, que son muy buenos para protestantes. ¿Y qué pasa? Como este solamente está conoce de eso, entonces muchas veces empieza a predicar y no se da cuenta que cuando no estamos bien preparados podemos hacer daño. Santa Teresa de Jesús tuvo una noche un sueño. Soñó que estaba con un vaso de agua y bien heladita, bien fría el agua. Y había una gran cantidad de gente muerta de sed. Dame agua, dame agua. Y ella empezó a darle el vaso a uno y a darle el vaso al otro y a darle agua al otro y darle agua al otro y darle agua al otro. Y el agua no se acababa y seguía dando y seguía dando. Pero aunque no se acababa, siempre iba mermando un poquitico, un poquitico, un poquitico, hasta que al final se le acabó todo el agua. Y había mucha gente que le pedían, dame, dame sed, dame. Y desesperada empezó a romper el vaso, empezó a darles pedazo de vidrio del vaso y la gente empezó a meterse el vidrio en la boca y se empezó a cortar la lengua y a cortar los labios. Y ella se asustó y se dio cuenta que cuando uno agota su fuente, en vez de hacer el bien, hace el mal. Cuando uno no está bien preparado, en vez de transmitir sana doctrina a su comunidad, se puede meter con un montón de cosas que ya no, los que ya nosotros carismáticos no estamos llamados a tener. Quiero ser muy claro con esto. La renovación carismática en el Espíritu Santo no está llamada a difundir devociones. Dime cuántas devociones tienes. Y como sacerdote me atrevo a decirte que mientras más devociones tengas, dime cuántas devociones tengas y te diré qué lejos estás de Cristo Jesús. ¿Cómo te quedó el ojo? La que rezan allí, la novenita al divino dedo, el escapulario al divino ombligo, los que tienen todas esas oraciones raras por allí. Las devociones nacieron en la Iglesia Católica como consecuencia de una falta de acceso y de llegar a Dios. Cuando el cura celebraba la misa de espaldas y de latín, y las viejitas iban, ¿qué hacemos? No entendemos nada. Mientras el cura celebraba, sacaban su novenita, la novenita al divino, a la divina uña, al divino rodilla, y sacaban un montón de oraciones a San Pancracio, a San Heriberto, a San Cudito, a San Cochito, no sé. Y empezaron a inventarse un montón de devociones. ¿Para qué? Para tratar de llegar a Dios. Una devoción es un esfuerzo humano por llegar a Dios. El que tiene a Cristo en su corazón no necesita de devociones. El que tiene a Jesús en su corazón, lo ha aceptado como el Señor de su vida, no necesita de devociones. Devoción es el que no sabe cómo llegar a Dios. El que no sabe leer la Biblia, el que no conoce a Jesús, necesita de devociones. Estoy hablando de novenas, de escapularios y una gran cantidad de ese tipo de cosas. No estoy hablando del Santo Rosario. El Santo Rosario no es una devoción. El Santo Rosario es contemplar a Jesús desde los ojos de María. Por decirlo así, si podemos llamarlo devoción, pero el Rosario no es una devoción. Es la manera de expresarle el amor a la madre de mi amado Jesús, a mi propia madre. Lo único que los católicos podemos llamar como devoción debería ser el Santo Rosario. Después de eso son obstáculos. No necesitamos de nada de eso. Mientras más devociones tienes, más lejos estás de Jesús. Como servidor, necesitas comprender que cuando llega gente a tu grupo, en todo grupo de oración, en toda asamblea, es más, en toda institución humana, ni siquiera iglesia, todo grupo humano, existen tres tipos de personas. Las que llegan por primera vez, presentan, cómo se llama la hermana, quién la invitó, bienvenida, viene una vez, dos veces y no vuelve nunca más. Esos son los que visitan el grupo. Hay un segundo grupo de personas, los que vienen religiosamente cada semana, cada 8 días están en la reunión de oración, pero están allí en un rinconcito, llegan tarde y salen temprano. No van a vigilias, no van a retiros, no van a encuentros. Por favor, necesitamos hermanas que nos colaboren para ahora para la Semana Santa, decorar la iglesia, para hacer el Santo Monumento, y salen volando patitas para que te quiero. Son los que utilizan el grupo, pero no se identifican con él. Y en tercer lugar, los comprometidos, los que siempre van, los que cargan las cosas, los que acomodan las sillas, los que van a los retiros, a las vigilias, los que están siempre creciendo y pendientes de las cosas del grupo, los que se sienten comunidad. Tres tipos de personas: los que visitan el grupo, los que utilizan el grupo y los comprometidos con el grupo. Si queremos llevar una pastoral eficaz para que la gente permanezca y se comprometa en el grupo de oración, necesitamos diferenciar estos tres grupos de personas. Y necesitamos una pastoral que apunte que a los que llegan al grupo se queden y no se vayan a ir y no vuelvan a regresar. ¿Cómo hacer para que los que visitan se queden? ¿Cómo hacer para que los que utilizan el grupo se sientan comunidad? ¿Y cómo hacer para que los que son comunidad se comprometan aún más? Es como el itinerario que tenemos que tomar en cuenta en nuestros propios grupos de oración. Pero muy importante, el papel muy importante es el del servidor, el del coordinador de servidores, el del coordinador de un grupo de oración. Porque, mis queridos hermanos, no nos engañemos. El grupo de oración es el reflejo de sus servidores. Padre, échales que nuestro grupo nunca se compromete, nuestro grupo nunca crece, nuestro grupo nunca sale adelante, nuestro grupo todos llegan tarde, son unos impuntuales, unos perezosos, unos irresponsables. Cuando yo escucho eso digo, qué mal está hablando de sí mismo, porque el grupo de oración es el reflejo de sus servidores. ¡A servidores mediocres, grupo mediocre! A servidores impuntuales, hermanos impuntuales. A servidores perezosos, grupo perezoso. A servidores sin unción, grupo sin unción. A servidores sin espíritu, grupo sin espíritu. A servidores sin carismas, grupo sin carisma. El grupo es el reflejo de los servidores. Donde hay servidores comprometidos, donde hay servidores radicales, donde hay servidores que toman las riendas del asunto, el grupo camina. Y lo primero que tiene que ser radical es en el tiempo. Y si el grupo es de 6 a 8, pues hasta las 6 y 10, 6 y cuarto de tolerancia. El que llegó a las 6 y 20, que se regrese, que ya no hay grupo para él. Aprender a ser puntuales. Pero si el servidor es el que llega a las 7 cuando el grupo empieza a las 6, ¿cómo vamos a pedir entonces al grupo que sea puntual? Si el grupo es el reflejo de sus servidores. Fundé en la ciudad de Bogotá un grupo juvenil que se convirtió en comunidad, la comunidad Génesis. En su asamblea semanal, ¿saben cuánta gente reunía? 700 personas. 700 jóvenes era la reunión normal del grupo, porque era un grupo tan comprometido y tan radical que la gente venía a buscar esa unción y a buscar ese espíritu. Fíjense que los servidores de Génesis, que eran todos, eran una comunidad juvenil, eran chavos de entre 17 y 25 años. Y fíjense que el compromiso era muy interesante. Nosotros, por ejemplo, no predicamos en el grupo contra el cigarrillo. No fumen cigarrillo, porque eso es malo. Hay que predicar de Jesús. No hay que hablar contra lo que es malo. Tú centras la gente en Jesús y todo lo demás vendrá por añadidura. Tú no te preocupes por decir qué cosa está malo. Tú simplemente habla de Jesús. ¿Y qué pasaba? Y a veces llegaba al grupo, llegaba mucha gente nueva. Cuando terminaba el grupo teníamos un compartir y no faltaba uno de los chavos nuevos que de repente sacaba su paquete de cigarrillos. ¿Fumas? No, gracias. ¿Fumas? No, gracias. ¿Quieres? No, gracias. No, gracias. No, gracias. No, gracias. No, gracias. No, gracias. No, gracias. Todo apenado, se lo guardaba en el bolsillo, cada coloradito. El sábado siguiente, si venía a la asamblea, ya no traía sus cigarrillos. Si fumaba, sería en su casa. Y poco a poco, mientras más venía el grupo, poco a poco iban dejando todas las cosas que no son de Dios. Pero padre, ¿sabes que en el grupo todos son unos chismosos? Y yo digo entre mí, la vieja chismosa serás tú la primera. Porque el grupo es el reflejo de lo que son sus servidores. Un grupo radical, un grupo que busca la santidad, un grupo que ama al Señor, un grupo que tiene el Espíritu Santo, es un grupo que crecerá. Pero para echarle, mi grupo ya tiene 20 años y no se comprometen, es como un enfermo que está allí con tubos por todas partes, padre. ¿Qué hago con ese grupo? Mira, si la gente no quiere caminar, no gastes pólvora en gallinazo. Apaga el aparato, que se muera, y vete a fundar otro grupo nuevo. Pero ¿para qué le dan las perlas a los cerdos? Dice en el Evangelio, con el respeto de los cerdos. ¿Para qué le das perlas a quien no lo quiere? ¿Para qué gastas tanto tiempo en un grupo que ya está dañado? Un grupo que ya se volvió mañoso. Un grupo que tiene muchas mañas. Un grupo que ya no quiere comprometerse con radicalidad en el Evangelio. El Señor, pues, nos invita a que nuestro compromiso sea realmente radical. Pero lo primero que tenemos que comprender es que el grupo será el reflejo de sus servidores. Aprendamos a ser servidores claros, radicales, auténticos. Importante la formación. Es importante la oración. Es importante la coherencia de vida. Que no haya un divorcio entre lo que hago en el grupo y lo que hago en mi casa. El escándalo más grande. Mucha gente se desilusiona de la renovación porque a veces ve a grandes servidores ahí predicando con mucha santidad y mucha unción y los encuentra en la calle tomando, fumando, echando cuentos verdes y diciendo un montón de cosas que matan la fe, matan la esperanza y hace que los hijos de Dios se puedan perder. Y dice el Evangelio, más le valiera ponerse una rueda de molino y tirarse a un lago cualquiera que escandalizara al más pequeño de los míos. Pero Padre Charlie, los curas han sido los más escandalosos. Puede ser. Cuando estalló el escándalo de la pedofilia en Estados Unidos, muchos periodistas se me acercaban y me preguntaban, ¡ah, y ahora la iglesia! ¿Y qué opina usted de todo eso? Pensaron que me iban a amedrentar. Yo decía, gloria a Dios que haya ocurrido. Alabado sea el Señor. Llegó la hora de separar la paja del trigo. Y llegó la hora que los que atropellaron el ministerio que Dios les dio tengan que pagar las consecuencias de haber atropellado ese don y esa gracia tan grande. Esto no es una desgracia para la iglesia, esto es una bendición, es una purga. Sí, la purga duele, el tener que cortarle las ramas y podar un árbol duele, pero es necesario para su bien. Y qué bueno que esto haya ocurrido, porque esto va a aumentar la calidad en los propios sacerdotes. Va a hacer que los falsos, que los aprovechados, que los enfermos tengan que salir y que los que queden sean los que realmente necesita la iglesia, pastores según el corazón de Dios. Este tipo de ataques no es como mucha gente cree que va a debilitar a la iglesia. ¿Qué va? ¿Qué la debilita? La fortalece, la purga, la vuelve más santa, le quita los piojos y los parásitos, la vuelve más limpia. Entonces no se escandalicen ni se asusten. Oren por sus pastores. Oren por los pastores que perdieron el fuego. Oren por aquellos que nunca tuvieron una recta intención. Oren por los que están confundidos. Oren por los que han perdido al Señor en su horizonte. Para que Dios, que es el supremo pastor, los busque y los vuelva a atraer. Padre, ¿y qué debemos hacer cuando el párroco no gusta la renovación? Y nos prohíbe aplaudir, y nos prohíbe cantar en lenguas, y nos prohíbe esto. ¿Qué hacemos? ¿Nos trasteamos para la otra iglesia? Claro, esa es la tentación del protestante. No me gusta mi iglesia, me separo y formo una nueva. La iglesia es mi propio garaje. No es así. En la iglesia católica creemos en la obediencia y creemos que Dios coloca a los pastores que nosotros necesitamos. Pero padre, ese cura que tenemos nos persigue, no nos quiere, nos anda persiguiendo, nos prohíbe un montón de cosas. Es porque Dios considera que ese es el mejor párroco para tu grupo. De repente quiere purificarlos, de repente quiere probarlos. Es muy fácil abandonar el barco cuando se está hundiendo. Es muy fácil trastearse a otra parroquia donde hay un cura que posiblemente sea más amigo tuyo. Ese cura anticarismático posiblemente lo colocó el Señor no solamente para purificarlos a ustedes, sino para que ustedes sean los instrumentos para llevarlos a una experiencia y a un encuentro con Dios. ¿Cuántos sacerdotes en los retiros de sacerdotes que me ha tocado dictar dan como testimonio que llegaron a la renovación por el grupo de oración que tuvieron en su parroquia, que empezaba a orar por ellos, que los invitaba, que estaba pendiente de ellos y que poco a poco se fueron ganando su corazón? Sean obedientes, aunque les duela, aunque les cueste, oren mucho por su pastor, gánenselo. ¿Saben por qué muchos sacerdotes persiguen a la renovación carismática? Porque ven en los carismáticos el ejemplo de santidad que ellos no tienen. Porque ven en los carismáticos el ejemplo de oración y de vida comprometida que ellos no tienen. Porque ven en los carismáticos el amor que sienten a Dios y a la iglesia y a Jesús que ellos no tienen. Entonces ver a un carismático orando, leyendo la Biblia, amando al Señor, es una bofetada para ellos que se volvieron profesionales de Cristo, pero que a veces ni lo creen ni lo sienten. Yo tuve en la universidad donde estudié la teología profesores sacerdotes
2: que dominaban lo último en exégesis, lo último en teología, lo último en hermenéutica,
1: y que eran ateos prácticos, curas, ateos prácticos, se habían vuelto profesionales, se sabían la liturgia de memoria, se sabían los mandamientos de memoria, se sabían muchas cosas de memoria, pero no sentían, no vibraban, no creían, no sentían que Cristo estaba vivo. ¿Y qué deben hacer con esos pastores? Orar por ellos. Y yo creo que Dios manda ese tipo de pastores a una comunidad que sabe que va a ser paciente, que sabe que va a poder tener la fuerza suficiente para llevarlo de nuevo al encuentro del Señor. He visto muchas parroquias campesinas, que les tocó un cura de esos que les digo, y que juntaron de pesito en pesito, vendiendo tamales, vendiendo un montón de comidas, juntaron una platica para mandar a ese cura amargado y resentido al Congreso Carismático que iba a ser en Tabasco o que iba a ser en Monterrey, y mandarlo en avión inclusive a ese malagradecido. Pero con tamalito en tamalito, con pesito en pesito, fueron capaces de darle lo que nunca le habían dado a ese cura. Y allí en el retiro fue donde el Señor tocó sus corazones. Mis queridos hermanos, es un reto. Un mal cura, estoy convencido que no es un castigo para una comunidad. Creo que es un reto para una comunidad de volverlo a enamorar de Jesús, de volverlo a traer a los caminos de Dios. Con oración, sí, posiblemente te maltratará, sí, los humillará, sí. Pero el que se enaltece, dice el Evangelio, será humillado. Y el que se humilla será enaltecido. Y aquellos que son capaces de humillarse y aguantar maltratos y aguantar persecuciones, pero siguen fieles a la obediencia, siguen fieles a su pastor, poco a poco se irán ganando el corazón de ese pastor. Y poco a poco lo irán ganando para Cristo. Y si salvar a un alma trae tantas bendiciones, ¿cuánto será salvar y ganar para Jesús a un sacerdote que debería ser el multiplicador de la fe, del amor, de la esperanza y de la experiencia en Cristo Jesús? Es un reto, es un reto. No busquen el camino fácil. Ayer les decía, no le pidan a Dios rebajas. No le pidan a Dios que les haga fácil las cosas difíciles. Pidan la resistencia y perseverancia para poder realizar las cosas difíciles, para poder lograr las cosas grandes. En el capítulo 15 de San Juan, Juan 15, 16. ¿Qué dice Juan 15, 16? Creo que ustedes se lo saben de memoria. Jesucristo dice, porque ustedes no me eligieron a mí, sino que ¿qué? Que ustedes no me eligieron a mí, sino que ¿qué? Ustedes no me eligieron a mí, sino que ¿qué? Y muchos carismáticos pensamos eso. Tan lindo. Porque nosotros no elegimos al Señor. Fue el Señor el que nos eligió a nosotros. ¡Qué bueno! ¡El Señor nos eligió a nosotros! ¡Qué bueno! ¡Qué rico! ¿Qué vamos a hacer? Pues sentémonos acá porque ¡qué rico! El Señor nos eligió. Un momentico. Allí no termina el versículo bíblico. No me cortes ni me manipules el texto bíblico como lo hacen algunos protestantes, porque un texto fuera de contexto es un pretexto. No, Señor. Allí no termina ese versículo. Porque no me eligieron ustedes a mí, sino que yo los elegí a ustedes. ¿Pero para qué los eligió? ¿Para que nos sentáramos a calentar sitio en un grupo de oración? Para que vayan y den fruto y su fruto permanezca. El Señor nos eligió para dar fruto. Porque no me eligieron ustedes a mí, sino que yo los elegí a ustedes para que vayan y den fruto y vuestro fruto permanezca. Y sigue otra parte más, una linda promesa. Juan 15, 16 tiene una promesa muy linda. Para que todo lo que pidan al Padre en mi nombre, Él se los dé. O sea que si nosotros vamos, damos fruto y nuestro fruto permanezca, tendremos la clave de las oraciones respondidas. ¿Quién no quiere que su oración sea respondida? Levante la mano. ¿Quién no quiere que su oración sea respondida? Todos queremos que sea respondida, ¿ok? Ahí está la clave. ¿Quieres que tu oración sea respondida? Anda. Lleva fruto y que tu fruto permanezca. Entonces tu oración será respondida. Pero si no vas, si crees, es que Dios me eligió a mí, qué bueno, Dios me eligió a mí. Dios no se sienta y se desparrama allí en el asiento. No, Señor. Dios no te colocó para que calentaras asiento, para que vayas. No para que seas pasivo, para que seas uno más en la masa, sino para que seas un discípulo, para que seas un servidor, para que vayas a donde Él lo necesita. Hay un texto que en la versión española se tradujo mal, rompiendo incluso el sentido del texto griego. Dice, porque muchos son los llamados y pocos los. El texto es equívoco en español. Porque fíjense que en ambas momentos uno es un sujeto pasivo. Porque muchos son los llamados. Fulano, sultano, mengano, bejarano, perencejo, tatatita, tatita, tatá. Y pocos los escogidos, solamente fulano y bejarano. ¡Ah, me escogieron! No me escogieron. ¡Me eligieron! A mí no me eligieron. Entonces, prácticamente, la decisión de que me escojan y que me elijan no me corresponde a mí. La decisión sale fuera de mi responsabilidad. ¡Dios me escogió! A mí no me escogió. ¡A mí me escogió y me eligió! A mí me escogió, pero no me eligió. Y se dan cuenta, uno es un sujeto pasivo. Y eso no es así. En el texto griego, una traducción literal diría, porque muchos son los llamados y pocos los que se hacen escoger. deja de ser pasivo y pasa a ser activo. Y pocos los que se hacen escoger. Para darle un lenguaje más claro y más preciso, yo traduciría ese texto bíblico siguiendo la fidelidad del texto griego, porque muchos son los llamados y pocos los decididos. Ahora sí, la idea queda plena. Dios llama a muchos, pero solamente los audaces, los que tienen empuje, los que están dispuestos a pelear, los que no se desaniman, los que no son cobardes, los que tienen los pantalones bien puestos, son los que están dispuestos a seguir la invitación que el Señor nos hace. Él invita a muchos, pero solamente a pocos. Pero solamente pocos son los que se atreven a seguirlo. Muchos son los llamados y pocos los escogidos. Y vemos entonces que el Señor dice que nos ha escogido no simplemente para que estemos en una actitud pasiva, sino que nos ha escogido para que vayamos y demos fruto y nuestro fruto permanezca. Hay un texto en Lucas 13:6. Lucas 13:6 dice así: Jesús contó esta parábola. Dios Padre tenía a un hermano carismático, a una hermana carismática, plantada en un grupo de oración del Distrito Federal de México, y fue a ver si daba frutos, pero no encontró ninguno. Así que le dijo a Jesucristo: mira, hace 3 años que vengo a buscar fruto en Lupe, en Vicente, en José, en María, en Patricia, pero no lo encuentro. Sácalo, córtalo. Pues ¿para qué ocupa sitio inútilmente? ¿Para qué gastamos tanto tiempo al que caliente sillas, que vaya a seminario de crecimiento para servidores, que vaya a seminario de sanación, que vaya a la Arenas México, que vaya al Congreso de Sanación con el Padre Fulano allá en Querétaro, que vaya para Cuernavaca, que vaya el Padre Fulano? ¿Para qué le gastamos tanta pólvora a una higuera que no quiere dar fruto? Sácalo, porque ocupa terreno inútilmente. Pero Jesús le dijo: Señor, déjalo todavía este año. Yo voy a darle oportunidad para que vaya a predicar, para que salga a las misiones, para que vaya a evangelizar, para que se comprometa. Le echaré abono, le daré muchos seminarios, le aflojaré la tierra, le quitaré muchas de las cargas, que el pretexto que el marido, pues se lo voy a quitar para que no lo moleste más. Que la plata, ahí le voy a dar que se saque allí el melate. No sé, voy a darle muchas oportunidades para que pueda no tener excusas y pueda servirte libremente. Con eso tal vez dará fruto. Y si a pesar de eso no da fruto, entonces sácalo. Queridos hermanos, es un texto muy duro. Dios Padre tenía a ti en un grupo de oración y fue a buscar fruto en ti y no lo encontró. Hace 3 años que vengo a buscar fruto en Cecilia, en Paquita, en Miriam, y no lo encuentro. Mi querido hermano, ¿cuánto tiempo tienes en la renovación? ¡No me respondas! 2 años, 3 años, 5 años, el Señor va a venir a buscar fruto en ti. ¿Lo encontrará? Padre Charlie, ¿qué cosa es dar fruto? Muy buena pregunta. ¿Un naranjo para qué dan naranjas? Ah, para que nos desayunemos con jugo de naranja, falso. Al naranjo le interesa un reverendo rábano que desayune con jugo de naranja o con agua de Jamaica. Al naranjo da naranjas porque dentro de naranjas están las semillas, bueno, las que tienen semilla, porque ahora con tanto cambio biológico ya hasta naranjas sin semilla. Pero el naranjo da naranjas porque dentro de la naranja está la semilla. Y la semilla significa perpetuar la especie. Mientras más naranjas está en un árbol, más semillas tiene. Mientras más semillas cargan a tierra, más arbolitos de naranjos van a salir. Dar fruto significa dar vida. Y dar vida espiritual. Tú naciste de nuevo. ¿Cuántas personas han nacido de nuevo por ti? Cada uno de nosotros es fruto de alguien. Yo soy fruto de mi hermano gemelo, que fue el primero en llegar a los grupos de oración. Yo le tomaba el pelo, yo me burlaba de él, lo tachaba de fanático, le hice la vida imposible. Pero su vida habló tan fuerte que al final terminó ganándome para Jesús, por su propia vida. Y cada uno de ustedes llegó algún día a un grupo de oración o un seminario porque la trajo a una hija, una vecina, o un amigo, o alguien. Quiere decir que tú eres hijo, tú eres fruto de ese hermano que te trajo a los pies de Jesús. Pero la pregunta que te hago es, ¿y cuántas personas han llegado a Jesús por ti? ¿Cuántas personas has llevado? No es que yo no sé predicar. Bueno, ¿a cuántas personas has llevado a congresos, a encuentros de evangelización? Ah, no a ninguna. Encima de que no sabes predicar, eres tan egoísta que no eres capaz de llevar a los tuyos a que sean evangelizados. Mi querido hermano, lo que te voy a decir es muy duro. Muchos de nosotros que ya conocemos a Jesús, que tenemos la salvación, que tenemos la garantía de que el Señor nos ha salvado, nos vamos a lamentar toda nuestra vida que en la vida eterna no nos acompaña nuestro esposo o no nos acompañan nuestros hijos. ¡No seas egoísta de salvarte tú solita! ¿De qué te sirve que te salves tú sola y vivas tú sola en la eternidad si las personas que más amabas no están contigo? Pero padre, ¿qué debo hacer? Yo les hablo, pero no me hacen caso. Si no te hacen caso, llévalas a otros lugares donde sí les puedan hablar. Invítale a un grupo de oración, invítale a un congreso, llévalas a las arenas, llévalas a un congreso grande. Y que sea otra persona la que toque su corazón. No necesitas hablarle tú, tú simplemente ora por ella, llévala donde alguien que le pueda proclamar el evangelio. Y entonces así darás fruto. Un árbol da frutos porque dentro de la fruta está la semilla. Reproducir vida, nacer de nuevo. Tú eres fruto de alguien. No permitas entonces que te quedes sin dar frutos. Empieza a evangelizar. Deja de ser un cristiano pasivo, porque si no, te puede pasar lo que le pasó a esta higuera. Córtala porque utiliza inútilmente la tierra. De repente, otra persona en la silla que tú estás sentado daría más fruto que tú. Tú calientas y ocupas espacio y ya no evangelizas a nadie. Cuidado que te pase lo del rosal. Un buen jardinero sabe que el rosal, para que dé rosas, necesita hacerle una pequeña operación. Tú ves un rosal que nunca ha sido podado, te vas a encontrar con palos largos de 3-4 metros que llegan hasta el segundo piso, pero sin ninguna flor. ¿Qué hace un jardinero que quiere que el rosal dé rosas? Lo primero que hace es ubicar la que se llama la yema piloto y ¡pac! La corta. La yema piloto se chupa toda la savia, se chupa todo el agua para crecer, crecer, crecer y no da una flor. Cuando tú cortas la yema piloto, las yemas laterales que ya dan a las flores y las frutos salen. Pero el rosal es tan mañoso que de cuando en cuando vuelve a echar otra yemita piloto. Por eso que un buen jardinero tiene que estar listo para cortar esa yema piloto para que las flores y los frutos salgan en las yemas laterales. Mi querido hermano, toda yema que no dé frutos será cortada. Todo sarmiento que no dé frutos será cortado. El Señor poda, el Señor pasa la tijera. Deja de ser un cristiano pasivo, deja de ser un carismático pasivo, asume de una vez el compromiso al que Dios te llama. Deja de ser bulto, deja de ser masa, pasa a ser de una vez predicador, de una vez a formarte, de una vez a salir a misiones. Tienes que pasar de la pasividad a la actividad, porque el Señor tarde o temprano pasará tu tijera. Mucha gente me dice, padre, sí, en la comunidad tuvimos mucha gente, pero se fue. Nosotros no las echamos, no, fue el Señor quien pasó la tijera. Estás listo, estás preparado, empieza a dar fruto, empieza a evangelizar. No te quedes callado, no te quedes ciego, no te quedes hacia atrás. Mira hacia adelante donde está Jesucristo. Dice San Pablo, olvidándome ciertamente lo que está atrás, prosigo hacia adelante, hacia la meta, al premio, el supremo llamamiento de Dios en Cristo Jesús nuestro Señor. No mires para atrás. El que pone la mano en el arado y mira para atrás no es digno del Señor. Llegó la hora que despiertes. Yo creo que hoy el Señor te trajo a ti a este encuentro porque quería que escucharas que esta era la última oportunidad que Él te hacía de removerte la tierra para que empezaras a ser un cristiano de verdad.
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0: 7 de la tarde. Un minuto.
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0: 7 de la tarde, 20 minutos.
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contigo va el Señor, el que quiera salvar su alma. Es decir, en frase bíblica, el que quiera estar bien, el que no quiera tener compromisos, el que no se quiere meter en líos, el que quiere estar al margen de la situación en que todos tenemos que comprometer.

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0: 7 de la tarde, 40 minutos.
1: La Biblia nos dice.
2: El Evangelio de San Lucas, capítulo 6, versículo 45, nos dice: el hombre bueno saca cosas buenas de su tesoro bueno del corazón. El malo saca lo malo de la maldad, porque de la abundancia del corazón habla la boca.

hace algunas noches tuve un sueño que no puedo olvidar. Un hombre se presentó al juicio de Dios y así le decía: Señor, he cumplido tu ley, no he cometido ninguna maldad. Fíjate, Señor, en mis manos, las tengo perfectamente limpias. El Señor le respondió: Es cierto, las tienes muy limpias, pero también las tienes vacías.

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